hasta el agua de las peceras, Ayuso. Y es la que iba a recolonizar América, iba a recolonizar Ayuso América. Bueno, si se llevaba una buena botellita de vino, de pacharán, seguro que recolonizaba América y Asia también, si se lo propone, a base de empinar codo, a base de empinar codo. Son mucho de empinar codo esa gente, no sé por qué. No sé por qué. Pero bueno, que la OTAN tiene sus capacidades también y las usa. Y el adversario golpea y el adversario tiene sus recursos, pero en lo esencial, en lo que determina el éxito o el fracaso de la contienda, Rusia ha ganado ya. No me da. Toquemos madera, lógicamente, no se puede nunca lanzar las palabras al viento, nunca se puede mostrar uno tan seguro sobre un evento futuro, pero sí, y ya lo veréis dentro de un tiempo cuando me tendréis que dar la razón completamente como soléis hacer. Miguel, tenía razón, pues ya veréis. Es triste porque podría ya solventarse el tema. Algunas veces me parece que soy de las únicas personas que se preocupa por los ucranianos, verdaderamente. Porque Zelensky no se preocupa por los ucranianos. Zelensky se preocupa por todo el mundo menos por los ucranianos. Se preocupa por él, por su nariz, por su boquita, por la de Zelenska, por sus robos, por sus roles, por sus mansiones. Por eso sí se preocupa Zelensky, pero por los ucranianos no. Una vez me parece que soy de las pocas personas que se preocupa por el pueblo ucraniano. Aunque parezca mentira. Aunque alguno diga que no. Bueno, no quiero entrar en debates porque serían muy largos, pero. En fin. Cuanto más tarde, más dolerá. Además. Ah, bueno, mirad. La primera confirmación gráfica de una mina iraní en el estrecho de Hormuz. Bueno, yo no sé si eso es una mina. O si son los pañales de Donald Trump. ¿Esos son minas o son pañales de Donald Trump que han acabado en el estrecho de Hormuz? Bueno, sería esta la primera confirmación gráfica de que hay minas iraníes supuestamente en el estrecho de Hormuz. Puede que no tenga carga explosiva, puede que sea un poquito de adorno. Pero sí, estamos ante la primera evidencia gráfica, objetiva, de que podría haber minas, no sabemos si habilitadas para explosionar en el estrecho de Hormuz. Puede que los iraníes la hayan puesto vacías, ¿no? Para asustar un poquito. Si está cargada de explosivo y no están vacías para amedrentar, para asustar un poco, si están cargadas de explosivo, es peligroso acercarse tanto para tomar la foto. Parece un pañal de Donald Trump, ¿eh? Parece un pañal de Donald Trump. Por cierto, no sé si habéis visto. No sé si habéis visto las últimas complicaciones que está teniendo Donald Trump para su actuación el 4 de julio en la Casa Blanca. Sabéis que va a haber un combate de la UFC, va a haber un concierto. Bueno, se le están cayendo los artistas a Donald Trump para ese concierto. Parece ser que nadie se quiere acercar a Donald Trump. Parece que Donald Trump es una mancha para cualquiera que se acerque a él. Nadie quiere que la mala prensa se le pegue. Y hoy en día acercarse a Donald Trump reporta mala prensa. Es curioso porque, si bien es cierto que el principal culpable no es él, es. Curioso, curioso, muy curioso, es más, cómo todos los aplaudidores de Donald Trump se han bajado del barco, ¿eh? Son un poquito miserables, ¿eh? De Pedrete Retretes y otros. Cómo después de haber apoyado tanto a Donald Trump durante meses, de manera consistente, es más, nunca han faltado a apoyar a Donald Trump. Siempre han estado ahí, RGR, Trump, Trump, te queremos, Trump, te queremos. ¿Cómo ahora Pedrete Retretes y otros pues se han bajado del barco? Un poquito deshonesto, ¿no? En la victoria sí,
te acompañamos, pero en la derrota no queremos ni aparecer. Un poquito feete, ¿no? Se está para la buena, para la mala, ¿no? Para la dura y para las maduras, ¿no? Para la victoria y ya está, ¿no? Un poquito deshonesto. Pedrete Retrete, que lo está pensando hoy, ¿no? Qué buen mote le hemos buscado al derechón sionista de Pedrete. Qué buen mote, ¿eh? Porque además es un mote que tiene rima vocal, tiene rima poderosa. Además es que es una forma de referirse muy gráfica, muy gráfica. Pedrete Retrete. No me gusta insultar. No considero que eso sea un insulto, es más una gracieta. Pedrete Retrete, ¿no? El principal derechón de aquí de España que en cuanto ha podido se ha bajado del barco del trumpismo y del sionismo. Pero de verdad, no solamente Pedrete Retrete, sino más personas. Ahora dejan al tonto del Trump con los pañales cagados y se van. Pero es que yo lo he pensado también. Vamos a ver, Trump, un tío de verdad, con 80 años, sin conocimientos en nada, ni conocimientos económicos. Todas las empresas que tenía Trump las ha arruinado. Si no fuese por el dinero sionista, el tío estaba vendiendo relojes en Manhattan, como le dijo Marco Rubio una vez. No sé si Marco Rubio o Ted Cruz, creo que fue Marco Rubio el que se lo dijo una vez, en unas primarias. Si no fuese por los apoyos que ha tenido ajenos a su persona, interesados, si no fuese por esos apoyos, por esas herencias, estaría vendiendo relojes en las esquinas de Manhattan, Donald Trump. Un tío que no tiene conocimiento político, un tío que no tiene conocimiento financiero ni económico, un tío que no tiene conocimientos militares, un tío de 80 años, un tío al que le hacen la encerrona y lo hacen creerse Dios, un tío que tiene crímenes a su espalda y por lo tanto tiene que tener un remordimiento increíble. Lo meten a decidir y ¿qué va a hacer? Liar la parda. Metes a un babuino con una ametralladora en una sala, en una habitación, ¿y qué hace? Liarse a tiros, y lo único que tiene es la metralleta, ¿no? Se pone allí a liarse a tiros. Pues, ¿qué hace Donald Trump con la metralleta? Pues liarse a tiros. ¿Qué va a hacer un tío con 80 años, que no tiene capacidades ninguna, más que lanzar cuatro bailes y cuatro chorradas al público? Pues le hacen la encerrona, le dicen que hay que atacar a Irán y ataca. Pues claro, es que las cosas pasan porque pasan. Las cosas pasan porque tienen que pasar. Pero de Trump, aunque es el responsable, se entiende porque no tiene capacidad. Pero, ¿y los analistas militares? Que han aplaudido el ataque contra Irán afirmando que iba a ser un éxito. ¿Y los analistas políticos? Que decían que no había riesgo de que se desprendiese los apoyos a Trump. ¿Y los analistas sociológicos y los analistas de relaciones internacionales? ¿Todos ellos no han previsto previamente lo que iba a suceder? Pues Trump no tiene capacidad de prever nada, mucho menos un tío con 80 años, ¿verdad?, que le hacen el coro y le ponen las manitas encima. ¿Qué va a prever ese señor? No prevé nada, no tiene capacidad, es que no tiene capacidad. Vosotros ponéis a un babuino de verdad a resolver una cuenta matemática y la va a resolver o no. Pues no la resuelve. ¿Por qué? Porque no tiene capacidad. ¿Tenía capacidad Donald Trump de pensar que se estaba metiendo en un entuerto? Pues tampoco mucha. Puede que algo más que el babuino resolviendo ese problema de matemáticas, pero tampoco tiene mucha capacidad. Pero de verdad, los militares estadounidenses, ¿dónde están esos militares? ¿Dónde están esos comandantes? ¿Dónde están esos generales? ¿Esos estrategas? ¿Dónde está la CIA, el Mossad? ¿Dónde están todos? Esa gente supuestamente tienen que ser especialistas en lo que hacen, ¿no? ¿O qué? ¿Esa gente dónde están? Son miles, dedicados miles de millones a derrocar gobiernos, a dar golpes de Estado, a amañar elecciones, a atacar, a matar. ¿No tienen capacidad de analizar lo que iba a pasar? Pedrete Retrete, que supuestamente ha sido coronel de formulario, como que decía que todo iba a ser un éxito, que estaba ganado todo, como decía. Hombre, por Dios. Y de verdad que no quiero quitarle responsabilidad a Trump, porque es el principal culpable. Pero, ¿qué capacidad tiene ese hombre? ¿Qué capacidad tiene ese hombre?
Pero y los miles de personas que lo rodean, los miles de personas, nadie se ha dado cuenta que eso era una estupidez. Y lo que viene, y lo que viene, joder, y lo que viene. Total. Magdi, es que me ofusca que ahora todo el mundo se haya quitado de en medio y todo el mundo esté echando la culpa al cagón. Magdi Mohammadi, asesor de Galibaf, una persona con conocimiento en los asuntos. No estamos hablando aquí de pedretes. Magdi Mohammadi. Es que de verdad que no le tengo inquina ni mucho menos, pero ya es que me hace gracia. Ya es que me hace gracia el mote. Magdi Mohammadi, asesor de Galibaf, sobre las negociaciones entre Irán y Estados Unidos, afirmó lo siguiente: no hay ningún acuerdo. No hay ningún acuerdo. Hoy, precisamente, IRIB, la televisión pública iraní, advertía que el memorando que había, que no era firme el memorando todavía, pero que todo lo que había en el memorando era favorable a Irán, que ellos iban a gestionar el estrecho de Hormuz, que le iba a dar Estados Unidos un adelanto de 12.000 millones. Bueno, los iraníes siguen también en su guerra psicológica. Donald Trump dice que el memorando ya está, sí, este es el memorando. Bueno, yo creo que ya han dejado, ¿no? Yo creo que ya han dejado de afirmar que el memorando está ya, al caer. Han visto que esa presión por los medios era contrarrestada por Irán con sus propios medios, que al final los estadounidenses quedaban mal con sus estrategias y ya directamente es que la están dejando de utilizar. Bueno, habrán descansado 2 días. Mañana empezará otra vez la hora Barak Rabbit, la hora de Axios, de mentir. Todavía hoy no han mentido sobre que un acuerdo es inminente. Hoy los que han salido son los iraníes para decir que el memorando es todo beneficioso para ellos. Adelantándose quizás a la hora Barak Rabbit, adelantándose a la hora Barak Rabbit, han salido los iraníes en esta ocasión primero a decir que el memorando solo les beneficia a ellos. Qué curioso, ¿no? Qué cosas curiosas, son cosas curiosas. Hay algunas cuestiones que son para profundizar más. Bueno, Magdi Mohammadi, asesor de Galibaf, no hay ningún acuerdo a la vista, por ahora. Decía Magdi Mohammadi: Irán está en posición de poder. El acuerdo, fijaos lo que decía, el intento de negociación de Estados Unidos y a las negociaciones por parte de Estados Unidos es solo una táctica para ganar tiempo y recursos, no una estrategia pacifista de Estados Unidos, y nosotros determinaremos el destino de esta batalla. Para aquellos que os podáis creer que Irán está siendo engañada, que Irán advierte a los iraníes que Estados Unidos está utilizando la negociación para ganar tiempo y recursos, que no es una estrategia que busque realmente poner fin al conflicto, y que ellos, los iraníes, lo saben y determinarán la batalla en sus términos. Decía: el comportamiento reciente de Trump debe interpretarse como un desesperado intento de ocultar su derrota. Ha recurrido a 3 herramientas. Discurso y mentiras, primera. Operaciones militares limitadas y fallidas, segundo. Nah. La operación es... Hoy, por cierto, los estadounidenses han atacado un buque, un petrolero, supuestamente un petrolero que salía de un puerto iraní. Han atacado la sala de máquinas del petrolero y lo han dejado sin rumbo, lo han dejado sin guía y sin rumbo, lo han dejado varado. Veremos lo que hacen los iraníes. Los iraníes siguen todo esto y son muy consecuentes con la gestión de los asuntos.
¿Veis? Es que las palabras exactas de Medvedev. Bueno, vamos a comentar esto, ¿no? Para no desviarnos. Trump, para ocultar su derrota, ha recurrido a discursos y mentiras, operaciones militares limitadas y fallidas, lo que hemos visto en el estrecho de Hormuz, y presión sobre el Líbano a través de Israel. Presión sobre el Líbano a través de Israel. Porque ya sabéis que muchas veces se culpa a Israel de que está presionando para que no se llegue a un acuerdo, de que Israel tiene la culpa de todo. Bueno, pues los iraníes, por lo que sea, no lo ven así. Los iraníes, por lo que sea, advierten que detrás de la escalada de Israel contra el Líbano está Trump, que intenta encubrir su derrota a modo de seguimos luchando. A modo del conflicto no ha terminado, tenemos posibilidades. Como ya os lo he dicho muchas veces, yo lo entiendo, se quiere responsabilizar a Israel de todo como se quiere responsabilizar a Ucrania de todo. Y ahí es donde aparecen los patanes estilo Scott Ritter y estilo Douglas McGregor, que siguen esa retórica. De verdad, yo creo que no lo hacen a maldad, yo creo que simplemente lo hacen porque son unos patanes. Pero no son malos, sino simplemente son tontos. Presión sobre el Líbano a través de Israel es una de las estrategias que está utilizando Trump para cubrir su derrota. Todavía estamos combatiendo, estamos ganando a una parte de la resistencia, no a Irán, pero sí a la resistencia libanesa. Se hace que la guerra no se estanque. ¿Sabéis lo que pasa? Que si no hay intercambio de golpes, sean donde sean, si no hay intercambio de misiles, de drones, pues se llega a una situación no de paz, pero casi. No se llega a una situación de paz, de tranquilidad, pero casi. Y después relanzar el conflicto cuando se ha estancado, cuando se ha pacificado, es complicado y nuevamente suele ser tedioso. Narrativamente, para quien relance el conflicto, sale muy mal. Propagandísticamente, quien relance un conflicto cuando se ha cuajado es muy perjudicial. Pero si se mantiene el conflicto vivo, aunque sea en una parte, en el Líbano, es como que nunca se ha estancado, es como que nunca se ha pacificado. Por lo tanto, hay posibilidad de volver a relanzarlo cuando se quiera. Pero es una estrategia coordinada. Reitero, para advertir cómo se mueven los estadounidenses y los israelíes, para advertir de sus estrategias, hemos de ir a quienes los están enfrentando, a quienes se están jugando su propia vida enfrentando a estos países, a estos seres. Que Scott Ritter dice una cosa, bueno, a mí Scott Ritter me la trae al pairo. Me da mucho coraje porque yo creo que no lo hace a maldad, simplemente lo hace por desconocimiento, por echarle la culpa a todo, por patriotismo ciego. El mundo tiene la culpa de las cosas malas que hace Estados Unidos, pero no Estados Unidos. En ese sentido, es por lo que yo creo que Scott Ritter y otros tienen esa retórica estúpida y errónea. Pero no por maldad, porque hay otros que sí, que tienen maldad, pero ellos no creo. ¿Quién sabe, no? Por cierto, hablando del Líbano, por cierto, hablando del Líbano. Vaya por dónde. Los medios israelíes informaban esta tarde de un incidente grave de seguridad de las fuerzas israelíes en el sur del Líbano. Puede que lo de la resistencia libanesa les hayan dado fuerte y flojo, fuerte y flojo. Es que los israelíes son criminales, ¿eh? Lanzando fósforo blanco hoy, están sufriendo pérdidas fuertes, pero es que están atacando civiles, bombardeando ubicaciones
sin ton ni son, utilizando armas prohibidas, ojivas de racimo también están utilizando. Bueno, es que es tremendo, tío, es que es tremendo. Y la resistencia libanesa, pues aguantando. Y en ese aguante llegará la victoria. Pero que lo que está haciendo la resistencia libanesa, militarmente hablando, es increíble, ¿eh? Increíble, joder. Y tanto que es increíble. El punto clave, decía el asesor de Ghalibaf, Mohammadi, el punto clave es que, fijaos, aunque estas acciones están diseñadas para el salvamento de la imagen de Trump, en la práctica aceleran la distancia con el acuerdo. Estas acciones que realiza Donald Trump para salvar su imagen nos alejan de un acuerdo, nos alejan de un entendimiento. Hay algunas personas que, sobre todo en el lado occidental, en el lado trumpista, creen que los iraníes están frititos, están deseandito llegar a un acuerdo. Por supuesto que quieren llegar a un acuerdo para terminar con todo. Pero los que realmente están deseando llegar a un acuerdo son los estadounidenses. Como hemos dicho esta mañana, ellos sabrán lo que hacen. Si intentas realizar acciones para salvar tu imagen de cara a tu público, de cara al público mundial, pero intentando salvar esa imagen estás torpedeando toda posibilidad de acuerdo. Yo sé que estas cosas parecen heterogéneas, parecen un poquito así distantes, no se advierten, abstractas. Pero después tiene todo lógica. Después, cuando Irán dé un portazo y no negocie más, que valore Trump si le ha salido rentable o no. Y lo harán, ¿eh? Al final lo terminarán haciendo. Decía además, ¿cómo se llamaba el señor? Mohammadi. Decía Mohammadi, Trump vino con la intención de convertir a Irán en polvo nuclear. Pero en el plan actual que se está negociando, Irán no ha concedido ninguna ventaja ni ha aceptado ninguna restricción en el ámbito nuclear. Decía Mohammadi, incluso si al día siguiente del acuerdo con los estadounidenses incumpliesen su promesa, incluso si el día después incumpliesen lo pactado. ¿Quién ha hablado de toda esa hipótesis? ¿Quién ha hablado que hay que estar preparado para incluso ese escenario? Incluso si el día siguiente de firmar el acuerdo con los estadounidenses incumpliesen su promesa, no hemos perdido nada en el ámbito nuclear. Y los recursos que se atraigan en el corto plazo para Irán aumentarán nuestro poder para el próximo enfrentamiento. Es decir, Irán negocia siempre desde la perspectiva ganadora. Oye, que acordamos un memorándum donde recibimos dinero que previamente nos han robado. Perfecto. Perfecto. Mejor para las arcas. Ellos no han cedido nada del uranio enriquecido con el memorándum primero. Por eso es por lo que hay tanto debate, que si sí, que si no, que si prometo que digo, que si primero el dinero. Bueno, si Irán llega ahora a un acuerdo de entendimiento sobre un memorándum donde va a recibir dinero y después se va a debatir el programa nuclear, pues no ha perdido nada si el día después de firmar eso Estados Unidos incumple. Son estrategias y los iraníes son unos cracks en estos sentidos. Que no hay que llevarse a la alarma. Yo entiendo que nadie. Nos pasa como con Rusia, ¿no? Lógicamente, nadie quiere que engañen a Rusia, todos tememos por Rusia, lo mismo nos pasa con Irán, nadie quiere que engañen a Irán, todo el mundo nos preocupamos por Irán, pero yo quiero advertiros en un caso y en otro, que hay personas consecuentes al mando, hay personas capaces, lo que pasa es que
Amigos, nos enfrentamos a una bestia diabólica, que tampoco es fácil, que hay que saber ir por aquí y por allá. Y los chinos vendiendo drones en Alibaba. No, no es fácil abordar tampoco a una bestia tan grande, tan mastodóntica, que no solamente son los estadounidenses, que son los estadounidenses, los israelíes, la OTAN. Hay que ir con tranquilidad. Con tranquilidad. Y sin volverse locos. No nos podemos permitir cometer errores. Estados Unidos ha llegado a esta situación precisamente por cometer errores. Porque se lo ha podido permitir el imperio. Se puede permitir cometer errores porque está en una posición tan ventajosa que un error no le es existencial. Pero un error en nuestros bandos puede ser existencial para ellos. No podemos llevarnos a errores. Yo sé que las cuestiones que yo os comento son cosas muy abstractas, son cosas muy invisibles. Todo el mundo quiere Oreshnik, Oreshnik. Y yo lo entiendo. Pero en los planteamientos estratégicos no se puede fallar. En los planteamientos estratégicos no se puede fallar. En ahora negocio, ahora no negocio. Ahora negocio esto para después lo otro. En esas cuestiones estratégicas no se puede fallar. Te puedes permitir fallar un disparo de un dron, un disparo de un misil. Te puedes incluso permitir que mueran tus soldados en combate. Pero no te puedes permitir tomar malas decisiones estratégicas. Y para no tomar malas decisiones estratégicas, tienes que pensar muy bien los pasos. Tienes que reflexionar. Y en caso de que no esté claro, no se avanza. No se avanza. En caso de que no esté el camino claro por delante, simplemente te quedas quieto donde no te ocurrirá mucho. Así que tranquilos, porque veis cómo los iraníes en su fuero interno se plantean todas las cosas que aquí nos planteamos. Cuando aquí en el chat se comentan, oye Miguel, que no nos fiamos de Estados Unidos, que al día siguiente pueden incumplir. Bueno, eso es evidente. ¿Creéis que los iraníes no lo saben? ¿Creéis que los iraníes no tienen eso en cuenta a la hora de negociar? ¿De verdad creéis eso? Entiendo, entiendo el alarmismo un poco, es evidente, ya lo hemos dicho. Pero que si nosotros lo pensamos, esos escenarios, los iraníes lo piensan, los negociadores lo piensan 20 veces más o 20.000 veces más. En ese sentido, os pido tranquilidad. Alguno me dirá, Miguel, yo no estoy alarmado, estoy aquí con mi vinito, con mi cigarrito, aquí con mi porrito y mi rayita, estilo Zelensky. Pues mejor. Mejor. Mejor que no estés alarmado y que estés tranquilito con tus cositas. La sede del cuartel de Hatán Al-Hanbia de Irán, en relación con el estrecho de Ormuz, señala que los buques solo pueden transitar por las rutas designadas por ellos y deben obtener permiso del cuerpo de la Marina de la Guardia Revolucionaria Islámica. Cualquier violación de estas regulaciones establecidas por ellos pondrá en peligro, en serio peligro, su seguridad, la seguridad de los buques que quieran pasar. También se advierte, algunos dirán, Miguel, esto ya lo han dicho los iraníes. Sí, pero se dice ahora en el contexto de que los estadounidenses están escalando, de que los estadounidenses también quieren llevar a cabo maniobras. Se dice en el contexto concreto en el que nos encontramos. Y os digo una cosa también. Te lo dice el cuartel central de Hatán Al-Hanbia, que no te lo dice el Tito Pedrete. Pedrete el escriba. Pedrete el escriba. No te lo dice Pedrete el escriba. Te lo dice el cuartel central de Hatán Al-Hanbia. No, esta gente no están de broma. También se advierte que cualquier intento de un buque militar de interferir en la gestión del estrecho o interrumpir el tránsito será
atacado por las Fuerzas Armadas de la República Islámica de Irán. Es decir, que están con el dedo en el gatillo. Se ven cositas nuevas. A ver, espérate. Grave. Joder, ¿esto qué es? Ha sido un golpe muy gordo, ¿eh? Ha sido un golpe tremendo. ¿Esto qué es? Uy. Reunión de urgencia. ¿Qué es esto? Breaking news. Además, son noticias rocosas. Ya pongo la cabecera por saña, por gusto. Los medios de comunicación hebreos, israelíes, informan de un grave incidente de seguridad en el sur del Líbano, donde un dron de la resistencia libanesa atacó una casa en la que se encontraba un comandante de batallón del ejército israelí. Una vaca sagrada, ¿no? Hay heridos graves en la escena y se están evacuando soldados de las Fuerzas de Defensa de Israel a los hospitales. ¡Uf! ¿Qué es eso? ¡Uy! ¡Los mataniños! ¡Qué desastre! ¡Qué desastre! La resistencia libanesa se informa que atacó un convoy israelí antes de que intentase avanzar hacia Devin, en el Líbano. Anda. Se ven destellos. Y mira, humito. A ver. ¿Dónde está esto? Aquí. Humito. ¿Veis el humito? Esto no es fósforo blanco. Esto no es un arma prohibida que está utilizando la resistencia libanesa. No. Estos son los israelíes. Ardiendo. Válgame Dios. Información de ese incidente.

Al parecer, un soldado israelí habría muerto y 5 habrían resultado heridos hasta el momento, algunos de ellos en estado crítico, en un ataque con drones FPV, de esos como hemos visto de Alibaba, de la resistencia libanesa contra un puesto de mando de las fuerzas israelíes. Onda. Joder, con los drones de Alibaba. Pero es que me he quedado loco, ¿eh? Yo le cliqué para ver la imagen y ha salido directamente la página de venta, pero de un salto, ¿eh? Que se me... un poco más y me tira el dron al hocico. Un poco más y me tira el dron al hocico a mí. Joder. Aquí el que no corre vuela, ¿eh? Además, noticias de última hora en lo que respecta

a las negociaciones. Fuentes con conocimiento en el asunto informan a Middle East Spectator que las negociaciones entre Irán y Estados Unidos están en un punto de ruptura. ¿Pero ha habido realmente negociaciones? Hombre, yo creo que lo hemos comentado antes, lo que decía el asesor de Galibaz. Estaba reventando Donald Trump esta tarde otra vez, ¿eh? Estaba reventando, tenía un momento de crack. Se siguen aumentando las cifras de los israelíes muertos y heridos, ¿eh? Ahora se está hablando, se ha aumentado el número de heridos a 6. Ah, mira. La OIEA manifiesta su seria preocupación tras el ataque de Ucrania a la central nuclear rusa. Bueno, seguramente la OIEA afirma que se está jugando con fuego. Bueno, pero la OIEA, tendré que ver el comunicado concreto de la OIEA, pero normalmente suele culpar a Rusia incluso de los ataques que recibe Rusia. Sí, no es coña. La OIEA, Rafael Grossi, el tipo malo ese, por no decir otra cosa, culpa a Rusia de los ataques que recibe Rusia. Por supuesto también de los que recibe Ucrania, ¿no? Pero es curioso, ¿no? Habrá que ver el comunicado, a ver los términos que utiliza la OIEA, pero seguramente eche la culpa a Rusia de atacar su propia central nuclear. Parecer ha sido un ataque fuerte el de la resistencia libanesa esta tarde contra Israel. Canal 13 israelí decía: el liderazgo israelí está listo para discutir esta noche opciones de respuesta después de que la resistencia libanesa expandiese su fuego de cohetes en las últimas horas. Los israelíes han avanzado un poquito más en el sur del Líbano. No, tampoco gran cosa. Bueno, pues ¿qué hace la resistencia libanesa? Ya que los israelíes elongan sus posiciones, atacan con más tranquilidad la retaguardia indefensa. De libro, de manual militar. Se han quedado un poquito sorprendidos. El que estoy sorprendido soy yo. Los israelíes están sorprendidos porque la resistencia libanesa amplía el círculo de fuego. El sorprendido soy yo. Con tantos ataques que ha realizado Israel, de toda clase, contra niños, contra periodistas, quizás sea eso. Que Israel ha atacado para matar periodistas, para matar niños, para matar médicos. Y no ha atacado objetivos militares per se. Y claro, ahora lo de la resistencia libanesa, al no haber visto mermada su capacidad militar, al no haber visto mermado su estocaje de misiles, pues pueden seguir disparando. Pero ¿cómo es posible que la resistencia libanesa pueda todavía tener un estocaje de misiles, de drones, de proyectiles de toda clase? Si Israel tiene el control del aire, si Israel está al lado, si tiene los F-35, los F-400, ¿cómo es que Israel no ha podido desarticular ese poder de fuego de la resistencia libanesa con todo a su favor? Que alguien me lo explique, que están atacando entonces los israelíes durante los bombardeos sin fin. ¿Qué están atacando? Bueno, pues estarán atacando eso. A niños, a niñas, a hospitales, a periodistas. Pero el sorprendido soy yo. El mando israelí dice que está sorprendido. El sorprendido soy yo. Que están atacando entonces los israelíes, todos los días bombardeando el Líbano, y los de la resistencia libanesa actúan
no con total libertad, pero casi, casi, como que, joder, hay muchas preguntas, muchas preguntas, muchas preguntas. Joder, esa gente son más tontos de lo que parecen, ¿eh? Y fijaos que ya parecen tontos de por sí, pues no, son más tontos de lo que parecen. Si esa gente no fuese por la tecnología, por la inteligencia artificial, por los satélites y por lo demás, si esa gente no fuese porque tienen detrás todo el dinero del mundo, joder. No digo por utilizar la retórica, se está viendo que con toda la financiación, que con todo el dinero, que con toda la propaganda, que con todos los recursos de inteligencia, que con toda la capacidad de comprar voluntades, de provocar traiciones en el adversario, se está viendo que no. Es una vergüenza, tío. Es una vergüenza. No lo digo con ánimo de descojonarme de ellos. Me podría descojonar de ellos y con razón, porque la derrota está siendo humillante. Lo digo con franqueza. Lo digo con total franqueza. Es tremendo, ¿eh? Porque, por ejemplo, para atacar a Irán, los israelíes lo tenían más difícil. Para atacar a Irán había más distancia. Los iraníes son un país grande, lógicamente, pero al Líbano, que tienen a Siria cubriéndole la parte oriental, que tienen en el Monte Hermón los radares ya establecidos, que tienen los radares, todo el reconocimiento de los buques de la OTAN que están en el Mediterráneo Oriental, que tienen todos los satélites para ellos, que tienen todas las armas que se las están regalando los estadounidenses. ¿Qué pasa aquí? ¿Qué pasa aquí? Que tienen la inteligencia artificial, que tienen... Pero ¿qué pasa aquí, por Dios? ¿Qué pasa aquí? De verdad, nadie se lo pregunta. Por supuesto que tienen un rival enfrente muy competente. Es decir, Israel está palmando ante una fuerza de la resistencia muy importante, eso es verdad. No todo es de mérito de Israel, sino también, en el sentido militar, mérito del adversario. Pero hay muchas preguntas, yo entiendo que haya muchas preguntas. Bueno, y a la gente de Gaza, ¿por qué las está matando de hambre Israel? Si no... En Gaza ha tenido que ser arrasando edificios. Uno tras otro. Si no, militarmente tampoco hacen nada. Bombardeando edificios y campos de refugiados, tiendas de campaña y cortando agua, envenenando comida. Y de todo. Han hecho de todo. Ahora la resistencia libanesa en las últimas horas está apuntando a ubicaciones dentro de Israel que no habían sido atacadas desde que entró en vigor el alto el fuego. Joder. Los funcionarios israelíes se sorprendieron por la escala de la escalada. Unas veces me entra un pesar viendo los matados que son, tío. Me entra un pesar. ¿Cómo puede haber gente tan, tan torpe, tan mala? Se espera que cualquier respuesta importante requiera la aprobación de Estados Unidos. Cualquier respuesta de Israel, por ejemplo, bombardear Dahiye, bombardear Beirut, cualquier respuesta de Israel requiere la aprobación de Estados Unidos. Hombre, por supuesto. Por supuesto. Hombre. Entonces, ¿Israel va a bombardear Beirut sin la aprobación de Estados Unidos? Ni de coña. Papá Satán tiene que aprobar el permiso. Ya, pero es que Scott Ritter dice que no, que Israel lo hace porque está desatada y es muy mala. Los funcionarios israelíes afirman que los desarrollos en torno al acuerdo aún inacabado entre Estados Unidos e Irán afectarán directamente en el frente libanés. Y 24 News, también canal israelí, advierte
Las evaluaciones israelíes indican que el liderazgo central y las estructuras de mando de la resistencia libanesa no han reanudado sus operaciones desde el distrito de Beirut, de Dahiye, distrito de Beirut, el barrio sur de Beirut. La resistencia libanesa no está operando desde su barrio franco de operaciones. El distrito sur de Beirut, el barrio de Dahiye, es principalmente un barrio chiita, un barrio chía, y ahí había algunos cuarteles principales de la resistencia libanesa. Allí estaba la ubicación de Nasrallah, precisamente. Bueno, parece ser que la resistencia libanesa ya no opera desde allí. Ha reubicado elementos de su red de mando a otras áreas de Beirut y ubicaciones también han sido reubicadas fuera de la capital libanesa. Los funcionarios de Israel creen que los ataques en Dahiye no afectarían significativamente a la capacidad operativa de la resistencia libanesa para funcionar, contrariamente a lo que se suele creer. Contrariamente a lo que se suele creer. Bueno, la resistencia libanesa ha sabido dispersar su centro de mando. Algo, lógicamente, bueno, ¿no? Para la operatividad militar. Estoy viendo porque, claro, estoy comentando una cosa y estoy pensando en otra. Estoy viendo que los de RT han vuelto a comentar el tema del ataque ucraniano a Luhansk, a Starobelsk. Lo vuelven a comentar, pero yo creo que hay que renovar la forma. La forma de denunciar los hechos tienen que ser renovadas. Me parece que estamos ya en un punto donde hay que innovar. No es que se haga mal, per se, pero hay que buscar que cale más en las conciencias lo que ocurre en Ucrania, y concretamente los crímenes de la OTAN y de Ucrania contra Rusia. Hay que buscar formas de comunicarlo de manera más profunda, como hemos dicho antes, porque no solamente es una crítica al gobierno o a las autoridades rusas, sino que también incluye a los medios rusos. Hay que buscar mejores herramientas. Pues se siguen utilizando lo mismo, las mismas tácticas que desde que empezó el conflicto. Bueno, seguramente si uno se pone a pensar la forma en las que pueden mejorar los rusos, no es que tengan que mentir. Yo no hablo de mentir, ¿eh? Yo hablo de que se ha de trasladar una información de manera más sentimental, de manera más emotiva, de manera que cale más, que permee más en las conciencias. No tanto criticar el que Occidente no lo cubra, no tanto el criticar a los medios alemanes, porque no mandan periodistas, sino buscar la emoción, buscar el crear conciencia. Quizás vaya por ahí la mejoría en la comunicación de los medios rusos y del gobierno ruso. Quizás vaya por ahí el tema. No se trata de mentir, ¿eh? Reitero. Se trata de transmitir una información de la mejor manera posible. No quiero dar más ideas porque después se me va a acusar a mí de ser el cerebro detrás de Rusia, ¿no? Igual como se me acusa ya de ser el cerebro detrás de Irán. Porque como siempre acertamos, siempre decimos todas las cosas con adelanto. Ya habéis visto cómo Mohammadi decía las cosas que aquí os he dicho yo en reiteradas ocasiones. Lo dice de distinta forma. Cada uno tiene su estilo. Faltaría más.
Pero, al igual como se me acusa de ser el cerebro detrás de Irán, guiño, guiño, pues también se me va a acusar. Se me va a acusar en un futuro de ser el cerebro detrás de Rusia. No soy ni el cerebro detrás de uno ni de otro, por supuesto. Es más, no estoy a su sueldo, pese a los rumores. Así que, pero es mi consejo, y por supuesto que podría darle algunos patrones. Oye, somos sin ayuda ninguna de medios, sin ayuda ninguna de políticos, sin ayuda ninguna de financiación, sin ninguna ayuda de ninguna clase, nos hemos convertido en uno de los principales canales geopolíticos en español, sin ninguna ayuda. Bueno, y otros se han convertido también en destacados gracias a que nos han copiado. Y veo que también en el ámbito internacional hemos generado tendencia, hemos generado mucho camino. Si lo hemos hecho bien, si hemos llegado donde estamos, es porque tenemos conciencia de cómo hay que hacer las cosas. No es por casualidad, nada es por casualidad. Entonces, yo le recomendaría eso. Pero uno tiene la sensación que cuando se acerca a los medios rusos, cuando ocurre una de estas catástrofes, uno de estos crímenes de Kiev, siempre encuentra lo mismo. ¿No tenéis esa sensación? Siempre encuentra lo mismo. La misma forma de quejarse, la misma forma de buscar el llanto de Occidente. Siempre uno encuentra lo mismo. Y no debe ser así. Eso es que hay un fallo a la hora de comunicar. Y yo sé de lo que hablo. Hablo por experiencia. Y podríamos hablar de muchas cosas, ¿eh? Y podríamos desbaratar a todos los derechones que hay aquí en España de un plumazo, todas las tonterías que dicen. Lo que pasa es que son tantos frentes. Yo lo pensaba esta mañana. Hay tantas cosas que abordar. Hay tantos frentes que al final yo tampoco puedo meterme en todos los berenjenales, como se dice aquí. No me puedo meter en todos los fregados, todas las batallas. Todas las batallas no pueden ser libradas por mí. Simplemente con rascar un poquito de conciencia y que se libre por otras personas también la batalla oportuna, pues me conformo. Pero, bueno, ahí lo dejo. Un fuerte abrazo, familia. Nos vemos mañana. Mañana. Como siempre os digo, si todo va bien. Si no ocurre nada. Si no ocurre nada dramático. Esperemos no atragantarnos con las copichuelas. Esperemos no empezar con la rayita y acabar de presidente de Ucrania, ¿no? Lo digo por hacer la broma. Bueno, que disfrutéis las copichuelas, que disfrutéis las cositas lindas de la vida. Hasta que mañana nos veamos nuevamente y ya nos veamos las cositas feas.

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0: Muy, pero muy buen día para todos. ¿Cómo están? Bienvenidos y bienvenidas al programa internacional de Radio Sputnik. Esto es Séptimo Piso y te vamos a acompañar durante dos horas con las claves de la agenda internacional. Mi nombre es Leila Vitar y me acompaña Alejandro Volkin. ¿Cómo estás?
1: Muy bien, acá finalizando la semana cargado de noticias como todos los días.
0: Así es. Bueno, parece que va a haber dentro de poco algún tipo de acuerdo oficial entre Teherán y Washington, porque Trump anunció que dentro de poco va a tomar una decisión final sobre Irán y bueno, vamos a estar conversando con un especialista acerca de este momento que se está viviendo de tensión, pero al mismo tiempo con cierta expectativa y hasta optimismo, te podría decir, para lograr un acuerdo entre ambos países.
1: También nos vamos a ir hacia Brasil, pero desde la mirada norteamericana, porque justamente Estados Unidos declaró a dos organizaciones criminales, en definitiva así las denomina, como parte de su política de alguna u otra forma también politizar y criminalizar, ¿no?, la política en general, ¿no? En definitiva, como una excusa, o al menos así lo plantearon desde el gobierno brasilero, de una posible intervención, ¿no? Recordemos los casos de Venezuela, también recordemos hasta lo que puede estar sucediendo en Bolivia hoy en día con la figura del propio Evo Morales, es decir, hay una política de Estados Unidos que se extiende en, bueno, acusar judicialmente, ¿no?, con diversas denuncias.
0: Exacto.
1: En este caso organizaciones puntuales, pero sino también a dirigentes políticos, con lo cual vamos a estar analizando las novedades vinculadas, por supuesto, a Brasil.
0: Clave ese tema. Y también nos vamos a ir para Europa, porque allí podría ser que dentro de poco deje el cargo el canciller Friedrich Merz. ¿Por qué? Bueno, porque la caída de su popularidad es estrepitosa, se podría decir a este punto. Olaf Scholz, su antecesor, no pudo renovar su mandato porque tenía una imagen negativa muy grande. Bueno, Merz está por encima, está peor que Olaf Scholz, que ya era prácticamente un muerto político, ¿no? Porque no tenía ningún tipo de posibilidad de reelegir.
1: Estamos hablando de menos de un año encima, ¿no? Es decir, muy pocos meses para lo que uno espera. Ni siquiera a mitad de mandato ha llegado, en este caso, el primer ministro alemán.
0: Mucho malestar entre la población alemana, así que vamos a tratar de entender por qué se llegó a este punto y qué puede pasar en ese país. Antes de comenzar, te recordamos, toda la información la encontrás en nuestra página web www.noticiaslatam.lat.
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0: Y así comenzamos entonces con las claves del día en el noticiero internacional de Séptimo Piso.
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0: que convocará una reunión en la sala de crisis de la Casa Blanca para tomar una decisión final sobre el acuerdo con Irán. El mandatario estadounidense reveló una lista de demandas para Teherán, entre ellas que Irán no obtenga armamento nuclear.
1: Irán debe comprometerse a no poseer jamás un arma nuclear ni una bomba atómica, dijo. El estrecho de Hormuz debe abrirse de inmediato, sin peaje, para el libre tránsito marítimo en ambas direcciones. Todas las minas submarinas, si las hubiera, serán desactivadas. Y es lo que escribió Donald Trump en su cuenta de Truth Social.
0: Agregó que el material enriquecido será desenterrado por Estados Unidos en estrecha coordinación con la República Islámica de Irán y el Organismo Internacional de Energía Atómica, y que será destruido.
1: No se realizará ningún intercambio monetario hasta nuevo aviso. Se han acordado otros asuntos de mucha menor importancia. Me reuniré ahora en la sala de crisis para tomar una decisión final, concluyó el mandatario.
0: Por su parte, Irán dice que no planea trasladar uranio enriquecido fuera del país. El jefe de la Comisión de Seguridad Nacional del Parlamento iraní, Ibrahim Assisi, declaró a Sputnik que Irán no tiene previsto trasladar uranio enriquecido fuera del país.
1: No tenemos ningún plan de trasladar uranio enriquecido fuera del país. Sinceramente, ni siquiera entiendo de dónde surgen este tipo de preguntas. No tenemos intención de entregar nuestro uranio enriquecido ni a terceros países, ni a intermediarios, ni a ningún otro lugar, afirmó Assisi.
0: El parlamentario subrayó que Irán estableció el control del tráfico marítimo en el estrecho de Hormuz de forma permanente y no temporal, y gestiona el estrecho de acuerdo con sus propias normas y mecanismos.
1: En este contexto, Estados Unidos debe abandonar la ilusión de que las medidas de Irán en relación con el estrecho de Hormuz son de carácter local o a corto plazo, añadió.
0: Cuba agradece a Rusia su ayuda con los suministros de petróleo. Desde principios de este año solo ha llegado a nuestro país un buque con 100.000 toneladas de petróleo. Esto ha sido posible gracias a la ayuda de la Federación de Rusia, a la que expresamos nuestro más sincero agradecimiento, declaró el vicepresidente de la República, Salvador Valdés Mesa, durante la reunión del Consejo Económico Euroasiático Supremo en Astana.
1: En este contexto, instó a los países de la Unión de Estados Euroasiáticos a invertir en la economía de la isla, en particular en sectores de importancia estratégica.
0: Una de las prioridades es fomentar la participación de los inversores e instituciones financieras euroasiáticas en el desarrollo económico y social de Cuba, especialmente en ámbitos de importancia estratégica, indicó.
1: Además, expresó su agradecimiento a los países de la Unión de Estados Euroasiáticos por su solidaridad ante la presión ejercida por Estados Unidos, al destacar que su país es objeto hoy de una guerra económica criminal impuesta por el gobierno estadounidense.
0: En Polonia se estudiará la posibilidad de retirar a Zelensky la Orden del Águila Blanca. El presidente de Polonia, Karol Nawrocki, declaró que tiene la intención de iniciar el procedimiento para privar a Volodymyr Zelensky de la Orden del Águila Blanca, la más alta condecoración estatal de Polonia, debido a su participación en la glorificación de figuras de la Organización de Nacionalistas Ucranianos.
1: Me he tomado muy en serio el llamamiento del pueblo polaco y el 8 de junio se celebrará una reunión del Consejo de la Orden del Águila Blanca en la que he propuesto que uno de los puntos del orden del día sea la privación de la Orden del Águila Blanca al presidente Zelensky, declaró Nawrocki.
0: Explicó que tomó esta decisión tras la decisión de las autoridades ucranianas de otorgar a una de las unidades de las Fuerzas de Operaciones Especiales el nombre de Héroes de la UPA y participación de Zelensky en la glorificación de figuras de esta organización.
1: Nawrocki valora la decisión de Kiev de forma muy crítica y expresa la decepción por la glorificación de los delincuentes, ya que afecta a una memoria histórica dolorosa relacionada con la tragedia de Volinia y la actividad de la Organización de Nacionalistas Ucranianos.
0: La inteligencia rusa frustra un intento de volar un tren de pasajeros por un agente de los servicios especiales de Ucrania. Los agentes del Servicio de Seguridad Federal de Rusia detuvieron a un agente del Servicio de Seguridad de Ucrania que planeaba hacer estallar un tren en la ciudad rusa de Novorossiysk.
1: Se reporta que el hombre contactó con los servicios especiales ucranianos por su propia iniciativa, con el fin de trabajar para ellos. Tras recibir las órdenes correspondientes, compró todos los elementos necesarios y elaboró un dispositivo explosivo. explosivo casero.
0: El objetivo del servicio ucraniano era cometer un atentado terrorista y volar las vías férreas por las que circulan trenes de pasajeros y de mercancías. El responsable quería provocar una muerte masiva y paralizar el funcionamiento de la estación de tren, declaró el detenido en un video de la Fuerza de Seguridad de Rusia.
1: Los agentes del Servicio de Seguridad Federal ruso detuvieron al delincuente cuando este estaba realizando tareas de reconocimiento en un tramo del ferrocarril. Gracias a las acciones de la inteligencia rusa, no hubo víctimas ni daños materiales.
0: El desempleo juvenil en el Reino Unido pone en jaque a las autoridades. El Reino Unido enfrenta un deterioro acelerado en el empleo juvenil y corre el riesgo de generar una generación perdida si no adopta medidas urgentes, de acuerdo con un informe gubernamental difundido por el periódico británico The Telegraph.
1: El estudio, elaborado por Alan Milburn, exsecretario de Salud durante el gobierno de Tony Blair, prevé que el número de jóvenes de entre 16 y 24 años que no estudian, trabajan ni reciben formación aumentará a un 33% hacia 2031.
0: Actualmente existen alrededor de 957.000 jóvenes considerados NEET, siglas en inglés para quienes no estudian ni trabajan, pero la cifra podría superar los 1,25 millones en los próximos 5 años, equivalente a 1 de cada 6 jóvenes británicos.
1: Milburn atribuyó el problema a un fallo de todo el sistema al considerar que los actuales mecanismos de educación, salud y bienestar social no logran preparar adecuadamente a los jóvenes para integrarse al mercado laboral. Esto no es un fracaso de los jóvenes, es de un sistema anclado en el pasado, afirmó el exfuncionario citado por el medio.
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0: Estás escuchando Séptimo Piso. Venimos haciendo una cobertura completa de lo que pasa en Medio Oriente, más específicamente en esta guerra desatada por Estados Unidos contra Irán. Y ahora hay novedades, porque el presidente de Estados Unidos anunció el final del bloqueo naval contra la nación persa. Y para hablar del tema estamos en comunicación con Narges Khalilpour. Ella es periodista iraní desde Teherán. Bienvenida, Narges. Siempre es un placer tenerte con nosotros. ¿Cómo estás?
1: Hola, bien, gracias. Encantada.
0: A vos, gracias por tu tiempo con nosotros. Narges, bueno, Trump anunció el final del bloqueo naval a Irán. ¿Cómo se analiza esta decisión tomada en Estados Unidos allí en Irán? Bueno, parece que se cortó la comunicación. Estábamos hablando con una periodista iraní y, bueno, el tema es este, ¿no?, que está en el foco. ¿Qué puede llegar a pasar en las próximas horas teniendo en cuenta que Trump anunció que va a tomar una decisión final sobre Irán? Y le consultábamos a ella, a ver si nos escuchás, Narges, ahora.
1: Vale, ahora sí.
0: Ahora sí. Bueno, te preguntaba por este tema. Trump anunció el final del bloqueo naval a Irán. ¿Cómo interpretan esa noticia? Se cortó otra vez. Bueno,
2: una pena, pero bueno, la comunicación. Sí, es un momento importante, recordemos, porque bueno, Trump anunció, además del final del bloqueo naval a Irán, que está en una reunión con su comité de crisis para evaluar finalmente si, bueno, se llega a algún tipo de acuerdo más duradero, si se extiende sobre todo esta tregua de 60 días que había sido planteada durante esta semana. Estamos claramente ante momentos de definiciones.
0: Irán debe comprometerse a no poseer jamás un arma nuclear ni una bomba atómica, dijeron desde Estados Unidos. El estrecho de Hormuz debe abrirse de inmediato, sin peaje, para el libre tránsito marítimo en ambas direcciones. Todas las minas submarinas, si las hubiera, serán desactivadas. Numerosas minas con nuestros potentes dragaminas submarinos, escribió Donald Trump en Truth Social. Y bueno, también se habla mucho acerca del material enriquecido. Dijo, será desenterrado por Estados Unidos en coordinación con Irán y el Organismo Internacional de Energía Atómica. Acá hay un contrapunto.
2: Claro, Irán ya lo planteó en reiteradas ocasiones, ¿no?, que no tiene intención. De hecho, hoy mismo lo comentábamos hace un ratito, el propio Ibrahim Issi, ¿no?, el jefe de la Comisión de Seguridad Nacional del Parlamento iraní, aseguró que no tenían ningún tipo de plan para trasladar justamente ese uranio enriquecido. Y además también volvió a reafirmar, ¿no?, la preeminencia y sobre todo la decisión que ya ha tomado Irán sobre la gestión del estrecho de Hormuz, que claramente también es otro de los puntos que preocupa a Estados Unidos.
0: Bueno, evidentemente va a haber limitaciones, ¿no?, obstáculos muy grandes para superar entre ambos países. 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

0: Seguimos y nos vamos para Rusia porque el presidente de ese país recibió información sobre el incidente ocurrido con un dron en territorio rumano. Esto lo confirmó el portavoz del Kremlin, Dmitry Peskov. Es un hecho que tuvo lugar en la ciudad de Galati, donde un vehículo aéreo no tripulado dañó el techo de una vivienda, causó 2 heridos y las autoridades del país atribuyeron la responsabilidad a Rusia, obviamente sin presentar ninguna prueba como suele suceder en estos casos. Bueno, Putin comentó sobre este dron caído en Rumania y lo vamos a escuchar. Esto decía:
1: nadie puede decir nada sobre la procedencia del vehículo antes de que se realice una pesquisa, un análisis de la situación. Sabemos que en Polonia, en los países bálticos, había los drones ucranianos y la primera reacción era la misma que en Rumanía, que hay supuesta amenaza rusa. Luego, en poco tiempo, resultó ser una situación diferente, que no se trataba de los drones rusos, que se trataba de los drones ucranianos, en realidad, que cayeron por la falta de las características técnicas buenas. Creo que se trata de una situación así, pero si nos van a entregar algunas pruebas, como lo hicimos nosotros a los funcionarios estadounidenses, la información de los restos de dron, de los drones que intentaron impactar contra la residencia presidencial en Rusia, hemos entregado estos datos. Entonces, que nos den también la información y los datos para analizar, y en este caso vamos a dar nuestra evaluación al respecto.
0: Bien, es muy concreto lo que dice el presidente ruso, que nos entreguen los datos y los restos del dron, llevaremos a cabo una investigación objetiva y solo así vamos a poder evaluar qué es lo que ha ocurrido efectivamente allí en Rumania. ¿Por qué? Porque bueno, hay numerosos antecedentes de drones que se caen, se acusa a Rusia y después tienen que rectificar la información porque se sabe a largo plazo o en el corto plazo, siempre la verdad sale a la luz, la mayoría de los drones que caen son siempre ucranianos, básicamente. Así que un nuevo incidente que tensa una cuerda que está ya bastante tensa hace tiempo entre Rusia y los países de la OTAN, pero en este caso involucran a Rumania. En un rato vamos a hablar con un especialista sobre este y otros temas que estuvo analizando, comentando y declarando el presidente de Rusia, pero antes vamos con un informativo y ya seguimos con más Séptimo Piso.
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0: Seguimos y ahora nos venimos para la región, vamos a Brasil, pero haciendo eje en una estrategia política que tiene Washington para toda la región latinoamericana. Para eso vamos a darle la bienvenida al analista brasileño Bruno Lima Rocha. Bienvenido, Bruno, ¿cómo estás? Acá Leila y Alejandro, te saludamos.
1: Hola, hola. Buenas tardes. Gracias por recibirme. Saludos a ustedes dos y a Martín de la producción.
0: Gracias por tu tiempo con nosotros. Bueno, el Primeiro Comando da Capital y el Comando Vermelho fueron designados organizaciones terroristas por el Departamento de Estado de Estados Unidos. ¿Qué impacto puede tener eso a nivel regional, Bruno?
1: Y bueno, primero vamos a comprender, ¿no? Esa clasificación sería algo cercano al absurdo. Por la ley brasileña son ORCRIM, organizaciones criminales, y no terroristas porque no tienen motivación ideológica o política. La segunda situación es un comprometimiento del sistema financiero brasileño porque hay muchas innovaciones en Brasil de manera casi irresponsable promovidas por el gobierno de Bolsonaro con las llamadas fintechs. Entonces, las dos facciones operan con fintechs adentro de los bancos tradicionales y pueden comprometer, según el escrutinio o la decisión del Departamento de Estado, clasificando, por ejemplo, a un banco brasileño de bulto, de porte, como Itaú o Bradesco, como un banco que lava dinero para el terrorismo. Más o menos, como ustedes saben, ocurre con el presidente Peña y el banco Baza, antiguo banco Amambay, que pertenecía a Horacio Cartes y tiene acusaciones de lavado de dinero para narcotráfico. Peña hace lo que quiere Estados Unidos. Esa sería la proposición, un sometimiento a la voluntad soberana de Brasil a partir de un compromiso de acusar al sistema financiero nacional.
2: Bruno, ¿qué tal? Te saludo, Alejandro. ¿Qué respuesta tuvo el gobierno de Lula ante esta acusación que, recordemos, también llega después de la reunión que tuvo Flavio Bolsonaro allí en Estados Unidos?
1: Entonces, es muy interesante la situación, ¿no? Muchos colegas que están incluso más cercanos que yo al centro del poder están comentando que fue una jugada de Marco Rubio con tintes de presionar en la interna de la carrera política que tiene él contra J.D. Vance, y supuestamente Donald Trump no estaría totalmente involucrado. Sería una autonomía decisoria de Rubio. La diplomacia brasileña ya se está moviendo, pero de forma discreta, porque en la conversación que tuvo Lula con Trump fueron tres horas, una hora y media protocolar y otra hora y media de invitación de Trump a Lula y su comitiva para el almuerzo y más conversación. No se tocó, no se abordó el tema de las organizaciones criminales brasileñas como terroristas. Ahora, casi seguro que eso tiene que ver con una capacidad de presión desde el Departamento de Estado de influir en las elecciones nacionales o por lo menos empantanar un poco el ambiente, considerando que para un sector del capital de Estados Unidos la previsibilidad de Lula es favorable y otro sector más ideológico, más arrimado con la proyección imperial, Flavio Bolsonaro puede ser el tipo que corre por fuera y hace las voluntades todas del Departamento de Estado.
0: Claro. Bruno, es clave que nombres ahí a Marco Rubio, ¿no? Que es un poco el cerebro de este tipo de intervenciones en la región. Digo, armar causas judiciales contra algunos referentes, lo hizo con Maduro, eso fue justificación después para intervenir y secuestrarlo. Lo está haciendo con Raúl Castro, contra, bueno, otros, no sé, Evo Morales en Bolivia, digo. Y en este caso, ¿cómo analizás, digo, a nivel general la política que está llevando adelante Estados Unidos? Que también, ¿no? Fue bastante explícito cuando hablan de doctrina Monroe para América Latina.
1: Es una situación que casi siempre la élite brasileña cree que a nosotros no nos va a tocar, pero nos tocó. Él está utilizando una doctrina securitaria a partir de la llamada guerra a las drogas, que es una mentira, porque si hubiera guerra a las drogas, el expresidente de Honduras, señor Juan Orlando Hernández, no ganaría el indulto de Trump, y él pertenecía como asociado, él y su hermano, al cártel de Sinaloa, y ni tampoco habría la referenciación o reconocimiento del gobierno de Daniel Noboa, considerando que Daniel Noboa tiene a Noboa Trading acusada en cuatro circunstancias de narcotráfico. El uso discrecional de este narco es bueno, este narco es tan bueno que nos llamamos de narco, es algo que preocupa. Ahora, en la situación nacional, preocupa por un lado, porque alcanza el sector financiero, y por otro, no preocupa tanto, porque el crimen financiero en Brasil, asociado a empresarios que son lavaderos o socios mismos de las dos facciones, está involucrada la élite de la política de extrema derecha oligárquica brasileña. Te doy un ejemplo, el mismísimo Flávio Bolsonaro, presidente de dos partidos políticos que iban a componer con él su lista y salieron por su complicación con la justicia. Son acusados de ser socios, serían socios los dos, de empresarios que operan por contrabando de nafta y combustible por el PCC. El mismísimo gobernador de Río, Casado, no sé cómo no está preso, sufrió dos operaciones policiales en 5 días y tiene vínculos con un empresario que está prófugo en Estados Unidos, contrabandista de combustible, y con el banquero bandido Daniel Borcaro, que también está involucrado con Flávio Bolsonaro. O sea, ¿qué va a prevalecer? ¿La ley brasileña, la justicia brasileña o la capacidad de acusación externa foránea desde Washington por Marco Rubio y sus socios?
0: Claro.
1: La pelea ahora sería esa.
0: Bruno, ¿y qué debería hacer América Latina ante este escenario? Digo, porque el sistema securitario efectivamente está completamente fragmentado y eso Estados Unidos lo utiliza a su favor, sobre todo ahora en este momento. Pero digo, ¿no hay mecanismos de integración que puedan hacer frente a este tipo de metodología que aplica Washington contra América Latina?
1: Abría la Escuela de Defensa Sudamericana, la llamada Escuela de Defensa Antiimperialista, y con la retomada del poder por derechas latinoamericanas fue desconstituida. Yo creo que hoy un ejemplo que podría salir desde los altos comandos de las Fuerzas Armadas brasileñas es hacer una especie de diplomacia militar, porque las Fuerzas Armadas fueron contra y son contra esta clasificación, porque alcanza la soberanía nacional. En este sentido, algo debería ser hecho. Ahora, hay que admitir, mientras no tengamos, por ejemplo, gobiernos de países grandes como Argentina, Brasil, México, Colombia, coordinados en temas securitarios, la agenda de Washington se va a imponer a nosotros.
0: Totalmente, clarísimo, como siempre. Bruno, gracias por tu tiempo con nosotros.
1: Gracias por la oportunidad.
0: Por favor, hasta la próxima. Ahí escuchaban al analista brasileño Bruno Lima Rocha.
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0: seguimos en Séptimo Piso y vamos a hablar de inflación ahora. Pero no venimos a Argentina, que seríamos como un poco los especialistas en el tema, lamentablemente, sino en Estados Unidos, ¿puede ser?
1: Así es, y ahí también, te diría, están encontrando un problema de difícil solución. Y en este caso lo vamos a centrar en un producto muy caro, muy querido, ¿no? En definitiva, y muy necesario para cualquier heladera, probablemente para cualquier economía doméstica. Estamos hablando del tomate.
0: Sí.
1: Recordemos,
0: claro,
1: ¿no? Esa vieja canción que decía, ¿qué culpa tiene el tomate? Bueno, ninguna tiene el tomate como en sí mismo, pero sí las políticas que lo llevaron a ser hoy en día uno de los símbolos del impacto que viene teniendo la inflación en Estados Unidos. Y lo han centrado ahí, justamente en esta verdura, ¿no? Tan emblemática, tan necesaria para los sándwiches, las hamburguesas, bueno, tan...
0: Las salsas,
1: exactamente. Bueno, no todo lo que acompaña a la comida rápida y en general también a algunos de los íconos alimenticios de Estados Unidos. Bueno, en ese sentido, los precios de los tomates se dispararon más que los de cualquier... En general, que venimos hablando, ¿no? Venimos midiendo la inflación en función sobre todo de la gasolina, ¿no?
0: Claro, porque pero, eso después impacta en todo lo demás.
1: Exactamente, pero en este caso tenemos que hablar puntualmente del tomate porque hay más factores que explican que en este caso haya sido el producto, ¿no? En este, que más se disparó en términos inflacionarios que cualquier otro, más todavía que decíamos que la gasolina.
0: Wow.
1: De hecho, según el último índice de precios al consumidor, los precios del tomate subieron alrededor de un 40% con respecto al año pasado y en ese sentido tenemos que compararlo con otros productos. La nafta igual, recordemos, en algunos casos hasta subió un poquito más, podríamos decir, ¿no?
0: Sí.
1: Se habla de un 40 y pico, pero en definitiva dentro de lo que son los productos de consumo masivo, acá estamos hablando, por ejemplo, para que nos demos una idea del café, que es otro producto que viene siendo un producto caro y además en aumento, el café subió un 18,5%, el tomate un 40%. El asado, la carne, ¿no? El asado de ternera, un 17,8%, el tomate 40%.
0: No, está
1: el
0: muy por encima del
1: pescado
0: resto.
1: Y el marisco congelado, 12%. Ayer hablábamos, de hecho, con alguien en Estados Unidos y nos planteaba, ¿no?, que las veces que hablamos, en general, la situación se va sintiendo mucho en los alimentos en general, ¿no? La inflación está golpeando duro justamente en un insumo básico para todos y en ese sentido el tomate, decíamos, encabeza la lista los productos que mayor índice inflacionario tuvieron. Vayamos a las causas, que creo que es lo interesante. Por supuesto, hay varias, ¿no? Una tiene que ver, obviamente, de la guerra en Irán, ¿no? El ataque que hizo Estados Unidos, que terminó transformándose en un boomerang en términos de su política interior, ¿no? Y económica, hablamos de Donald Trump. La guerra disparó los precios de la gasolina, el aumento de los costos de envío, pero también hay más, porque por un lado también está la disminución en el rendimiento de los cultivos, que ahí vamos a tener que hacer un poco hincapié, y también un aspecto que creo que es clave y que además es simbólico de la política comercial, sobre todo, que lleva adelante Estados Unidos en este primer año de mandato de Donald Trump, porque en este periodo Estados Unidos se retiró de un acuerdo que permitía la libre importación de aranceles de tomates, ¿no? O sea, podría, antes de este acuerdo, con el acuerdo habría no pagaba ningún tipo de arancel el tomate que traían desde México, sobre
0: claro,
1: todo, ¿no?
0: Y ahora sí.
1: Y
0: pero
1: ahora
0: por
1: sí,
0: la política arancelaria que aplicó Donald Trump.
1: Exactamente. Y esa política justamente lo que generó es que, bueno, por un lado, nada, los productores de tomate lo festejaron, ¿no? Esta situación, porque decían, bueno, a partir de ahora, esto fue en julio del año pasado, esto va a reconstruir nuestra industria, un poco sintetizando lo que era el plan MAGA, ¿no? En definitiva, bueno, pongo aranceles.
0: O sea, los productores de tomate locales
1: festejaron. Exactamente, dijeron, bueno, ahora vamos a tener mejores condiciones para nosotros cubrir ese cupo que venía de México. Pero se enfrentaron con varios problemas. El primero tuvo que ver con que no tienen la capacidad ni los tiempos como para justamente resolver esa enorme demanda en el momento en el cual lo necesitaban. Es decir, el plazo es más largo. Y por otro lado, también en este caso, lo que empezó a pasar, bueno, obviamente es que los tomates que vinieron y que sí cubrieron esa faltante, llegaron con un arancel del 17%. Y eso es lo que explica entonces que los aranceles, digamos, si lo vemos desde el punto de vista del gobierno, bueno, la recaudación gubernamental pasó de menos de $17,000 en 2024 a casi $5 millones en 2025, lo cual para las arcas estatales es una buena noticia.
0: Sí.
1: Porque es un aumento del casi 28,000%, para que nos demos una idea. Pero si vamos al bolsillo de los consumidores, ellos son los que terminan pagando. Y esto es algo que permanentemente se nombraba a la hora de analizar la política arancelaria de Trump. Ojo, porque puede ser un tiro en el pie, como se dice, ¿no? Es decir, vos podés recaudar más, pero en definitiva los costos terminan siendo para los propios ciudadanos norteamericanos. Eso es lo que terminó pasando. Bueno, las redes sociales hoy en día en Estados Unidos están plagadas de gente que va a la verdulería, que va al supermercado y filma el precio de los tomates asombrada en términos de lo que puede llegar a ser. Y ni siquiera podemos refugiarnos en los tomates cherry, que todavía aumentaron más, 65% en tan solo un mes, para que nos demos una idea. Fue un manotazo ahí. Bueno, es como nos pasa a todos. Bueno, cuando no hay tomate, a ver cuánto está el cherry, que siempre es más caro. Pero
0: buscás alternativas, y acá en este caso no.
1: Nada, para nada.
0: Digamos, lo único que queda es prescindir un poco del tomate. Acá me parece interesante la discusión que se dan en cuanto a lo que recauda el Estado con los aranceles, que es un argumento válido, digo, claro. Ahora el tema es qué se hace después con esa recaudación y para qué sirve. Si está al servicio de la sociedad, buenísimo, si no, y es complicado porque si en definitiva quien termina pagando el costo del arancel es el bolsillo del ciudadano, bueno, evidentemente por más recaudación que haya por parte del Estado, lo que se siente primero es el golpe en el bolsillo, ¿no?
1: Tal cual, tal cual. Y encima acá está este aspecto que también es determinante, y es que este esfuerzo que uno podría llegar a interpretarlo de esa manera, ¿no? Que lo podrían decir desde el gobierno, bueno, hagamos este esfuerzo ahora para poder fortalecer nuestra propia industria o nuestra propia, en este caso, producción de verduras. La realidad es que no se sabe si va a llegar ni siquiera a buen puerto, porque los más optimistas dicen que los precios deberían bajar recién a finales de este año, cuando se cosechen los tomates cultivados en el país. Pero habrá que ver si efectivamente eso sucede, porque lo que está bajando es el rendimiento también de las tierras estadounidenses en relación con esto, con lo cual tampoco se tiene seguridad de que realmente volver a producir los tomates en Estados Unidos, más allá del festejo momentáneo que tuvieron sus productores, pueda realmente ser una solución autónoma, soberana, si uno quiere, como lo venía planteando Donald Trump en su proyecto MAGA, y no termine siendo otra decepción para los contribuyentes que, como bien decías vos, los ciudadanos norteamericanos son los que están padeciendo ahora y tal vez en el futuro también estas políticas.
0: Alejandro Volkin comentando el impacto que tiene la inflación en Estados Unidos, una problemática que por el momento Donald Trump no estaría resolviendo.
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0: Continuamos en séptimo piso, ahora nos vamos hacia Alemania porque las noticias que llegan de allí son preocupantes, sobre todo me imagino para el propio pueblo, para los ciudadanos alemanes, en función sobre todo de la popularidad que viene teniendo el canciller federal Friedrich Merz, que bueno, se enfrenta a una avalancha creciente de problemas que en este caso estarían insinuando su pronta salida de la principal potencia europea, no estamos hablando de Alemania. Bueno, para poder conversar sobre este tema, estamos en línea con José Miguel Villarroya, que es periodista, historiador, filósofo y teólogo. ¿Qué tal, José? Alejandro y Leila, te saludamos.
1: ¿Qué tal? Buenas tardes. Bueno, aquí casi buenas noches. Bueno, un placer, como siempre.
0: El gusto es nuestro, José. Bueno, en principio queríamos consultarte sobre esta información que viene llegando y que no es nueva, pero que en este caso se termina acentuando, y es la bajísima popularidad que tiene Friedrich Merz y las consecuencias que podría llegar a tener esto en el gobierno.
1: Bueno, la realidad es que la situación alemana es bastante complicada. Digamos, desde el inicio de la guerra de Ucrania y la voladura del gasoducto Nord Stream, la energía alemana la tiene que comprar muy cara, pues la está comprando a Estados Unidos o a otros proveedores, le está saliendo mucho más caro. Esto significa que los costes de producción de la mayoría de empresas alemanas son mucho más caras que anteriormente, y Alemania era un país que vivía mucho de la exportación. Es decir, la economía alemana se basaba fuertemente en la exportación de automóviles y de bienes de consumo. Todo esto está siendo ahora mucho más caro, lo tiene que vender mucho más caro, pues, repito, por los costes energéticos fundamentalmente, y eso está provocando que tenga pérdidas en la exportación. Las exportaciones de productos alemanes han caído y la situación en Alemania de empresas básicas, como es el caso de la automovilística o incluso de la siderurgia, pues están en una situación muy delicada, con despidos importantes en muchas factorías. Hablamos, por ejemplo, de Mercedes o de Volkswagen. Incluso se está hablando de la posibilidad de que haya factorías de estas empresas que se dediquen a la fabricación de armamento, para no verse obligado a despedir a tanta gente. Y luego la situación social es complicada, porque mucha gente está prácticamente, unos ya directamente en la pobreza y otros en el umbral de la pobreza, entre ellos muchos millones de jubilados. La situación política también es complicada. El señor Merz hace un seguidismo total de los Estados Unidos y un apoyo cerrado a Israel, ¿no?, en el tema de la guerra, del genocidio de Gaza y del genocidio que sigue cometiendo en Gaza y ahora en el Líbano, ¿no? Todo esto está provocando pues una pérdida de popularidad del gobierno y una subida importante, según marcan las encuestas, luego habría que verlo, de Alternativa por Alemania. Por lo tanto, ya hay rumores, supongo que me preguntaréis después por eso, de una posible destitución.

0: del canciller por la propia CDU antes de que terminara el mandato electoral.
1: Claro. Ahora, José, acá te saluda Leila. Te consulto porque
0: Encantado.
1: bien lo marcabas, no es solamente, o sea, MERS de alguna manera concentra, ¿no?, el descontento, pero es todo el Partido Cristiano Demócrata que está cayendo en las encuestas. La pregunta es, ¿se van a replantear algunas medidas, algunas políticas o simplemente un recambio de figura para renovar el liderazgo y continuar con su proyecto político?
0: Bueno, es complicado. Yo creo que el apoyo a Israel es complicado de que lo rompan, ¿no? Porque es difícil en Alemania por el tema del Holocausto. Es como un consenso general de muchos partidos. El único partido que parece romperlo es esta agrupación electoral de Sahra Wagenknecht. Pero incluso Alternativa por Alemania no presenta críticas a un apoyo a Israel. El tema está más en que pudieran realizar algún tipo de política más europeísta, como pide Macron, de separarse un poco de la tutela de Estados Unidos y buscar, pues, que también Ursula von der Leyen, que es militante, miembro de la CDU, pues pide, pues, una independencia tanto energética como militar de Estados Unidos, pero yo creo que el problema principal lo tienen en lo que es la política económica social. Y ahí yo creo que o hay un giro de 180 grados, es decir, volver a una relación comercial con Rusia que le permitiera otra vez comprar el petróleo y especialmente el gas ruso a unos precios como tenía antes a través de la empresa de Gazprom, que donde está Gerhard Schröder, que había sido canciller alemán, que le permitiera volver a tener, pues, una energía barata y que las empresas alemanas volvieran a ser competitivas en el mercado internacional. Esto es un giro de 180 grados a la política que se está llevando ahora. No lo sé si hay miembros de la CDU que están por esa labor o simplemente entienden que cambiando de cromo, es decir, de buscar a otra persona dentro de la CDU que no levante, aparte de decir que este señor pues no levanta muchas pasiones a nivel electoral, pues un personaje bastante gris, buscar a alguien que electoralmente ofrezca un cartel que sea más atractivo para los votantes, porque en estos momentos lo que estamos viendo es que sí que tiene una sangría de votos hacia Alternativa por Alemania, ¿no? Lo hemos visto en las últimas elecciones en los Länder, es en los territorios, donde la CDU ha perdido. Es de cierto que no ha perdido tanto como el SPD, que el SPD prácticamente en algunos sitios está prácticamente desaparecido. Pero sí que es una tendencia y la tendencia de las que dan todas las encuestas, en estos momentos todas las encuestas electorales coinciden en Alemania, que Alternativa por Alemania es el primer partido en unas elecciones generales, ¿no? Bueno, habrá que ver, yo veo difícil que lo que hagan, primero veo complicado que lo quiten, porque normalmente en Alemania no suele pasar como en otros países, que si el presidente del gobierno ya está, entienden, gastado, pues el propio partido lo quita a mitad de carrera, ¿no? Es decir, a lo mejor sí que no repetiría si hubiera elecciones, pero a mitad de carrera no ha sido algo, bueno, no se ha producido nunca, ¿no? Es decir, durante el mandato no se ha producido nunca el relevo del canciller, salvo por alguna circunstancia, pero que yo recuerde no lo ha habido. Bueno, sí, cambiaron a Willy Brandt, pero fue porque estaba acusado de espionaje y demás, fue cuando entró Helmut Schmidt, ¿no? Pero solamente por esa razón, porque estaba acusado de espionaje y tuvo que dimitir y entrar Helmut Schmidt, pero hasta ese momento no se ha producido nunca un cambio de canciller durante la legislatura. Otra cosa es que sí que las voces, yo creo que igual lo que están hablando es de buscar un candidato distinto a las próximas elecciones y que el señor Merz igual dijera que no se va a presentar a las siguientes elecciones y la persona que elijan como candidato o candidata, pues empezará ya a moverse y a ser un poco conocida. Si es alguien que está en el gobierno, pues tomar más poder dentro del gobierno federal. Pero bueno, yo creo que el problema en Alemania es bastante grave, la situación alemana es bastante grave, y lo que se tendría que plantear la CDU, si quiere volver a repetir, sería un cambio en la línea política que está llevando hasta ahora, que creo que también va a ser bastante complicado que se produzca, ¿no?
2: José, te consulto desde ya agradeciéndote. ¿Crees que hay algún partido que por lo menos se plantee algún tipo de política distinta? Ahí nombrabas el vínculo con Rusia, sobre todo centrado en, bueno, la posibilidad de volver a tener energía barata. ¿Crees que hay algún partido político que está enarbolando esas banderas, que puede llevar adelante una política distinta dentro de Alemania?
0: En el caso de Rusia sí que hay dos partidos. Uno es Alternativa por Alemania y el otro es la agrupación de Sarah Wagenknecht. Estos dos partidos sí que hablan de volver a mantener una relación con Rusia. ¿Hasta qué punto la relación? Bueno, eso se vería. A ver, Sarah Wagenknecht es muy complicado que pueda ganar las elecciones. Alternativa sí. Lo que ocurre es que sí que es cierto que yo creo que si Alternativa no gana con mayoría absoluta o casi mayoría absoluta, veo muy difícil que gobierne, porque lo que van a establecer es lo que llaman el cordón sanitario. Entonces lo más probable es que hubiera un gobierno, aunque fuera de tripartito o cuatripartito, de partidos, es decir, CDU, SPD, Verdes, Liberales, y entran, porque hay en Alemania tienen que pasar el 5% para poder entrar en el Bundestag, para impedir que Alternativa entre en el gobierno. Pero sí que es cierto que estos dos partidos son los partidos que hablan de volver a establecer relaciones normales con Rusia y volver a establecer los vínculos comerciales del tema, especialmente del gas, ¿no? Arreglar el Nord Stream, que no sería muy complicado de arreglar, y ponerlo otra vez en funcionamiento. Es cierto que aquí en Europa empiezan a haber voces, no solamente en Alemania, sino en otros países, de intentar de que hay que volver a tener otra vez relaciones con Rusia. Es decir, Europa está muy mal en general, es decir, unos países peor que otros, y Alemania es uno de los peores que está, pero es cierto que sí que muchos países de Centro Europa, no de Europa del Este, es decir, los países que antiguamente eran comunistas, no están muy por la labor. Ahora en en Hungría, que ha cambiado el gobierno, pues no están muy por la labor de tener otra vez relaciones con Rusia, pero sí es cierto que los países de Centro Europa, Alemania, Chequia, Eslovaquia, Eslovenia, es decir, países un poco balcánicos, sí que hablan de establecer otra vez relaciones con Rusia, especialmente a nivel comercial. Los de Europa Occidental, como es el caso de España, bueno, no dependemos tanto del gas y del petróleo ruso, aunque España le compra mucho, le sigue comprando, ¿eh? Es decir, el tercer país después de China y de Estados Unidos que le compra petróleo y gas a Rusia, ¿no? Pero sí es cierto que no tenemos una dependencia tan, es decir, no nos ha afectado la voladura del Nord Stream, porque por ejemplo a España el gas fundamentalmente viene de Argelia y el petróleo fundamentalmente viene de Venezuela. Entonces no nos afecta tanto, pero sí que es cierto que empieza a haber una corriente en estos países dentro de la Unión Europea, y ahí eso está generando conflictos, por estos discursos de calla calas incendiarios, porque empiezan a haber países que ante los problemas económicos y sociales que empiezan a tener, pues empiezan a hablar de, y viendo que la guerra a Ucrania no la va a ganar, pues empiezan a hablar de intentar otra vez tener relaciones, al menos hablar con Rusia e intentar establecer de nuevo relaciones. Lo que pasa es que es evidente que Rusia va a pedir contrapartidas para establecer estas relaciones, que pasaría por que una Unión Europea dejara de apoyar a Ucrania y se firmara una paz en Ucrania, ¿no? Favorable a Rusia, evidentemente. Y esto es un poco la discusión. En el caso alemán, repito, los dos partidos que defienden el acercamiento a Rusia son Alternativa y es Sara Wagenknecht. Ninguno de los dos, creo que pues Sara Wagenknecht desde luego no tiene posibilidades de ganar unas elecciones, y Alternativa sí, pero habría que verla si tiene con la fuerza suficiente para poder gobernar, porque si no tiene los diputados suficientes para poder gobernar, lo más seguro es que haya una coalición, repito, aunque sea de cuatro partidos, para que Alternativa no gobierne.
2: José, clarísimo, como siempre, te agradecemos mucho.
0: Muchas gracias a vosotros, un placer, como siempre.
2: El gusto es nuestro. Estábamos en línea con el periodista, historiador y filósofo José Miguel Villarroya.
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0: Bien, y volvemos para Rusia porque habló el presidente de ese país acerca de los medios de manipulación masiva. Por supuesto que repudió el silencio al bombardeo contra esta residencia estudiantil en la ciudad de Starobelsk, donde asesinaron a 21 estudiantes. Lo escuchamos.
1: De vez en cuando, ahora hemos hablado de Starobelsk, y de vez en cuando veo también los canales occidentales para entender cómo es el ambiente mediático que es el que consume el público europeo. Es terrible. Simplemente engañan a sus ciudadanos, a su público. Hubo un ataque nuestro como respuesta al crimen contra los jóvenes de Starobelsk, y ellos sí que hablaron sobre este ataque desde la mañana hasta la noche, diciendo que el agresor atacó a Ucrania. Pero ustedes, que representan los medios de comunicación, deberían sentir esa vergüenza ajena por lo que hacen sus colegas de otros países. No dijeron ni una sola palabra sobre las víctimas en Starobelsk, sobre los niños, los jóvenes que perecieron ahí, como si no pasó nada. Estos no son medios de comunicación, son medios que sirven para engañar al público.
0: Ahí escuchaban las palabras del presidente de Rusia, y para analizar esta declaración y otras estamos en comunicación con el sociólogo y analista geopolítico Carlos Mamani Aliaga. Bienvenido, ¿cómo estás?
2: Hola Leila, hola Alejandro, ¿cómo están? Saludos desde Moscú y bueno, acá para analizar estas últimas declaraciones tan importantes.
0: Siempre es un gusto conversar con vos, Carlos. Y bueno, habló finalmente de Putin y se refirió a este silencio a nivel, digamos, en todo Occidente, ¿no? No se puede creer el nivel de desinformación también que hay respecto de este conflicto. ¿Cómo analizas las palabras del presidente ruso?
2: Bueno, el presidente ruso está, el mandatario Vladimir Putin de la Federación Rusa está haciendo prácticamente señalando un patrón recurrente en el manejo de la información que, bueno, en última instancia se convierte en desinformación por parte de Occidente, porque el solo hecho, no solamente se desinforma diciendo mentiras o tergiversando los hechos, también se desinforma al omitirlos, ¿no? Entonces vemos ese doble rasero que tiene Occidente con respecto a los nuevos territorios, que cuando, bueno, efectivamente hay un ataque al, por ejemplo, a personal militar, bueno, eso es noticia, pero cuando no, es así en este caso, como se ha visto en Starobelsk, de esa manera tan insidiosa, esa sevicia, porque no solamente fue una ronda de drones, fueron, se calcula, como 3 rondas, casi una veintena de drones sobre una, digamos, un recinto estudiantil con menores de edad. ¿Y qué objetivo militar es ese? Ninguno. Entonces, el parecido, ¿no? Un parangón con lo que no olvidemos que no podemos desconectar las guerras y lo que acontece en Oriente Medio con lo que es Israel también, por ejemplo, ¿no? Claro. Cuando el ejército israelí perpetra atentados contra, ¿no?, población civil, niños, tampoco se dice nada. De esa misma manera, Occidente actúa de una manera sistemática, ¿no?, tergiversando la información, ¿no?, desinformando, y como dije al inicio, no solamente tergiversándola, sino omitiendo, ¿no?, que de por sí ya es insidioso.
3: Carlos, ¿qué tal? Te saluda Alejandro, y en ese sentido te consulto también porque la noticia que en definitiva también está intentando instalar los medios de comunicación occidentales tiene que ver con ese dron que, bueno, impactó en Rumania, y el propio Putin comentó, dijo, sin una pericia técnica no se puede implicar a Rusia, justamente respondiendo a, bueno, lo que fueron las lecturas que se hicieron desde los medios de comunicación occidentales. ¿Cómo interpretás este incidente, este episodio?
2: En primer término, decir que, bueno, ya habíamos comentado en anteriores sesiones, ¿no?, en Radio Sputnik, que efectivamente esto está escalando de una manera peligrosa, ¿no?, y sobre todo el principal responsable culpable es Occidente, la Eurotan, la Unión Europea, que, bueno, sigue fomentando esa guerra fratricida en lo que es Ucrania, y que desde Rusia siempre se percibió como que la responsabilidad recae allí. Solo que ahora la gran diferencia, ¿no?, con anteriores episodios pretéritos, esta vez ya se indica de manera oficial, se señala, ¿no? Bueno, entonces, Desde esa perspectiva, este incidente se podría sumar a una larga data de incidentes parecidos, ¿no? No es la primera vez que acontece algo parecido, ¿no? Y lo que el presidente Putin está señalando, bueno, creo que entra dentro de cualquier marco de la legalidad internacional. ¿Cómo se va a culpar, imputar, ¿no?, de culpable a un país sin previos peritaje, ¿no? ¿No? Tiene toda la lógica del mundo. Primero hagamos un peritaje y determinemos efectivamente si eso corresponde a una acción de la Federación Rusa, ¿no?, del ejército ruso. Ahora, ¿hay formas para hacer eso? Hay un montón, hay miles de formas, pero ¿por qué no se lo hace? ¿Cuál es la intención de sindicar primero? Eso no es una casualidad en absoluto. En el juego de las narrativas, el imputar primero, el control de la atribución, ya de por sí genera, ¿no?, todo un espacio y un espectro para que el público piense, ¿no? Ya se habló que Rusia, ¿no?, es el culpable, o que esto es un dron ruso, e inmediatamente la opinión pública, ¿no?, ya se le genera un espacio, un terreno, para que pueda pensar, ¿no?, de manera adversa contra la Federación Rusa, ¿no? Desde esta perspectiva, como reitero, ¿no?, tiene toda la lógica del mundo, primero, exigir un peritaje con gente técnica del más alto nivel que pueda determinar, efectivamente, esto es un artefacto construido, hecho y con objetivos claros contra la Unión Europea, ¿no? Pero no se está haciendo eso.
0: Puede ser también un intento de desviar la atención sobre el crimen en Starobielsk, digo, porque indefectiblemente, por más que intenten ocultarlo, la verdad sale a la luz tarde o temprano, y digo, llama la atención que sea justo ahora, ¿no?, que caiga este dron y que se monte también todo un show mediático en torno a eso, justo cuando también se asesinan a 21 jóvenes.
2: Por supuesto, las perspectivas, las hipótesis sobre el terreno son perfectamente válidas, y lo que planteas es, yo creo, absolutamente pertinente, dado que no es una casualidad en absoluto, ¿no? Primero acontece el Starobielsk hace unos días, digamos, no sé si hace un mes, hace dos meses, sino recientemente, un crimen de lesa humanidad contra población civil, silenciado prácticamente por la mediática occidental. Y al mismo tiempo y en paralelo florece esto, ¿no? Parecería que fuera una, como bien señala Leila, una cortina de humo para tapar, bueno, puesto indefendible, ¿no? Entonces tiene lógica, por supuesto, claro. Está dentro del abanico de hipótesis que se pueda conjeturar.
3: Carlos, recién comentaba justamente sobre la escalada que viene llevando adelante Occidente contra Rusia, y esta semana tuvo un episodio particular que fue el anuncio de Estados Unidos del traslado de alrededor de 5.000 soldados hacia Polonia. Rusia, por supuesto, advirtió que esto pone en riesgo su seguridad y se opuso, obviamente, ¿no? Marcó una postura clara, digo, en ese sentido. ¿Cómo interpretás esta jugada de Estados Unidos y en general de Occidente?
2: Bueno, sería otra fuga hacia adelante que ya a estas alturas creo que no sorprendería a nadie, a quienes hemos estado dando seguimiento a todos los pasos, las acciones de Occidente, que no es un asunto, digamos, de ahora, desde el 2022, ni siquiera incluso desde el 2014. Esto hay que remontarlo desde que cayó la Unión Soviética y que no hemos, bueno, veamos el mapa. La OTAN tiene un inicio en los 90 y hemos visto solamente hasta la actualidad el avance del mapa de la OTAN, de los territorios, ahora países ex de la Unión Soviética, formando parte de la actualmente. O sea, están acercando las fronteras de la OTAN a las puertas de Rusia, ¿no? Con todo las implicancias funestas que esto podría tener y que Rusia definitivamente siempre ha denunciado. Entonces, ¿qué es lo que quiere lograr Occidente con este avance, con estas amenazas? Ahora, este último jugada que está haciendo Estados Unidos coincide, ¿no?, lamentablemente, con lo que alguna vez nosotros hemos expresado en este espacio, que Estados Unidos no puede soltarle la mano a Europa y, digamos así, que obtenga su mayoría de edad en materia de política exterior, en materia geopolítica, ¿no? Porque es la misma geopolítica de toda la vida, la geopolítica anglosajona, que guía la política exterior norteamericana, británica, y que Europa, bueno, vendría a ser, así como Ucrania es el proxy de Europa, Europa podría ser se podría considerar el proxy de Estados Unidos, ¿no?, de esa manera. Entonces, porque ahora, y con esto cierro, ¿no?, para no ser muy muy profundizar en el asunto, que podemos tratarlo otra vez, se habla actualmente, ¿no?, que el rearme europeo, que Europa está recuperando su condición geopolítica, ¿no?, de actor preeminente, preponderante en la arena internacional. Bueno, primero, para que eso sea cierto, un actor geopolítico, un actor de orden mundial, tendría que tener objetivos e intereses propios. ¿Los tiene Europa? No los tiene. Los intereses propios de Europa en sentido, digamos, correcto, legítimo, geopolíticamente hablando, geográficamente hablando, tendría que tener, energéticamente hablando, tenía que tener buenos lazos con Rusia, ¿no? Históricamente, las veces que ha tenido buenos lazos, les ha ido bien a ambos. Y cuando no, siempre le fue peor a Europa. Entonces, ¿quién guía esos intereses dentro de Europa? No son los europeos, ¿no? Como digo, es la geopolítica anglosajona de siempre, es el mundo anglosajón, Gran Bretaña, en este caso Estados Unidos, que están volviendo, dejando que Europa se vuelva a armar para hacerle una guerra proxy a Europa a través de Ucrania, por supuesto, y que esto no va a quedar ahí. Esto, peligrosamente, yo veo que en cualquier momento puede hacerse y convertirse en una guerra propiamente dicha extraucraniana involucrando a Europa.
0: Carlos, el Servicio Federal de Seguridad de Rusia logró también desactivar un atentado en las vías ferroviarias en la ciudad de Novorossiysk. Y te consulto porque, bueno, si bien se logra, eso es otro punto, ¿no? Esto de que hay intentos atentados contra infraestructura civil y contra civiles, porque la idea era detonar los explosivos justo cuando pasara un tren de pasajeros. Digo, todas las veces que Rusia también logra frustrar este intento, estos intentos terroristas, y Ucrania no lo logra, pero digo, está la voluntad, ¿no?, del régimen de Kiev de hacerlo. ¿Cómo analizas también este tipo de acciones que obviamente están por fuera de todo derecho internacional?
2: Bueno, actualmente la guerra es multidimensional, ¿no? Y la guerra clásica de los campos de batalla, guerra de trincheras, eso ya es prácticamente son guerras del pasado. Lo que estamos viviendo en el presente son las guerras del futuro, y desde hace por lo menos 2014 y más concretamente desde 2022, como lo dijo y siempre lo voy a repetir Jens Stoltenberg, el ex secretario de la OTAN, generar una derrota estratégica contra la Federación Rusa por todos los medios posibles. Entonces, ahora lo que estamos viendo son una serie de abanico de amenazas híbridas a la Federación Rusa, donde el terrorismo es completamente legítimo a los ojos de Occidente, de Europa, de Ucrania, digamos, ¿no? Entonces, no es primera vez que se ve esto, ¿no? Eso a mí la verdad que ya no me sorprende. Yo considero, soy de los que considera que esto se va a seguir profundizando dentro de la Federación Rusa, ataque a la población civil, ¿para qué? ¿Cuál es el objetivo? Todo acto terrorista tiene el objetivo primordial de justamente causar, de aterrorizar, de causar temor en la población para que justamente pueda cuestionar al gobierno, pueda desestabilizar la cuestión interna. Y eso es lo que se tiene planificado, ¿no? Esos son los objetivos principales de propiciar esta clase de actos. Pero esto tiene un límite. Dentro de la propia inteligencia occidental existe un término que se llama el block back, que significa, debemos entenderlo como el efecto boomerang, el efecto rebote, y peligrosamente, reitero, mientras más presión se haga a la Federación Rusa, en algún momento va a reaccionar. Es como el resorte, ¿no?, que se va presionando. Tú puedes hacerlo hasta donde te dé las fuerzas, pero en algún momento te vas a cansar y el rebote nadie lo va a poder controlar.
0: Clarísimo, como siempre, un gusto conversar con vos, Carlos. Muchas gracias.
2: Gracias a ti, Leila, gracias a Alejandro y a Radio Sputnik. Saludos.
0: Saludos y hasta la próxima. Y pasaba el sociólogo y analista geopolítico Carlos Mamani Aliaga.
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0: Y hemos llegado al final de este programa, este informativo internacional. Muchas gracias por acompañarnos del otro lado. Gracias, Alejandro Volquín.
1: Muchísimas gracias a vos, Leila, y a toda nuestra audiencia.
0: Estuvo Celeste Vázquez en la operación técnica. Agradecemos a Martín Morano, Cristian Kallner, Cecilia Claps, Laureano Ponce y Sheila Márquez en la producción. Y en el servicio informativo, Florencia Cabral, Florencia Fossati y Cintia Auna. Mi nombre es Leila Avitar. Les deseamos una excelente jornada, un gran fin de semana. Y nos reencontramos la próxima, siempre a través del aire de Radio Sputnik.
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0: las circunstancias actuales, lo más importante es luchar por la transformación del país.
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Buenas noches. Aquí, como cada miércoles o cada 15 días los miércoles, transmitiendo para ustedes en un análisis de media semana que es no menos riguroso que el de los domingos, pero un poco menos estricto o un formato más ligero, tratando de que, y tratemos de hacerlo así, de que este programa sea un tanto más corto, puesto que últimamente o desde un tiempo a la fecha se alargan mucho los programas y sé que algunos los formatos más extendidos les son molestos. Ya hemos encontrado alguna forma de segmentar, gracias a la tecnología, de segmentar los programas de los domingos para que sean más asequibles para ustedes, más fáciles, más digeribles y puedan elegir aquel aspecto, aquel tema que más les interese. Pues bien, en esta semana y en esta ocasión trataremos algo que me parece de suma relevancia. La advertencia que hemos hecho ya desde hace tiempo de que existe una posibilidad nada remota de que México y nuestras naciones hermanas Iberoamérica se vean involucradas en una deriva peligrosísima hacia el abismo, que no consiste en una crisis económica, que no consiste en las ya muy manidas o las muy ya repetidas crisis institucionales de gobiernos e incluso tampoco en los espacios durante los cuales no ha existido democracia o ha habido dictaduras. En algunos casos unipersonales, en otros casos unipersonales y militares, en otros casos de juntas militares y en otros más de partidos, como podría calificarse aquella tan extendida, tan dilatada que México tuvo después de la Revolución y que en el Partido Nacional Revolucionario, que después mutara en Partido Revolucionario Institucional, tuvo su epítome, tuvo su ejemplo o el ejemplo más destacado de un gobierno autoritario de un solo partido, con una simulación democrática que hay que reconocer en parte se debía también a la ausencia de una oposición debidamente estructurada. Pues no estamos hablando ni de crisis económicas, ni de crisis institucionales, ni de crisis de la democracia, no estamos hablando de eso. Estamos hablando de crisis existenciales para nuestro país y para el resto de nuestras naciones hermanas. De todos vamos a hablar hoy, desde luego con mayor énfasis en nuestro país. El título de hoy, Chihuahua e Israel. ¿Y por qué Chihuahua en Israel o Israel en Chihuahua y otras cosas más? Porque a raíz de lo acontecido recientemente en el estado de Chihuahua, es decir, el descubrimiento del trabajo de agentes de la CIA de Consuno con agentes policíacos mexicanos de la jurisdicción de Chihuahua y de competencia estatal, es decir, adscritos a la Secretaría de Seguridad Pública del estado de Chihuahua, a raíz de esto que se dio por la muerte de dos de ellos en un oscuro y pretendido y supuesto operativo para la destrucción de laboratorios de fentanilo que no han sido mostrados porque a nadie se le ha ocurrido investigar si la versión que daba el gobierno de Chihuahua, si la misma versión que daban los Estados Unidos o la Agencia de Inteligencia de los Estados Unidos era consistente con la realidad y si en verdad esos agentes se encontraban combatiendo, según se nos informaba, al narcotráfico, asunto verdaderamente ridículo, habida cuenta y considerando que el narcotráfico, como ya lo hemos sostenido en innumerables ocasiones, no descubrimos nada extraordinario, se trata el narcotráfico de un negocio de ellos, es decir, un negocio de los Estados Unidos. Noto aquí un temblor en la cámara, pero bueno, creo que estamos correcto. El foco aquel que enciende y apaga. Bien, todo. Bueno, muy bien. Pues resulta entonces, o tenemos entonces, que ante
Este enigma, este trabajo de la Agencia Central de Inteligencia de los Estados Unidos en Chihuahua, se ha dado una serie de investigaciones que lamentablemente no llegan a nada concreto. Y después de haberse advertido en múltiples ocasiones y desde diversas tribunas en el país, particularmente del gobierno federal y del partido en el gobierno, advertido de que se sancionaría con todo el peso de la ley y con gran fuerza y determinación a la gobernadora de Chihuahua, María Eugenia Campos. Esta campea por sus anchas, hace lo que le viene en gana y se burla de una cita que le hace el Senado, no acude, no da explicaciones, no se justifica plausiblemente, simple y sencillamente se rehúsa a acudir. Le llega después una cita de la Fiscalía General de la República y dice con total descaro que pues ella acudirá a donde tenga que acudir, que ella no tiene nada que temer y que además tiene la conciencia tranquila porque ha cumplido con su deber, sigue de reunión en reunión, sigue haciendo lo que es habitual en ella. Algunos dicen que consumiendo bebidas etílicas, yo no lo sé, bebidas espirituosas, a imagen y semejanza de su maestro Felipe Calderón Hinojosa, no lo tengo claro, son rumores, pero lo que sí es muy cierto es que con total desfachatez, lo he dicho, recibe el citatorio y manifiesta que ella no tiene nada, o no hay nada que reprocharle, ni tiene que rendir cuentas a nadie de nada, porque ha cumplido con sus obligaciones. Hasta aquí las cosas, más una manifestación con resultados que no podemos determinar a ciencia cierta. Es una marcha, una concentración que organiza Morena en Chihuahua y que, a decir del gobierno de Chihuahua y del panismo en pleno, fue un absoluto fracaso, y a decir de Morena, fue un éxito, y si no lo fue tanto como debiera, según Morena mismo, se debió al bloqueo que el gobierno de Chihuahua y las trampas y las añagazas y los cortes y de circulación y las detenciones de vehículos en las carreteras, etcétera, que impidieron que los manifestantes que iban hacia Chihuahua, hacia la capital, pudieran llegar y en consecuencia la manifestación esta no fuera del tamaño, de la intensidad, de la contundencia que sus convocantes decían sería. En fin, después de esto vienen los citatorios y al mismo tiempo se convoca también a Rocha Moya y a otros tantos involucrados en los asuntos que, a título de suposición, de sospecha, de presunción, se investigan en el país, según se dice, porque es el gobierno de los Estados Unidos el que acusa a Rocha Moya, gobernador ahora no en funciones del estado de Sinaloa, quien ha dejado a la que ella llama una meserita al frente de ese estado en carácter de gobernadora interina. Pues bien, esto es lo que sabemos todos, pero lo que no sabemos es lo que hay detrás de todo esto. Y yo le voy a decir a usted que si por habérsele descubierto labor de los agentes de la CIA a María Eugenia Campos, se le debe dar no solo una reprimenda, sino un castigo ejemplar, por lo menos. Pues después de que usted vea qué es lo que realmente ha estado haciendo María Eugenia Campos, querrá que se le castigue todavía con mayor rigor y con urgencia, porque el tiempo pasa y el castigo no llega, y entonces volvemos al viejo asunto, al manido, al recorrido camino, aquel de la impunidad, tan usual en nuestro país. El problema principal, o uno de los problemas principales que sostiene, que sustenta, que alienta la corrupción en México, es precisamente la garantía de impunidad o la práctica seguridad de que los delitos no serán castigados. Sobre todo si se trata de políticos, sobre todo si se trata de figuras destacadas o de gente pudiente o en condiciones de privilegio.
porque al pobre siempre se le aplica no la justicia, sino el código penal a secas o los códigos penales, de la forma más arbitraria muchas veces, más enérgica, y entonces sí se libran con rigorismo agentes del Ministerio Público, fiscales y jueces a castigar al menesteroso y a ser verdaderamente indulgentes con el poderoso. En fin, que al margen de esto, María Eugenia Campos, junto con otros gobernadores o como otros gobernadores, han dejado entrar a México no solamente agentes de la CIA, no solamente prácticamente están violando el Pacto Federal, la Constitución y rebasando los límites de su competencia, sino que además tienen inconfesables acuerdos con Israel y por tanto con el sionismo. La gravedad de todo esto, advertida por nosotros desde hace tiempo y por tanto por muchos otros que lo denuncian con energía, no solo en México, sino en toda nuestra América, la gravedad de esto es que la inminencia de que terminemos siendo un símil de Palestina es algo real, no es una ficción, ya no es una teoría conspirativa, ya no puede decirse que es un delirio de algunos, sino que existen elementos suficientemente sólidos para llegar a la conclusión de que se le avecina a México y a toda Iberoamérica una oscura noche. Oscura noche, ¿por qué? Como ya dije, no por crisis como las que hemos vivido antes, sino porque Estados Unidos, que está ocupado por la potencia sionista y cuyos políticos, se ha demostrado, obedecen acríticamente a esta potencia, a esta entidad sionista, y además han ido a una guerra estúpida para Estados Unidos, que es la de Irán, a instancias y por impulso de Netanyahu y de su camarilla de criminales genocidas, y además de que todos están chantajeados por el asunto de Epstein y otros tantos más, y que son financiados por AIPAC o AIPAC, la asociación, el lobby judío, y que además de AIPAC existen otras instancias, según lo denunciaba John Mersheimer en su libro sobre el lobby judío en los Estados Unidos, y además porque también Ilan Pappé, un historiador israelí que ha hecho denuncias sobre el genocidio que comete Israel y desde hace tiempo viene denunciando el trabajo de destrucción del pueblo palestino, no obstante el ser judío e israelí, ha escrito un libro, lo que es de venta más o menos reciente, sobre el lobby israelí en ambas orillas del Atlántico, tanto en los Estados Unidos como en Europa, libro de lectura obligada que recomiendo para todo aquel, a todo aquel que esté verdaderamente interesado en saber cómo operan los sionistas en el mundo y cómo trastocan todo y cómo se han ido apoderando de todo. Y cuando digo de todo, es prácticamente de todo. Hoy van por América Latina, hoy van por Iberoamérica, hoy vienen por nosotros. ¿Usted cree que estoy loco, que estoy delirando? Lo veo cada vez más cerca y además me aterra pensar que mis conciudadanos, que mis compatriotas y que los hermanos de otras naciones, las naciones al sur de nuestro país, no acaban de entender lo que nos está sucediendo o lo que nos va a suceder cuando ya hay signos muy evidentes, muy visibles de una lealtad en tres frentes, que son la lealtad a los Estados Unidos en su versión más monroísta, esta que viene ahora, no engañarse con el asunto de que los demócratas son distintos a los republicanos y de que son ajenos a esta avanzada, a este ataque. En segundo lugar, un respaldo irrestricto a los gobiernos que están llegando y una lealtad recíproca
a las llamadas iglesias evangélicas filosionistas del llamado sionismo cristiano y muy ligadas a los Estados Unidos, porque si usted hace alguna investigación, y lo veremos brevemente hoy, amerita esto todo un programa, son dichas iglesias creaciones de la CIA o están impulsadas con el propósito, desde hace unos 50 años, con el propósito de incidir en nuestros países en los asuntos que constituyen, guste o no, esencia y sustancia cultural de nuestros pueblos. Y logran el propósito que es el mismo que he denunciado en las actividades y en las estrategias de reingeniería social. Dividir, confundir, confrontar y un poco más. En fin, que vamos a hacer análisis primero partiendo de Chihuahua, yendo a algunos otros estados de la República, terminando con otros países de Iberoamérica y concluyendo con algún asunto que le interesará a usted, si sigue usted este programa en el que no hacemos ni amarillismo, ni porras a nadie, ni servimos a intereses de nadie, sino a la sola verdad y a la patria.

Pues muy bien, por tener algún vínculo con lo que voy a tratar, alguna relación, deberé hablar de dos cosas que atañen a la familia Monreal. Y no porque la familia Monreal sea de religión judía o sionista, o tenga que ver algo con el Estado de Israel, porque hasta donde yo sé no es así, sino porque Monreal, el inefable Monreal, de lealtades confusas, diría yo, al menos, y un individuo que es un sobreviviente de muchas batallas, pero no precisamente muy ortodoxo, que ha estado a punto de descolgarse una vez y otra, en un tiempo y en otro, del movimiento de la Cuarta Transformación, Monreal, quien además tiene a uno de sus hermanos en el Senado, otro gobernando Zacatecas, a toda la familia por todos lados, rompiendo alegremente y violando a ciencia y paciencia del propio Morena, que parece hoy por primera vez ponerle coto, a toda la familia violando la prohibición de nepotismo. En fin, que usted juzgue a Monreal y decida qué clase de personaje es. Yo más bien lo sitúo en el mundo de las mañas de algún régimen anterior. En fin, que es camaleónico, que se adapta, que ahí está. Y hoy da a luz una propuesta en el Senado que consiste en suspender o en la suspensión, o más bien, perdone usted, en añadir una causa de nulidad a las ya planteadas en las leyes electorales y desde la Constitución, porque es una reforma constitucional, una causa de nulidad de la elección o de cualquier elección, que consiste en la injerencia, en la intervención de factores externos, extranjeros, de naciones o de organizaciones que influyan de modo decisivo y determinante para torcer una elección o cambiar el sentido de la voluntad popular. Esta reforma resulta, desde el punto de vista teórico, interesante y pertinente, aunque ya el influjo de entidades extrañas y ajenas a los procesos electorales, es decir, ajenas a los propios partidos y a los ciudadanos mexicanos, constituye algo que vicia evidentemente cualquier proceso electoral. Pero trata de ser más preciso para también dar un golpe de naturaleza política al momento o en el momento que estamos viviendo y que puede resultar pertinente, pero por otro lado también puede resultar una cortina de humo que desvíe un tanto la atención y vuelva a dar oportunidad a individuos como Anaya, impresentables como Canallín, darles oportunidad otra vez de lucirse, de hablar en contra, de decir que estamos cercanos a una dictadura y que todo esto solamente tiene el propósito de que Morena siga gobernando en solitario y en una dictadura, en una práctica introducción de un régimen de excepción, porque podrá decidir, esto es asunto del Tribunal Electoral, no del Poder Ejecutivo, podrá decidir a través del Poder Electoral, que dice el mismo Anaya, controla Morena, si una elección está viciada de nulidad o no. Sabemos desde luego que todas las leyes pueden ser usadas de forma facciosa si es que se cuenta con aquellas estructuras del Estado encargadas de aplicar la ley. Pero por otro lado, ha habido ejemplos de esto en muchas naciones y recientemente, lo comentaba en un programa de radio en el que participo semanalmente, está el caso de Rumania o Rumanía, en el que la Unión Europea, de forma totalmente torcida y mañosa, advirtió que el incremento sustancial de las preferencias o de los seguidores y las vistas de videos de TikTok de un candidato nacionalista y cercano a Rusia, considerado prorruso, evidenciaban la ayuda rusa y, por tanto, hacían que la elección debiera anularse. Así bloquearon el paso a un candidato. En fin, que ya veremos si esto prospera, lo vemos un tanto difícil,
aunque Morena sigue contando con mayoría necesaria en las cámaras para hacer la reforma constitucional. Vamos a ver si los vaivenes políticos y la situación como se presenta permite esta reforma, que tiene más carácter hoy político que jurídico y que, como le digo, atiende al momento para mandar una señal tanto al extranjero como al partido del extranjero, que está constituido por panistas y priistas preferentemente, pero por una serie de paniaguados, de corifeos de todos estos, que son individuos ya francamente ajenos a la realidad nacional, al patriotismo, son muchos de ellos traidores a la patria, activos y otros involuntarios, idiotas útiles. En fin, esto es lo que se apresta o lo que propone Monreal. La presidenta Claudia Sheinbaum lo respalda y al mismo tiempo Monreal, como quien no quiere la cosa, le dice a su hermano Saúl que ya se desista de sus deseos, que renuncie a sus intenciones de ser gobernador de Zacatecas, para que no se vea tan feo como que Zacatecas es de la familia Monreal desde hace ya mucho tiempo y se viola flagrantemente cualquier principio que hable de la estricta distancia que debe haber entre quien ejerce el poder y sus familiares, los privilegios o las concesiones que se haga a los familiares o la invitación a la participación en política, que en muchas ocasiones es de una vulgaridad atroz. ¿Cuántos se hacen de algún amante, así lo digo, casos conocidos, y lo primero que se les ocurre, bueno, lo que se le ocurriría a cualquiera, es llenarla de regalos? No, el regalo que le quieren hacer es un regalo que es cosa pública, que pertenece a todos nosotros. Y la pregunta es, ¿pero por qué? ¿Que regalen de lo suyo? No que premien o regalen a, por ejemplo, al ahijado también, al primo, al hermano, a la esposa, a los hijos, que van a ser los 15 años de la hija, diputación local. Que se graduó el hijo, ya te voy a dar negocito, o te voy a dar vigilancia en esto, o te vamos a dar una concesión del Estado, o hazle de bufón de la corte, o lo que sea. Bueno, en fin, que ya se bajó, como dicen vulgarmente, de la carrera, aparentemente, el hermano de Monreal, para la gubernatura, Saúl Monreal, está David Monreal, y bueno, pues tenemos al hermano mayor Monreal, que es el que está patrocinando a todos estos muchachones. En fin, qué bueno, porque parece ser que, no parece ser, la dirigente actual de Morena, la nueva dirigente de Morena, tuvo una reunión de la que ha salido, supongo que en ella se trató esto, ha salido ya la renuncia a seguir en esta loca carrera para perpetuar el dominio de la familia Monreal sobre Zacatecas. Bueno, pero esto no aligera el pesar que tenemos algunos, que vemos con claridad las cosas, o procuramos no engañarnos, de la casta de gobernadores que hay en el país, que es de dar pena en su abrumadora mayoría. Pues ahora vamos a lo verdaderamente interesante, y es que la jornada, el miércoles 27 de mayo de 2026, hace nada, dice que Chihuahua tiene un acuerdo ilegal con Israel sin registro ante la Secretaría de Relaciones Exteriores. Entienda usted que los estados tienen autonomía. Aquel que dice que tienen soberanía no entiende nada. Por eso está muy mal aquello de decir el Estado libre y soberano de Chihuahua, o de Sonora, o de Nuevo León, o de Jalisco, o de Puebla, o de Hidalgo. No somos soberanos los estados. Somos autónomos, porque soberano solamente es el Estado mexicano. Y quien reclama soberanía porque está por encima de todo, y bueno, ahí la teoría constitucional y otras cosas que hoy no vamos a tratar porque no vienen al caso. Podría servir, pero no tenemos tan poco tiempo. Vamos a hablar entonces de que el Estado de Chihuahua y su gobernadora, y esto no es nuevo porque lo han venido haciendo desde hace tiempo algunos, se ha saltado totalmente las trancas, se ha burlado de la Federación
y ha cometido la atrocidad de hacer acuerdos o pactos directos con estados nacionales extranjeros, otros estados. Es decir, de Chihuahua a Israel en este caso. Y caben aquí muchas preguntas. Primero, ¿cómo se atreve esta señora a hacer esto? Pues porque se deja hacer, porque no se castiga, porque esto pasaba antes de que hubiérase descubierto la presencia de agentes de la CIA. Es decir, no solamente introduce agentes de los Estados Unidos, sino celebra pactos, celebra acuerdos ilegales, nulos, violatorios de la Constitución y además antinacionales y antipatrióticos, contrarios al interés nacional y de los propios chihuahuenses. Un acuerdo ilegal con Israel sin registro ante la Secretaría de Relaciones Exteriores, que por lo visto desde hace tiempo está volteando para otro lado. El embajador de Israel en México es vital con el director de la JCAS y exdiputado del PAN, mire, claro, tenía que ser, Mario Mata, durante la firma del convenio ilegal sobre transferencia de tecnología para uso del agua. No celebramos convenios o contratos de transferencia de tecnología en cosas que nos interesan, pero sí vamos no a transferir tecnología de Israel a México, ya parece que Israel nos va a transferir tecnología. Esta es la entrega de los recursos hídricos de Chihuahua a Israel. Toda la red de agua nacional está conectada y se rige por una ley nacional. ¿A santo de qué decide el Estado de Chihuahua celebrar sobre esas aguas, o las que fueran, un convenio, un acuerdo con el Estado de Israel a través de su embajador, alegremente, a ciencia y paciencia de todos, empezando por nuestros hermanos de Chihuahua, que no veo que protesten por semejante tropelía? Y aquí está cómo la Junta Central de Agua y Saneamiento del Estado de Chihuahua lo dice aquí en su página oficial: firma el Estado de Chihuahua acuerdo de cooperación con la Embajada de Israel en materia del uso y manejo eficiente del agua. Recuerde usted una cosa muy interesante. Nestlé, que es la empresa más relevante, más importante en materia de alimentos, más grande, y cuyo capital está integrado en forma destacada por BlackRock, que es accionista, ese Nestlé que tuvo un presidente que se atrevió a decir que el agua no era derecho humano y que era materia del mercado, a quien después le ofrecieron sustituir a Klaus Schwab en el Foro Económico Mundial de Davos, porque vea que todo cuadra, y vino el escándalo para que terminara el exdirector o el director Larry Fink de BlackRock, presidiendo también en forma interina el Foro Económico Mundial, con sede en Davos, Suiza. Que todo es lo mismo, pero hablo de Nestlé porque la gestión del agua en todo el mundo, a través de su apoderamiento y la destrucción de poblaciones enteras, privación del agua para sus cultivos, para sus animales, para el consumo humano, para cualquier otra cosa, no importa. El agua sujeta al mercado, y esa es la mentalidad de estos israelíes con los que se está llegando a acuerdos en detrimento del interés nacional, no solo del de Chihuahua, porque, óigame usted, Chihuahua no es una entidad separada, Chihuahua es parte de México. Y muchos chihuahuenses nos darán la razón que son patriotas. Otros, lamentablemente, empiezan, como en varios estados, a tener veleidades separatistas. Oigan bien a todos los separatistas y traidores. Al traidor lo trata peor aquel a cuyo favor traiciona que el traicionado. No les van a agradecer nada y terminarán siendo gente de segunda, como lo somos todos para esos poderes corporativos internacionales, o como lo son para Israel todos los que no son israelíes o no son judíos, que somos goyim o que somos gente de segunda, de tercera, subhumanos como los palestinos. Oiga usted a Ben Gibir, y entonces le dan ganas de traicionar a su patria en favor de Israel, por ejemplo, pues es usted muy tonto. Y aquí nos dicen que se acordaron
y toda la cosa críptica y esotérica de este lenguaje, que no es castellano, es cualquier otra cosa, temas relacionados al saneamiento con, sería, porque si está vinculado, del agua y uso del recurso hídrico en los procesos agrícolas, con el fin de facilitar, incentivar y promover el desarrollo de acciones para garantizar el derecho humano al agua potable, todo menos eso, ya sabe usted, el gobierno del estado de Chihuahua, a través de la Junta Central de Agua y Saneamiento, firmó un acuerdo de cooperación en materia hídrica con el Ministerio de Relaciones Exteriores del Estado de Israel. No, más claro, imposible. A través de la Agencia de Cooperación Internacional, el filantropismo, la filantropía, cómo nos quieren, cómo quieren ayudar a través de las agencias de desarrollo, cabezas de puente del sionismo criminal. Ahí está Mekorot, la empresa estatal israelí de agua, que ya tiene presencia destacadísima en Argentina, pero que además en tiempo de Peña Nieto celebró un acuerdo con el gobierno mexicano. Está allí, esperando el momento. El gobierno de Chihuahua, por si no fuera suficiente, vea usted cuántas vamos. Partimos del asunto, muy evidente, pero el más escandaloso, de que existen elementos de la CIA en Chihuahua. Pero hombre, sobre Valle de Bravo también vuela un avión, un dron militar estadounidense, que nos explica el secretario Harfuch, él mismo lo solicitó, dice, pues quién sabe para qué. Pero que hay acuerdos con la DEA, con la CIA, con el ejército de Estados Unidos, que estamos adscritos al Comando Norte, como hemos dicho aquí, que sus hipótesis de conflicto, las de Estados Unidos, son las nuestras, una cosa estúpida, absurda. Pero que todo esto se ha venido dando a partir del consenso de Washington y de la entrega de los neoliberales, y un poco desde antes, pero más intensamente, es innegable. Pero que no hemos podido salir de eso es verdad. La defensa del licenciado Manuel Bartlett en 2012, ante la reforma que hizo la oposición a la ley de armas de fuego y a la propia Constitución, para que los agentes extranjeros pudieran portar armas en territorio nacional. Las restricciones que hizo Andrés Manuel López Obrador a la entrada de agentes de la DEA y de la CIA en territorio nacional y las trabas que les puso. Todo ello no existe más. No se ha vuelto a reformar para regresar a su estado original esta disposición que permite a los agentes extranjeros tener armas. No se han revocado ninguno de los acuerdos internacionales con los Estados Unidos cuando ellos se ríen del derecho internacional y de todos los pactos y de sus firmas y de lo que sea. No se han revocado, no se han denunciado, no se han paralizado, no se han suspendido en su eficacia los acuerdos para que soldados estadounidenses vengan a, entre comillas, entrenar a nuestras tropas. Vaya usted a saber en qué los entrenan, ¿no? Como la Escuela de las Américas, que entrenó torturadores para toda América. Y alegremente algunos seguidores de la Cuarta Transformación, pero ya estaba, como ya estaba, está bien. Y pues eso no es problema, el problema es María Eugenia Campos, que tiene agentes de la CIA. Claro que María Eugenia Campos es una traidora. Claro que es muy peligroso lo que está sucediendo en Chihuahua, no solo por los agentes de la CIA, sino por lo que vengo explicando. Pero eso no justifica en lo más mínimo, ni debe justificar, ni debe mucho menos aplaudirse, el que los gringos vayan y vengan dizque entrenando a nuestras tropas o las nuestras vayan a capacitarse a Estados Unidos. ¿Por qué no sabe usted, no ha leído la historia, no sabe de dónde salieron todos los torturadores de Centroamérica y Sudamérica? Sino de capacitaciones en los Estados Unidos de los oficiales del ejército o de los respectivos ejércitos. Pero bueno, eso es lo que hace el fanatismo, que lo que hace mi enemigo está mal, pero si lo hace mi amigo está bien, aunque sea lo mismo. No, hay que ser parejos, porque nosotros no defendemos gobiernos, regímenes, sistemas, partidos, defendemos a México, que es lo que tenemos que hacer todos, seamos de la corriente ideológica del pensamiento o del partido que seamos. Esa es una obligación patriótica de todos. Bueno, seguimos con las tropelías que comete María Eugenia Campos cuando está sobria. Hace otras bajo el efecto del elixir aquel, del neutle. El gobierno de Chihuahua
construye sede de la plataforma Centinela, un monstruo de vigilancia masiva. Masiva quiere decir a todos, parejo, en la frontera. Entonces el gobierno de Chihuahua se ha librado a convertirse o en un proyecto que lo convierte en un estado que espía a sus propios ciudadanos con el supuesto propósito de llevar seguridad a todos y espía desde allí, espía. El gobierno del estado de Chihuahua, de la mano de la empresa contratista, y ponga atención a esta empresa, Seguritec, iniciaron la construcción, este de la mano me encanta, es un, vamos de la mano, se dicen ahí en política, y voy de la mano con mi presidente, y voy. La gente no tiene ni imaginación ni lenguaje, pero es una vergüenza que eso lo diga un gobernador, un presidente municipal, un diputado, un señor senador o señora. Vamos de la mano, suelo parejo, que la ley tenga dientes. Vaya usted, no sea infantil. Adquiera un lenguaje superior, compórtese como un gobernante de empaque, de fuste. Bueno, en fin, que es mucho pedir, ¿qué le digo? Pero en fin, aquí Seguritec inicia la construcción de la Torre Centinela, un rascacielos de 20 pisos en el centro de Ciudad Juárez, nada más, nadie lo ve. Nadie lo vio, nadie se pregunta qué hace esa cosa allí, que servirá como nodo central para la plataforma Centinela, un sistema de vigilancia mejorado por inteligencia artificial. ¿Qué está haciendo Palantir en Estados Unidos? ¿Qué está haciendo con el gobierno de Estados Unidos? ¿Qué le ha pedido Donald Trump a Palantir, a Peter Thiel? ¿Qué le ha pedido? ¿Qué ha firmado con él? Le han venido entregando todo y lo primero que le entregaron es la construcción o la contratación de la construcción de un sistema de vigilancia de la totalidad de los ciudadanos estadounidenses a través de la inteligencia artificial. ¿Qué está haciendo Chihuahua? Lo mismo, el caniche de Estados Unidos. Mejorado por inteligencia artificial, informa la Organización de los Derechos Digitales, Electronic Frontier Foundation. Hay un derecho digital y otro derecho analógico. Infobae, vea, ya sé que algunos, oiga, licenciado, ¿por qué saque Infobae? Si son los 20%, ya no saco nada. Nada más son referentes cotejados y constatados por mí, porque no soy irresponsable. Esto realmente existe. Chihuahua insiste en la instalación de un piso con agencias de Estados Unidos en Torre Centinela. Prevén retrasos por el caso de la CIA. Se nos atoró un poquito la obra, pero en breve se reanudará, porque le quiero preguntar a usted una cosa, ¿y acaso el gobierno federal o la Secretaría de Seguridad Pública Federal está atendiendo un fenómeno, la Secretaría de la Defensa Nacional, Gobernación, a un fenómeno tan grave, tan peligroso para México, que no es cuatro agentes de la CIA allí, es toda una torre en la que se instalará un sistema de vigilancia de la frontera? Y ahora verá usted con qué propósito, uno de los propósitos, violando todas las garantías y derechos de los ciudadanos de Chihuahua y de muchos otros lugares, porque no sabemos el alcance ni la tecnología extranjera al servicio de los Estados Unidos que va a estar allí. Y además el gobierno de Chihuahua tan tranquilo dice, y un piso va a ser para la DEA, la CIA y todas las agencias estadounidenses que ustedes quieran. ¿Quién ha suspendido esa obra? ¿Quién ha protestado contra eso? Ah, pero salga usted a protestar porque le digan lolas, les, porque lo dejen ser perro, volar, fumar marihuana. Esas son las protestas, las otras señoras, que si usted es gordófobo, que si usted es que... ¡No! ¡Estamos siendo invadidos! Y usted es de izquierda, porque usted usa el lenguaje incluyente. Muy bien, lo felicito. Pero nos están invadiendo, ¿cómo la ve usted? Y entonces se instalan en ese edificio, o el gobierno de Chihuahua proclama, no lo esconde, ve usted el nivel de desfachatez, que le va a dar un piso, o dos o tres, a las agencias de seguridad, a las agencias de inteligencia de los Estados Unidos, que a qué cree que vienen. ¿Conoce usted la historia de la CIA? La CIA en Europa, la CIA en Latinoamérica, la CIA en África, en cualquier lugar del mundo. ¿Qué ha sucedido en todos los lugares en donde la CIA opera? Puras desgracias. Entonces estamos tan tranquilos. Y se sigue construyendo la torre.
Y entonces ahora estamos en los dimes y diretes de que si María Eugenia Campos tenía dos, que tenía tres, que si tiene a la CIA, que si viene, que si la citan y no quiere, que si no le contesta el teléfono a la presidenta, que se ríe de esto, que empecemos a investigar a través de la fiscalía. Oiga, ya estuvo suave. Es una situación de emergencia nacional. El plan de inteligencia estatal contempla que la DEA, FBI, hasta el FBI, allí, y CBP mantengan colaboración con las autoridades desde sus instalaciones. ¿Cómo si el FBI es de seguridad interna de los Estados Unidos? ¿Es una entidad policíaca con competencia exclusiva allí? Ah, por lo menos la CIA se ha dado competencia internacional por las mentiras y las falsedades, las barbaridades que se dicen. Pero nos meten hasta el FBI. Bueno, atrás viene Al Capone porque lo vienen persiguiendo, ¿no? Los buenos muchachos estos en la era de la prohibición. Es una entrega total. Y esto en inglés, por si no lo cree usted en español, el estado de Chihuahua está construyendo una torre de 20 pisos en Ciudad Juárez para vigilar, oye usted esto, para vigilar 13 ciudades. Y Texas también será visto desde allí. Fíjense, dicen de una vez, ¿por qué no hacemos la labor de vigilancia, de fiscalización, de espionaje de los ciudadanos? Porque de eso se trata. No solo en Chihuahua, alcanza hasta Texas. Y pues de una vez llévate Nuevo León, Sonora, Coahuila, no alcanzará, si pueden alcanzar a Texas completo, Tamaulipas. ¿Y que acaso en México está permitido? No está permitido ni siquiera que hurguen, que espíen a los ciudadanos los organismos del Estado. Ahora imagínese usted que además vamos a permitir que esto lo hagan, que se haga primero, que es una grave violación a las garantías, a la Constitución, a los derechos de todos nosotros, de los chihuahuenses en primer lugar. Sino que además lo hacen policías y organismos de inteligencia de los Estados Unidos. Estamos aviados. La verdad, ¿en qué consiste la plataforma Centinela que anunció Maru Campos? Es que ya nos comportamos como gringos. William Clinton no era William Clinton, era Bill, era el Ricardito, el Little Richard. Y como ya fíjese usted, otra cosa que le advierto, porque estuve pensando, ¿cómo estamos tan agringados y tan dobladitos que ahora a uno que se llama Jorge, si no le dicen el George, se siente mal? ¿No? Y así sucesivamente. Usted seguro le dice a cualquiera, ¿cómo se llama este? No, pues si no se llama Joe, pues se llamaba José, se llamaba Pepe. Así le decíamos. No, ahora hasta se italianiza, ¿no? Dígale usted, ¿cómo se llama? Se llama Luis, antes se llamaba Huicho. Ahora se llama Luigi. O sea, usted payaso, perdóneme. Pero por eso estamos como estamos, porque no hay dignidad ni apego a lo propio. Ahí empieza la resistencia y se ve quién es quién, de qué tamaño. Ahí está voluble. Es que si no le pongo a mi miscelánea o a mi carnicería un nombre en inglés o a mi estética, pues no van a llegar. Es el bakery, coffee. Oiga, y hasta resulta que ahora pone usted nombres en inglés, si la comida más basofia es la anglosajona, la porquería más grande del mundo, póngale por lo menos en francés, que tienen fama de tener buena cocina. No, pero es que somos agachones. Y luego vamos a resistir que el himno nacional, óigame, y sus hijas, ¿cómo se llaman? La Jennifer y la Brittany. Entonces, de veras que es indignante, pero bueno, ya, ¿para qué sigo? Entonces, María Eugenia Campos, que es la Maru, bueno, por lo menos, debería ponerle María Eugenia, porque ya estamos grandes. En un programa de seguridad que pondrá en marcha hasta agosto próximo, con más cámaras de vigilancia urbana y el uso de inteligencia artificial, la estrategia anunciada no incluye acciones específicas de seguridad fronteriza, pero confían que las estrategias de seguridad del plan detendrán el tráfico de droga, no, de migrantes. Y usted, María Eugenia Campos, le hace el trabajo a Estados Unidos para detener a nuestros propios hermanos mexicanos e impedir que vayan a los Estados Unidos. No necesitan ellos hacer el trabajo.
lo hacemos nosotros. Todo esto que está haciendo esta señora es traición a México, es traición a la patria. ¿Usted nada más sabía que por dos agentes de la CIA? No, son cosas peores. SPR informa, dicen, exhiben acuerdo de Maru Campos, también conocida como María Eugenia Campos, con gobierno de Texas para frenar migrantes. O sea, la señora lleva un montón de tiempo, dilatado tiempo, harto tiempo, lleva haciendo lo que se le da la gana. ¿Qué hace el pueblo de Chihuahua? ¿Qué hace Morena Chihuahua para denunciar y detener las tropelías de su gobernadora? ¿Qué hace la Federación para ponerle un alto? Ya fue y ya celebró un acuerdo con el embajador, con el Ministerio de Relaciones Exteriores de Israel, con su agencia de colaboración o de cooperación internacional. Ya celebró un acuerdo con los Estados Unidos. Ya está construyendo una torre en Chihuahua a donde va a invitar a la CIA, a la DEA, al FBI y a todas las agencias de inteligencia. Ya fue ahora y hasta celebra acuerdos con la migra estadounidense para detener migrantes mexicanos y con el gobernador de Texas. A ciencia y paciencia de la Federación, pues que esto es Montessori, es el país Montessori, ¿o qué? Exhiben acuerdo de Maru Campos con gobierno de Texas para frenar migrantes. Vamos bien, 31 de marzo de 2023. Bueno, ya viene. Desde hace tiempo esta señora haciendo barbaridades. Es que si no se han muerto esos dos agentes de la CIA, no pasa nada. Nadie hace nada, nadie exige como la otra, porque tanto unos como los otros andan haciendo barbaridades y entregando a México. Ya le dije que Rocha Moya no canta mal las rancheras. Están los canadienses explotando en Choix todo nuestro cobre y el señor les aplaude, dice que... Eso, y la meserita también dice que Mexinol, adelante. Esas son las inversiones que necesitamos, contaminantes y que empleen a 200 mexicanos. Ya llegó el licenciado Bracamonte a amargarme el miércoles, a no dejarme dormir, a angustiarme más. Y yo, que soy un fan de la presidenta de la República y todo, pues no tengo por qué estar recibiendo esta andanada de verdades. No me gusta la verdad. Estoy de acuerdo. Sé feliz. No escuches nada. No te enteres de lo que acontece. María Eugenia Campos es más, es patriota. Bueno, pues aquí está The Intercept. La policía del estado de Texas compra un software de seguimiento telefónico, de intervención telefónica, para emergencia en la frontera. ¿Sabe qué? Es Israel y es Palantir, que es lo mismo. Porque Palantir es ultra sionista. Y es quien le dio el software al criminal ejército de Israel para seleccionar blancos en la Franja de Gaza y asesinar a los niños. De ese tamaño es la gravedad que tenemos aquí en nuestra frontera o dentro de nuestro país. Nosotros seguimos pensando que el enemigo más grande y la preocupación más grande de México es el botoxeado, momificado Alito Romero. O de Alito, ¿cómo se llama? Alito Moreno, perdón, ya se me va la... O el canallín. Sí, sí, sí, los traidores y Lili Téllez y toda esa parafernalia. Claro que sí hay que combatir contra ellos. Pero entienda usted que hay peligros gravísimos. Entiéndalo, por favor. Y bueno, aquí está esto. Un gigante mexicano, dice esta publicación, de la vigilancia ya es un gigante mexicano. Ahora va usted a ver quién es o qué es Seguritec. Porque es la empresa que está construyendo esa torre en la que María Eugenia Campos quiere meter a la CIA y al FBI. Y desde la que van a espiarnos a todos, y hasta los tejanos incluidos, según dice. Un gigante mexicano de la vigilancia del que nunca ha oído hablar. Usted no ha oído hablar, y va a ver que no ha oído hablar, y yo no había oído hablar tampoco. Ahora está vigilando la frontera con Estados Unidos. ¡Qué bien! Grupo Seguritec construyó discretamente un imperio de vigilancia
valorado en 1.270 millones de dólares, nada más, ahora se está expandiendo a Estados Unidos y a toda Latinoamérica. ¿Quiénes son estos angelitos? Váyase usted a su página, la página de Seguritec, y por lo pronto me llamó poderosamente la atención. Además de decirle a usted quién está detrás de esto, le voy a leer esta página porque es enternecedora. Ya sabe usted que toda empresa, así sea asesina, criminal, no paga impuestos, explota a sus trabajadores, es el mejor lugar para trabajar del mundo. De esa certificación. Son ecosostenibles, ecosustentables, incluyentes, diversos, ya no saben qué más razas traer, qué más especificidades o preferencias sexuales, otros. Dice que para cumplir con la inclusión y la diversidad y todo esto, con justicia nada, porque eso ya no existe. Hoy la justicia se acabó. Pero esas empresas que cumplen y que son el best place to work o no sé qué cosas y tienen esas certificaciones, bueno, pues son una punta de sinvergüenzas. Porque Seguritec está comprometido con las personas y con México. Nada más las espía, pero está comprometido con ellas. En Seguritec ser empresa socialmente responsable, ¿qué responsabilidad social? Lo va a seguir usted a cualquier lugar. Y va a saber de usted todo. Y contar con el distintivo Great Place to Work reflejan nuestro compromiso con nuestra gente, con nuestras comunidades y con un México más seguro. Empiece, saque los pañuelos, por favor, los Kleenex. Nuestra cultura se basa en el respeto, la innovación y el trabajo en equipo, impulsando cada día un entorno donde las personas, compromiso con nuestra gente, con nuestras comunidades y con un México más seguro. Empiece, saque los pañuelos, por favor, los Kleenex. Nuestra cultura se basa en el respeto, la innovación y el trabajo en equipo,

místico, esotérico, que no dice nada para enredar a los torpes que hoy pues no saben nada y se creen todo. Pues esta empresa socialmente responsable está presidida por un señor, porque es una empresa mexicana, vea usted, lo proclaman y dicen que es una empresa mexicana. Nada más que su fundador y director y socio principal es un israelí. Pero estudió en la Universidad Iberoamericana en la Ciudad de México. Cayó misteriosamente en México, pero es nacido en Israel. Con pasaporte israelí, probablemente ya accedió a la nacionalidad mexicana y entonces se presenta eso que está muy actual, que es de actualidad. Por ejemplo, en la Asamblea Nacional de Francia, donde ya se detectó que 70 asambleístas, 70 diputados franceses, tienen pasaporte israelí y, por tanto, doble lealtad, que se convierte en una sola, porque el que es israelí, no es francés, no se la trague usted, es sionista y va a respaldar primero al Estado de Israel. Y además ya es un elemento traidor y subversivo potencial dentro de su país. Bueno, pues este señor que dice que está en una empresa mexicana es un israelí. Es un israelí, o es un mexicano, como dicen, la empresa que creció de la mano con la inseguridad, mira, se tomaba la manita de la inseguridad, inseguridad, dame la mano, y la opacidad en México, entre la inseguridad y la opacidad, ahí van. Yo necesitaba un lazarillo, un perro de esos guías, para poderse en este sinuoso camino, y pues nebuloso. Seguritec, una empresa que se dedica a la venta, instalación y mantenimiento de equipos de vigilancia y seguridad, ha crecido a pasos agigantados a lo largo de poco más de 10 años bajo la sombra de gobiernos de todo el país. Gracias, es el mismo, es la empresa que está detrás de la construcción de la torre de María Eugenia Campos, aclaro, y del espionaje ahí. Gracias a adjudicaciones directas de contratos, pasar por licitaciones, ¿para qué? Reveló una investigación del diario, y ahí no veo, usted me va a disculpar. La empresa propiedad del empresario Ariel Zeev, mire el empresario mexicano, un nombre mexicanísimo, yo lo veo, no diga usted que no. Ariel Zeev Picker Schatz, es mexicano. Mexicano, iba a las mismas posadas que usted y yo, rompía la piñata, cargaba a los peregrinos y andaba en la feria, le gustaban los panzones y quemaba Judas. ¿No se acuerda usted? Fue fundada en 1995 y desde entonces pasó de vender sistemas de alarmas vecinales hasta cantaba cri-cri. Y desde entonces pasó de vender sistemas de alarmas vecinales, domésticas y comerciales, a arrendar vehículos blindados, aviones no tripulados, instalar centros como los C4 o C5 e incluso vigilancia satelital. Ya nada más, ya nos vigilan hasta por satélite. Los C4 y los C5 que nos andan cuidando a todos, pues los tiene Israel. El rápido crecimiento de la empresa se ha dado en un contexto de opacidad, sobreprecios y sanciones. Ah, no es cierto, es el mejor lugar para trabajar, son incluyentes, diversos, son muy buena onda y socialmente responsables. Y todos crecemos con ellos. Pero hay opacidad, hay sobreprecios, hay sanciones administrativas contra funcionarios estatales, hay adjudicaciones directas, locales y multas para la empresa. Se ríe porque sigue operando en México. De acuerdo con la investigación citada por Animal Político, Seguritec opera a través de contratos reservados bajo el argumento de ser sensible para la seguridad de los estados. Establece servicios como mantenimiento y pólizas y lo hace bajo esquemas de arrendamiento multianuales. En las 11 entidades, no es Chihuahua nada más, en las 11 entidades en las que ha operado, la empresa Sinaloa, Sonora, Oaxaca, Guerrero, Michoacán, Estado de México, Hidalgo, Colima, Guanajuato y Ciudad de México, lo ha hecho bajo este esquema sin que exista restricción o exista restricción alguna. Seguritec ha crecido en un periodo de fuerte incremento de la inseguridad para el país. ¿No será que la provoca? ¿No será como estos que le echan gasolina al fuego? ¿No será como Rápido y Furioso? ¿No les convendrá a ellos provocar inseguridad en lugar de traer seguridad? Seguritec ha crecido en un periodo de fuertes incremento de la inseguridad para el país y con el tiempo dejó de participar en licitaciones para solo obtener contratos por adjudicación directa. ¿Por qué?

¿De qué privilegio gozan? ¿De dónde vienen? En 2011 obtuvo su primer contrato con más de 1,000 millones de pesos en Sinaloa. En Sinaloa, en 2011. Y de allá para acá, que no tenían nada, andaban colocando alarmas en la casa de usted para que se alejaran los rateros de allí, a valer más de 1,000 millones de dólares y andar pactando ya en Silicon Valley, a tener vigilancia satelital, a construir una torre en Chihuahua y una serie de cosas más que ya usted verá. Como consigna Noroeste, a Peter Schatz, o Schatz, se le ha vinculado con políticos de afiliación priista, como David Korenfeld, que es, pues es del mismo grupo, desde el que no se puede decir porque lo censuran a uno, si de por sí ya me desmonetizaron, estoy en ceros. Pero, digo, hay que seguirle, ¿no? Eso no es el asunto, afortunadamente no vivimos de esto, y pues algo hay que sufrirle, ¿no?, por decir la verdad. Pero en fin, hay cosas que todavía no se pueden decir porque entonces ya le cae a uno la cancelación del canal y eso sí sería desastroso. En fin, que es de la misma, digamos, secta, de la misma asociación filantrópica que el otro, ¿verdad? Vea usted los apellidos, también es mexicano, también iba a las fiestas en la vecindad de usted o en la fiesta patronal de su pueblo, ahí estaba presente el señor David Korenfeld, que es como usted y como yo. La misma cultura, vaya, son mexicanos. Seguritec ha crecido en un fuerte, etcétera, como consigna noreste a Peter Schatz, se le ha vinculado con políticos de afiliación priista, como David Korenfeld, o a la familia del Mazo. Eso sí, hay que reconocer que los del Mazo son vergüenza nacional, pero sí son mexicanos. A la que pertenece el actual gobernador del Estado de México, esta nota era cuando todavía Alfredo del Mazo estaba al frente del Estado de México. Pero las cosas no cambian drásticamente porque haya gobiernos de signo distinto, ¿eh? Pero vamos a hablar de los traidores panistas para evidenciarlos hasta el último. Proceso, el rastro de Daniel Eskenazi, otro que tiene apellido náhuatl, operador o español, operador de Seguritec, y la millonaria casa de Diego Sinué en Texas, ese exgobernador del estado de Guanajuato. ¿Qué pasó con este angelito? Pues que empezó a hacerse amigo de David Eskenazi y de su compadrito el otro. Y entonces, pues les dio contratos a Seguritec enormes en Guanajuato. Y misteriosamente terminó habitando, dice que su familia, en una casa en Houston, Texas, que estaba rentada por el mismo Daniel Eskenazi, que es el mismo individuo que sirve como, digamos, el promotor y socio de Seguritec. La millonaria casa de Diego Sinué en Texas, mientras Seguritec se expande a Estados Unidos, Israel, Colombia, Ecuador y El Salvador, su operador Daniel Eskenazi, lo mismo tramita hipotecas en Texas que negocia contratos municipales en Celaya o impulsa megaproyectos turísticos sobre terrenos ejidales. Mira más todo lo que pueden estos señores que son extranjeros en nuestro propio país, a ciencia y paciencia de nosotros mexicanos. Claro, si ya tienen pasaporte dirán que son mexicanos, a mí no me la pegan. Además, cabeza de puente de Israel, del Estado de Israel, del sionismo, en conjunción con los Estados Unidos y cosas más que aquí hemos denunciado. Infobae, una casa en Houston, pone bajo la lupa a Diego Sinué, o Sinué, o no sé cómo se pronuncie. Luego, cuando uno no sabe qué es, dicen que es bíblico, y sacude la política en Guanajuato. La gobernadora Libia Denise, pues es en honor a Gaddafi seguramente, lo de Denise pues ya es otra cosa. No vaya a ser otra meserita, ordenó una indagatoria sobre la casa que el exmandatario panista renta en Texas a un representante de la compañía contratada por su administración. Bien, ¿por qué vas a favorecerte después de haber dejado un gobierno con una casa de lujo en el extranjero, propiedad de un individuo que está ligado a Seguritec, empresa a la que tú favoreciste con adjudicaciones directas
durante tu gobierno, en un estado que es el más inseguro, o lo era, del país, donde la inseguridad nunca se detuvo, a pesar de la presencia de Seguritec. ¿No será que la presencia de Seguritec alienta la inseguridad? No se lo puede uno explicar de otra manera, ¿no? Si después de tanta contratación, de tantos artilugios, de tantos dispositivos de alta tecnología, el crimen campea por sus anchas o campa por sus anchas, bueno, pues usted puede concluir, intuir, tener una o llegar a una presunción que es esa. Donde están estos, se pone peor. ¿Pero qué hace Livia, Livia Denise? Livia Denise, según PopLab MX, ya le dio carpetazo al posible conflicto de interés de Sinue por la Casa Azul, que así le han llamado. La Secretaría de la Deshonestidad, que eso es, y para eso sirve, para proteger deshonestos, o más que deshonestos, porque la diferencia entre la honestidad y la honradez existe, queridos amigos, póngase usted a investigar, porque no es lo mismo, para eso existen dos palabras. Entonces usted puede ser honesto pero no honrado, honrado pero no honesto, o ni honrado ni honesto, como son todos nuestros estos individuos o la mayoría de nuestros gobernantes. Secretaría de la Honestidad archiva la investigación que se limitó a indagar la relación entre Daniel Eskenazi y Seguritec en contratos y registros de la empresa ante la Secretaría de Economía. ¿Qué nos dijo Diego Sinue o Sinue? ¿Qué fue lo que nos dijo? Que él quería que su esposa y sus hijos aprendieran inglés. Ya sabe usted, que usted es un paria si no habla inglés. Entonces, así como Anaya, váyanse a Atlanta para que se refinen, para que adquieran nivel y caché en esa cultura exquisita que es la yankee. Váyanse a aprender a comer pizzas, hot dogs, y a vivir y a ir al béisbol y al básquetbol y todo eso. Bueno, váyanse ustedes a aprender inglés para que sean alguien en esta vida. ¿Cómo decían estos traidores ridículos? Es que Andrés Manuel López Obrador no habla inglés. Pero ustedes ni español saben. Dicen una cantidad de barrabasadas, no dominan la lengua. Bueno, en fin, ¿qué más decir de todos estos? Lo peor que se puede decir, y lo más acertado, es que son unos traidores. Pero en Yucatán también llegó Seguritec, y en Yucatán también gobierna el PAN. El Sol de Yucatán dice más de 400 millones de pesos para espionaje. El gobierno de Mauricio Vila Dosal, gobernador de Yucatán, le pagó más de 400 millones de pesos a la empresa Picorp de México, que está ligada a Seguritec, para espionaje. Sin embargo, se ocultó a través de los servicios de mantenimiento y soporte de software. La empresa con sede en la Ciudad de México fue incluida como proveedor en el 2020 en plena pandemia y de manera inmediata comenzó a recibir contratos directos. El primero se dio en un año electoral. Picorp es parte de Seguritec, que es una empresa de seguridad privada fundada por el empresario mexicano. No vaya usted a decir lo contrario, no sea grosero. Si nosotros aceptamos a todos, somos un pueblo de paz. De origen judío, nada más es el puro origen. Ariel Seeb Picker Schatz, donde la tarea era espiar los equipos tecnológicos de periodistas, activistas y políticos a través de una empresa propiedad de un señor de nacionalidad israelí. No, pero no va a pasar nada. No va a pasar nada. El sionismo no va a llegar, el anglosionismo no nos van a hacer nada. Nada más nos espían en todos lados. Los tenemos aquí. Y ahora voy a hablar de páginas judías o páginas israelíes o páginas sionistas para que se vea y se robustezca lo que hasta aquí he dicho, porque a confesión de parte, relevo de prueba. Enlace Judío, empresa de judío mexicano, dice la página de la Comunidad Judía en México, empresa de judío mexicano. Oiga, si yo tengo antepasados españoles, no soy un hispano-mexicano. Si yo tengo antepasados franceses, no soy un franco-mexicano. Si yo tengo antepasados de Tahití, no soy un tahitiano-mexicano, o taitino, o si soy colombiano, no soy un colombo-mexicano, soy mexicano. Pero ellos no dejan de ser judeo-mexicanos. De allí se da usted cuenta que no abandona la lealtad a aquello.
O si el judaísmo es una religión, yo no soy un católo mexicano o un ortodoxo mexicano o un islamo mexicano. Soy un mexicano. En fin, que allí vea usted, creará el primer centro aéreo de logística entre Estados Unidos y México. Enlace Judío-México. El proyecto contempla la construcción de instalaciones para facilitar el procesamiento de la carga aérea destinada a México. Ya están en otro lado. Nos van comiendo. Y usted no se da cuenta, porque está revisando si Alito Moreno ya se inyectó más Botox. O si Loret de Mola o Broso están diciendo groserías. O si el vulgar de Pedro Ferriz de Con, que es un asco, el hijo de Ferriz de Con, una vergüenza, un barbaján, un pelafustán, si dice una majadería o dice dos, o si la señora Larraqui, con su voz chillona, empieza a decir de la mamá de Andrés Manuel López Obrador, que, oiga, todos son cortinas de humo, porque si no atacamos la raíz del problema y no nos damos cuenta que van avanzando, ya está la seguridad. Ahora vamos a la carga aeroportuaria. Y ve usted, se dan sus lujos y nos van empujando. Omón, el viñedo consentido del gobernador Diego Sinué, que es propiedad del dueño de Seguritec. Ahí va Diego y le tocaba, patrón, ¿puedo entrar? ¿Por qué? Pues porque, claro, es que ya los gobernadores y los políticos son sirvientes, son empleados de los grandes capitalistas, a los que ellos favorecieron con el erario, con lo público, para luego servirles y hacer que todos con ellos les sirvamos. Al viñedo consentido de Seguritec, a donde va Diego Sinué, que le gustaba ir mucho. El gobernador de Guanajuato tomó en sus manos la remodelación de la venta. Él se lo remodeló como aquellos que le daban el agua a Salinas Pliego para que regara su campo de golf. Porque estamos para servir a los potentados. Y si son extranjeros, mejor. En sus manos la remodelación de la venta, un poblado histórico de Dolores Hidalgo que tiene la suerte de ser vecino, ¡qué suerte!, de un desarrollo inmobiliario con viñedos y hotel de lujo, propiedad de Ariel Picker Schatz, dueño de Seguritec, empresa que construye, ahí va la segunda, la Torre Centinela, bueno, ya lo están diciendo, en Ciudad Juárez. Y BC, más y más, el misterioso Ariel Seeb, un hombre que ha ganado 22 mil millones de pesos. Ya le cuento a usted que nosotros mexicanos, que nos levantamos todos los días a trabajar y a ganar nuestro sustento, quisiéramos ser tratados, ya no como estos exquisitos israelíes, sino pues con cierta justicia, que se le dé oportunidad al pueblo mexicano, ¿no? Pero vivimos en nuestro país como si viviéramos en tierra ajena. Ahí están todos los gringos en grandes cantidades, fastidiando nuestras playas, fastidiando nuestras costas, nuestras ciudades, nuestros pueblos, y expulsando a los mexicanos y encareciéndolo todo. ¿Qué dice todo mundo? Nada. No nos levantamos contra ese estado de cosas. Ni siquiera se habla de esto. No vayamos a lastimarlos. Nosotros que somos incluyentes y muy diversos, nos van a terminar aventando y sacando de nuestro propio país. Así les fue a los palestinos. Usted recibe a un israelí y ya sabe a quién recibe. Toluca, México. La Secretaría de Seguridad del Estado de México opera 10.518 cámaras de videovigilancia distribuidas en los 125 municipios durante los últimos 6 años con corte a febrero de 2018. Antiguo también, 2018, la instancia ha invertido 7.922.400.674 pesos. Y otro más, otro estado gobernado también por la oposición, Querétaro da contrato de 4.000 millones de pesos a Seguritec. ¿Qué pasa? ¿Por qué se pusieron de acuerdo todos para darle contratos a los mismos y además no hacer licitación sino asignaciones directas? ¿Qué es lo que hay en todo esto? A inicios del actual sexenio, el gobierno estatal dio el contrato por adjudicación directa a la empresa. Los detalles de su celebración fueron reservados, al mismo tiempo no se han evitado
hechos delictivos de gran impacto, lo dice el proceso, que ya no es favorable a Morena ni al gobierno actual. Es decir, no se han evitado hechos delictivos de gran impacto y, sin embargo, se le entregan cantidades millonarias a estas personas para que nos proporcionen los servicios de seguridad con altísima tecnología. Y mire usted, ¿qué hace Seguritec con todo el dinero que ha ganado de México, de los mexicanos, regalado por políticos corruptos? No solamente son estos cuatro estados, ¿eh? Son muchos otros estados, y es Pegasus también, y son todo para espiar, todo para darle más poder y preservar el poder, o el poder de todos estos infelices corruptos. México, Mexico Now, dice aquí, Seguritec y Era Systems, su socio, se asocian para el desarrollo de vigilancia aeroespacial a través de videos. ¿Y qué es esto? ¿Quiénes son estos? Bueno, pues esta empresa Era Systems es una empresa enorme, de estas que llaman startup, pero en Silicon Valley, altísimos niveles, y que tiene unas cantidades enormes de dinero, y que casualmente también está presidida por individuos cercanos a ese grupo étnico del que ya no vamos a hablar, pero al que pertenecen todos estos, que probablemente todos respaldan al Estado de Israel y muy probablemente todos sean sionistas. No lo veo de otra manera. El desarrollo de, desarrollo de observación satelital y vigilancia a través de video, tecnologías en México, América Central y la comunidad andina. Es decir, todos nuestros países, como lo he dicho, sujetos a la vigilancia de Seguritec y de Era Systems. ¿Y Seguritec de dónde se financió? Con nuestro propio dinero. Estos señores ni siquiera hacen su propio dinero. Con nuestro propio dinero nos van a perjudicar. Nos invaden, nos espían, nos persiguen. Esos son los problemas, los verdaderos problemas. Y que quede claro, y aquí hago una acotación. Yo no estoy en contra de ninguna religión, de ningún grupo religioso. Y sé que hay personas de religión judía correctos, decentes, que hay gente respetuosa de los demás y algunos que han denunciado, lamentablemente en Israel existen muy poquitos, porque el 75-80% de la población está a favor del genocidio palestino o de los palestinos, pero existen otros en otros lugares del mundo, gente de religión judía, que está denunciando, insisto, lamentablemente no es la abrumadora mayoría que debería hacerlo, es en términos generales una minoría y en Israel una muy pequeña minoría. Pero no es contra la religión, no, porque además yo no soy de estos viscerales antirreligiosos, estos que sostienen esas visiones decimonónicas, esas ideas, es que si no hubiera habido religiones viviríamos como John Lennon y hippies. O sea, yo no creo en esas tonterías, yo creo que el ser humano, si no es por religión es por ideología, y si no es por la tierra y si no es por la señora y si no es por el hermano y si no es por el dinero, el caso es que tenemos en nosotros una tendencia al mal y otra al bien, y alguien decide en ejercicio de su libertad, pues ser avaricioso, ser codicioso, robarle al otro, abusar del... En fin, que no voy a filosofar hoy, no toca. Pero Seguritec, dice Reforma, recibe distintivo, es que además los premian y los premian y los premian en toda esta parafernalia estúpida corporativa que me molesta mucho y contra la que debemos estar, que establece un halo casi de santidad al sector privado para poder sostener que todo lo que sea público es nefasto, cuasi diabólico, pecaminoso y delictivo, y todo lo que es privado es santísimo, puro, eficacísimo, bondadoso. Y no es así. No es así, se lo digo a usted. Se han rodeado de una cantidad de reconocimientos, de premios, se autopremian, el club de los mutuos, de las mutuas alabanzas o elogios, y justifican hipócritamente su modo de actuar.
así recibe el distintivo Empresa Socialmente Responsable por tercer año constitutivo. Responsablemente se salta las licitaciones, responsablemente soborna a gobernadores, responsablemente espía a los mexicanos y responsablemente nos puede fastidiar. Hay algo más que me parece de gran relevancia porque todo esto no se queda en México. Todo esto se va hacia Centroamérica y hacia Sudamérica, y desde Sudamérica hoy viene hacia arriba, del norte al sur y del sur al norte, más del sur al norte, desde que Milei, ese oligofrénico, está al frente de Argentina. Y ya todos aquellos que hacen críticas ridículas, que si somos comunistas y estamos difundiendo el terrible comunismo y no esa maravillosa doctrina que sabe usted ha traído la más grande prosperidad a la humanidad, que se lo digan todos. La que proclama Milei, que tiene a la Argentina sumida en un caos terrible y que es enemigo liso y llano de la humanidad. Pues bien, entonces entenderá usted que ese es el asunto. Milei, desde allí, favorece a Israel y ya es un converso al judaísmo, va a lloriquear, a bailar la lambada o el perreo, no sé qué cosa, en el Muro de los Lamentos, a lloriquear, a abrazarse con otros, a bailar, y traiciona a su pueblo, a su patria, e introduce el cáncer, en todas nuestras naciones, y hace labor de zapa, junto con otros tantos, que ahora veremos y que voy a repasar rápidamente el programa, porque no terminaríamos en la denuncia de todos los pseudo gobernantes traidores a sus patrias y a sus pueblos en nuestras naciones hermanas. Y así tiene usted, que el muy alabado y aplaudido Bukele, el dictador, lo digo claramente, Bukele es un dictador. ¿Por qué? Porque es un individuo que se hizo del poder gracias a Estados Unidos, que recibió permiso de cazar a las maras para aliviar provisionalmente el sufrimiento del pueblo salvadoreño, no porque les importe el pueblo salvadoreño, sino porque ya habían servido a esos individuos y hoy podían salirse de control y ya era demasiado, entonces se le permitió hacer su negocio en las grandes cárceles privatizadas, que son un modelo de negocio que los Estados Unidos instrumentaron en El Salvador y piensan enviar allí algunos de los suyos, y habían avisado que mandarían inmigrantes u otros calificados por Estados Unidos como terroristas a las cárceles inhumanas de El Salvador, donde hay culpables e inocentes. ¿Y por qué digo esto? Porque El Salvador, a través de Bukele, suspendió las garantías y El Salvador vive permanentemente ya y de forma indefinida en un estado de excepción cuya causa pretexta el propio gobierno salvadoreño es que existía un estado de conmoción general y de criminalidad que ya se acabó, porque han detenido a cantidad de inocentes y siguen adelante para mantener el negocio de las cárceles. Bien, ¿qué hace este señor Bukele? Entre otras barbaridades y despropósitos, no se va a elegir. Nadie dijo que entró al Congreso con soldados, con elementos armados, a obligar a que aprobaran lo que él dijera, que reformó o cambió todo el poder judicial para tener gente a modo, en fin, que se vive en una dictadura y se aplaude esa dictadura sin ningún problema por todos, porque a cambio de la seguridad, aunque sea aparente, estamos dispuestos a entregar la libertad. Gravísimo error, porque si entregas la libertad, ni seguridad. Pues sí, elementos, periodismo de profundidad en El Salvador, dicen en solo un año, el gobierno gastó más de 7.200 millones en fusiles de dólares, porque la economía salvadoreña está dolarizada. Son los integrantes de los cuerpos de élite de la Policía Nacional que cargan con una oscura historia de ejecuciones extrajudiciales y asesinatos como el de Carla Ayala, quienes principalmente recibieron el nuevo armamento comprado a la empresa, ¡ay!, otra empresa israelí. ¡Qué raro! Weapon Industries. Muy bien. 2023. Pero The Newsground nos dice
que después del escándalo de Pegasus, que ese se dio en gobiernos estatales de México, que se descubrió habían adquirido este software con el que contaminaban todos los teléfonos de todos nosotros, de quien fuera. Espiaban a sus opositores, a periodistas, a activistas sociales, a todo mundo. Violando la Constitución, ¿quién está en la cárcel por haber hecho eso? Nadie. Ya saben que es costumbre que nadie vaya a la cárcel. Digo, nadie de los que deben ir. Después del escándalo de Pegaso, la oficina de Bukele secretamente anda buscando un nuevo software espía, un nuevo acuerdo para adquirir y usar software espía vía un contratista de la Embajada de los Estados Unidos. Es decir, Bukele le compra alternativamente entre sistemas de electrónicos de vigilancia y armas a Israel y Estados Unidos, que es tanto como decir lo mismo. Pero vea usted esto de la revista Elementos, también salvadoreña, muy interesante, que es una síntesis de todo lo que está pasando en El Salvador. Contarles, está muy mal redactado, por cierto, como dicen muchos políticos, comentarles qué está pasando. No, quiero comentarles, voy a comentarles, platicarles, decirles. Ya nos cansamos que me contraten como maestro allí algunos políticos, o todos, no nos vamos a dar abasto, y todos ustedes los que, como yo, medio hablemos nuestra lengua, pues hay que darles unas clasecitas a estos. Contarles queremos que dos empresas con las que el gobierno de Nayib Bukele tiene una relación cercana están involucradas en graves casos de corrupción en México y Estados Unidos. Contexto, cuando fue alcalde de San Salvador, Bukele intentó, bien, casos de corrupción en México y en Estados Unidos, véalo usted. Cuando fue alcalde de San Salvador, Bukele intentó favorecer, con un contrato por 109 millones a iTech Solutions, sucursal México. Entonces representada por su amigo israelí, ya salió otro israelí, en México y en una empresa también de espionaje. Yaniv Sanguilevich. Aunque ese intento fracasó, en 2020 la administración de Ernesto Muisant le otorgó ese contrato al amigo de su entonces aliado político, todo eso según revista Factum. Paréntesis, en 2016, según registros del Centro Nacional de Registros, el abogado Adolfo Rodrigo Cañas Alemán se presentó como representante legal de ETS, sucursal El Salvador. Entre 2016 y 2018, Cañas Alemán había sido contratado como consultor de la alcaldía por Bukele, pero según la Corte de Cuentas nunca presentó evidencias de su trabajo. En 2014, Cañas Alemán trabajaba para Jacob Fauster, Goldstein, otro también de los mismos, de la misma tribu. Padrastro de Pedro Víctor Dumas Santamaría, director del OIE. Fin de paréntesis. El 10 de noviembre de 2019, Osiris Luna Mesa, director de Centros Penales, viajó en un avión privado a México. Su vuelo lo pagó Seguritec Integral Security, desde aquí de México. Empresa cuyo director general es Ariel Sev Pickerschatz. Daniel Eskenazi Berajá, cabildero de Seguritec, el que le rentó, o el que rentó la casa para regalársela o prestársela a Diego Sinué, exgobernador de Guanajuato, es el representante de una empresa que compró una lujosa mansión en Estados Unidos, en la que ahora vive el político mexicano Diego Sinué Rodríguez Vallejo, según Popla BMX. Diego Sinué Rodríguez Vallejo, mientras fue gobernador de Guanajuato, otorgó contratos a Seguritec y escondió toda la información con la excusa de no poner en riesgo la seguridad pública. ¿Les suena conocido? El 10 de octubre de 2021, IBN Industrias Militares y de Alta Tecnología, ponga usted atención en esto porque esto es más grave. IBN Industrias Militares y de Alta Tecnología Balística vendió 2.5 millones en vehículos Yagüe al gobierno de Bukele, sin licitación y sin justificación de la urgencia de esa compra. Perdóneme que diga esto, pero yo digo la verdad. El dueño de esa empresa es Arturo Enrique Ávila Anaya, vocero de Morena. En octubre de 2022, Ávila Anaya se convirtió en empleado del gobierno mexicano, no es empleado, es diputado, y a la vez tres empresas familiares intentaron ganar licitaciones públicas según entre semana. Mientras en México,
ganan contratos oscuros. Estas empresas han incursionado en El Salvador, gobernado por los hermanos Bukele, también ganando contratos oscuros. Mire por dónde el muy de izquierda, vocero de Morena, Arturo Ávila, aquí abrazado con su cuate Bukele, con el que ha hecho jugosos negocios. Ya no sabe uno ni en quién confiar. Ahora, las cosas, si usted está preocupado, lo voy a preocupar un poco más. Porque mi función es inquietarlo, es preocuparlo para ver si despertamos. A ver si así nos damos cuenta de la gravedad del momento y de la importancia de defender a nuestra patria. Pero es que usted no la puede defender si no sabe de qué se tratan las cosas. Y la verdad se debe predicar, se debe declarar, se debe gritar a los cuatro vientos. Porque si no, ¿cuál revolución de las conciencias? ¿De qué habla usted? Y entonces ya llegarán otros. ¿Y usted qué hace? No, yo no hago nada. Yo no hago nada. Usted desde su teclado hace más. The Times of Israel dice que, y esto lo decía en 2021, hace 5 años, lo dice The Times of Israel, no lo dice La Jornada, no lo dice nadie de aquí. Primer asentamiento, ciudad en Latinoamérica, ultraortodoxa judía, que está planeada para México. Se llama Ciudad de la Torá. Los planificadores de esta ciudad esperan tener casas baratas y lo que llaman ahora otros amenidades. ¿Qué es eso? ¿Qué es eso? Yo digo, es que mi edificio tiene muchas amenities. O sea, puta payaso. No tiene eso. Tiene otra cosa. Póngale usted el nombre que quiera. Tiene sus centros de diversión, lo que usted quiera. ¿Cómo que amenities? Y le venden usted las amenities y su torre tiene nombre en inglés y usted está orgulloso. Y quiere comprar en un lugar donde todo es en inglés. Y lo llevan al gym. Pues es que es lo mismo. No, pero vamos a resistir. Yo soy hijo de Tenochtitlán. Y no sé cuántas cosas más. Somos vaciladores. El mexicano es llamarada de petate. Necesitamos consistencia. Y resistencia, no nada más declaraciones, declamaciones, patrioterismo y punto y se acabó. No, necesitamos consistencia y la consistencia parte de la convicción y la convicción del conocimiento. Si usted no sabe dónde está parado, quién es, ni contra qué vamos, pues ya cantará usted 10 veces el himno nacional que no va a pasar nada. Nos están construyendo y están ocultando a últimas fechas, habían puesto la primera piedra en 2021, una ciudad judía, ultraortodoxa. ¿Cómo es todo esto? Y además, fíjese usted lo que piensan hacer. Dice que piensan atraer a judíos de Argentina, de Venezuela, de Panamá, de Chile. Y esto está a 75 millas de la Ciudad de México. Oiga, ¿y nosotros qué culpa? ¿Por qué? ¿Qué hicimos? Y entonces, ¿usted tiene acaso, conoce alguna cosa que se llame ciudad católica en el país? ¿La conoce usted? Pues no existe. ¿Y qué gobierno puede permitir esas atrocidades? Y peor aún, sabiendo cómo son los ultraortodoxos, los radicales, estos señores, que en Israel sus homólogos, sus similares, cometen todos los días atrocidades sin cuento, tropelías, crímenes horrendos contra los pobres palestinos. Pero no pasa nada, porque nosotros somos muy buena onda, como comentan algunos cuando uno denuncia el fenómeno este que llaman grotescamente de gentrificación. Pero si los gringos son buenas personas, pues no seas ingenuo. Es que no es si son buenas, malas o regulares. Este es nuestro país, no el de ellos. ¿O quieres que te saquen de tu casa? Y entonces no se puede permitir que haya centros
conformados, cerrados, como los asentamientos que hacen estos ultraortodoxos y los colonos radicales en Cisjordania, cercados, amurallados, donde solamente existe una confesión y donde todos ellos prácticamente se aíslan del resto, porque nótese el asunto. ¿Por qué a muchos de estos señores los han sacado de muchas partes del mundo? ¿Porque todos somos malos? Porque ellos mismos se aíslan, porque constituyen un ente distinto, separado, porque para que no se contaminen, no los vayamos a contaminar. Y entonces terminan teniendo sus propias autoridades, sus propios medios, sus propios recursos, y ya nos sustrajeron un fragmento, una fracción de tierra al ejercicio legítimo de la soberanía nacional y de la jurisdicción y competencia de nuestras autoridades. Y entonces aquí viene ya esto, imagínense que esta ciudad de la Torá en México va a ser la primera ciudad en Latinoamérica únicamente, exclusivamente, members only, para hablar en inglés, para no quedarme lejos de la moda, no ser naco. Entonces, members only. Usted, si no es de esos de caireles, si no es usted, tiene sombreritos raros, si no es así, no va a entrar. No va a entrar, aunque sea territorio nacional, aunque sea lo que sea. Claro, todo esto empezó con el método yanqui gringo que ya denunciaba un sociólogo, el de las cosas líquidas, que después derivó en que todo era líquido. El encierro práctico de barrios, de colonias, a imagen y semejanza de lo que hacían los colonos israelíes o siguen haciendo en Gaza y, bueno, en Cisjordania. Y aquí tiene usted a la maravillosa ciudad de la Torá, del Pentateuco. En México, Distrito Federal, el rabino Gabriel Saca, director de Menorá, participó de la visita del gran rabino David Yosef y colocación, y el gran rabino Milei, de Mesuzot en las oficinas de la ciudad de la Torá. La ciudad de la Torá estará ubicada en la localidad de Ixtapan de la Sal, a 2 horas del Distrito Federal. Será la primera localidad de América Latina que estará compuesta casi exclusivamente, pues, ¿a quién más van a admitir? Por judíos observantes. Los demás son miembros del Mossad y son como Netanyahu alias Mileikovsky o Mileikovsky alias Satanyahu, que es como muchos sionistas, como muchos seguidores de ideología, ateos, que hoy invocan al Dios en el que no creen, para justificar la atrocidad de apoderarse de una tierra que un Dios, que según ellos no existe, les regaló y les escrituró. Ni predial pagan. Y bueno, con judíos observantes contará con una leshivá, sinagogas y escuelas para las poblaciones ashkenazí y sefardí. ¿Pero nosotros qué? O sea, ¿por qué a santo de qué todo esto? El que viene a México del extranjero se tiene que adaptar a nuestra cultura, a nuestras tradiciones, se tiene que adecuar. Y si no cree lo que nosotros creemos, pues por lo menos no aislar, sino constituirse en un ente distinto al resto de nosotros y contra nosotros. Porque ya lo vimos, el que no entiende de las experiencias de otras naciones es cuando ves las barbas de tu vecino cortar, pon las tuyas a remojar. Enlace Judío, esta publicación mexicana, dice, de la ciudad de la Torá, sus promotores y realizadores nos explican el maravilloso proyecto. ¿Quién le da las licencias? ¿Quién autoriza estas cosas? Enlace Judío México-Israel, el pasado fin de semana se realizó la colocación de la primera piedra de lo que será la ciudad de la Torá en Ixtapan de la Sal, Estado de México. Si no han terminado este lugar, bueno, será porque van atrasados o porque el ingeniero les quedó mal o la constructora, pero de que hay la voluntad de seguir adelante, ya con el solo hecho de que se atrevan a proclamar esto, a iniciar esto, a tener los proyectos, a decirnos que van a traer señores de sus creencias, de su cuerda, a vivir en ese lugar,
en territorio nacional. Y el gobierno no diga nada, nadie diga nada, ni el del Estado de México, de Hidalgo, de donde sea, creo que es el Estado de México. La ciudad de la Torá, como lo dice su nombre, será una ciudad en forma, con todos los servicios que la misma requiere, pero con la peculiaridad de que será hecha para vivir como judío. Si usted es otra cosa, ahí no cabe. Ahí se reservan el derecho de admisión. ¿Y la igualdad? ¿Y la constitución? De acuerdo, sin ya ni en las discotecas dejan discriminar por razón ni de llevar tenis, que antes no llevaba uno, iba uno correctamente vestido, con zapatos y lo sacaban. Pero en este lugar se reservan derecho de admisión y usted en su propio país no puede entrar a un lugar, porque usted no es un judío observante ultraortodoxo. Ser hecha para vivir como judío de acuerdo a la Torá, ah, qué bien, y a la Constitución mexicana, ¿qué? ¿Que no somos un Estado laico? Este proyecto contará con Midrash, Yeshivot, Kolelim, Tevilot, todas esas cosas tan comunes, frecuentes en nuestra cultura nacional. Yo desde niño sé que son esas cosas, las vivo. Y luego a los 13 años o desde niño, pues nos quitaron Sálvase a la Parte y luego otras cosas más, ¿verdad? Pues claro que no, esto es totalmente ajeno a nosotros, a nuestra cultura, al modo de concebir la vida, etcétera. Respecto a estas minorías, que son minoría de minorías, pero además, pues no de esta manera, no violando la Constitución, no violentando el Estado laico, no rompiendo el principio de igualdad y muchas otras cosas más. Pero con la peculiaridad de que será hecha para vivir como judío, de acuerdo a la Torá, ya le dije todas esas cosas, y todo lo que requiere un judío para vivir su judaísmo intensamente, así lo dice esta publicación, no nada más cualquier cosa. Y ya sabe usted que cuando un judío, sobre todo sionista, dice que va a vivir intensamente, pues es para escabechárselo a usted. Pero ahí están los palestinos, ¿o qué cree que eso no es la intensidad? Les gustan esas intensidades. También contaremos con jardines preciosos, fíjese, será un lugar muy seguro, pero no se preocupe, usted ni yo vamos a poder entrar, para que todos nuestros niños puedan jugar de manera segura en las calles, con total libertad y tranquilidad. También habrá un deportivo con albercas para hombres y para mujeres, eso sí, ahí dividen, separan, spa, gimnasio y muchas otras cosas, muchas más, campos de tiro a lo mejor, cosas así. La ciudad de la Torá, centros de tortura, se construirá con shalom, con comunicación continua con nuestras comunidades, con Comité Central, en particular con el CAE, el gobierno mexicano, no importa. Nosotros aquí nos instalamos, mandamos aquí adentro, y yo quiero ver que una vez construido una cosa así, instalados estos individuos adentro, se atreva algún gobierno a imponer alguna norma el gobierno mexicano ahí. ¿Sabe qué le van a decir? Que es antisemita. Y lo van a chantajear. Y va a suceder lo que ha sucedido en todos lados y particularmente en Palestina. Si la Corte Penal Internacional, si Naciones Unidas y si todas las naciones del mundo no han podido encarcelar al criminal genocida de Netanyahu y Ben-Gvir todavía tortura a extranjeros que llegan a llevar ayuda y se ríe ante las cámaras y no le pasa nada, imagínese usted la que se nos viene encima si no nos ponemos estrictos. A tiempo, antes de que esto se consume. Y diariojudío.com, que es el diario de la vida judía de México, no estoy, como le digo, trayendo a colación ni mostrando cualquier propaganda antisemita o del señor del bigotito o de enemigos de eso. No, del pintor austriaco, ni por pienso. Es de ellos. Es falso, dice el diario judío, después de decir el otro, ¿verdad?, enlace judío. Es falso que existe un plan para fundar un Estado judío en México y en la Patagonia. No, pero empiezas con una ciudad. ¿O a poco usted cree que le dijeron a los palestinos de Cisjordania que iban a fundar un Estado judío? No, iban a fundar una colonia y después otra, y después otra, y después otra, y después otra. Y cuando usted se da cuenta, usted ya está encerrado en medio de esto y ya le robaron su propia casa. Así funcionan. Y mienten sistemáticamente. Y dicen que todo lo que se diga en su contra es pura teoría de la conspiración y puro antisemitismo, aunque uno no tenga ningún prejuicio contra ningún individuo de religión judía. Porque no se puede denunciar
crímenes evidentes, ni tampoco advertir del peligro que significa que estos fanáticos, estos locos que han demostrado desprecio a toda la humanidad, se vengan a instalar en medio de nosotros, porque no respetan a nadie, porque además son ladrones, porque ya lo vio usted. Y bueno, vamos a hacer un repaso para terminar el programa, para que vea usted de qué tamaño es el problema y por qué sí debemos poner atención, no solo México, atención a todos. Yo ya no sé quién va más avanzado, ¿verdad? Bueno, sí, Argentina, desde luego. El argentino Javier Milei, dice Al Jazeera, crea un grupo para impulsar los lazos entre Israel y América Latina. Él está muy preocupado porque nos vinculemos con Israel. Y yo me pregunto, ¿y qué tenemos que ver nosotros en tradición, en historia, en cultura, en pensamiento, en cosmovisión? ¿Qué tenemos que ver nosotros con el Estado de Israel? Más cuando ese Estado es genocida, más cuando el 75% de su población son unos delirantes, locos, asesinos y cómplices de genocidio, porque las propias encuestas de Israel dicen que el 75% de los israelíes quieren la práctica extinción de los palestinos. El 55% dice que todos son terroristas y culpables, o el 60%, incluidos los niños. Entonces, ¿usted se va a hermanar con esos locos? No solo locos, con esos criminales. ¿Para qué los queremos de amigos, de socios, lejos de nosotros? Lejos, por favor. Pero hay quien no piensa igual. El presidente argentino dedicará su premio Génesis, le dieron un premio del Génesis, luego ya le dan el del Éxodo, el del Levítico, el del Deuteronomio, Números, Josué, Jueces, Ruth, vea que sí sé, también le sé. Porque vea que a todo le podemos, pues así es, debe ser el mexicano. Y si no sabes, pues invéntale, ¿verdad? El presidente argentino dedicará su premio Génesis, dotado con $1,000,000, a una nueva iniciativa diplomática denominada Acuerdos de Isaac. ¿Y a qué? Porque están los acuerdos de Abraham, ahora vienen los de Isaac, luego siguen los de Jacob, luego vienen los de todos los jueces, los de los profetas, etc. No llega el Apocalipsis porque ellos no creen en eso, ni en los evangelios. Entonces, unos individuos que se proclaman cristianos, de cualquier denominación, sobre todo la delirante galaxia evangelista, sionista, que es imposible razonar con esa gente y discutir. Les quitaron el cerebro, eso sí, se los hackeó el Foro Económico Mundial de Davos y les implantó otra cosa. Hágale entender a uno de esos locos que existe la razón en el mundo y que si usted cree en Dios, la razón se la dio Dios. Y si no cree usted en Dios, la tiene y punto. Hágale usted entender a esa gente que no puede compaginarse con una doctrina de amor, de misericordia y de perdón, una de asesinato, de venganza, de crimen. No. No hay manera. ¿Por qué? Porque pues eso no es cristianismo, para pronto, pero tampoco son seres ya irracionales que siguen a gente tan estúpida como la Paula White, la asesora espiritual de Donald Trump, que le manda a usted un ángel y dos bendiciones por $1,500. Está barato. Y está haciendo oferta recientemente y sale como epiléptica a repetir mantras y locuras, y hay una bola de enfervorizados y enloquecidos, delirantes y sujetos a fenómenos psiquiátricos, ya, pues siguen estos locos. Y entonces por eso dicen que lo que hace Netanyahu está muy bien, porque se sigue defendiendo de los niños de pecho y de los de 5 años. Y que por eso violan, torturan, asesinan. Pues porque, ¿por qué no? Si son los elegidos. Y entonces el presidente Milei dice en la página del gobierno de Argentina, concretó el memorándum de entendimiento, que así le dicen el gobierno de Argentina, es esas cosas que en inglés se llaman memorándum of understanding, que no es nada, es un precontrato con Israel por la democracia y la libertad. Este Milei está orate, o sea, ya no guarda ni las formas. ¿Cómo vas a celebrar con el país que aborrece la libertad
y la ataca, no solo en el pueblo palestino, en todos lados. Y que de democracia, ¿cuál democracia? ¿Cuál democracia? ¿Vas a celebrar un contrato por la democracia y la libertad? Y además anuncia con el primer ministro Benjamín Netanyahu, este que es su caniche, su perro de aguas, la apertura de un vuelo directo de Buenos Aires a Tel Aviv, qué bien, y a trasladar la embajada a Jerusalén. No obstante, las advertencias y las múltiples resoluciones de Naciones Unidas, entre las cuales existe aquella que prohíbe que la capital de Israel se instale en Jerusalén, debe quedarse en Tel Aviv. No les importa nada, que la ONU ni que nada. Javier Milei viaja, según esta publicación, de vuelta a Israel mientras denuncian la presencia de soldados de ese país en la Patagonia. Pobres hermanos argentinos, de veras deberíamos invitar al programa, no he tenido tiempo y les pido una disculpa, algunos argentinos, pues por lo menos para que lloremos juntos o a ver qué podemos hacer. ¿Qué va a hacer? Bueno, resistir nosotros en principio, porque se nos introducen de formas que no son evidentes, es lentamente. Es sutilmente, discretamente, secretamente, a ese y la guerra cognitiva, y ahí estamos tragando la basura de todos estos. Bueno, pues hay soldados desde hace tiempo disfrazados de mochileros en la Patagonia y de repente ha habido incendios misteriosos y de pronto aparecen individuos sionistas comprando grandes extensiones de terreno y de pronto aparece un plan antiguo del mismo fundador del sionismo, donde menciona que si no era Palestina, sería Argentina. Válvula de escape, apoderarse también del sur de Argentina, fragmentar Argentina y tenerla en el estado de inanidad, inerme casi, que no van a meter las manos para defenderse de la fractura de su territorio o de su esclavización, que ese es el fin último de todos estos. Claro, lo de nuestros recursos ya lo dan por descontado, porque los consideran suyos las grandes corporaciones, la plutocracia mundial, el anglosionismo. Y dice, Milei dijo que apoya total y absolutamente a Estados Unidos e Israel en la guerra contra Irán y en las otras que quieran librar, no importa si en ellas, por ejemplo, Estados Unidos, aunque después lo oculte, dispara un misil Tomahawk y mata 170 niñas en un colegio. ¿Qué más da? E intencionalmente dirigido por Palantir, por la inteligencia artificial que de la que muchos se hacen lenguas y que está en poder. Lectura interesante, hay que leer esta encíclica reciente del actual pontífice de la Iglesia Católica sobre la inteligencia artificial, resulta interesante. Crea usted o no, hágalo, es interesante enterarse del pensamiento de otros o de los suyos. Pero bueno, es que esto está en poder de unos cuantos, de los mismos. Entonces van a configurar la inteligencia artificial para servir a sus propósitos y en contra de nosotros. Y si usted alegremente, sobre todo los jóvenes, van a utilizar la inteligencia artificial, renuncian a la inteligencia natural y ponen todo su confianza, ponen su confianza y ponen el funcionamiento cerebral allí. Y el suyo se va apagando. No sea usted ingenuo. Si no usa su inteligencia y acude a esta, tarde o temprano, la suya ya no le servirá. Pero seguimos en el recorrido rápido de todos nuestros países. ¿Qué pasa en Bolivia, donde ahora se han rebelado los bolivianos? Claro, hay que decir la verdad, el pueblo boliviano se equivocó. Evo Morales también. Se pelearon entre las fuerzas de izquierda y nacionalistas, armaron un lío, se voltearon contra Evo, bueno, lo que nos pasa a muchos, y a Bolivia peor. Y después de haber ganado, por ejemplo, la batalla por el agua, o la guerra por el agua, y después de haber ido más o menos mejorando las condiciones de uno de los países más pobres de América, si no el más pobre, pues cayeron otra vez en lo mismo, porque así es, como el traidor de Lenín Moreno, que tuercen las cosas, la falta de consistencia entre nosotros. Y en fin, Rodrigo Paz dice que Israel, pero ese es el nuevo presidente Rodrigo Paz, un traidor suelo. No es que en la elección no lo hayan elegido, es que está inducida la elección desde Washington. Dice que Israel tendrá un rol fundamental en las exportaciones de Bolivia. El presidente de Bolivia, Rodrigo Paz, dijo este miércoles que Israel tendrá un rol fundamental. Yo no sé qué manía por Israel, qué gusto malsano. ¿Qué tiene que ver? Está en el otro lado del mundo, es un estado mugroso, paria además, genocida.
¿Qué tiene? Vive de Estados Unidos, de los contribuyentes estadounidenses. ¿Qué te puede aportar? ¿Qué tiene que ver con nosotros desde ningún punto de vista? Pero hay algo allí. Es el anglosionismo, el deber. Israel y Argentina expresan su apoyo al gobierno de Rodrigo Paz ante las manifestaciones del pueblo boliviano, ¿verdad? Que alegremente, seguramente Israel lo va a favorecer. ¿A quién respalda Israel? Al tirano que empobrece al pueblo. Y Estados Unidos, y entonces, y Argentina. Milei, desde luego, siempre apoyando las peores causas. Siempre. ¿Es usted un comunista? ¿No sabe que el comunismo es lo peor que ha pasado en el mundo? ¡Qué bárbaro! Lo van a quemar en leña verde. Más se merece. Usted sea como Milei, libertario, amante del capitalismo que tanto beneficia a tantos. Ya Milei hasta dijo, atención a todos los creyentes, que Milei dijo que Cristo es lo peor, que si él volviera al pasado. Usted sea como Milei, libertario, amante del capitalismo que tanto beneficia a tantos. Ya Milei hasta dijo, atención a todos los creyentes.

prestar pleitesía a Netanyahu. Tras recibir premio de la Fundación Judía, de una fundación judía, Chávez, es otro Chávez, no es Hugo, Hugo era de... iba donde iba, y sabía en qué creía, y estaba en contra de Israel. Expresa amistad y respeto a Israel, amistad y respeto, y confirma apertura de oficina comercial en Jerusalén. País, pues perdón, hermanos costarricenses, pero chiquitito. Mejor nos juntamos todos nosotros, ¿no? En lugar de andar proclamando amistades con los genocidas. Bueno, pero en Chile pasa lo mismo, otro tanto. Miren cuántos vamos. Kast, recién electo. Miren quién es el asesor de Kast. Un millennial argentino, además millennial, vaya. Hijo de rabino. Un hijo de rabino. Eitan Block, el influyente asesor internacional de Kast, afortunadamente dice, ya no va a la sinagoga ni come kosher. Ya estuvo. Pero puede ser sionista y pro-Israel y sale peor. Entonces, todo el cuento usted, no, si no es la religión el problema. El problema es la ideología. Entonces, aunque ya coma puerquito, cerdo, cochino y marrano y se eche sus tacos, pues el Señor es lo que es, seguramente, y por algo está allí influyendo en este. Si no, entonces pregúntese usted por qué es el Pepe Grillo de Kast. En los círculos diplomáticos chilenos se le indica por su ascendiente en el jefe de Estado. De 32 años, hoy instalado en el segundo piso de La Moneda, allí mismo lo tiene. El hijo de un rabino vive desde los 15 años en Chile y trabajó en la Embajada de Israel. ¡Ah! Pero ya no es kosher y ya no va a la sinagoga, pero viene de la Embajada de Israel. ¿Qué cree usted que es? Sionista, asesor de Kast, el presidente de Chile. Pero estas son las consecuencias. Entonces Kast se reúne con el presidente israelí y adelanta el retorno de un embajador. ¿Por qué? Porque el progre buena ondita woke, baboso, de ante el anterior presidente chileno, que nunca mejoró las condiciones porque no entendió que la izquierda es del pan y la justicia y la soberanía, y no entendió que hay que estar con trabajadores, con los trabajadores y los campesinos y mejorar las condiciones de los más pobres, sino se confundió con esta parafernalia de Soros y de todos otros, los mismos, que le juegan también al otro bando para hacerle creer que esa es la izquierda. Bueno, pues estos al menos tenían fracturadas las relaciones con Israel a partir de lo de Gaza, algo bien que hicieran, que México lamentablemente no hizo. Porque De La Fuente y la señora Alicia Bárcena, que no sé qué hacía allí en la ONU, se quedaron sentados en el discurso de Netanyahu cuando cantidad de representantes de otras naciones se paraban. Eso me ha causado tal indignación y coraje que, sin ser rencoroso, me sigo acordando y se los tengo guardado. Y tiene usted, entonces, como Kast, el regreso se dará en unas semanas más. Ya The Times of Israel anuncia que lo primero que hacen todos estos, que están respaldados por los evangelistas, que respaldan a Estados Unidos, lo primero que hacen al llegar al gobierno es restaurar las relaciones con el genocida Estado de Israel. Lo primero que hacen. Bueno, ya Noboa, el gringo este nacido en Miami, narcotraficante, este sí, a quien nadie reclama, a quien nadie le exige que ponga orden en su país, que en los barcos donde hay cajas bananeras de su empresa va la cocaína, que todo mundo sabe que la inmensa mayoría, el 80 y tantos% de la cocaína sale de Ecuador hacia Estados Unidos. Nadie lo reclama, nadie, ni la oposición, esta ridícula mexicana traidora, el partido del extranjero, debería voltear para allá. Pero claro, es que esos son de su cuerda, esos no son comunistas, entonces no pueden ser narcotraficantes. Porque hay gente tan delirante, escuche usted, es tan idiota, que dicen que existe una cosa que se llama comunismo narcoterrorismo islamista. Piense usted la barbaridad. O sea, uno es un radical que se vuela, reza a la Meca, además trafica con droga y además es comunista. Pero si los regímenes islamistas no son comunistas, primera. Segunda, el islamismo radical fue creado por los mismos capitalistas, pues por los servicios secretos, los servicios de inteligencia occidentales, como Al-Qaeda, Al-Nusra, ISIS, todos esos para servir a sus propósitos. Tres, en nuestra América no existe...

el mundo islámico, ni menos el islamismo radical. Yo no he visto burcas en las calles. Pura estupidez. Y luego el comunismo, dicen, y mezclan todo, hacen un batidillo y dicen, eso es lo que es usted. Bien, no me había enterado. Pero Noboa le dice a Netanyahu que Ecuador e Israel tienen los mismos enemigos. ¿Cuáles son? ¿Cuáles son? ¿Cuáles pueden ser los enemigos de la hermana República del Ecuador? Piense usted. Pues yo creo que los mismos que nosotros, ¿no? Estados Unidos, el anglosionismo, los organismos financieros internacionales que nos hundieron, cantidad, otros elementos. No, los mismos. Piense usted, ¿cuáles son los enemigos de Israel? Bueno, la humanidad entera, ya lo sé. Pero además de eso, nosotros o el Ecuador es enemigo de Irán. ¿Qué le hizo Irán? ¿Cuándo lo invadió? ¿Qué le quitó? ¿O Líbano? ¿O Libia? ¿O Siria? Bueno, Rusia, lo que usted quiera, no sé, China. Pero sobre todo esos países que son declarados enemigos de Israel porque Israel los ha hecho sus enemigos, porque los ataque, porque dice que son sus enemigos. Y esos, ¿por qué van a ser enemigos del Ecuador? Cuando los enemigos de Ecuador son otros. Claro que aquí está el asunto, la violación al principio fundamental que han enunciado muchos especialistas, muchos teóricos de la política y filósofos de la política que hablan de la identificación del enemigo. Identificas mal a tu enemigo, estás perdido. El presidente de Ecuador, Daniel Noboa, inauguró un centro de innovación en la Universidad Hebrea de Jerusalén. Ahí anda el representante de los ecuatorianos y luego se reunió con el primer ministro israelí, Benjamín Netanyahu. Ecuador e Israel firman acuerdo para impulsar cooperación en cultura, ciencia y deporte. Bueno, ¿y por qué no lo firma con nosotros? ¿O no lo firma con alguna otra república hermana? ¿O no lo firma con alguna nación europea con la que tenga alguna conexión por ser occidentales? ¿Qué sé yo? O si le place que lo firme hasta con una república islámica, o con África, pero con Israel. Acuerdo vigente hasta 2027 buscará fortalecer el intercambio en educación, ciencia, cultura y deporte. Bueno, no les basta porque aquí está Bukele, el amigo del vocero de Morena. ¿Eh? Ay, qué grueso está eso. Nacla, el sionismo cristiano en El Salvador bajo Bukele. Ese es el asunto. Nos infiltraron desde los años 60, 70, desde los 70, con intensidad a grupos evangélicos. ¿Con qué propósito? Predicarnos la palabra del Señor, que la venda caiga de nuestros ojos. Hermano, vives en la oscuridad. Hermano, reconoce a tu Salvador. El infierno se abre a tus pies. No, sino porque la Iglesia Católica estaba en América Latina trabajando en una ola creciente de una nueva teología que se llamaba la teología de la liberación o del pueblo. Y que se empezó a conectar con todas las causas populares. Eso es una realidad, no es una fantasía ni un cuento. Si a usted no le gusta la Iglesia Católica, ya va a empezar. No, yo hablo aquí de realidades. No me dejo llevar por emociones. Pero es una realidad y casos hay montones. A partir de Gustavo Gutiérrez, el teórico de la teología de la liberación, y otra serie de cosas. Eso lo vio como un peligro la CIA, inminente, porque pues detrás de muchas guerrillas, detrás de muchos movimientos sociales, detrás de muchos estaban estos sacerdotes, y entonces había que combatir en el terreno religioso con un antídoto a eso para traer la religión del éxito y del aplauso al capitalismo, y aquella que dice que el pobre es pobre porque es flojo, porque se lo merece, y que el rico es un elegido de Dios, y eso es el evangelismo. Ese es el puritanismo, esa es la ideología, no solo la religión, de los WASP. Entonces, una invasión cultural con intenciones políticas de disgregación, de confrontación, de confusión y de dilución de cualquier resistencia. Es una verdad, al margen de lo que usted cree en materia religiosa o no crea. Y vamos terminando porque ya es muy noche. El sionismo cristiano en El Salvador bajo Bukele, la formulación del presidente Nayib Bukele de la seguridad como una batalla espiritual entre el bien y el mal, esto es francamente calvinista, ayuda a explicar su popularidad y su apoyo a Israel.
¿Pero cómo? Es que Bukele es descendiente de palestinos y dice que fue educado en el Islam en su casa, pero respalda a Israel y no a los palestinos. The Jerusalem Post dice que el presidente de El Salvador es un nuevo socio de deportación de Trump. Es un palestino pro-israelí. ¡Qué cosa más rara! La antítesis esto. Oxímoron. Bukele de El Salvador se negó a devolver a un residente de Estados Unidos y defendió el controvertido plan de prisiones de Donald Trump. Es el gran negocio con su socio Donald Trump. Un palestino pro-israelí, interesante. Y Jacobino, la revista, esta publicación, cómo Israel facilitó el genocidio guatemalteco. En Guatemala el evangelismo ha tomado una fuerza desmesurada y ya tiene políticos. Y son todos pro-Israel. Un gobierno pro-israelí que ya colocó su embajada en Jerusalén. ¿Y todo esto a qué lleva? Pues al servicio de Estados Unidos y de Israel. Pero a los guatemaltecos se les olvida que Estados Unidos llevó a cabo, a través de ejército, de soldados entrenados en la Escuela de las Américas y de fuerzas especiales suyas y de la propia CIA, una guerra asesina en contra de campesinos e indígenas como en El Salvador, donde, por cierto, murieron sacerdotes de estos que le digo a usted de la Teología de la Liberación, los jesuitas en la UCA, o Monseñor Romero, un héroe, independientemente de su calidad de mártir o santo de la Iglesia Católica, un héroe, defensor de los pobres, que entregó su vida por ellos y por denunciar la injusticia y enfrentar al criminal gobierno que estaba asesinando a su pueblo a cuenta del gobierno de los Estados Unidos. En Guatemala, el gobierno estadounidense hizo experimentos genéticos en zonas indígenas, inoculó virus a los indígenas como cobayas, para que vea usted lo que consideran como hacen con los palestinos los israelíes. Pero pues ahora resulta que Guatemala es pro-Israel totalmente, cuando, como dice esta publicación, Israel facilitó el genocidio guatemalteco. Gaza no es el único lugar donde Israel ha patrocinado matanzas. Vea usted que hay antecedentes. Durante la década de 1980, Israel intervino en Guatemala como representante de Estados Unidos, proporcionando armas y entrenamiento a los gobiernos militares que masacraron a miles de indígenas mayas. Clarín, el diario argentino, los verdaderos motivos por los que Guatemala traslada su embajada a Jerusalén. El presidente de Guatemala, el Jimmy Morales. Podía llamarse Jaime, pero prefirió llamarse Jimmy. Ahí empiezan los problemas. Anunciará este miércoles su polémica decisión que encierra claves ocultas. ¿Cuántos países vamos entregados a Israel, al sionismo, a Estados Unidos, de los de nuestros? Son los pueblos los que van a rescatar, si es que todavía queda resistencia entre nosotros. Que yo tengo fe en que así sea, en que así es, en que tiene que darse, en que tenemos que despertar y tenemos que luchar. Y nuestra labor es despertar cada vez a más y advertir el peligro y fortalecer la conciencia de nuestra dignidad, de nuestra humanidad, de nuestra identidad. De eso se trata. No, no hace usted nada. Hombre, pues nada seguiré haciendo. Suizinfo, investigación revela posible plan de Estados Unidos, Israel y Honduras contra gobiernos progresistas. En este programa hemos venido advirtiendo cómo Israel intervino en la liberación de Juan Orlando Hernández, el narcotraficante confeso y convicto y purgando penas de cárcel, la pena de cárcel en los Estados Unidos, que fue exonerado, fue liberado por Donald Trump, que le otorgó una amnistía, un perdón y lo regresó a trabajar con el nuevo presidente, Asfura, que él impuso porque le dijo a los salvadoreños, a los hondureños, que si elegían otro que no era el que él quería, les iba a ir muy mal, torció la elección, obligó que quedara aquel y ya le entregaron a General Electric cantidad de cosas, a otras empresas, a grandes corporaciones, y ya, como lo advertí aquí, empezaron a construir sedes, estas con Z, zonas económicas, donde el gobierno hondureño ya no manda, mandan las entidades privadas. ¿Qué es lo que nos tienen reservado a todos? Porque son laboratorios. Una investigación bautizada como Honduras Gate sacó a la luz supuestos audios del presidente hondureño, Nery Asfura, o del exmandatario Juan Orlando Hernández, en los que aluden a su participación en un presunto plan de Estados Unidos e Israel contra países con gobiernos progresistas. Y finalmente, estas dos cosas. ABC, que habla de Paraguay,
cómo Paraguay interviene, vergüenza de una nación hermana, otro país más gobernado por otro traidor más, por otro alentado por los evangélicos, por otro sionista, por otro siervo de Washington, Paraguay interviene a favor de Israel en juicio internacional por genocidio en Gaza. A favor del genocida Estado de Israel, no solamente se queda en el punto de aquellos que no lo condenan o que condenan tibiamente, no, defiende el genocidio. Hágame usted el favor. Y finalmente, esto de Deutsche Welle. Deutsche Welle, no estoy hablando de ningún medio afecto a la conspiración o lo que se conoce como conspiracionista o conspiranoico. Esto es lo que hizo Estados Unidos y hoy usted lo tiene ante los ojos. Lo vivió durante mucho tiempo, no lo resistió y hoy tenemos este problema. La CIA trajo a los evangélicos a América Latina, dice Deutsche Welle, la cadena del gobierno alemán. Los evangélicos llegaron a la región en los años 70. La CIA envió iglesias pentecostales conservadoras para contrarrestar tendencias católicas que consideraba comunistas. La idea, esto no es un medio confesional además, la idea era que los pobres buscaran su salvación personal en lugar de revoluciones sociales que estaba favoreciendo la Iglesia Católica. Es decir, un sector de la Iglesia Católica que había adquirido ya mucha fuerza. Desde entonces, las diferentes denominaciones evangélicas, bautistas, pentecostales, etcétera, han crecido. En América Central, los evangélicos ya son el grupo religioso más grande, con más de la mitad de la población. En países como Costa Rica, bueno, en América Central, el grupo religioso más grande, con más de la mitad de la población, en países como Costa Rica y Panamá. En donde menos evangélicos hay es en Argentina, Uruguay y México, y hay un montón. Son iglesias que en gran parte se han basado en el televangelismo de los Estados Unidos. Han hecho telenovelas basadas en la Biblia, sobre todo en Brasil, y actualmente saben sacar provecho de las redes como nadie. Y yo añado algo más. Y son sionistas. Es decir, respaldan al Estado de Israel en un delirio absurdo, irracional, pero que le ha costado a la humanidad terriblemente sangre, dolor, y que ha llevado a los palestinos a un sufrimiento atroz. Es el crimen, uno de los más grandes crímenes que la humanidad ha cometido, y a la luz de todo mundo y a ciencia y paciencia de todos, y con total desfachatez, cinismo y en la impunidad más absoluta. Este es el asunto y este es el peligro. Si usted cree que no nos va a tocar nada, váyase a dormir tranquilo. Si usted cree que puede suceder algo, lo sospecha, por lo menos. Cree, lo presume o está convencido, lo que nos queda es luchar. Porque lo peor que puede usted hacer es decir, ya ni modo. Esto es un hecho consumado. No podemos hacer nada. Si así hubieran pensado los héroes a lo largo de la historia, si todas las naciones hubieran pensado eso, la humanidad ya no existiría, habría sucumbido. Pero como la ley de vida es la lucha, yo lo conmino a usted a la lucha y a la resistencia. Porque aunque se pierda, si se lucha, ya se salvó la propia conciencia y el propio espíritu. Se salvó uno. Pero yo creo que la lucha conduce al éxito y conduce a la victoria. Y si no inmediatamente, después de mucho tiempo, y otros vendrán a cosechar lo que tú siembres. Pero si tú no siembras nada, nada se podrá cosechar. Si no quieres la ruina de tu patria, si no quieres el fin de lo que somos, no te quedes pasivamente esperando el golpe o el final. No seas cobarde, no seas conformista, no creas que nada se puede hacer. Porque con el solo hecho de difundir y decir la verdad en todos los lugares a donde vas, hacer conciencia y educar a nuestro pueblo, le harás un gran favor. Gracias por su presencia, gracias por su tolerancia, su paciencia, su respaldo. Síganlo haciendo, porque ahora tenemos la gloria de haber sido desmonetizados, lo cual quiere decir que estamos diciendo la verdad. Nos veremos el próximo domingo a las 8:30 a.m. y estaremos publicando esta semana algunas cosas más. Muchas gracias y hasta entonces.

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1: Observen de qué tamaño es la burla de Samuel García de MC, mientras en la Ciudad de México la presidenta Claudia Sheinbaum inaugura obras que ya están listas para el Mundial aquí en Monterrey. Bueno, la obra que había ofrecido el gobierno de Movimiento Ciudadano, el gobierno de Samuel García, simple y sencillamente no podrá ser inaugurada. Y el motivo es porque no acabaron, así de sencillo, no acabaron. Pidieron dinero desde la administración de Samuel García y no concluyeron con la obra. Lo que usted observa aquí atrás es un tramo de este monorriel que habían ofrecido, que iba a comunicar desde el aeropuerto internacional. Simple y sencillamente no podrá quedar inaugurado para el 11 de junio. Es una vergüenza. El gobernador se fue a pasear a Europa y dejó aquí abandonada una obra que, aunque los trabajadores, y eso hay que reconocerles, han estado día y noche echándole ganas, pues simple y sencillamente no estará lista esta obra. Es el reflejo de lo que está haciendo Movimiento Ciudadano aquí en Monterrey. Hay múltiples denuncias contra el mal manejo de los recursos públicos en Monterrey, en Nuevo León, y entonces es el contraste. Mire, observe esta imagen que captó el noticiero en redes, en el camino rumbo al aeropuerto. Simple y sencillamente, como usted nota, esta obra no podrá ser inaugurada en su totalidad. Es una vergüenza. Se engañó a la gente. Podría ser uno de los engaños más grandes que se tenga registro en la administración de Samuel García, aunque fueron varios. Súmele usted además el aumento a la tarifa del transporte público aquí en Monterrey. Entonces es un momento para hacer contrastes. En la Ciudad de México se inauguran, aquí simple y sencillamente en Nuevo León no podrá ser inaugurada esta obra.
2: Finalmente se le dio todo el apoyo del gobierno federal, de la federación, del gobierno de México, de la transformación. Los recursos que se pidieron, el presupuesto en tiempo, se le dio, se le entregó al gobierno de Nuevo León, porque él mismo puso la meta de que iban a estar listas para el Mundial. Y el tema no es el Mundial, el tema es aliviar la situación del deficiente transporte que hay en Monterrey y el área metropolitana. Y creo que es un pendiente, se ha convertido ya en un tema, incluso va a ser un inconveniente para la gente que visite Nuevo León con motivo del Mundial, porque las obras pues están a la mitad, están implicando cierre de vialidades, están afectando también el tránsito, están generando tráfico. El otro día, para llegar al aeropuerto, una hora en un cachito que haces en 5 minutos, porque unas máquinas estaban atravesadas ahí en el día sin hacer nada. En fin, una serie de afectaciones que la verdad creo que quedó a deber con esta situación tan importante que es del transporte público para Nuevo León.
1: Observen de qué tamaño es la burla de Samuel García de MC.
2: Hemos visto que no había proyecto ejecutivo en algunos casos, que faltaban incluso indicadores. Entonces creo que sí es importante que se auditen estos recursos que son públicos, son del pueblo de México, de Nuevo León, y que si no se cumplieron las metas se dé una explicación por qué y hasta cuándo realmente va a terminarse esta obra, que insisto, ahorita se puede ver, está pues a la mitad, ¿verdad?
1: Dijeron que iban a tener esta obra terminada, lista, para antes de que iniciara el Mundial, y miren cómo se observa, pues no. Simple y sencillamente hay tramos que no están concluidos.
2: Se debe de atender los problemas del pueblo, eso es lo que debe de ser la prioridad, no las frivolidades, no el gasto en las redes sociales, no el gasto en el culto a la personalidad. Sí hay un presupuesto, ha sido de los mayores de la historia de Nuevo León, no puede haber objeción en ese sentido. Nuestra presidenta, que es presidenta de todos los mexicanos, no ha hecho distinción partidaria para entregar los recursos, ella ha actuado bien. Aquí es donde se ha fallado y creo que debemos exigir transparencia, combate a la corrupción, cumplimiento de metas, de plazos, y esa yo creo que debe de ser nuestra posición en términos, sobre todo, de que a quien está afectándose con estas situaciones es al pueblo que diariamente tiene que esperar 2 o 3 horas para tomar un transporte, en paradas de transporte muy precarias, con retrasos, con una situación ya también de un tráfico que implica una falta de planeación estratégica urbana. No hay un proyecto de ciudades para Monterrey y los municipios que conforman el área metropolitana. Y todo esto, pues, ¿a quién afecta? Al pueblo. ¿Y el dinero a dónde se va? Pues estamos viendo estas triangulaciones que el dinero se está ocupando para proyectos políticos personales, en las redes sociales, en la publicidad, en la autopromoción. Se dice primer lugar en qué, primer lugar en primeras piedras y en obras que quedaron inconclusas. La verdad es que ha sido un fracaso el gobierno del MC en Nuevo León.
1: Vamos a ver lo que hoy inauguró la presidenta Claudia Sheinbaum, donde sí se cumplió, donde sí se logró concluir la obra, es por ejemplo en el Aeropuerto Internacional de la Ciudad de México, sí se concluyó. Aquí en el Aeropuerto de Monterrey también hicieron algunos arreglos, lamentablemente, reitero, para que ustedes observen, ahí está esta obra, siguen trabajando, siguen todo, pero ya no la podrán concluir en tiempo y forma. Fue una tomada de pelo del gobierno de Samuel García. Ahora veamos lo que inauguró la presidenta Claudia Sheinbaum en la Ciudad de México.
3: ¿Cómo quedó el aeropuerto? ¿Mejor? ¿Ya vieron que tiene un pasillo para el metro Pantitlán? A ver, ¿quién viene en auto de ustedes aquí al aeropuerto? ¿Quién viene en coche todos los días a trabajar aquí? Bueno, ya hay más estacionamiento. ¿Quién viene en autobús? ¿Quién viene en metro? Bueno, ya tienen llegada directa. Muchas felicidades a todas y a todos por el trabajo que hacen. Nos sentimos muy orgullosos de este aeropuerto y más ahora que la coordinación, el trabajo, la dirección del Aeropuerto Internacional Ciudad de México, Benito Juárez, porque quisieron quitarle el Benito Juárez. Ahora le regresamos el Benito Juárez al Aeropuerto Internacional. Ahora que está dirigido, coordinado por la Secretaría de Marina. Muchas felicidades al almirante Morales. Muchas gracias, almirante, por su entrega a México, por su honestidad, por su profesionalismo. Y, por supuesto, al almirante Padilla, también, que hace un extraordinario trabajo al frente del aeropuerto. Hay que recordar, porque es importante, que querían cerrar el aeropuerto de la ciudad. Primero fue en el 2003 que dijeron hay que cerrar el aeropuerto de la Ciudad de México y hacer el de Texcoco. Entonces estaba el después presidente López Obrador como jefe de gobierno de la ciudad. Era yo secretaria de Medio Ambiente. Entonces, del 2000 al 2006 de la Ciudad de México. Y siempre dijimos que era absurdo cerrar este aeropuerto. Ya olvídense los problemas ambientales, estructurales de hacer un aeropuerto en Texcoco. ¿Qué sentido tenía quitarle el aeropuerto a la Ciudad de México? Si es un aeropuerto bien ubicado, reconocido, más bien había que mejorar el aeropuerto de la Ciudad de México. Y en todo caso, hacer un aeropuerto en otro sitio que complementara la saturación o que evitara la saturación y complementara las operaciones de la zona metropolitana del Valle de México. Hoy tenemos 2 aeropuertos, el Felipe Ángeles en el Estado de México y el aeropuerto Benito Juárez de la Ciudad de México. Este aeropuerto, al hacer el Felipe Ángeles, pues se fue también rezagando. El presidente López Obrador lo que hizo, que le ayudamos desde la ciudad con Jesús Esteva, fue evitar el hundimiento de la Terminal 2, porque esta zona de la ciudad pues tiene problemas de hundimiento. Entonces se hizo un trabajo muy importante para evitar los hundimientos, o por lo menos quitar los riesgos del hundimiento que ya había ocurrido, y al mismo tiempo establecer un mecanismo que pudiera garantizar la seguridad estructural de la Terminal 2. Pero faltaba pues todo el trabajo de remodelación del aeropuerto. Hay una parte que no se ve del trabajo que se hizo, que es muy importante: drenaje, agua potable, todas las líneas de drenaje, de agua potable, de electricidad, porque el aeropuerto de la ciudad pues se fue haciendo por pedacitos. Y entonces las primeras instalaciones de 1929 todavía estaban ahí. Las instalaciones de 1952, cuando se hizo el aeropuerto comercial, pues todavía estaban ahí, y después los chipotes que le fueron poniendo por todos lados. Entonces hay una parte muy importante que no se ve, que es la reestructuración de todas las líneas o todos los cables para el servicio de energía eléctrica. La otra muy importante pues es el drenaje y el agua potable, toda la tubería, porque al hundirse el aeropuerto pues todas esas estructuras pues quedaron desintegradas, y ahora pues ya están bien establecidas. Y después toda la obra de mejoramiento para el usuario y de mejoramiento para las y los trabajadores, que puedan trabajar aquí de mejor manera, con mayor seguridad en términos de la protección civil, y al mismo tiempo que se dé un mejor servicio a los 45 millones de visitantes o de salidas que tiene el Aeropuerto Internacional Benito Juárez. Son 6.500 millones de pesos de inversión, y esa inversión es muy importante que sepan, es de los autogenerados del aeropuerto. No se dio presupuesto público para el aeropuerto, sino que de los propios autogenerados, de lo rentable que es el aeropuerto, se invirtió para la mejora. Todavía falta una segunda y tercera etapa que ya la vamos a desarrollar, pero lo principal ya está hecho. Es un compromiso más cumplido. Hemos hecho en este 20 meses, llevamos ya en el gobierno, hemos inaugurado 29 hospitales y centros de salud, y muchas obras que el día de mañana vamos a estar informando en la rendición de cuentas aquí en el Monumento a la Revolución y en distintas plazas del país. Y mañana pues vamos a poder decir: misión cumplida, el Aeropuerto Internacional Benito Juárez de la Ciudad de México terminó su remodelación de la primera etapa. Muchas gracias, almirante. Gracias, almirante. Y gracias a todas y a todos ustedes. ¡Que vive el Aeropuerto Internacional Benito Juárez! ¡Que viva la Ciudad de México! ¡Que viva México! Y muchas gracias, Clara, por todo el trabajo que realizas al frente de la ciudad. Gracias.
1: Pues sí, evidentemente hay una gran diferencia entre un gobierno como el de la presidenta Claudia Sheinbaum y un gobierno como el de Samuel García.
4: El gobierno de México que encabeza nuestra presidenta ha decidido transformarlo profundamente para modernizar sus instalaciones, para fortalecer su seguridad, para mejorar la experiencia de los usuarios y para garantizar ser el principal aeropuerto del país que esté a la altura de las grandes necesidades de este siglo. Así que esta gran obra cobra relevancia rumbo al Mundial. México en pocos días volverá a estar bajo la mirada del mundo, y el aeropuerto es la primera imagen que millones de visitantes tendrán de nuestra nación. Y aquí encontrarán hoy infraestructura moderna, digna y funcional. Una puerta de entrada que refleja la hospitalidad y la capacidad de nuestro pueblo. Así que sabemos que esta obra tiene que ver con este gran evento, pero esta obra se queda, quedará como patrimonio de las generaciones futuras. Es una inversión para la movilidad y para la integración de México con el mundo.
1: Yo le agradezco mucho que nos haya acompañado en este corte informativo del Noticiero en Redes desde Monterrey. Claro que hay una gran diferencia. Ya estamos a unos días del arranque del Mundial y lamentablemente aquí en Monterrey, pues no cumplieron con las obras que habían ofrecido, que eran para el Mundial y que, por cierto, pidieron mucho, mucho billete para hacerlas y miren, simple y sencillamente no las concluyeron. Si le gustó a usted este contenido, lo invito a que nos ayude a compartir, a que rompamos juntos el cerco informativo. Ayúdenos a decir lo que la prensa tradicional, lo que los medios callan. Manita para arriba, el Noticiero en Redes reportando desde Nuevo León. Gracias a todas y a todos por su confianza, por su apoyo y respaldo al Noticiero. 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

0: preside este evento, entrega de la primera fase de remodelación del Aeropuerto Internacional Benito Juárez, Ciudad de México, la presidenta constitucional de los Estados Unidos Mexicanos, doctora Claudia Sheinbaum Pardo. La acompañan la jefa de gobierno de la Ciudad de México, Clara Brugada Molina. El secretario de Marina, almirante Raimundo Pedro Morales Ángeles. El secretario de Infraestructura, Comunicaciones y Transportes, Jesús Antonio Esteban Medina. El director general de Grupo Aeroportuario Marina, almirante Juan José Padilla Olmos. El comisionado del Instituto Nacional de Migración, Salomón Céspedes Peregrina. La subsecretaria de Comunicaciones y Transportes, Tania Carro Toledo. La directora general de Grupo ICA, Guadalupe Phillips Margain. El director general de la Agencia Nacional de Aduanas de México, Héctor Alonso Romero Gutiérrez. Escuchemos las palabras de la jefa de gobierno de la Ciudad de México, Clara Brugada Molina.
1: Buenos días a todas y todos. Querida presidenta, nos da muchísimo gusto venir el día de hoy por invitación de usted a este gran momento para la Ciudad de México y para todo el país, venir a la remodelación del Aeropuerto Internacional de la Ciudad de México, Benito Juárez. Saludo también con mucho respeto y admiración al secretario de Marina, el almirante Raimundo Pedro Morales Ángeles. Asimismo, a todo el equipo de la Secretaría de Marina, al secretario de Comunicaciones, el maestro Esteban, muchísimas gracias por estar aquí el día de hoy e invitarnos. Presidenta, esta inauguración de esta obra tan importante es de enorme impacto para la Ciudad de México y reconozco el liderazgo de usted en encabezar este gran esfuerzo y del trabajo de la Secretaría de Marina para conducirlo a buen puerto. Este aeropuerto es la puerta de entrada del mundo a México y es el más importante del país y uno de los tres aeropuertos más importantes de América Latina. Aquí pasan millones de personas al mes, al año, nos decían que 45 millones de personas al año y 300,000 vuelos y pasajeros, 200,000 pasajeros diarios entre pasajeros y trabajadores. Millones de personas llegan cada año, llegan turistas, llegan estudiantes, trabajadores, inversionistas, familias que se reencuentran y también mexicanas y mexicanos que regresan a casa. Por ello, esta remodelación integral del aeropuerto es estratégica para la conectividad, también para la competitividad y para el futuro de nuestro país. Durante décadas, esta infraestructura acumuló algunos rezagos. Algunos quisieron hacer negocios cerrándola para construir un aeropuerto faraónico. Hoy se consolida como el corazón del nuevo sistema aeropuertario integrado y distribuido en esta zona metropolitana con el AIFA y también con el aeropuerto de Toluca. el gobierno de México que encabeza nuestra presidenta ha decidido transformarlo profundamente para modernizar sus instalaciones, para fortalecer su seguridad, para mejorar la experiencia de los usuarios y para garantizar ser el principal aeropuerto del país que esté a la altura de las grandes necesidades de este siglo. Así que esta gran obra cobra relevancia rumbo al Mundial. México en pocos días volverá a estar bajo la mirada del mundo y el aeropuerto es la primera imagen que millones de visitantes tendrán de nuestra nación. Y aquí encontrarán hoy infraestructura moderna, digna y funcional. Una puerta de entrada que refleja la hospitalidad y la capacidad de nuestro pueblo. Así que sabemos que esta obra tiene que ver con este gran evento, pero esta obra se queda. Quedará como patrimonio de las generaciones futuras. Es una inversión para la movilidad y para la integración de México con el mundo. Quiero informarle que el gobierno de la Ciudad de México ha estado acompañando esta obra con intervenciones artísticas y culturales en la Terminal 1 y 2, compuesta por exposiciones fotográficas, muros florales y exposiciones que destacan la grandeza cultural y ancestral de nuestro país. Así que esta gran modernización fortalece a la capital del país y con esto fortalece a todo México entero. Es una gran obra de grandes beneficios y yo agradezco a la presidenta, agradezco a todo el equipo de Marina, agradezco a todo el gobierno de México por esta gran obra que va a beneficiar a todo el país y principalmente a la Ciudad de México. Muchas gracias.
0: Escuchemos las palabras del director general de Grupo Aeroportuario Marina, almirante Juan José Padilla Olmos.
2: Un aeropuerto es la puerta al mundo. Es una promesa de que no hay límites que podamos alcanzar. Con el más alto respeto, saludo a la presidenta de los Estados Unidos Mexicanos, Claudia Sheinbaum Pardo, al almirante secretario de Marina, Raimundo Pedro Morales Ángeles, y a los distinguidos integrantes de este presidium y medios de comunicación que nos acompañan. Sin duda, debo de acompañar en el saludo a los miembros de este especial presidium, a todos con los que tuve la oportunidad de acompañar en este proyecto tan especial y cuyos algunos representantes nos distinguen con su presencia. A todos y a cada uno de ustedes, el más alto de mis reconocimientos por su compromiso y su trabajo. Señora presidenta, antes de compartir con usted estadísticas que reflejan lo aquí logrado, quisiera compartirle algunas circunstancias que reflejan el alcance de esta meta lograda. Los trabajos del aeropuerto se llevaron a cabo sin reducir las operaciones. Esto significa un promedio diario de 200,000 personas. Si lo pudiéramos comparar con una situación similar, lo compararíamos si tuviéramos junto el Estadio Banorte, el Estadio CU y el Estadio de la Ciudad Universitaria lleno y vacío todos los días. Y esto sería de manera simultánea. Dimos prioridad en todas las obras del aeropuerto a la seguridad aérea y sobre todo a los pasajeros como eje en la toma de cualquier decisión. Entrando en materia del informe, me permito hacer de su superior conocimiento, señora presidenta, que el AICM necesitaba de un mantenimiento integral y una remodelación profunda de sus diversas áreas para dar una mejor experiencia al usuario, garantizar la seguridad en la aviación y fortalecer la experiencia del pasajero. En enero del 25, dimos a conocer que en cumplimiento al compromiso 87 de la Presidencia de la República, ejecutaríamos un paquete de 106 proyectos para remodelar el aeropuerto, sin descuidar los trabajos de mantenimiento que nos permitieran operar con altos estándares de seguridad y calidad de servicio. Por lo anterior, y considerando el evento del próximo Mundial, se elaboró un programa con dos fases de cumplimiento. La primera, con un alcance de cumplimiento para antes de este evento, y la segunda, obras que no afectaran las operaciones ni la experiencia del pasajero y que se pudieran llevar a cabo sin afectar operaciones ni a los usuarios. Hoy le informamos, le damos parte como militares, señora presidenta, que hemos terminado la fase 1. Por lo anterior, se han invertido 6.500 millones de pesos de un total de 10 millones aproximados. El objetivo de la remodelación funcional y modernización a fondo del aeropuerto es brindar una mejor experiencia a todas las personas, pasajeras y usuarios del aeropuerto, con un alto nivel de seguridad operacional y aeroportuaria. Este proyecto, que entregamos en su primera etapa, se suma a la estrategia de gobierno para consolidar una infraestructura de primer mundo para la zona metropolitana de este país. Desde el abril del 2025 y hasta este mes de mayo, tenemos un promedio aproximado de 2.000 mujeres y hombres trabajando diariamente para entregar una infraestructura moderna, funcional y digna. Hemos intervenido 394 mil metros cuadrados de superficie destinada directamente a los pasajeros en ambas terminales. Logramos reorientar 34 mil metros cuadrados adicionales de superficie que hemos destinado para ampliar salas última espera, pasillos, filtros de seguridad, vialidades y estacionamientos. Los espacios adicionales nos permiten incrementar nuestros niveles de servicio conforme a estándares internacionales, pero también, y muy importante, nos ayuda a disminuir los tiempos de los procesos de recepción y salida de los pasajeros. En ambas terminales, la ampliación de líneas de inspección al 25% en los filtros de seguridad permitirá que en horarios de gran afluencia los pasajeros no tarden más de 3 o 4 minutos en los procedimientos de revisión y durante horarios de baja influencia no deben pasar de 2 minutos en promedio. Nos empeñamos en lograr mejoras sustantivas en los siguientes aspectos: eficiencia en filtros de seguridad, mayor puntualidad en los vuelos, mayor eficiencia y expeditar la entrega del equipaje, mayor capacidad de sanitarios con más amplitud y limpieza, un servicio de internet sin intermitencias y ágil, privilegiar las condiciones que permitan que los pasajeros puedan elegir el transporte de su preferencia para su salida de nuestro aeropuerto, como ocurre en los mejores aeropuertos del mundo. En las áreas migratorias, el incremento de filtros automáticos a 40 y de los físicos a 60 permitirá que los pasajeros internacionales que experimentaban tiempos promedio de espera en horas pico de hasta 40 minutos puedan realizar sus trámites en promedio de alta afluencia en no más de 9 minutos y en los de baja influencia no debe de pasar de 2. Respecto al reclame de equipaje, el trabajo colaborativo con aerolíneas, prestadores de servicio y autoridades nos han permitido estar a un nivel de 80% de puntualidad de entrega de maletas. Antes eran 40 minutos. Estamos sustituyendo todas las bandas de reclame de equipaje por equipos más seguros y rápidos. Asimismo, seguimos implementando mejoras como el centro de conexión de equipajes en conexión en la Terminal 2, que nos ayudará a que las maletas provenientes de otro vuelo lleguen a la siguiente aeronave en la mitad del tiempo en que lo hacen actualmente. Esta remodelación también es tecnológica. Llevamos a cabo la implementación del Internet 7 con cobertura en ambas terminales. Maletas provenientes de otro vuelo lleguen a la siguiente aeronave en la mitad del tiempo en que lo hacen actualmente. Esta remodelación también es tecnológica. Llevamos a cabo la implementación.

0: la construcción de dos estacionamientos con capacidad de... Para mejorar la conectividad de la Terminal 2, llevamos a cabo la ampliación de dos carriles de la glorieta exterior y la construcción de dos estacionamientos con capacidad de 290 vehículos. También incrementamos 1.200 cajones en promedio del aeropuerto en esta terminal. Tendremos 7 estacionamientos en lugar de los 3 que teníamos antes de iniciar esta remodelación. En otro tema muy sensible para nuestros usuarios, con el fin de garantizar que las personas puedan tomar el taxi o transporte de su preferencia, mejoramos las condiciones de los pasillos e instalaciones de las bahías ubicadas afuera de la zona federal. Construimos una calle de rodaje de salida rápida de 3 proyectadas que nos ayudarán a que disminuyan hasta en 25 segundos el tiempo que ocupaban las aeronaves durante sus aterrizajes. Nos hemos propuesto tener una alta capacidad de respuesta para enfrentar los fenómenos meteorológicos, por lo cual se dio mantenimiento mayor a cárcamos y bombas, se adquirieron barredores y unidades de succión y desasolve y se mejoraron los procedimientos de atención a estos fenómenos. También se renivelan 85 hectáreas de áreas verdes. Además, trabajaremos en la conformación de franjas de pista y mantenimiento de márgenes de rodaje para tener áreas operativas seguras. Señora presidenta, le informo con satisfacción y mucho orgullo que hemos terminado la primera fase de la remodelación y mantenimiento del aeropuerto internacional que inició apenas hace un año. Este aeropuerto, señora presidenta, ha sido merecedor de 2 reconocimientos por ser aeropuerto puntual. Para el personal de este grupo, no aspira a un tercer lugar en puntualidad. Queremos seguirle entregando resultados y queremos y creemos que con su apoyo vamos a ser un aeropuerto de referencia a nivel mundial en todos los aspectos. Nuevamente quiero aprovechar este foro para agradecer a todo el personal que labora en el aeropuerto, su apoyo y compromiso. Sin ellos no estaríamos hoy aquí. Sin ellos no podríamos garantizar a todos los pasajeros nuestro compromiso por tener todos los días un mejor aeropuerto. México se prepara para vivir nuevamente un momento histórico ante los ojos del mundo. Y este aeropuerto, señora presidenta, responderá con calidad, eficiencia y calidad humana. Y que si bien el mundial es muy importante para México, el proyecto de todos los que trabajamos aquí va mucho más allá. Queremos no un aeropuerto para un mundial, queremos un aeropuerto para los mexicanos. Queremos sumarnos al proyecto de nación que usted encabeza. Señora presidenta, mi eminente secretario, a nombre de todos los que laboramos en este aeropuerto, les garantizamos un compromiso permanente, honesto y comprometido. Muchas gracias.
1: A continuación, se proyectará un video alusivo a la obra.
2: La Secretaría de Marina, a través del Grupo Aeroportuario Marina, entrega la primera etapa de los trabajos de remodelación del Aeropuerto Internacional Benito Juárez, Ciudad de México. De la mano de todas las compañías que en el camino aportaron su esfuerzo, capacidad y experiencia, hoy el AICM ofrece una imagen y experiencia diferente a pasajeros y usuarios. Para la remodelación del aeropuerto más importante del país, se contó con un promedio de 2.000 trabajadores diarios en distintos frentes de trabajo, tanto en las terminales como en áreas operativas, así como para el mantenimiento de equipos, la instalación de mobiliario y tecnología. En esta etapa se intervinieron 394.000 metros cuadrados de superficie destinada directamente a los pasajeros en ambas terminales,

0: Se reemplazaron plafones, pisos, muros, luminarias, instalaciones eléctricas e hidrosanitarias. Se ampliaron salas de espera y sus pasillos, así como filtros de seguridad, vialidades y estacionamientos, con la redistribución y mejor aprovechamiento de 34.000 metros cuadrados. Esta reconfiguración va a permitir contar con niveles de servicio óptimo en todas las áreas del aeropuerto. En materia de tecnología, se instaló señalética digital, sistemas de audio, pantallas de información de vuelo, así como un nuevo servicio de internet más eficiente y rápido. Además, se modernizaron los equipos de seguridad. Se reforzó el sistema de videovigilancia, que se compone de 3.629 cámaras con inteligencia artificial. En los filtros de seguridad, instalamos validadoras de documentos para evitar el ingreso de personas no autorizadas. Dio comienzo el proceso para instalar nuevas máquinas que realicen la inspección del equipaje de mano de forma ágil y segura. La ampliación de espacios y la implementación de nueva tecnología va a permitir la reducción de tiempos en varios procesos. En migración, los tiempos de reducción irán de 40 a 9 minutos o menos en horas pico, con la implementación de 40 nuevos C-gates, la instalación de 60 nuevos mostradores dobles y mayor personal. En los filtros de seguridad, de la mano del incremento de 25% en las líneas de inspección, la revisión se llevará a cabo en promedio de 3 a 4 minutos, tomando como referencia los horarios de gran afluencia. Se seguirá mejorando la puntualidad de los vuelos, con la puesta en marcha del sistema de gestión aeroportuaria, que permitirá mejorar el desempeño operativo del aeropuerto y la construcción de una nueva calle de rodaje, con la que disminuirán aproximadamente en 25 segundos el tiempo que las aeronaves ocupan la pista 05 derecha. Se seguirá consolidando un promedio de puntualidad superior al 85%. La nueva tecnología en bandas de reclamo de equipaje, la implementación del nuevo centro de equipajes en conexión y el incremento de personal de aduanas que realiza la inspección de maletas harán posible que se incremente el 80% que se tiene actualmente en la entrega puntual del equipaje de llegada en las bandas, sobre el rango de 40 minutos máximo desde que la aeronave llega a la posición y hasta que sale la última maleta. En cuanto hacia la movilidad, en la Terminal 2 se llevó a cabo el reordenamiento de vialidades con la ampliación de carriles y la ampliación de la glorieta exterior, así como la construcción de nuevos estacionamientos con capacidad para 290 vehículos que se suman a 1.200 cajones disponibles en dos estacionamientos habilitados para mejorar la circulación en dicha terminal. Para lograr que los pasajeros puedan tomar el taxi o transporte de su preferencia con mayor comodidad y eficiencia, mejoramos las condiciones de los pasillos e instalaciones de las bahías ubicadas afuera de la zona federal, lo anterior como ocurre en otras terminales aéreas del mundo. Para mitigar los efectos de las lluvias y evitar inundaciones, se realizaron obras para el mantenimiento de 70 bombas en los cárcamos y se modernizaron las subestaciones eléctricas, incrementando 10 veces la capacidad de arranque de los motores existentes. Se dio mantenimiento mayor a 85 de 250 hectáreas de áreas verdes en la zona operativa para renivelar el terreno y así favorecer una mejor captación de aguas pluviales. Además, aumentó el equipamiento para unidades hidroneumáticas de limpieza y desasolve, camiones cisterna, barredoras y equipos de succión de agua. El personal aeroportuario, con base en protocolos y procedimientos establecidos, se mantiene atento a cualquier crecimiento del nivel del agua para actuar de forma inmediata a posibles contingencias por lluvias. Todo lo informado da como suma final una inversión comprometida del orden de los 10.000 millones de pesos, que han incluido 106 acciones de obra, adquisiciones, servicios y proyectos para esta remodelación funcional, modernización tecnológica y mantenimiento del aeropuerto.
1: Gobierno de México.
2: Estimado público, escuchemos el mensaje que nos dirige la presidenta constitucional de los Estados Unidos Mexicanos, doctora Claudia Sheinbaum Pardo.
3: Buenos días. ¿Cómo están? ¿Cómo quedó el aeropuerto? ¿Mejor? ¿Ya vieron que tiene un pasillo para el metro Pantitlán? A ver, ¿quién viene en auto de ustedes aquí al aeropuerto? ¿Quién viene en coche todos los días a trabajar aquí? Bueno, ya hay más estacionamiento. ¿Quién viene en autobús? ¿Quién viene en metro? Bueno, ya tienen llegada directa. Muchas felicidades a todas y a todos por el trabajo que hacen. Nos sentimos muy orgullosos de este aeropuerto y más ahora que la coordinación, el trabajo, la dirección del Aeropuerto Internacional Ciudad de México, Benito Juárez, porque quisieron quitarle el Benito Juárez, ¿eh? Ahora le regresamos el Benito Juárez al Aeropuerto Internacional, ahora que está dirigido, coordinado por la Secretaría de Marina. Muchas felicidades al almirante Morales, muchas gracias almirante por su entrega a México, por su honestidad, por su profesionalismo y por supuesto al almirante Padilla también, que hace un extraordinario trabajo al frente del aeropuerto. Hay que recordar, porque es importante, que querían cerrar el aeropuerto de la ciudad. Primero fue en el 2003 que dijeron hay que cerrar el aeropuerto de la Ciudad de México y hacer el de Texcoco. Entonces estaba el después presidente López Obrador como jefe de gobierno de la ciudad. Era yo secretaria de Medio Ambiente, entonces, del 2000 al 2006 de la Ciudad de México. Y siempre dijimos que era absurdo cerrar este aeropuerto. Ya olvídense los problemas ambientales, estructurales de hacer un aeropuerto en Texcoco. ¿Qué sentido tenía quitarle el aeropuerto a la Ciudad de México? Si es un aeropuerto bien ubicado, reconocido, más bien había que mejorar el aeropuerto de la Ciudad de México y en todo caso hacer un aeropuerto en otro sitio que complementara la saturación o que evitara la saturación y complementara las operaciones de la zona metropolitana del Valle de México. Hoy tenemos dos aeropuertos, el Felipe Ángeles en el Estado de México y el Aeropuerto Benito Juárez de la Ciudad de México. Este aeropuerto, al hacer el Felipe Ángeles, pues se fue también rezagando. El presidente López Obrador lo que hizo, que le ayudamos desde la ciudad con Jesús Esteva, fue evitar el hundimiento de la Terminal 2, porque esta zona de la ciudad pues tiene problemas de hundimiento. Entonces se hizo un trabajo muy importante para evitar los hundimientos o por lo menos quitar los riesgos del hundimiento que ya había ocurrido y al mismo tiempo establecer un mecanismo que pudiera garantizar la seguridad estructural de la Terminal 2. Pero faltaba pues todo el trabajo de remodelación del aeropuerto. Hay una parte que no se ve del trabajo que se hizo, que es muy importante: drenaje, agua potable, todas las líneas de drenaje, de agua potable, de electricidad, porque el aeropuerto de la ciudad pues se fue haciendo por pedacitos. Y entonces las primeras instalaciones de 1929 todavía estaban ahí. Las instalaciones de 1952, cuando se hizo el aeropuerto comercial, pues todavía estaban ahí. Y después los chipotes que le fueron poniendo por todos lados. Entonces hay una parte muy importante que no se ve, que es la reestructuración de todas las líneas o todos los cables para el servicio de energía eléctrica. La otra muy importante pues es el drenaje y el agua potable, toda la tubería, porque al hundirse el aeropuerto pues todas esas estructuras pues quedaron desintegradas y ahora pues ya están bien establecidas. Y después toda la obra de mejoramiento para el usuario y de mejoramiento para las y los trabajadores, que puedan trabajar aquí de mejor manera, con mayor seguridad en términos de la protección civil y al mismo tiempo que se dé un mejor servicio a los 45 millones de visitantes o de salidas que tiene el Aeropuerto Internacional Benito Juárez. Son 6.500 millones de pesos de inversión, y esa inversión es muy importante que sepan, es de los autogenerados del aeropuerto. No se dio presupuesto público para el aeropuerto, sino que de los propios autogenerados, de lo rentable que es el aeropuerto, se invirtió para la mejora. Todavía falta una segunda y tercera etapa que ya la vamos a desarrollar, pero lo principal ya está hecho. Es un compromiso más cumplido. Hemos hecho en este 20 meses, llevamos ya en el gobierno, hemos inaugurado 29 hospitales y centros de salud y muchas obras que el día de mañana vamos a estar informando en la rendición de cuentas aquí en el Monumento a la Revolución y en distintas plazas del país. Y mañana pues vamos a poder decir, misión cumplida, el Aeropuerto Internacional Benito Juárez de la Ciudad de México terminó su remodelación de la primera etapa. Muchas gracias, almirante. Gracias, almirante. Y gracias a todas y a todos ustedes. ¡Que viva el Aeropuerto Internacional Benito Juárez! ¡Que viva la Ciudad de México! ¡Que viva México! Y muchas gracias, Clara, por todo el trabajo que realizas al frente de la ciudad. Gracias.
2: A continuación, invitamos a la presidenta constitucional de los Estados Unidos Mexicanos y a las autoridades que la acompañan al corte de listón inaugural de la primera fase de remodelación del Aeropuerto Internacional Benito Juárez, Ciudad de México. Empezamos con el conteo. 1, 2, 3.

0: De esta manera concluye este evento. Se despide de ustedes la presidenta de los Estados Unidos Mexicanos, doctora Claudia Sheinbaum Pardo. Agradecemos a ustedes su amable asistencia, deseándoles que pasen una excelente tarde.
1: Buenas noches, Radio La Nueva República agradece su preferencia y el habernos sintonizado. Les deseamos que descansen, terminamos nuestra transmisión.

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0: Muy, pero muy buen día para todos. ¿Cómo están? Bienvenidos y bienvenidas al programa latinoamericano de Radio Sputnik. Esto es Acentos. Como ya sabes, un espacio donde vas a encontrar un análisis enriquecido y diverso que cubre una agenda de noticias que va desde el río Bravo hasta Tierra del Fuego. Mi nombre es Leila Vitari, como cada día me acompaña Alfredo Izaguirre. ¿Cómo estás?
1: ¿Cómo estás, Leila? ¿Cómo te va? Feliz comienzo de fin de semana para todos. Y para todos, al menos de este lado del planeta, desde la hermosísima ciudad de Santa María del Buen Aire, capital de la República Argentina, lugar desde donde vamos a llevarle un pantallazo de lo que ocurre y de lo que va a ocurrir en nuestra región, nuestra golpeada, como decimos, pero hermosísima región. Y la mirada de la región, te diría, está puesta, y de otros lugares, ¿no?, que no queremos mencionar en este momento, se posa en Colombia. Porque estamos a horas, no vamos a decir a pocos días, a horas de una elección presidencial decisiva. Tenemos una contienda bastante controvertida en ese país. El candidato del oficialismo, el senador Iván Cepeda, ha reiterado su objetivo de alcanzar el primer mandato, de ser, como se dice, el inquilino del Palacio de Nariño.
0: Así es.
1: El sucesor, nada más y nada menos, ¿que de quién, Leila?
0: De Gustavo Petro.
1: Del gran Gustavo Petro, exactamente como se le conoce. Un escenario marcado por una fuerte polarización política, donde, como les decía, se debate la continuidad o el cambio respecto a la administración de Gustavo Petro. Como nos han señalado varios analistas e invitados que han pasado por estos micrófonos, el primer presidente progresista de Colombia. Y bueno, y la creciente atención internacional sobre el rumbo que va a tomar una de las principales economías de Latinoamérica. Bien hablábamos esta semana, ¿no?, lo hablamos creo que ayer, del caso de Colombia, el tema de las supuestas narcolanchas o narcoembarcaciones. Colombia, por supuesto, ubicada geográficamente en un lugar muy importante de la región, porque tiene salida tanto para el Mar Caribe como para el Océano Pacífico. Señalado Gustavo Petro, vapuleado por supuesto por el inquilino de la Casa Blanca, no hace falta decir quién es. Y bueno, vamos a ver cómo se están dando las cosas en ese país, cómo se van a dar estos comicios. Atención, porque Sputnik tiene presencia ya en Bogotá. Vamos a tener una cobertura exhaustiva sobre las elecciones presidenciales.
0: Totalmente. Y también vamos a hablar con Danay Galetti, nuestra compañera que desde Cuba nos va a hablar acerca de los beneficios para América Latina de las alianzas con los BRICS y la Unión Económica Euroasiática. Hoy, el Día de la Integración Euroasiática, nuestra compañera va a estar haciendo una cobertura muy interesante, ¿no?, para, bueno, hablarnos un poco acerca de este tipo de alianzas que pueden ser muy beneficiosas y potenciar el desarrollo en esta parte del mundo.
1: Y hablábamos de Colombia, hablábamos del Pacífico, vamos a hablar también de uno de sus vecinos, uno de los vecinos con quien no se está llevando también por ahora Colombia, que es Ecuador, país gobernado por Daniel Noboa, cuya popularidad, según las encuestas, según los guarismos, cayó durante el último año. Esto a 12 meses de haber iniciado formalmente su periodo presidencial, tras completar el interrumpido mandato de Guillermo Lasso. Así que vamos a ver qué nos puede contar nuestra compañera Samantha Arias.
0: Así es.
1: Sobre este tema.
0: Y antes de comenzar, como siempre, te recomendamos ingresar a nuestra página web, que es la www.noticiaslatam.lat.
1: Y también nos pueden seguir en nuestras redes sociales, en nuestro también gran canal de Telegram, donde van a tener el minuto a minuto, no solo de las elecciones de Colombia, sino también de lo que ocurre en el mundo entero. Allí estamos como @SputnikMundo o, si prefieren, X, la red social del pajarito, o antigua social, red social del pajarito, o también conocida como Otrora Twitter.
0: También
1: nos pueden encontrar como @Sputnik.com.
0: Y así comenzamos entonces con Acentos. Bienvenidos y bienvenidas.
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0: Y ya saludamos a nuestra compañera desde Cuba, Danay Galetti. ¿Cómo estás?
1: Hola, Leila, Alfredo. Un placer saludarlos, como siempre, desde La Habana, Cuba, a ustedes, a quienes se conectan con Acentos a esta hora y, por supuesto, al equipo de realización. Hoy tenemos un invitado especial en este programa, también acudido a Acentos en varias ocasiones, economistas, estudiosos de la Universidad de La Habana. Él es Luis René Fernández Tavío y hoy vamos a conversar con él sobre estos beneficios que tiene para Cuba de incorporarse de alguna manera a estos dos grandes mecanismos que son la Unión Económica Euroasiática y los BRICS. Hemos conversado con este profesor, Leila y Alfredo, sobre el contexto actual cubano y, por supuesto, la primera pregunta que le hacemos a él es, en el escenario actual, ¿cuán importante, cuán significativo resulta para la isla buscar nuevas conexiones, nuevas alianzas y consolidar las que ya tiene establecidas con los miembros de estos dos grandes mecanismos? Buenas tardes, profe. Es un placer tenerlo nuevamente en acentos. ¿Qué puede decir sobre esta pregunta?
2: Bueno, estamos acá en la Embajada de Rusia. Se está celebrando en este mismo momento el seminario de la Unión Económica Euroasiática con Cuba y con América Latina, y también el tema de los BRICS Plus, donde también participa Cuba. Y bueno, nos preguntaba qué importancia tiene. Bueno, en un momento donde estamos siendo objeto de una guerra económica de alta intensidad con consecuencias realmente dolorosas, terribles, aunque Cuba mantiene la resiliencia y para nada debe considerarse en ningún sentido un estado fallido, porque la vida continúa y funciona con dificultades, pero todas las actividades de docencia, educación y el trabajo ajustado a estas difíciles condiciones de largos apagones, dificultades enormes de transporte, de todas las fuentes necesarias de funcionamiento de la sociedad. Este seminario y la posibilidad de que Cuba participe en estas relaciones con países que, en primer lugar, no están subordinados a la lógica del imperialismo estadounidense y están en realidad desarrollando procesos de integración que se extienden hacia el sur y que alcanzan el hemisferio occidental y a Cuba, para nuestro país tiene extraordinaria importancia, precisamente porque son la ventana para abrirnos no solamente a las relaciones políticas, culturales y toda esta relación de hermandad con muchos de estos pueblos y países, sino también relaciones económicas que permitan verdaderamente ampliar y aumentar la participación de los intercambios comerciales, financieros y de inversión con estos países que ya existen, pero que todos los expertos y las intervenciones del propio embajador de la Federación Rusa, Víctor Coronelli, aquí en La Habana, el embajador de Bielorrusia y otros participantes reconocen las potencialidades que tiene Cuba en la industria biotecnológica, farmacéutica, de colaboración, que ya existen algunas empresas mixtas y alguna participación, pero hay mucho terreno por andar. Está el problema de tener una iniciativa mayor en la propuesta de negocios concretos, de proyectos concretos que puedan beneficiarse cuando, por ejemplo, una empresa cubana junto con una empresa bielorrusa y una rusa, por poner un ejemplo, puede convertirse en un proyecto de distribución de medicamentos. Y en ese caso, las características de la asociación económica euroasiática permite financiamiento. O sea que hay que trabajar en la esfera de diseño, en la esfera de propuestas concretas que parten de las potencialidades, pero hay que explotarlas, hay que materializarlas, hay que trabajar fuertemente en eso. Otro aspecto importante son los temas financieros. En el plano de las finanzas, las llamadas sanciones económicas unilaterales tienen un carácter extraterritorial y el problema principal son las transacciones, cómo se paga, cómo se cobra. Y dentro de estos sistemas hay, por ejemplo, con los BRIC, el nuevo banco que preside, dirige Dilma Rousseau, pero todo esto genera fórmulas de pago con el uso de las monedas nacionales. Se ha trabajado en la arquitectura de facilitar estas transacciones, pero todavía esto no está totalmente resuelto. Y para Cuba, quizás la que más le importa, la que más necesita este tipo de acceso, porque efectivamente todas las sanciones, todo el sistema de sanciones, todas estas acusaciones, todas estas calumnias sobre Cuba, que sea un país terrorista, que sea un país, que son todas falsedades, pero tiene un impacto real en los flujos de capital, en las inversiones y en el comercio. Y entonces la posibilidad de que esta arquitectura financiera, de estas posibilidades de transparencia, se desarrolle en todo ese marco y que Cuba tenga la posibilidad de participar, es por supuesto algo muchísimo más importante en este momento para Cuba que a otros países de la asociación, incluso a los BRICS, que no están sujetos, no están siendo objeto de ese nivel de agresión. Nosotros decimos que en realidad es mucho más que bloqueo, aunque es bloqueo económico, financiero, comercial, tecnológico, es un bloqueo energético en este último periodo tremendo que nos hace perder miles de megawatts de posibilidades de generar energía, de transporte interno, con todas las consecuencias que eso tiene sobre todos los sectores de la economía, pero también es la posibilidad de abrirnos en otra, en la dimensión de ampliar las relaciones posibles y otras que se pueden alcanzar en el marco de esta importante asociación euroasiática, porque recordemos que el mundo en su dinamismo, en sus elementos más importantes, está de manera creciente gravitando hacia esa región, que se está convirtiendo en la alternativa para la construcción que está en proceso de un nuevo orden distinto, con un concepto de multilateralismo más importante y no sujeto a sanciones, represalias de todo tipo, fragmentaciones y geoeconomía, su instrumento geoeconómico, como hace Estados Unidos con Cuba, lo utiliza con todos los países, porque el caso este del petróleo, el mecanismo es amenazar a empresas navieras, empresas de seguros, empresas de suministro, de que vayan a ser objeto de sanciones específicas sus directivos y estas instituciones si comercian, si participan en negocios con Cuba. Entonces, eso prácticamente crea de facto un casi bloqueo naval, sin que tal cosa exista, aunque a veces también se interceptan navíos, y esto crea una situación de ya hace muchos meses, desde marzo que Rusia hizo llegar un carguero con petróleo, Cuba no ha recibido una gota de combustible. Y creo que es bueno recordar para los oyentes de este programa que Cuba produce gas y petróleo aproximadamente el 50%, pero esto no es suficiente. Incluso cualquier país necesita importar diésel, necesita importar otros tipos de combustibles de otras características, porque y en este caso, pues claro, Cuba, que no es autosuficiente en la producción de hidrocarburos, pues necesita, pero realmente es una agresión criminal, hay que decirlo. Y por supuesto, las relaciones nuestras con países que son amigos, con los cuales tienen una historia, y lo más importante, que se proyectan en la construcción de un nuevo sistema multilateral de relaciones económicas que es de carácter justo, es de carácter más equitativo, está pensado para escapar, si se quiere, de todas estas agresiones, de todas estas vicisitudes creadas por el imperialismo, específicamente con Cuba. También existen las guerras indirectamente, que también nos afectan, afecta a todo el mundo, contra Irán y todas estas cosas que están golpeando económicamente a todo el mundo, que por supuesto también aquí nos impactan, pero en este caso particular. Por eso es que creo que la idea fundamental que quería subrayar con respecto a esta pregunta es que sí, para Cuba desarrollar aceleradamente, con tremendo énfasis, un trabajo de coordinación y de propuesta de proyectos concretos con los países de la Unión Económica Euroasiática y los BRICS, que son precisamente donde está el foco de la posibilidad de abrir estas relaciones, no subordinadas a las presiones y al chantaje económico y político que ejerce actualmente Estados Unidos.
1: Profe, basado en esto último que usted mencionaba, de que este tipo de mecanismos no cede al chantaje, y en el medio de este contexto de guerra cognitiva contra Cuba, favorece que la Unión Económica Euroasiática y también los BRICS mantengan esta alianza con el país, y que Cuba tenga específicamente buenas relaciones con algunos de sus miembros, como podría ser China y Rusia en concreto. Este desapego que tienen, por así decirlo, estos dos mecanismos de todas las presiones externas, de cuestiones ideológicas a la hora de establecer sus relaciones y los vínculos que tiene Cuba con algunos de ellos, pudiera ser el caso de Brasil, Rusia, China, favorece en cierta medida esta alianza y la membresía que tiene Cuba en cada uno, como Estado observador, como Estado invitado en cada uno de estos mecanismos.
2: Tiene tremenda importancia, por supuesto. Primero porque nos da una esperanza, nos muestra un camino, pero creo que hay que reconocer que hay mucho trabajo por hacer. Mucho trabajo por hacer, y la diría que la parte cubana, las instituciones cubanas, tienen que esforzarse en trabajar en esta dirección con propuestas concretas. Hay que estudiar el marco legal, el marco regulatorio. También la asociación reconoce, y los principales países, Rusia y Bielorrusia, reconocen que se debe trabajar en esa situación en el marco legal regulatorio de para todo este sistema. Porque una cosa es que bilateralmente países más importantes hagan pago en sus monedas y tengan acuerdos específicos, y otra cosa distinta es que se cree un marco general en ese acuerdo, que en el cual Cuba esté incorporado. Y eso lleva trabajo. Por supuesto, desde el punto de vista moral, político, es extraordinariamente importante también cuando todos estos países de conjunto, y cada uno de ellos, expresan su solidaridad, brindan ayuda de una forma o de otra, y rechazan categóricamente en todos los foros internacionales, en Naciones Unidas y en declaraciones de sus principales figuras de relaciones exteriores, como el ministro de Relaciones Exteriores de Rusia, Lavrov, y también el caso de China, que ahora recientemente, hace unos días, llegó un embarque importante de una donación de arroz. Y es el digamos, la ayuda más importante en este sentido de alimentos para Cuba en esta situación tan difícil. Solamente fue el primer barco que acaba de ir, pero son, si no recuerdo mal, 60.000 toneladas de arroz que darían la posibilidad de entregar a cada familia una cantidad importante en estas en estas condiciones. Entonces, sí, esto tiene mucha importancia desde el punto de vista simbólico, desde el punto de vista político internacional, pero también desde el punto de vista de que el pueblo de Cuba, al conocer de esta postura, de esta posición de estos gobiernos que se expresan con fuerza en esta difícil coyuntura para nuestro país, y además que existen estas posibilidades que se están expresando, se están manifestando en este seminario que en el día de hoy se está celebrando en la embajada de la Federación Rusa allí en La Habana, con participación de embajadores de países importantes. Estaba presente, por ejemplo, el embajador de China aquí también, y otros importantes participantes que lo hicieron por la vía de internet desde Moscú, desde otro lugar. O sea que es muy importante en ambas direcciones. Desde el punto de vista político, el apoyo de los países, de los estados, de los gobiernos más de mayor peso, pudiera decirse, en la economía, en la política mundial. Desde el punto de vista moral, para el pueblo de Cuba, que por las vías de comunicación reconoce esta posición de apoyo en una situación tan difícil como esta, y las perspectivas de crear, de fortalecer y de ampliar relaciones comerciales, de colaboración, de participación entre empresas de países que en las esferas, en los sectores que son más importantes, precisamente son los que Estados Unidos busca limitar, busca cerrar, como es la energía, el problema de la alimentación, empresas que colaboren en este terreno para la producción de alimentos, y el caso del turismo, que también es una esfera que tiene gran potencialidad en el país y está siendo muy afectada por la falta de combustible, por el transporte, que esto también se convierte en un obstáculo, porque al carecer de combustible no hay el tipo de gasolina especial que llevan los aviones. Eso entonces dificulta la demanda a las líneas aéreas, disminuye. Eso hace que muchas compañías sencillamente cancelen los vuelos acá, y claro, todo es una cadena de acontecimientos que disminuye la llegada de turismo, que también por las mismas condiciones sabe que hay dificultades con el combustible, hay dificultades con el transporte, y todo esto limita, sobre todo porque, y este es algo que no se puede cambiar, pero que se puede mejorar y resolver, una de las dificultades estructurales insalvables en este sentido por la distancia geográfica es eso. El flete es mayor, las condiciones, pero obviamente si hay una gran distancia geográfica y un buque se demora más en llegar acá y es más costoso, pero al mismo tiempo entonces tiene que ser más eficiente y tiene que lograrse un mejor aprovechamiento de todas estas facilidades.
1: Bueno, profe, muchísimas gracias por sus consideraciones. Yo pienso que podríamos volver más adelante, sobre todo para hablar del tema del bloqueo, cómo estos mismos mecanismos podrían ayudar económicamente a Cuba, burlando un poco las sanciones estadounidenses. Pero bueno, bastante, o sea, excelente su intervención, como siempre. Les recuerdo que no es la primera vez que Luis René Fernández Tavío está con nosotros en Acentos, así que nada, yo por lo pronto les dejo a ustedes, Leila y Alfredo, un abrazo grande, también aquí quienes se conectan con Acentos a esta hora, y por supuesto al equipo de realización, y la promesa de siempre, regresar con un tema igual de interesante.
3: Gran abrazo, cobertura. Enorme, impecable, Danay.
0: Muchísimas gracias. Se pasaba Danay Aleti.
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0: Segunda parte de Acentos Momento, de hacer nuestro recorrido por la región. Y empezamos por Cuba, precisamente, donde nos acompañaba nuestra compañera Anaí Galetti. Y es que Salvador Valdés Mesa denunció la presión de Estados Unidos y destacó vínculos euroasiáticos.
1: Así es, el vicepresidente cubano afirmó que la isla enfrenta una guerra económica y amenazas por parte de la nación norteamericana que impactan gravemente en el país.
0: Además, Valdés Mesa sostuvo que las relaciones con la Unión Económica Euroasiática son estratégicas para fortalecer la cooperación y enfrentar el bloqueo. Lo escuchamos.
2: Asistimos a este foro en un momento excepcional de grande desafío para nuestro país. Cuba se encuentra bajo la amenaza de agresión militar directa por parte de la principal potencia del mundo. Nuestro país además se encuentra sometido a una guerra económica y despiadada y criminal impuesta por el gobierno de los Estados Unidos en las últimas 6 décadas. Reforzada recientemente con un cerco energético total, que es importante para la inteligencia artificial y el desarrollo digital. Reforzada recientemente a niveles de extremo y sin precedente de los efectos extraterritoriales del bloqueo, que provocan daño humanitario extraordinario a nuestro pueblo y efecto devastador en la economía. Por ello, el avance de nuestras relaciones económicas y comerciales y de cooperación con la Unión Económica Euroasiática cobra para Cuba en este momento una mayor importancia.
1: Bien, y por su parte, el fiscal general interino de Estados Unidos afirmó que buscarán llevar a Raúl Castro ante la justicia de ese país.
0: Todd Blanche aseguró que la acusación contra el exmandatario no es simbólica y sostuvo que las autoridades harán todo lo posible para lograr que comparezca ante la justicia estadounidense. Lo escuchamos.
3: Señor Castro, como con cualquiera que sea acusado fuera de este país, lo cual hacemos todo el tiempo, el objetivo de la acusación no es solo el papel en el que está impresa, es traer a la persona acusada a este país ante un tribunal y que se enfrente a la justicia. ¿Y cómo hacemos eso? Quiero decir, Maduro es un ejemplo extremo que ocurrió el primero de enero. Pero ¿cómo lo hacemos normalmente? Es mediante la extradición, es colaborando con nuestros socios internacionales. Y por eso yo dije esto el día de la acusación cuando la hicimos pública. Pero no hicimos esto para una acusación de fachada, lo hicimos porque nosotros de verdad necesitamos a Castro aquí para que enfrente los cargos. Fue acusado de nuevo por un gran jurado en Miami y ahí es donde debería ser juzgado y vamos a hacer todo lo posible para traerlo aquí.
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0: Seguimos con más de Acentos y estamos a 72 horas, podría decirse, de un cambio que se puede producir en Colombia a través de una elección decisiva. Estamos hablando de las elecciones, los comicios presidenciales, donde el candidato del oficialismo, el senador Sergio Iván Cepeda, reiteró su objetivo de alcanzar la presidencia en primera vuelta. Muy importante esto, volverse en la primera ronda electoral como el inquilino del Palacio de Nariño, en un escenario marcado por una fuerte polarización política, el debate sobre la continuidad o el cambio respecto a Gustavo Petro, reiteramos, como dicen varios analistas, primer presidente progresista de Colombia, y una creciente atención internacional sobre el rumbo que tomará este país, que representa una de las principales economías de Latinoamérica.
1: Muy bien, y para hablar del tema estamos en comunicación con el enviado especial de nuestra agencia de Sputnik, Sergio Pintado. Bienvenido, ¿cómo estás?
2: ¿Cómo están, Leila, Alfredo? Acá los estoy saludando desde Bogotá, ya en las horas previas de lo que va a ser esta elección, que va a definir, por lo menos, primero que nada, si hay segunda vuelta o si el candidato de la izquierda, Iván Cepeda, puede tener una victoria en primera vuelta. Y bueno, ya comienza la definición de quién será el nuevo presidente de Colombia.
1: Claro. Sergio, bueno, primero contanos cómo estás percibiendo allí el clima social y político ante estas elecciones que van a ser definitivamente claves para la política colombiana.
2: La verdad es que si uno seguía por lo que se ve en las calles, no parece haber demasiado ambiente electoral. Creo que eso también es algo que pasa en varias ciudades grandes de la región, en que la publicidad electoral en las calles ya está muy regulada y todo pasa más por las redes sociales o por los grandes medios de comunicación. Claro. Entonces no es que se vea mucha propaganda electoral en las calles de Bogotá. Da la sensación de que la gente tampoco está del todo entusiasmada con esta elección, pero por supuesto que el voto es obligatorio. Hay 41 millones de colombianos, más de 41 millones de colombianos habilitados a votar, y en las últimas horas se han dado algunos episodios de violencia, ¿no? Con casi 50 muertos en una zona del sur de Colombia, en enfrentamientos entre disidencias de la FARC. También hubo un atentado a una base militar, a una unidad militar en la zona de Guaviare, en Colombia. Entonces, bueno, algunos hechos de violencia que sí ponen en alerta, y algunos colombianos en la calle te lo dicen, sobre, bueno, las preocupaciones que siempre hay en este país sobre cómo la violencia política puede terminar influyendo en las elecciones.
0: Sergio, ¿cómo estás? Acá Alfredo te saluda. Una de las cosas más ricas que tienen las coberturas electorales, por lo menos en tu caso, que eres enviado especial, tiene que ver con cómo percibe el ciudadano de a pie estos comicios, que son históricos, ¿no? Porque se define la continuidad del proyecto de Gustavo Petro, ¿no? Y quería preguntarte, ¿no? ¿Cómo está sintiendo el colombiano de a pie, ese que va a tomarse el tintico, el que va a tomarse el café, todo esto, toda esta previa a los comicios del domingo?
2: Yo creo que de lo que no hay dudas cuando uno habla con colombianos es que el gobierno de Petro no dejó indiferente a la gente en el país. Entonces, bueno, encontrás gente que está muy a favor de Petro y gente que está decididamente en contra. Y ahí un poco se va acomodando lo que va a ser el voto hacia el próximo presidente el domingo, ¿no? Quizás no todos los que están conformes con Petro son fanáticos del estilo del actual presidente y no siempre van a votar a Cepeda, pero un poco es cierto que hay una polarización que se puede ver, que se percibe en la gente entre bueno, quienes apoyan a este primer gobierno de izquierda que está terminando a cargo de Gustavo Petro y piensan que Cepeda puede ser un buen continuador de eso y hasta mejorar quizás el estilo de Petro al mando de Colombia, y quienes decididamente dicen no, hay que cortar con esto, y te dicen que este gobierno de izquierda no logró resolver los problemas de seguridad y de violencia que existen en el país y que se alargan desde hace décadas ya, y que encuentran con que la economía tampoco está del todo bien en este momento en Colombia.
0: Tú sabes que una de las cosas que llevó adelante Gustavo Petro en los últimos meses fue el incremento del salario mínimo a lo largo de este año, que fue del 23,7%, ¿no? Y yo quería preguntarte, en función de eso, ¿cuáles son las principales preocupaciones económicas, te decía, teniendo en cuenta el colombiano de a pie, y cómo están influyendo en la campaña presidencial?
2: Yo creo que hay, el salario mínimo y cuánto ganan los colombianos es indiscutiblemente una de las preocupaciones, ¿no? Uh-huh. De hecho, Cepeda ha hecho mucho énfasis en esta idea del salario vital, no solo aumentando el salario mínimo, sino también con salarios a gente que hoy no lo percibe porque está completamente en la informalidad o directamente, sobre todo en regiones alejadas de Bogotá, están en situaciones de conflictos territoriales donde les es muy difícil conseguir trabajo. Cepeda ha hecho mucho énfasis en eso, en esas poblaciones más vulnerables que sí ven la necesidad de aumentar sus ingresos mensuales como algo que les puede definir el voto. Desde el otro lado, desde la derecha colombiana, tanto la candidatura de Paloma Valencia como la de Abelardo de la Espriella, que son los dos candidatos de derecha que hoy por hoy se están disputando acceder a una segunda vuelta, se pone más énfasis en el déficit fiscal y acusan a este gobierno de Gustavo Petro de haber gastado mucho y haber desordenado un poco las cuentas del Estado. Entonces aparecen ahí las propuestas de recortes, sobre todo Abelardo de la Espriella habla de ajustes fiscales muy importantes, y sobre todo eso lo combinan con el discurso anticorrupción, que también está pegando mucho entre los colombianos.
1: Claro. Sergio, y bueno, te repregunto por el tema de la seguridad, porque evidentemente la derecha también no busca capitalizar ese tema, obviamente con una postura mucho más de mano dura, ¿no?, respecto de la que tiene el progresismo allí en Colombia. ¿Cómo impacta eso en el electorado?
2: Yo creo que en las grandes ciudades, sobre todo, es que impacta lo de... Hay dos tipos de violencia en Colombia. Una es la violencia más política, que tiene que ver con esto que decía de disidencias de la FARC o de grupos paramilitares que siguen operando en el país, pero después está algo más similar a lo que puede pasar en cualquier gran ciudad de América Latina, donde crece la preocupación por la delincuencia común. Eso también te lo dicen los colombianos por las calles, y bueno, Abelardo de la Espriella sobre todo ha hecho mucho hincapié en eso, en aumentos de penas, en control mayoritarios de cárceles, quizás con un discurso un poco similar al de Nayib Bukele en El Salvador. Ese tipo de discursos también está pegando mucho, y la gente que te dice que está más afín a Abelardo de la Espriella te lo dice básicamente porque considera que este gobierno no ha logrado combatir o resolver problemas de seguridad tanto de Bogotá como de otras grandes ciudades del país.
0: Sergio, quería preguntarte si has notado la presencia de veedores internacionales que participen de estos comicios, ¿no?, de observadores.
2: Hoy se instalaba, si no me equivoco, una mesa de observadores internacionales que van a estar, como sucede habitualmente en las elecciones, el domingo recorriendo circuitos. Ayer el Consejo Nacional Electoral recibió a varios periodistas internacionales, entre los que estuve, y bueno, se hacía mucho hincapié en la seguridad de estas elecciones, tanto porque los resultados se van a saber apenas 2 o 3 horas después de cerrados los circuitos, que eso va a ser... Los circuitos cierran a las 4 de la tarde, hora local de Colombia, así que a las 18, 19 horas ya se podría saber por lo menos si hay segunda vuelta y, en el caso de que Cepeda llegue a ganar en primera vuelta. Pero además se implementa un sistema de no solo de veedores electorales internacionales, sino de testigos electorales acreditados por los propios partidos. Entonces el Consejo Nacional Electoral estaba muy confiado en que no va a haber problemas de denuncias de fraude o de problemas de demoras en los resultados como puede haber pasado en otros países de la región.
0: Sí, justamente por el tema del boca de urna y de las encuestas, las proyecciones, ¿no? Te quería preguntar porque, hay una campaña, una supuesta campaña de desinformación a través de la circulación de encuestas falsas generadas con inteligencia artificial, y quería preguntarte ¿cómo has visto el rol de las redes sociales precisamente sobre este apartado?
2: Bueno, creo que es fundamental hoy por hoy, y uno se ve, sobre todo la campaña de Abelardo de la Espriella es muy, muy agresiva en las redes, tanto en Instagram como en TikTok, o sea, siempre apuntando a un público joven. Es muy confrontativa, ¿no? No digo de acusar un fraude electoral, pero sí de todo el tiempo dejar picando esa idea de que bueno, hay de que Iván Cepeda corre un poco con la ventaja del aparato del Estado, también afirmando que Petro se estaba metiendo en la campaña. Entonces hay un poco eso de guerrilla comunicacional, por decirle de alguna manera, de que los candidatos lo están usando en las redes para bueno, azuzar un poco esta idea de confrontación y de marcar que los demás están incumpliendo y que los propios son los que las víctimas de este tipo de operaciones. Desde el Consejo Nacional Electoral se asegura que cualquier tipo de afirmaciones, de denuncia de posible fraude, se va a canalizar institucionalmente, y que, bueno, cualquier cosa que aparezca en las redes hay que tomarlo obviamente con pinzas y chequear las fuentes oficiales.
1: Completísimo, como siempre, Sergio, gracias. Vamos a estar muy atentos a lo que suceda este domingo.
2: Gracias a ustedes y el gusto de siempre.
1: Hasta la próxima. Y escuchaban al enviado especial de Sputnik en Colombia, Sergio Pintado.
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0: Bien, y Delcy Rodríguez llamó a los migrantes venezolanos a regresar al país.
1: La presidenta encargada afirmó que muchos venezolanos en el exterior fueron víctimas de xenofobia, explotación laboral y vulneración de derechos, y sostuvo que el país los necesita para la reconstrucción nacional.
0: En ese contexto, Rodríguez destacó programas orientados a facilitar el retorno e inserción de jóvenes y trabajadores en nuevos proyectos económicos. La escuchamos.
2: Los migrantes que salieron y que cruzaron nuestra frontera son migrantes que fueron duramente golpeados por xenofobia, por depravación laboral, que fueron privados de derechos humanos esenciales. Así que a los migrantes, nuestro reconocimiento, yo siempre lo digo, nuestro reconocimiento. Venezuela nunca había sido un país de migrantes. Habíamos sido más bien un país receptor de migraciones importantes de países de nuestra región, de Colombia, de Ecuador, de Perú, de Chile, pero también de la Europa, luego de la Segunda Guerra Mundial. Y hemos sido un país que sabe cómo convivir con los migrantes. Y nuestros migrantes que cruzaron fronteras no se encontraron con un pueblo como el venezolano. Encontraron pueblos que los rechazaron, que los explotaron. Y por eso les decimos a los migrantes, es hora de que regresen a su patria. Es hora de que regresen a Venezuela. Venezuela los necesita. Y yo por eso lancé el portal Venezuela Renace de la mano de esa juventud. Para decirles también a los jóvenes migrantes, decirles que tienen oportunidades en su país, que tienen una tierra que los va a abrazar, un cielo que los va a cobijar y una familia que los va a abrazar, y esa es la familia venezolana.
1: Por su parte, Diosdado Cabello llamó a fortalecer la unidad nacional.
0: El vicepresidente sectorial de Política, Seguridad Ciudadana y Paz de Venezuela sostuvo que el levantamiento de las sanciones permitiría acelerar el desarrollo económico y mejorar las condiciones de vida de la población. Lo escuchamos.
3: Este país es de retos. Hoy tenemos un reto. Seguir avanzando, unidos, para que Venezuela sea la potencia que siempre ha debido ser. Y que esas sanciones las levanten para nosotros seguir avanzando. Y yo asumo el compromiso, sí lo asumo, compañeros que están acá, de revisar cada uno de los puntos. El que yo no pueda, yo le voy a decir que no. Pero de lo que aquí dijeron, yo lo que no puedo poner es el invierno, que llueva. Eso sí, no me comprometo. No puedo decir se acabó el verano y venga el invierno. Eso no puedo. Pero lo que está aquí, que es factible, desde el punto de vista de trabajo, yo asumo la responsabilidad. Y le dije a Víctor, él me dice, no, eso depende del ministerio tal, tú me lo pasas a mí. Y a mí me lo pasa y yo me encargo de lo demás. No le está montando la piedra a nadie ni nada. No. Porque el que le da la cara a estas comunidades es el gobernador, ¿ves? Los tecnócratas se quedan nuevamente por allá. Ni para acá vienen nunca.
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0: Bien, y en estos últimos minutos de esta emisión de Acentos nos vamos rápidamente a Ecuador con nuestra compañera Samantha Arias, por supuesto, que nos va a hablar de la debacle de la popularidad del primer mandatario de ese país, Daniel Noboa. ¿Cómo estás, Samantha? Acá Leila y Alfredo te saludan.
1: Hola Leila, hola Alfredo, muchísimas gracias por la introducción. Bueno, a un año de haber iniciado formalmente su periodo presidencial de Daniel Noboa, sobre todo tras completar el gobierno interrumpido de Guillermo Lasso durante el 2021-2023, Daniel Noboa enfrenta una realidad política innegable. Su capital político está en una fase de contracción progresiva. Lo que en mayo del 2025 era una luna de miel con el electorado, un 60% de optimismo en las urnas, se ha transformado en una tendencia a la baja. Existe una encuesta realizada este mes del Centro de Investigaciones y Estudios Especializados, CIES, que ubica la aprobación del mandatario en el 26%, mientras que el nivel de confianza en su gestión alcanza el 23%. Como había mencionado, pasamos del 60% al 23-26%. Hablamos con varios expertos en este tema y el sociólogo Franklin Ramírez, quien también es profesor de la Universidad Flaxo en el Ecuador, él habla de que más allá de esta cifra exacta de 21, 22, 26, etcétera, lo que el país sudamericano presencia es un fenómeno de erosión constante y que sigue una línea de securista, ¿no? Después de este aclamado que tiene la población sobre el tema de seguridad, es el tema más problemático, lo que amenaza al ecuatoriano y obviamente la solicitud que se tiene al gobierno. Entonces, estuvimos en una entrevista con él y me gustaría que lo escuchemos.
2: En general, la tendencia es una curva en caída, ¿no? Declinante. Si tomamos mayo de 2025, mayo de 2026, y ahora, incluso en las encuestas que digamos son más próximas al régimen, al gobierno, esa tendencia está al menos con 20 puntos menos. Algunos hablan del 45, del 47, pero hay encuestas que la de CIES, por ejemplo, que le está dando por debajo de 30. Me parece que más allá de las encuestas hubo un pronunciamiento directo de la ciudadanía convocada a una consulta popular por él, en un momento que tiene todo el control del sistema electoral, del radio de opinión, de los medios de comunicación, que tiene intimidad a la población, y perdió de modo aplastante, de modo abrumador, ¿no? Perder puntos de una encuesta e incluso en este país perder elecciones no significa perder poder político. Esto es, hay que tener mucha claridad. Noboa ha perdido favorabilidad en las encuestas, incluso perdiendo una consulta popular que le dijo no a varias decisiones de él. Él ha proseguido en esas decisiones porque tiene el poder político para hacerlo, para ir más allá de la voluntad popular y de las instituciones del Estado de Derecho. Entonces, sí, uno puede decir, está debilitado, está frágil, la gente no confía, pero al mismo tiempo yo podría decir, a él eso ya no le importa.
3: Bien, Samantha, ahora podríamos tratar de explicar cuáles son las causas, las posibles causas de esta caída en la imagen de Noboa.
1: Bueno, dentro de las causas pueden haber diferentes aristas, incluyendo temas económicos, sociológicos, desabastecimiento de medicinas, el tema de la inseguridad. Pero el abogado analista político Mauro Andino expuso algunas de estas posibles causas resultado de la indignación de la ciudadanía y profundiza que una de las más graves es que en algún momento nosotros fuimos a elecciones y votamos por Daniel Noboa, pero el Fondo Monetario Internacional está tomando muchas de las decisiones económicas del país. Entonces me gustaría que escuchemos esta opinión interesante.
4: En la práctica, Daniel Noboa está en el ejercicio del poder 2 años y medio, lo cual no es poca cosa, porque en un periodo normal de 4 años significaría que él ya ha rebasado el 50% de su periodo. Y uno diría, ya tienen que existir resultados tangibles en materia de obra pública, de política pública, de proyectos, planes, programas sociales, etcétera. Y creo que nada de esto se avizora en las actuales circunstancias. Asimismo, sobre los niveles de aprobación de credibilidad, la encuestadora CIES daba cuenta que menos del 30% de ecuatorianos o de los encuestados, para ser más concretos, en Quito y Guayaquil, tenían una imagen positiva del presidente de la República. Lamentablemente, quien está gobernando el país en materia de política económica es el Fondo Monetario Internacional, que indudablemente no fue elegido en las urnas por el pueblo ecuatoriano. El que fue elegido fue Daniel Noboa. Y muchas de las ofertas que él planteó en campaña hoy son promesas incumplidas. Entonces, si es que usted prioriza la agenda económica del FMI, que además en ningún país de América Latina ha dado buenos resultados, si uno se les pregunta, denme un solo caso exitoso de un país donde el FMI haya metido sus manos y haya resuelto los problemas económicos de ese país, bueno, yo le diría, sigamos esa ruta, pero no hay un solo caso.
3: Bien, Samantha, y para finalizar, dentro de poco va a haber elecciones, ¿no? También para medir concretamente qué es lo que opina la población respecto de su presidente.
1: Bueno, las elecciones que se vienen son las elecciones seccionales que justamente se van a desarrollar del 12 al 26 de noviembre, están por definirse al 100%. El pueblo elegirá concejales, prefectos, alcaldes, en total 5.749 autoridades principales. Obviamente esto va a definir el rumbo de la gestión de Daniel Noboa, debido a que la gente elegirá si va a tomar participación y elegirá personas que estén dentro de la gestión de Daniel Noboa o de otras ramas y otros partidos. Y esto sí que definirá también el rango de maniobra y comunicación, posibilidades de gestión, etcétera. Entonces estamos a la espera. Ver qué sucede y pues justamente le queda todavía un buen tiempo, tres informes más a la nación para ver cómo se desarrolla la popularidad de Daniel Noboa en lo que queda de sus mandatos.
3: Excelente, súper completo. Gracias, como siempre, Samantha.
1: Bye bye.
3: Hasta la próxima. Y escuchaban a la corresponsal de Sputnik en Ecuador, Samantha Arias.
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1: Bien, y así llegamos al final de esta emisión de Acentos, por supuesto, con los ojos puestos en Colombia, reiteramos, país que va a llevar adelante la primera vuelta electoral, posible única vuelta. Vamos a ver qué es lo que dicen los colombianos que fueron convocados a las urnas. Bien nos decía nuestro compañero Sergio Pintado, como en Argentina, el voto en Colombia es obligatorio. Así que vamos a estar mirando muy de cerca y, por supuesto, vamos a traerle toda la información y los análisis de los resultados de estos comicios.
2: Así es, pero ahora nos despedimos y les agradecemos por su compañía. Del otro lado, muchas gracias, Alfredo Izaguirre.
1: Gracias a ti, Leila Vitar. Quédense con más de la programación de radio. Muy de cerca y, por supuesto, vamos a traerle toda la información y los análisis de los resultados de estos comicios.
2: Así es, pero ahora nos despedimos y les agradecemos por su compañía.

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2: La portavoz de la Cancillería de Rusia, María Zakharova, afirmó que Occidente provocó la crisis de confianza global. Para hablar sobre este tema y cuestiones que están relacionadas, estoy junto al doctor Enrique Refollo, analista internacional. Enrique, bienvenido a Radio Sputnik. ¿Cómo estás?
3: Hola Javier, mucho gusto de estar aquí un día más contigo, con todo el equipo y con toda la audiencia. En fin, vamos a ver qué nos depara las preguntas del día. Vamos con ello.
2: El gusto es mío, Enrique, y mi agradecimiento que hayas aceptado la invitación. Y como tú bien dices, vamos con las preguntas. Bueno, las palabras estas que pronunció Zakharova durante el primer foro internacional de seguridad que se celebra en Moscú, dice: en el contexto de la crisis global de confianza provocada por Occidente, se ha acelerado el proceso de replanteamiento sistémico y reconfiguración de los vínculos económicos mundiales. En este contexto, la diplomática rusa advirtió que los viejos reflejos de los países del millardo dorado con la llegada de la era digital se presentan ahora bajo un nuevo envoltorio ideológico, al indicar que se trata de la neuroexpansión de Occidente, y pidió no limitarse a solo constatar este hecho, sino también a hablar de los métodos para contrarrestar esa expansión. Añadió que actualmente los actores clave ya no son solo los estados, ya que las grandes corporaciones tecnológicas aspiran a adquirir subjetividad propia e incluso a desempeñar un papel decisivo en una nueva ronda del reparto del mundo. ¿Qué nos comentas sobre todo esto, Enrique?
3: Bueno, pues sobre esta primera pregunta me parece desde luego muy oportuno el tema, el diagnóstico, pero sobre todo hay que ir a las soluciones, hay que ir a los métodos, como señalas, para contrarrestar esa expansión. Es decir, no solo se trata de poner el diagnóstico, también hay que poner la medicina, hay que poner la cura. Lo que tenemos actualmente es un sector tecnológico de ciberespacio, de redes sociales, de plataformas, correos electrónicos, dominados por empresas tecnológicas principalmente estadounidenses y algunas otras europeas. Visto desde el lado de Rusia, es dónde está nuestra soberanía en este ciberespacio, es decir, dónde están nuestras aplicaciones. Pienso, por ejemplo, en el estilo de China, donde ellos señalan y ponen solución a esto mediante su Internet chino, así llamado el Internet chino. Es decir, donde los chinos tienen todo lo necesario en su ecosistema ciberespacial. Y ya está. No necesitan depender de Occidente en ningún sentido. Ahí está el diagnóstico y ahí está la solución. La cuestión es si Rusia, junto con otros países que también concuerden en este diagnóstico, se van a unir, van a trabajar duro en precisamente tomar medidas para contrarrestar ese ataque por la vía ciberespacial de las herramientas occidentales. Es decir, que está muy bien el diagnóstico, coincido plenamente en ello. Evidentemente es una demostración más, es una opción de control más por parte de Occidente. Igual que en otros casos, pues tienen las herramientas financieras mundiales a su disposición. En este caso lo que tienen son las herramientas digitales mundiales. Bueno, pues hay que crear las nuestras. No significa atacar a los occidentales, sino, bueno, quien quiera que las use, nosotros vamos a crear otras nuevas, otras propias, donde nosotros mismos nos suministremos la ciberseguridad correspondiente, donde en caso de que Occidente te deniegue el acceso, no pasa nada. Nosotros tenemos nuestras alternativas, trabajamos por nuestros canales propios, por nuestros medios propios, por nuestro ecosistema digital propio. Como digo, no significa una cosa u otra, una elección de esto o aquello, sino, bueno, Occidente ha creado, desde luego, unos grandes vínculos mediante el ciberespacio, mediante aplicaciones en el ciberespacio. Está muy bien, eso hay que reconocerlo, pero al igual que con el caso financiero, por ejemplo, del dólar, también ha utilizado de forma armamentística esas herramientas. Es decir, no son neutrales, están al servicio de sus creadores occidentales. En el momento en el que te enfrentes a ellos, te van a sacar de ese ecosistema, por ejemplo, del dólar, del sistema SWIFT. Pues eso llevó a que Rusia se hiciese su propio sistema bancario, dependiendo de sí mismo y trabajando para sí mismo. Bueno, en el caso que tenemos aquí es exactamente lo mismo. Es crear. El diagnóstico está muy bien, como digo, y ahora lo que toca es crear. Crear un ecosistema digital propio y, en este sentido, aprovechar también para colaborar con muchos otros países que, al igual que tienen problemas por esa militarización, mejor dicho, del dólar, no es simplemente instrumentalización, es ya militarización, es usarlo como arma en una guerra financiera, pues ya sabiendo que hay, digamos, el escorpión occidental tiene un aguijón, que es la parte militar, y tiene dos pinzas, una es la tecnológica y otra la financiera. Bueno, pues hay que alejarse de esas pinzas, como sea. Hay que protegerse de esas pinzas del escorpión, evitar que te agarren. Y para ello es nada más que crear un ecosistema digital propio, al igual que un ecosistema financiero propio. O, por supuesto, tendríamos que hablar de otras cuestiones relativas a proyectos de seguridad colectiva entre precisamente los países del sur global amenazados por este Estados Unidos, principalmente de Trump el loco.
2: Enrique, y en este escenario, Estados Unidos planea reducir drásticamente los aviones de combate, buques de guerra y otros recursos que pone a disposición de la OTAN durante una crisis o conflicto, según reveló el medio alemán Spiegel, que cita a sus fuentes. Un enviado del secretario de Guerra estadounidense, Pete Hegseth, habría comunicado la decisión la semana pasada a altos funcionarios de la Alianza Militar en Bruselas, donde se encuentra la sede del organismo. El plan incluye reducir a la mitad los bombarderos estratégicos y en un tercio los cazas desplegados para la OTAN. Además, la Marina estadounidense dejará de proporcionar submarinos nucleares a la Alianza y desplegará menos destructores, según detalló el medio. Las fuentes agregaron que Washington mantendrá sus drones de reconocimiento para uso propio y limitará los de ataque. Simultáneamente a esto, Enrique, tenemos que la OTAN creará una nueva estructura de mando que permitirá desplegar rápidamente fuerzas en los países bálticos debido a las preocupaciones de Occidente en un supuesto caso de conflicto con Rusia, según informó la agencia Reuters, que cita a dos fuentes al tanto de la situación. El medio precisa que Alemania y los Países Bajos, en coordinación con la Alianza Atlántica, acordaron asignar el cuerpo germano-neerlandés, una unidad militar con sede en la ciudad alemana de Münster, a la defensa de Letonia y Estonia. Se explica que hasta ahora las fuerzas de la Alianza en los tres países bálticos y el norte de Polonia dependía de un único mando en la ciudad polaca de Jessin. En tiempos de paz, se precisa, el cuerpo funciona como un estado mayor reducido con capacidades clave, artillería, defensa aérea, ingenieros, médicos, pero en caso de conflicto podría movilizar entre 40.000 y 60.000 soldados. Enrique, ¿qué se puede concluir de estas dos informaciones?
3: Lo que podemos concluir con esta segunda pregunta es algo muy simple. Estados Unidos jamás va a disolver la OTAN, Estados Unidos jamás se va a retirar de la OTAN por una razón muy sencilla, extremadamente sencilla, y es que mira, la OTAN representa una cabeza de puente estadounidense en el continente euroasiático por el lado europeo, por el lado más occidental. Significa que tienen una serie de países aliados que, además de esa sumisión a lo que diga papi, a lo que diga daddy, a lo que diga Estados Unidos, les compra armas a Estados Unidos, les compra energía, les compra todo tipo de productos. Es decir, son sus compradores y sus súbditos. Por lo tanto, Estados Unidos no tiene ningún aliciente en absoluto para renunciar a la OTAN. No estamos hablando, por ejemplo, como pasó en otros casos, en otro tipo de alianzas militares en el periodo de la Guerra Fría. No, en este caso, Estados Unidos lo tiene muy claro. La OTAN es un negocio, es una cabeza de puente en Europa y esto de ninguna forma se va a abandonar. Lo que sí se va a hacer es reformarla. Precisamente es adaptarla a que los aliados europeos cumplan con una mayor porción de la seguridad, vamos, que los europeos paguen más a Estados Unidos, a ver qué se pensaban, simple y llanamente eso, que el área de responsabilidad de los aliados europeos debe crecer, que Estados Unidos tiene que enfrentarse a China, su centro está en Asia-Pacífico, y esto significa, pues, en definitiva, que los aliados europeos paguen más. Paguen más para tener a Estados Unidos ahí. Muy bien. En este sentido, lo que hemos visto, por ejemplo, en semanas anteriores es un Donald Trump diciendo que va a retirar 5.000 soldados de Alemania y al cabo de unos días para aumentar en 5.000 soldados la presencia en Polonia. Es decir, llevar más tropas estadounidenses más hacia el este, más hacia Rusia. De hecho, Polonia ya de por sí es un país que hace frontera con Rusia por la parte de Kaliningrado y con Bielorrusia. Es decir, es avanzar la OTAN hacia el este. De ningún modo esto significa retirar, abandonar la OTAN, sino reformarla en los términos más beneficiosos para Estados Unidos. También, por supuesto, ¿qué es lo que había sucedido en estos años de los 90 y los 2000, donde la Unión Soviética había desaparecido, se estaba, desde el lado ruso sobre todo, tratando de normalizar las relaciones con Occidente, intentando incluso integrarse en Occidente, en la Unión Europea, en la OTAN? O sea, estaba ese momento, claro, de mayor flaqueza para la OTAN porque, bueno, hemos derribado a los soviéticos y los rusos además ahora suplican por ser nuestros amigos. ¿Cómo podemos mantener semejante estructura militar internacional si se supone que el enemigo que teníamos ha sido vencido y además ese enemigo quiere entrar a formar parte de nuestros clubes de países, de nuestras organizaciones? Pero las cosas, por supuesto, cambiaron. Y a finales de George Bush Jr. en 2008 es cuando empezaron a caldear la situación con lo de seguir llevando la OTAN hacia el este, un 2008 marcado por las sugerencias de incluir a Ucrania y Georgia en la OTAN, lo cual obviamente sentó muy mal en Rusia y empezó a generar esa hostilidad que tanto esperaban desde Washington y Bruselas. Es decir, que la Unión Soviética, la ya no Unión Soviética, sino Federación de Rusia, volviera a ejercer el papel de Unión Soviética. Es decir, hemos cambiado de bandera, hemos cambiado de nombre, pero necesitamos que el enemigo siga estando ahí. Y que esa nueva Federación de Rusia, nacida de la disolución soviética del 91, y nacida también de la extrema decadencia y de la extrema injerencia occidental en la naciente Federación de Rusia, pues sea un enemigo y haga el papel de enemigo, porque si no, toda esta estructura militar de influencia, de poder, de cuestión económica, de negocio, armamentístico, es que si no tenemos un enemigo claro, el yihadismo duró pocas décadas como gran enemigo, como gran archienemigo, mejor dicho, mundial de Estados Unidos. Necesitaban que Rusia volviera y provocaron esa reacción lógica de Rusia. A partir de entonces lo que tenemos es el golpe del Maidán, 2013-2014. Bueno, ya en 2008, por ejemplo, habíamos tenido, para caldear la situación, la guerra en Georgia y la separación unilateral de Kosovo, respaldada en primer lugar por Estados Unidos. Es decir, todo buscando golpes constantes a Rusia para que reaccionase y ya tuvieran en Occidente su tan ansiado enemigo. Ya vuelve a ser la Unión Soviética 2.0, ¿no? Putin es el nuevo secretario general del Comité Central del PECUS, ya lo tenemos ahí, ya tenemos al nuevo enemigo, todo está claro, la magnífica y prístina lógica de la Guerra Fría, del bloque de los buenos y el bloque de los malos, el bloque occidental, por supuesto, autopercibido como el bloque de los buenos y, por el contrario, lo que no son ellos, pues son los malos. Y eso es lo que hemos tenido hasta ahora. Y también el tema está en que desde ese 2014, desde el golpe del Maidán, ya tuvieron el escenario oportuno. Rusia es el enemigo, no entramos en una guerra, porque las guerras totales pueden ser muy costosas, incluso pueden costar una derrota o pueden costar gravísimas pérdidas, pero esa tensión sostenida, esos conflictos latentes o conflictos muy localizados, generan el ámbito de inversión y de propulsión para la OTAN que necesitaban. Desde la intervención de la operación militar rusa, para defender precisamente a las repúblicas del Donbass, no lo olvidemos, primero con el reconocimiento, luego con el pacto de defensa mutua y finalmente con la operación militar especial 22, 23 y 24 de febrero de 2022. Por eso, por supuesto, en la OTAN les da lo mismo. Lo que ellos ven es, ya podemos seguir etiquetando a Rusia como ese superenemigo que nos va a invadir, es inmediato que nos invada, y tenemos que impulsar a estos aliados europeos para que se rearmen, para que empiecen a gastar, a gastar, a gastar, a gastar sin parar. Y ese gasto es obviamente en Estados Unidos. El rearme, la reindustrialización estadounidense, viene de la mano de explotar a sus propios aliados. Así de simple. Bueno, aliados, súbditos. Súbditos que están tanto en Europa como en Asia-Pacífico. Lo mismo que le dice a los europeos, también se lo dice a sus, entre comillas, colegas de Japón, Corea del Sur, Filipinas en menor medida porque no tienen tanta capacidad de compra, siguen tramando a ver cómo provocan una situación militar contra Taiwán, porque es así, siguen buscando de qué manera se puede convertir esta situación en una Ucrania del Este, en una Ucrania de ese Pacífico, y que arrastren a China a una intervención armada sobre Taiwán, ya que Estados Unidos no ha parado, no ha dejado de buscar la provocación con entregas de armas, financiación a Taiwán, para generar un problema de seguridad, un dilema de seguridad irresoluble a China, sin más modo que el militar. De esa forma, entrampar a China en una toma de Taiwán e implicar a sus aliados estadounidenses de la zona, como Corea del Sur o Japón, como países proxy, al igual que los europeos. De hecho, Alemania y Japón, que en otros tiempos ya sabemos quiénes eran y en qué lado de la guerra estaban, ahora están del lado estadounidense y ese lado estadounidense es quien más los pretende utilizar como bases centrales de operaciones. Alemania en el teatro europeo, Japón en el teatro de Asia-Pacífico. En fin, tenemos esta situación que, como digo, es funesta, es de un pesimismo escatológico mayúsculo, porque nos vamos a la guerra, y nos vamos a la guerra simple y llanamente por las ambiciones de una pequeñísima oligarquía económica occidental que hace del negocio militar su capitalismo mágico, su capitalismo del máximo lucro. La paz es un negocio muy caro, lo que buscan es la guerra, primero el beneficio de la guerra en tiempo de tensión, con vistas a conseguir una victoria militar total. Porque no olvidemos, y aunque suene peliculero, esto está en los mismos documentos oficiales de Estados Unidos. Ellos siempre hablan de la dominación estadounidense, en lo tecnológico, en lo económico, en lo financiero, en lo militar. Ellos hablan de la dominación estadounidense, de la hegemonía estadounidense, de que ellos son los que mandan. O sea, no es una conspiración, no es Trump siquiera, es el establishment estadounidense, es el poder establecido. Lo que quieren es seguir mandando. Ese complejo militar, industrial y financiero global, lo que quieren es seguir con sus guerras, seguir en ese sentido, para destruir a sus rivales y conseguir sus territorios, explotarlos y ser ellos los dueños y señores de todo el mundo, como se autopercibieron durante cierta parte entre 1991 y 2001, cuando el gran momento unipolar, donde Estados Unidos podía intervenir, o incluso lo podemos estirar más, de 1991 a 2011, con la intervención en Libia. Y a partir de ahí, ese momento unipolar decayó fatalmente. Ven que el tiempo apremia, que el tiempo va jugando en contra de Estados Unidos, que es cuestión de tiempo que pierdan su hegemonía, que es cuestión de tiempo que no tengan la capacidad suficiente ni siquiera para hacer una guerra proxy contra sus enemigos, como puedan ser Rusia o China. Ahora lo están viendo con el caso de Irán, que ni siquiera han conseguido el derribo de Irán. Pensaban que iba a ser muy fácil, que haciendo más de lo mismo lo conseguirían, y resulta que no, que el pueblo iraní se resiste a los arrebatos invasivos de Estados Unidos y del Estado de Israel. No menos importante en esto, de hecho es el Estado provocador de la guerra. Así pues, para concluir con esta parte, lo que tenemos es que la OTAN conclusión importante y definitoria, jamás se va a disolver por las buenas. Estados Unidos jamás se va a salir de ahí porque es tanto negocio como influencia geopolítica. Es el dinero que le invierten los países europeos en Estados Unidos en compras y es también esa posición de cabeza de puente en el continente eurasiático tan importante en la nueva estrategia de contención estadounidense, es decir, de aprisionamiento de las potencias terrestres euroasiáticas como Rusia, China o Irán, generando una serie de conflictos circundantes, de cinturón de fractura en esa zona costera eurasiática. Así que lo que podemos esperar es que Estados Unidos siga ampliando su presencia militar, la siga reformando, adaptando a sus condiciones y también instando a que sus teóricos aliados europeos le compren más armamento.
2: Enrique, luego tenemos que el Comité de Investigación de Rusia posee información sobre el desarrollo de armas biológicas de destrucción masiva por parte de Ucrania y con financiación de Estados Unidos, según declaró este miércoles la portavoz del órgano
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0: Están entre nosotros, una frase que ha sido utilizada por la Casa Blanca para Aliens.gov, un nuevo sitio web que usa el término aliens para criminalizar y deshumanizar a los migrantes junto con datos sobre su detención, un recurso que aprovechó la reacción mediática ocasionada por la supuesta desclasificación de archivos alienígenas de hace unos días. Aliens.gov presenta a los migrantes detenidos con una estética de ciencia ficción, fondos espaciales y mensajes como "no eran pequeños hombres verdes". Estos aliens son los millones de inmigrantes ilegales que invadieron nuestro país bajo el amparo de la oscuridad. El sitio no solo publica datos sobre detenciones, la plataforma incluye una línea para reportar a los denominados extranjeros sospechosos ante el ICE y exhibe un mapa interactivo con información sobre arrestos migratorios en distintas partes del país. Todo esto financiado con dinero público.
1: Unas campañas anti-inmigrantes muy agresivas y con plataformas de supremacía blanca en las cuentas oficiales de gobierno del Departamento de Seguridad Pública, del Departamento del Trabajo, de otras agencias oficiales que la están usando para vertir propaganda que si ya era violenta y agresiva y no adecuada en cuentas de campaña o cuentas privadas, pues que sea una cuenta de gobierno, es preocupante, pero bueno, hay una desfachatez de parte del presidente Trump que no creen que vaya a haber ninguna consecuencia, ningún problema.
0: El lanzamiento llegó poco después de que la Casa Blanca registrara los dominios alien.gov y aliens.gov, lo que generó especulaciones sobre la posible publicación de archivos relacionados con ovnis y vida extraterrestre. El Pentágono, el FBI y la NASA ya habían participado en la divulgación de documentos sobre fenómenos aéreos no identificados y avistamientos en misiones como Apolo 12 y Apolo 17. La palabra aparece en algunas de las primeras leyes estadounidenses sobre ciudadanía. Ya en la Ley de Naturalización de 1790 se hablaba de alien para referirse a personas nacidas fuera de Estados Unidos que podían solicitar la ciudadanía. Sin embargo, el término adquirió una fuerte carga política en 1798 con las llamadas Alien and Sedition Acts, aprobadas durante las tensiones con Francia. Por esta razón, el término ha sido cuestionado durante años por activistas y defensores de los derechos de los migrantes, quienes consideran que refuerza la idea de que los no ciudadanos son ajenos a la comunidad o sospechosos por naturaleza.
1: Se está jugando con teorías de la conspiración, con la gente que es del lado de Trump, que saben más, que tienen más acceso, y bueno, y de paso están criminalizando. Y también hay un llamado a la acción. Esta página web tiene en un par de lugares que si conoces a un indocumentado, que llames para que lo encuentren y lo deporten.
0: Durante la administración de Joe Biden, el ICE y la Oficina de Aduanas y Protección Fronteriza ordenaron dejar de usar la palabra alien y sustituirla por términos como migrante, no ciudadano o indocumentado, argumentando que el lenguaje oficial debía mantener la dignidad de las personas bajo custodia. Ahora, esa palabra regresa al centro del debate migratorio de la mano de una campaña oficial que estigmatiza, reivindica el supremacismo y sigue colocando al otro como una amenaza. TV Migrante.
2: Las denuncias sobre malos tratos en centros de detención migratorios en los Estados Unidos siguen acumulándose. Organizaciones civiles, legisladores y familiares han documentado este abandono médico, condiciones insalubres, falta de acceso a representación legal y muertes bajo custodia en instalaciones administradas por ICE. Casos como el del centro de Delaney Hall en Newark, Nueva Jersey esta semana han desatado protestas y enfrentamientos, pero este no es el único caso. También en Otay Mesa, California, legisladores demócratas han exigido investigaciones por denuncias de abusos deficiente en atención médica y agresiones sexuales. Crum en Florida, señalado por organizaciones de derechos humanos por violaciones sistemáticas a los derechos de los detenidos. Fort Bliss en Texas, donde testimonios recopilados por organizaciones reportan abuso físico, sexual y negligencia médica. y en Adelanto, California, históricamente cuestionado por atención médica insuficiente, aislamiento prolongado y condiciones de riesgo para los migrantes. Y frente a esta situación, la Casa Blanca se muestra, cuando no indiferente, absolutamente indolente. El secretario de Seguridad Interna de los Estados Unidos, Mark Wayne Mullen, minimizó la huelga de esta semana en Nueva Jersey y afirmó que los detenidos solo quieren comida étnica, así lo denominó el secretario, además de declarar que ese centro de detención no es un Holiday Inn. Vamos a ver.
3: They say that they're that it's because they're on a hunger strike when there was only a handful of individuals that was refusing to eat because they want their ethnic group or their ethnic right food. Well, they can go back to their country and get whatever food they want. The fact is, we're giving them the calories they want. This isn't Holiday Inn.

0: Estos episodios no son aislados. Los centros de detención de la ICE han registrado sin precedentes de suicidios de inmigrantes recluidos en los Estados Unidos. De acuerdo con una investigación de Associated Press, desde enero de 2025, 10 migrantes supuestamente se suicidaron en instalaciones federales, 7 de ellos sin tener antecedentes penales. Estos hechos marcan el año más letal del que se tenga registro dentro del sistema de detención migratorio de ICE, el cual solo ha reconocido 7 muertes de manera oficial desde octubre de 2025. Actualmente la población detenida por ICE oscila entre las 60.000 personas, con un incremento cercano al 50% desde el regreso de Donald Trump a la Casa Blanca en enero de 2025. La mayoría de los fallecidos eran hombres hispanos entre 19 y 45 años. Algunos provenían de países como México, Colombia, Nicaragua y China. Una investigación de NBC News reveló un aumento de casos en los que personas se hacen pasar por agentes migratorios para ingresar a viviendas, robar y agredir a migrantes en los Estados Unidos. Tan solo en 2025 fueron documentados al menos 31 incidentes relacionados con falsos oficiales del ICE. El reporte señala que el 84% de los casos documentados este año involucraron personas que aseguraban pertenecer al Servicio de Inmigración y Control de Aduanas. Además, el FBI advirtió que la exposición pública de los operativos migratorios está siendo utilizada para atacar a comunidades vulnerables. Organizaciones civiles han alertado ya que el uso de máscaras y vehículos sin identificación en algunos operativos reales ha generado más confusión aún entre la comunidad migrante, muchas de las cuales evitan denunciar por miedo a ser deportadas. Una nueva encuesta realizada por Unidos US reveló que más de la mitad de los votantes latinos considera que su situación económica empeorará si Donald Trump mantiene el mismo rumbo político. El sondeo identificó al costo de la vida como la principal preocupación entre la comunidad hispana, por encima, por ejemplo, de temas como la inmigración, el aumento de los precios de los alimentos, la vivienda, la atención médica y los gastos básicos, así como los bajos salarios, marcan este descontento de los votantes latinos. De acuerdo con el reporte, el 67% desaprueba la gestión del presidente Trump y el 68% considera que Estados Unidos va por mal camino, mientras que por otro lado, el 84% de los votantes considera que el Congreso ha permitido que Donald Trump acumule demasiado poder al no ejercer contrapesos ni frenar sus decisiones políticas. El reporte también advierte una creciente inquietud entre la comunidad hispana por las políticas migratorias y sin duda por las redadas del ICE. El 44% afirmó tener miedo a ser acosado o arrestado aún contando con ciudadanía o bien un estatus legal. El anuncio de Tijuana como la sede de la selección iraní convirtió a la ciudad fronteriza en un símbolo ya político ante la negativa del gobierno de Donald Trump para garantizar buenas condiciones de seguridad para el conjunto asiático y sus aficionados. Prueba de ello fueron las declaraciones del embajador de Irán en México, Al-Bolfasil Pasinde, quien en rueda de prensa acusó a Washington de obstruir el proceso de visados para jugadores, cuerpo técnico y seguidores iraníes. El representante de la República Islámica aprovechó para agradecer públicamente a la presidenta Claudia Sheinbaum por aceptar la instalación del campamento iraní en territorio mexicano. Asimismo, señaló que el Mundial debería representar un entorno de paz y fraternidad y no, por el contrario, un escenario condicionado por tensiones políticas. Al abordar la cuestión del traslado del conjunto iraní hacia Los Ángeles el 16 y 21 de junio para disputar sus dos primeros encuentros ante Nueva Zelanda y Bélgica, el diplomático no descartó viajar por vía terrestre si el vecino país del norte bloquea el tránsito aéreo hacia su territorio. Y en esta ocasión me da muchísimo gusto enlazarme con el periodista y también exfutbolista Alberto Eyogo Owono, quien nos va a hablar un poco sobre su última obra. ¿Qué tal? Bienvenido, Alberto, aquí a TV Migrante Informa. Me gustaría preguntarte ¿por qué decides hacer este libro Heridas en la piel?
1: Sí, esa es una buena pregunta. Yo soy un comentarista, yo fui un futbolista aquí en España de tercera categoría, por llamarlo así. Jugué para la Selección Nacional de Guinea Ecuatorial, que es una pequeña república africana, porque mi padre es nacido allí, entonces obtuve la doble nacionalidad, y desde que estoy en los micrófonos para comentar fútbol desde el año 2014, uno de los temas que siempre me ha gustado, o siempre he tenido que tratar, mejor dicho, gustarme no me gusta, pero sí he tenido la responsabilidad de afrontarlos, es el tema del racismo en el fútbol, ¿no? Es un tema espinoso porque a nadie le gusta que le digan, ¿no?, que ha habido racismo, a nadie le gusta que le digan que ha tenido un comportamiento xenófobo, pero es mi obligación ponerlo encima de la mesa. Por tanto, yo ya estoy muy acostumbrado a, cuando hay un caso de este tipo, aparecer en la televisión, aparecer en la radio, documentar la situación y, sobre todo, también a recibir todo tipo de comentarios al respecto. Comentarios de, ostras, pues qué bien lo has explicado, qué didáctico, qué reflexivas han sido tus palabras, o solamente te estás quejando, siempre vais de víctimas, etcétera, etcétera. Entonces, como que yo tengo ya esa experiencia en ese tipo de asuntos y, de alguna manera, como que ya tengo ese bagaje previo tratando, pues, el racismo en el mundo del fútbol en España.
0: Alberto, ¿y crees que el Mundial es una oportunidad justamente para visibilizar temas como el racismo, o bien solamente lo hacen de manera temporal?
1: Bueno, las conversaciones sobre racismo generalmente en España salen cuando hay un incidente. Cuando pasa algo grande me refiero a que una estrella sufre un caso de racismo, entonces cuando se abre, digamos, la caja de Pandora y todo el mundo empieza a hablar, ¿no? Mientras es un mundial o le ocurre a alguien de fuera, o no me toca a mí, o no es de mi equipo y tal, como que, bueno, sí se utiliza, hay mensajes de la FIFA, say no to racism, etcétera, etcétera, tolerancia cero con el racismo, xenofobia, machismo, LGTBI-fobia, todo esto, pero hasta que no ocurre un conflicto fuerte con una estrella potente, no se abre ese debate y esa conversación. Por lo tanto, a mí, cuando ocurre algo así, me apena mucho que ocurra, pero por otro lado pienso, bueno, es una buena oportunidad para poner encima de la mesa ciertas cuestiones que son incómodas, porque a la gente no le gusta que hablen de sus incomodidades, no le gusta que hablen de sus malos comportamientos, y ahí es donde nosotros, o yo por lo menos, me veo en obligación de intervenir, porque mi padre es el hermano mayor de una familia numerosa de Guinea Ecuatorial, y el único de los hermanos que está en España es mi padre, los demás están en un poblado en el interior de Guinea Ecuatorial. Por lo tanto, yo tengo una responsabilidad, porque tengo micrófono, porque tengo digamos, visibilidad, porque tengo resonancia, estoy en la obligación de que siempre que ocurra algo así, tengo que intervenir. Muchas veces es incómodo, porque me acabo llevando, digamos, mucha respuesta y gente que no lo entiende y cosas algo feas, pero es mi obligación, o sea, no puedo privarla.
0: Alberto, ¿y crees que este Mundial marque un parteaguas, por ejemplo, en temas de migración y de racismo? ¿Cómo lo ves?
1: Bueno, evidentemente, ahí entre México y Estados Unidos, pues hay un tema, ¿no? Hay un tema que no sé hasta qué punto se va a sacar o no. Nosotros en Dazón no vamos a hacer el Mundial en España. Nosotros, obviamente, hablaremos de toda la casuística que hay a través del fútbol, sí, que para mí, siempre lo digo, el fútbol para mí es una excusa para hablar de cosas importantes de verdad, ¿no? O sea, marcar un gol o ganar un título de liga, para mí, es un objetivo que tú tienes y consigues, pero no es algo importante de verdad. No deja nada, ¿no? O sea, no hay un sedimento ahí, pero sí los valores, como trabajo, lo que tú aportas, el esfuerzo, la competitividad, cómo inspiras, ¿no?, al resto de la sociedad. Creo que el fútbol es un lugar donde puedes generar ese punto de inspiración para otros en su trabajo, ¿no? Oye, si este equipo estaba en zona de era último y se acaba salvando porque han trabajado en equipo, nosotros en el trabajo, si nos esforzamos conjuntamente y remamos juntos, podemos llegar ahí. Creo que eso es un poco lo que el fútbol puede ofrecerte. Creo que ese es un tema muy importante. Claro, vamos a ver qué cobertura se va a dar de este tema, vamos a ver cómo se va a comportar la gente estando en Estados Unidos, que para mí es lo principal, es decir, no desde México o no desde otros países hablando de Estados Unidos, sino desde ahí dentro, cómo la gente va a comentar lo que se vive, historias que han ocurrido, situación de gente que está trabajando muchos años en Estados Unidos, pero que han sido deportados directamente, aunque han aportado mucho al país. Todo eso es algo que creo que hay que comentarlo desde dentro, ¿no? Y sí que esa visión, especialmente la frontera, no tanto Canadá, pero sí la de México y Estados Unidos, puede ser un momento para abrir esa situación y para que también la gente exprese sus propias vivencias, ¿no? Porque muchas veces la información nos llega a nosotros lejos de una manera que no es limpia ni directa, sino que ya ha estado manipulada previamente, y nos falta también ese punto de realidad, ¿no?, y de verosimilitud en las noticias y las experiencias que tiene la gente.
0: Muchísimas gracias por estar aquí en TV Migrante Informa.
1: Gracias, Emerson, por la invitación. Un abrazo.
0: Y seguimos en nuestro recorrido de Somos Sede por las diferentes ciudades en nuestro país, y nos enlazamos a la Sultana del Norte con nuestros compañeros de Canal 28, que tienen todos los detalles ya a muy pocos días de esta fiesta mundialista.
2: Buen día, Emerson. Te saludo con mucho gusto desde Monterrey, Nuevo León, específicamente desde el Palacio de Gobierno, donde nos seguimos preparando para el Mundial de Fútbol. Ya estamos a pocos días de que comience la justa deportiva y siguen llegando las buenas noticias. Y es que ya se anunció a otro de los artistas estelares relacionados al mundo del K-pop. Es un artista coreano y es DPR Ian. Él era el único o el último artista que faltaba por confirmarse. Era el artista sorpresa. Entonces, bueno, ya se anunció que el martes 23 de junio a las 8 p.m. se estará presentando DPR Ian en el Fan Fest un día antes del Juego de Corea, así que van a poder disfrutarlo tanto los fans de aquí de Nuevo León como quienes vengan de este país asiático. Él se suma a los espectáculos de Chayanne, de Grupo Firme, de Enrique Iglesias y de Imagine Dragons. Ya se queda pues completo todos estos espectáculos del Fan Fest. En otras cuestiones, por ejemplo en la cuestión de movilidad, se anunció esta semana que el municipio de Guadalupe, sede del estadio donde se realizarán estos juegos, estará entregando códigos QR a los vecinos que vivan en esa zona aledaña al estadio para que no tengan ningún problema con el estacionamiento, y quienes vayan a acudir a los juegos del Mundial pues van a poder ser parte de esta estrategia de Park and Ride, o sea, los aficionados podrán estacionar sus vehículos en puntos autorizados de la ciudad y trasladarse al estadio en un transporte oficial que va a ofrecer la misma FIFA, esto para evitar aglomeraciones, caos vehicular, que se aglomere más gente y más vehículos sobre todo, así que van a ser llevados por este vehículo oficial. También el municipio de Guadalupe anunció que no se va a ampliar el horario en bares, antros, cantinas, por ejemplo, si salen del estadio y van a buscar fiesta, bueno, no se van a ampliar los horarios, es hasta las 2 de la mañana, y además se hablaba también de dar el permiso de que se consumiera alcohol en calles. Ya dijo el alcalde Héctor García de este municipio que tampoco, no se va a aprobar esta medida, no se va a modificar el reglamento y bueno, no van a permitir excesos, sin embargo dentro del estadio o en el horario oficial de los bares sí se va a poder consumir alcohol. En el tema de seguridad, bueno, la UNICEF lanzó la campaña de tarjeta azul aquí en Nuevo León con el fin de prevenir la explotación infantil, la trata de menores, en conjunto con los equipos de fútbol de aquí de Nuevo León, con el gobierno del estado, van a lanzar esta estrategia sobre todo para proteger a los menores, y por parte del gobierno de Nuevo León también ya se lanzó el protocolo EVA. Esto es dar capacitaciones a personal de algunos bares, hoteles, restaurantes, con el fin de que sepan cómo actuar ante algún caso de acoso, alguna situación que ponga en riesgo a mujeres. Van a poder acudir a estos establecimientos, ya van 60 establecimientos que se suman al protocolo EVA para poder atender estos casos de acoso, si es que se llevan a presentar. Y por último, la Secretaría de Salud pues está tomando medidas para evitar que lleguen enfermedades, por ejemplo el virus del ébola aquí en Nuevo León, también está capacitando a su personal, va a implementar estrategias para evitar que lleguen enfermedades, pues vamos a recibir a muchísimos turistas del extranjero, entonces ya alista estas estrategias para evitar contagios. Sobre todo esto fue lo que se vivió durante esta semana en los preparativos para el Mundial, falta poco y Nuevo León ya está casi listo.
0: Muchas gracias a nuestros compañeros de Canal 28 y ahora nos enlazamos a la Perla Tapatía con nuestros compañeros de Jalisco TV, que también ya tienen todos los detalles y las diversas decisiones también desde la administración pública para recibir la fiesta del fútbol. Vamos a ver.
3: ¿Qué tal, Emerson? Un gusto saludarte desde el Centro Histórico de Guadalajara. Estamos en la Plaza Liberación, donde se están llevando a cabo las monturas del FIFA Fan Fest de Guadalajara. Ya están prácticamente avanzadas en un 50% y aquí en Plaza Liberación es donde se llevarán a cabo el Fan Fest, como ya decíamos, y se podrá ver durante todo el Mundial. El Fan Fest durará los 39 días de competición y se podrán ver absolutamente todos los partidos, más de 100 partidos los que se podrán disfrutar aquí en este Fan Fest, que tendrá una capacidad simultánea aproximadamente de 30.000 espectadores y que se espera que a lo largo de todo este mes y unos cuantos días más que dura el Mundial, haya más de 2 millones de visitantes que podrán disfrutar, como decíamos, de los partidos, además de una oferta gastronómica, cultural, social y también de espectáculos en vivo, así que será una fiesta total la que se pueda vivir aquí en este Fan Fest de Guadalajara. Escuchamos también a Andrés Laván, director general del Fan Festival Guadalajara 2026.
4: El FIFA Fan Festival, que es uno de los únicos productos oficiales que pone en la ciudad, es un evento está creado para la gente, para ver partidos. Vamos a transmitir todos los partidos del Mundial en un formato creo nunca antes visto en esta plaza. Tendremos una mezcla de, como les dije, fútbol, todos los partidos. Tendremos una oferta gastronómica que tendrá los platillos tradicionales tipo de eventos, pero también una muestra gastronómica muy típica de Jalisco: torta ahogada, lonche de pierna, birria, nieve de garraf, etcétera, y un programa de entretenimiento cultural complementario a los juegos para que la experiencia no sea nada más del fútbol.
3: Pues ahí está la información. El acceso, como ya decía, será totalmente gratuito, sin registro. Serán los primeros en llegar y conforme vayan llegando estarán ingresando y después dando espacio a los que estén en espera. Así se vivirá la fiesta del fútbol en Guadalajara en este FIFA Fan Festival, además de otros recintos también como el Public Viewing, que estará en Zapopan. Esa es la información, reportando desde Guadalajara, Raúl Román.
0: Y aquí en la capital nos enlazamos con nuestros compañeros de Canal 14, que también tienen todo este balance sobre las diversas obras y los avances que están teniendo lugar aquí en la Ciudad de México para recibir a millones de personas en esta fiesta mundialista.
5: ¿Qué tal, Emerson? Te saludo desde uno de los recintos más emblemáticos del fútbol popular en la Ciudad de México, el Deportivo Maracaná, aquí en Tepito. Y bueno, contarte que la jefa de gobierno de la Ciudad de México, Clara Brugada, anunció una serie de acciones rumbo a este Mundial 2026. Entre ellas destaca la rehabilitación de más de 500 canchas de fútbol en distintos puntos de la capital, además de torneos y actividades deportivas en las comunidades. También informó que se realizarán 18 festivales futboleros con pantallas gigantes y actividades culturales para seguir los partidos de la selección mexicana. A esto se suma un Fan Fest en el Zócalo capitalino, donde miles de aficionados podrán disfrutar de la inauguración y de diversos encuentros del torneo. Y finalmente aseguró que el Mundial también servirá como un impulso para más de 2,000 obras públicas que actualmente se desarrollan en la ciudad. Y bueno, hasta aquí mi reporte, Emerson. Les mando un saludo a todos ustedes y a nuestro público. Que sigan teniendo una excelente tarde.
0: Bellas Artes se convirtió en punto de encuentro para colectivos de bikers que han construido una forma propia de identidad y comunidad como un acercamiento a las expresiones chicanas y su presencia dentro de la identidad cultural entre México y los Estados Unidos. Vamos a ver.
5: En la explanada de uno de los recintos más importantes de la ciudad, Bellas Artes, dio paso a una exhibición que busca visibilizar una cultura que por años ha permanecido fuera de los grandes espacios artísticos. Las bicicletas cholas llegaron como esculturas rodantes para mostrar que el arte chicano también se construye desde la calle.
6: La actividad del día de hoy tiene relación con esto. Son estas bicicletas tuneadas por diferentes colectivos de la Ciudad de México, inspirados en esta cultura angelina de los mexicanos de la Ciudad de California.
5: La actividad forma parte de la exposición Aztlán, el túnel del tiempo. También abrió espacio para que personas con bicicletas comunes se sumaran, rodaran y convergieran en una misma comunidad, una Mexican Family, construida desde la identidad y el respeto.
7: Pues no hay nada más significativo para el mexicano que la familia. Dentro de lo que es la Mexican Family, nosotros tenemos valores y principios, como en todos lados, y aquí es lo mismo que si estuvieras en tu casa, ¿no? Aquí hay lealtad, somos una familia, a pesar que no todos somos hermanos de sangre, pero todos poco a poco nos ha unido las rodadas de bicicleta, los eventos que hemos tenido.
5: Cada bicicleta cuenta una historia distinta. Algunos recuperan elementos del barrio, otras de la música, el cine, los videojuegos o la memoria familiar. Pero todas comparten una misma idea: personalizar no solo un medio de transporte, sino también una forma de representarse ante los demás.
8: Desde que era un niño, tenía 10, 12 años, veía pues, a la gente adulta que traía sus bicis igual pequeñitas, tumbadas, y pues desde ahí pues así que es una forma de vida, no es una moda pasajera, ¿no?
5: En un momento marcado por tensiones políticas y sociales para las comunidades mexicanas y latinas en Estados Unidos, la exposición también busca reforzar los vínculos culturales entre ambos lados de la frontera y reconocer que estas expresiones nacidas muchas veces de la calle también forma parte de la historia artística mexicana.
6: La coyuntura política de este momento creo que nos empuja como gestores y siendo muy, muy conscientes de todas las dificultades que hay en este momento, tenemos que reforzar estos vínculos y estrechar estos lazos.
5: Y así, entre cromo, color, rodadas y memoria, Bellas Artes se convirtió en un punto de encuentro para una cultura que sigue rodando, no solo para ser vista, sino para ser reconocida como una expresión de identidad, comunidad y orgullo binacional. Cassel Ruiz, TV Migrante.
0: Muchas gracias por acompañarnos en este programa de TV Migrante Informa. Yo soy Emerson Segura y no se pierdan todo nuestro contenido en nuestras redes sociales en @TVMigrante, en la plataforma digital de los medios públicos MX Plus en Altavoz Radio, en Canal 14 y desde luego en TV Migrante. Hasta la próxima.

0: Se está fabricando una red internacional de corrupción que tiene como objetivo posicionar a los intereses y fortalecer la injerencia política, económica y militar de Estados Unidos e Israel en América Latina.
1: Se refleja con mucha claridad la agenda que Norteamérica, o más específicamente el gobierno de Donald Trump, está intentando imponer en América Latina.
2: Hay una estrategia muy clara por parte del gobierno norteamericano para desestabilizar los gobiernos progresistas en la región de América Latina.
3: Hay que cuestionar, ¿no?, de dónde vienen las noticias y por qué buscan, sobre todo pienso yo, que es desmoralizar al pueblo, ¿no?, hacerles creer que lo que decíamos antes era real, ¿no?, que todos los políticos son iguales, y esta vez no es así. Bienvenidas y bienvenidos al Desfiladero. El día de hoy nos encontramos en la librería del Fondo de Cultura Económica, Rosario Castellanos. Muchísimas gracias por acompañarnos y por opinar con nosotros. El día de hoy vamos a hablar de un tema que no ha estado mucho en los espacios noticiosos ni de opinión, pero nosotros sí creemos que merece, pues, una mesa de análisis. Es por eso que hoy hablaremos acerca del Honduras Gate. ¿Por qué se dice que esto está tratando de desestabilizar y es una manera de intervenir? Sobre todo, ¿por qué están tan obsesionados con nosotros? ¿Por qué es México y Colombia?
1: El martes pasado Donald Trump hizo una reunión extraordinaria con su gabinete. Ahí anunció una serie de medidas que para él son extraordinarias. En medio de la guerra en Irán, en medio de estos escándalos de nuevo, la nueva implicación del Honduras Gate, en medio de su peor crisis de credibilidad, Donald Trump anuncia actividades de festividad para el 4 de julio. ¿Y por qué está asumiendo esta actitud Donald Trump? Porque el pueblo de Estados Unidos ya identificó que Donald Trump mintió y le va a cobrar en noviembre todas las mentiras. ¿Y en qué mintió? Por ejemplo, mintió cuando dijo que no iba a usar al aparato profundo del que tanto se quejaba, es decir, a la CIA y a la DEA, para seguir interviniendo en países extranjeros. También mintió cuando dijo que iba a combatir al narcotráfico y de repente resulta que salía con gente como Juan Orlando Hernández. Todas las mentiras que Donald Trump dijo en campaña para volver al poder se las va a cobrar el pueblo en noviembre. Hoy hablamos del Honduras Gate. ¿Nos acompañan?
4: Audios filtrados por Diario Red y HondurasGate.ch revelaron un plan para intervenir en varios países de gobiernos progresistas. Las grabaciones muestran que una red de políticos de Honduras, Estados Unidos, Israel y Argentina buscan desestabilizar a líderes electos de América Latina desde el exterior y devolver al poder a Juan Orlando Hernández, condenado en Estados Unidos por narcotráfico. En los audios se negocia directamente con Donald Trump y Benjamín Netanyahu el regreso político de Hernández. A cambio, él ofrecía territorio para sedes, una especie de ciudad modelo con división administrativa independiente, una base militar y aprobar leyes de inteligencia artificial. Hernández, según las grabaciones, fue indultado por Trump para ejecutar este plan, eliminar opositores y preparar su candidatura presidencial nuevamente. Los audios señalan como operadores directos a figuras de la política hondureña como Masri Asfura, Tomás Zambrano y Cosette López Osorio. Nuevos audios colocan a Hernández como operador regional directo de Trump para toda América Latina. Los países objetivo del plan eran México y Colombia, según lo que dicen las grabaciones. En corto, usan Honduras para golpear la mesa afuera, para meter dinero y operadores en México y Colombia y quedarse gobiernos, todo financiado con fondos hondureños y, según los audios, con respaldo económico de Javier Milei. Buscan controlar rutas, puertos y minerales de Honduras, México y Colombia, que hoy se pelean China y Estados Unidos. Honduras sería la base para meter presión a los gobiernos de Sheinbaum y Petro. Las grabaciones también describen un plan para tomar control total del Estado hondureño desde dentro. Primero, perseguir y amenazar a opositores en el órgano electoral para quitar estorbos del camino. Segundo, comprar votos en el Congreso para sacar a funcionarios incómodos y meter aliados. Tercero, devolver a cargos clave a María Antonieta Mejía, Tomás Zambrano y Jorge Cálix, entre otros. se documentaron amenazas directas de cárcel o muerte contra el consejero electoral Marlon Ochoa, y el objetivo final, quedarse con las instituciones del Estado y manejar las elecciones a su modo desde arriba. Una red de poder que cambia impunidad por territorio, bases por soberanía, minerales por votos. Así de simple. ¿Qué ganan Trump, Netanyahu y Milei al operar contra Petro en Colombia y Sheinbaum en México? Cuéntanos lo que piensas en los comentarios y nos vemos a la próxima.
3: Así es que para hablar de este tema tan importante, les voy a presentar a nuestros panelistas. Está con nosotros Valeria Duarte Gallegos.
4: México, cuéntanos lo que piensas en los comentarios y nos vemos a la próxima.
3: Así es que para hablar de este tema tan importante, les voy a presentar a nuestros panelistas. Está con nosotros Valeria Duarte Gallegos.

0: pública y campañas electorales.
1: Muchas gracias, un gusto estar nuevamente aquí con ustedes.
0: Bienvenidos.
2: Bueno, además Vale fue, es parte del equipo que reveló la trama del Honduras Gate y por eso es tan importante que hoy nos pueda acompañar para que nos expliques, Vale, para empezar, en qué consiste esta trama, cuáles son las principales implicaciones y por qué tendría que alertarnos a Pueblo de México esto que ustedes descubrieron.
3: Bueno, sí, el tema del Honduras Gate sin duda es un tema que no solo debe quedarse como para la historia, ¿no?, sino como un antecedente, sino como un suceso que en este momento debe despertar alertas. ¿Por qué? Con Diario Red América Latina y Canal Red América Latina y la plataforma de Honduras Gate, nosotros tuvimos acceso a audios exclusivos, las filtraciones de audios que involucran al expresidente de Honduras, Juan Orlando Hernández, que fue sentenciado por narcotráfico en Estados Unidos y posteriormente indultado por Donald Trump, solo 2 días antes de la elección en Honduras. ¿Qué dicen los audios? Que básicamente se está fabricando una red internacional de corrupción que tiene como objetivo posicionar a los intereses y fortalecer la injerencia política, económica y militar de Estados Unidos e Israel en América Latina y el Caribe.
2: Antes de que avances, déjame preguntarte, ¿cuál fue el argumento para indultarlo? Porque si todo el sistema de justicia estadounidense enjuició y sentenció como culpable a Juan Orlando por narcotráfico, ¿cuál es el pretexto que puso? ¿Cuál es la razón que dio Donald Trump para liberarlo?
3: Pues que las acusaciones eran falsas, ¿no? Pero detrás de todo eso hay un lobby muy grande donde está involucrado Roger Stone, que también sale en la filtración de audios, pero de acuerdo a lo que dicen es que las acusaciones fueron falsas y fue una persecución política. Empero, el juez de Nueva York que lo sentenció tenía todas las pruebas, estaba muy vinculado además con el cártel de Sinaloa, que es conocido a nivel mundo, ¿no? Y se filtraron conversaciones entre ellos, entonces no habían muchísimas pruebas.
2: O sea, acusó al aparato de justicia norteamericano de operar con criterios políticos para enjuiciar y encarcelar a Juan Orlando.
3: Exactamente.
2: Ok.
0: Bueno, a mí me gustaría preguntar, sobre todo, creo que es algo importante, ¿no?, que contextualicemos como un poquito, ¿no? O sea, ¿qué pasó? Estos audios se descubren y los son principalmente atribuidos al expresidente Juan Orlando Hernández y también a otra persona que es exalcalde de Tegucigalpa, me parece. ¿Quiénes son, digamos así, ya nos contextualizó un poquito esta Valeria, quién es Juan Orlando Hernández, pero ahora hablemos del exalcalde de Tegucigalpa?
1: Sí, mira, digo, me gustaría empezar comentando en qué contexto surge, se filtran estos audios y sobre todo esto que ya mencionaban, el tema de que no ha tenido una resonancia en medios de comunicación, ha sido una cobertura muy breve la que han tenido esta nota, que me parece que hay un objetivo muy claro de que no se haga muy público este tema y que es importante poderlo comentar, sobre todo porque vamos a ver quiénes son los actores que están vinculados, ¿no? No solamente es el expresidente de Honduras, Juan Orlando Hernández, sino pues hay figuras políticas como Javier Milei, Donald Trump, Netanyahu, ¿no? Y hay una campaña muy fuerte para, no solamente, sí, claro que lo que nos atañe de manera inmediata es esta campaña mediática en contra de los gobiernos de Gustavo Petro, de la presidenta Claudia Sheinbaum, y también lo menciona abiertamente del grupo Celaya, ¿no?, en Honduras. Entonces hay un financiamiento que se está recibiendo en los audios, un financiamiento de $150,000 por parte del gobierno de Javier Milei, y también pues cómo es que se filtra que Netanyahu es quien financia para que se le dé este indulto a Juan Orlando Hernández en la Corte de Estados Unidos, ¿no? Como ya lo mencionaban, días antes de una elección que se da en Honduras, donde pierde Xiomara Castro de una manera...
2: Fue un fraude,
1: sí, o sea, justo hay resultados muy dudosos respecto a esto, y que también Donald Trump había hecho un posicionamiento muy claro. Dijo que si en caso de que no llegara al triunfo electoral o que ganara Xiomara Castro la elección, él iba a quitar todo el apoyo que tenía hacia Honduras, ¿no? Entonces, hay una estrategia muy clara por parte del gobierno norteamericano para desestabilizar los gobiernos progresistas en la región de América Latina, y este es uno de los casos.

0: más claros que evidencian esta estrategia que, como ya lo mencionaba Eder, un poco deja en evidencia esta crisis del imperio norteamericano, ¿no? Donald Trump, en esta desesperación que tiene recientemente, fue a una cumbre en China, donde pues sale muy herido de este encuentro que tiene en China, de esta pérdida de legitimidad en la guerra que se está dando en Medio Oriente, y pues está buscando en América Latina un refugio para fortalecer su narrativa y su fuerza política a nivel mundial.
1: Entonces, Donald Trump desestima al sistema judicial norteamericano, libera a Juan Orlando, que estaba expresidente hondureño, que estaba preso por narcotráfico en Estados Unidos, y a partir de que lo libera, en una alianza en donde están comprobados, de acuerdo a los audios que ustedes dieron a conocer, la trama está vinculada a gente de Israel, está Javier Milei, está, por supuesto, Donald Trump, y la operación en Honduras. ¿Cuál es la estrategia? ¿Cuál es el rol de Juan Orlando como para liberarlo? Debe ser muy importante. ¿Y cuáles son los alcances que pueden tener en esta estrategia de injerencismo en procesos electorales?
2: Bueno, a ver, son tres aristas, ¿no? Como las hemos hecho también con tres piezas para explicar qué significa el Honduras Gate. La filtración de audios evidencia esta red de corrupción internacional que busca que Juan Orlando Hernández se convierta en el operador político de Donald Trump y Benjamin Netanyahu para posicionar la injerencia política en América Latina y el Caribe. ¿Qué significa esto? Zonas de control económicas, inversión en inteligencia artificial con un marco legal distinto, que son las zonas sedes, marco legal distinto al que tiene Honduras, donde se cede cierta soberanía para que puedan haber estas inversiones, y también biotecnología. La construcción de bases militares. Hay que recordar que Honduras tiene la base militar más grande de la región de América Latina y el Caribe, controlada desde los 80 por Estados Unidos, y la desinstitucionalización del gobierno de Honduras y la fractura fuerte de la democracia, y también la persecución política a líderes sociales, personajes de izquierda, entre otras cosas.
1: ¿En Honduras?
2: En Honduras. Y además hay una... como un complot político en lo que dicen los audios, que parte, digamos, de los objetivos que tiene Juan Orlando Hernández y, bueno, Estados Unidos, justamente en esta disputa geopolítica de la región, es eliminar, como lo dicen ellos, al cáncer de la izquierda, extirpar al cáncer de la izquierda. ¿Qué significa esto? Construir una célula mediática en Estados Unidos coordinada por el equipo del presidente Donald Trump, para crear noticias falsas contra los gobiernos de México y Colombia, explícitamente. ¿Quiénes financian este medio de comunicación, esta plataforma, esta célula informativa? Javier Milei, desde Argentina, con $350,000.
1: Como si estuviera para repartir dinero.
2: Exactamente, en este momento, ¿no? En que Argentina vive una crisis terrible. Y el presidente de Honduras, que es Nar Ríaz Fura, que también lo involucra en los audios. Entonces estamos hablando de que quien está gobernando realmente no es Nar Ríaz Fura, sino Juan Orlando Hernández, o bueno, en realidad Estados Unidos a través de Juan Orlando Hernández, con Nar Ríaz Fura como la cara, ¿no? Y se dice que igual el gobierno de Honduras daría $300,000 que saldrían de lo que sería como la Secretaría de Obras Públicas, pues. Entonces estamos hablando de una red de sobornos importantísima en la región para en realidad tener control territorial de los países de América Latina y el Caribe, y también golpear mediáticamente o interferir en elecciones, como es el caso de Colombia y México, porque estos golpes mediáticos, nada más y nada menos, se dan en previas de elecciones, tanto nacionales como las que vienen en México de 2027 con estados y legisladores.
1: Okay.
3: Edgar, justo lo que mencionaba esta Valeria, me parece súper importante, porque Estados Unidos últimamente ha llevado a cabo sus intervenciones y ha dicho las razones ya abiertamente, descaradamente, vaya, ya dice: necesito los recursos o ese territorio estratégico me funciona, ¿no? ¿Por qué hacia Colombia y hacia México tiene otra estrategia?
0: Yo pensaría que la estrategia está muy clara, ¿no? El discurso del gobierno de Donald Trump, e históricamente el discurso de intervención de los Estados Unidos en diferentes países de nuestra América, es básicamente justificarlo con el narcotráfico, vamos a ver el caso más reciente del pasado 3 de enero, de este secuestro del presidente de Venezuela, donde justamente se le menciona que está el cártel de los soles, cártel que posteriormente dice que se comprueba que no existe este cártel, pero bueno, por lo mientras ya se llevaron, ya secuestraron a Nicolás Maduro y a su esposa y están en Estados Unidos. ¿Qué es lo que está pasando con nuestro gobierno? La misma narrativa, que estamos viviendo en un narcoestado, que tenemos un narcogobierno y que es ellos quienes tienen que entrar a intervenir, a intervenir nuestro país para salvarnos de eso. ¿Qué es lo que está pasando en Colombia? Recordemos que tenemos un proceso electoral en puerta en Colombia. De hecho, la primera vuelta va a ser va a ser este 31 de mayo. Este domingo 31 de mayo van a celebrar la primera vuelta de esas elecciones. Y hay un discurso, ¿no?, en contra del gobierno de Gustavo Petro, de decir que pues están también viviendo en un narcoestado. Entonces, este es el argumento histórico que Estados Unidos ha utilizado para intervenir en los países de América Latina, cuando justamente vemos evidencia de este caso, donde Juan Orlando Hernández se comprobó, como ya lo mencionaban, que había traficado con el cártel de Sinaloa y que se comprobó que había más de 400 toneladas de cocaína que se traficaron de diferentes espacios de América Latina hacia su país, ¿no? Entonces, vamos a ver cuál es este argumento y justamente ver que Estados Unidos está utilizando este pretexto para intervenir en diferentes países de América Latina, ¿no? Y esto no es aislado de lo que está pasando en México. Como ustedes saben, estamos en un contexto donde pues hay un tema muy delicado en el estado de Sinaloa, en el estado de Chihuahua, donde pues justamente hay señalamientos de vinculación con el narcotráfico por parte a 10 funcionarios del gobierno de Sinaloa, y en el caso de Chihuahua, pues la gobernadora Maru Campos pues se evidenció que había una estrategia de intervención en nuestro país donde había agentes de la CIA o presencia de agentes de la CIA en el estado de Chihuahua que ya estaban operando para el gobierno de los Estados Unidos. Entonces, evidentemente, esto es una violación a la soberanía nacional. Y pues que es importante que no lo veamos como hechos aislados, ¿no? Es una estrategia que se está articulando por parte del gobierno de los Estados Unidos, como ya lo decíamos, queriendo tomar a nuestra América como esta región que fortalezca sus narrativas y que fortalezcan esta pérdida en términos políticos de competencia con países como China.
1: Pues está muy interesante lo que nos plantean y preocupante, porque estamos ante la posibilidad de que nos estén agrediendo desde distintos frentes para debilitar al gobierno de la presidenta Sheinbaum. Al menos esa es la hipótesis que nos plantean nuestra panelista y nuestro panelista. Pero veamos a ver qué opina la gente allá afuera. Vamos al Vox Populi.
4: ¿Tenías conocimiento de lo que es el Honduras Gate y todo el entramado que hay ahí alrededor?
5: Conozco actualmente que el partido que actualmente ganó fue apoyado por Donald Trump.
6: Sí, lo he visto hace unas semanas. El Honduras Gate es una serie de filtraciones sobre las conversaciones de un grupo de WhatsApp en las que se organizaban las derechas latinoamericanas. Especialmente recuerdo al expresidente de Honduras, que lo condenaron por narcotráfico y ha causado una crisis de seguridad tremenda. Milei, que es como el exponente de la derecha entreguista en Argentina, para desestabilizar tanto México como Colombia, porque representan como estos dos faros de la izquierda progresista en América Latina.
4: Hay como poca difusión sobre este tipo de temas, no estaba como tan informado. Sin embargo, creo que es un tema que ha sido como muy controversial. Justo el principal objetivo de esto pues es como una desestabilización de los demás gobiernos.
7: Pues nada más como lo básico, ¿no? De que han habido como financiaciones con campañas como de redes, ¿no? Desde Honduras contra Sheinbaum y Petro, es lo que ellos...
4: Creo que es como un retroceso, ¿sabes? O sea, creo que de alguna forma estamos volviendo a entrar en una etapa de que tipo dictadura es... Bueno, no creo que ese punto todavía, pero no estamos muy lejos de llegar a dictaduras como las de Pinochet. Es preocupante y no debemos pues, de quitar el ojo de ese tipo de cosas.
8: O sea, esta estrategia no es nueva. Aquí en México, por lo menos, sí hay una oposición fuerte al gobierno de Sheinbaum. Creo que sí nos conmina un poco a ser muy críticos acerca de si es realmente algo que nosotros vemos desde la situación social y política, o si es algo que nada más vimos en redes. Es esta tendencia intervencionista de Estados Unidos, ¿no? Estar también inmiscuidos, si no tan inmiscuidos desde el activismo, por lo menos sí desde estar informados.
9: La neta es preocupante, es como esa nueva forma de neoimperialismo. Tenemos líderes que están interfiriendo en las cosas de otros países para mover el enfoque afuera de los problemas reales.
10: En general, es una situación complicada, ¿no? Todo esto parte del audio. Habría que ver ahora con las herramientas de inteligencia artificial si ese audio es, pues, verídico o no. Pero fuera de esto, ¿no? Asumiendo eso, en efecto, la posición ahorita es muy, muy compleja para el gobierno que tenemos. Sabemos que llegan fichas importantes como el Mundial y somos el foco de atención frente a todos los países. Entonces, pues, definitivamente es una situación complicada que a todos de manera indirecta nos afecta.
11: Pues, la verdad, sí me había salido un artículo sobre esto y lo primero que pensé fue cómo gastan tanto dinero en hacer este tipo de campañas, ¿no? No sé, Claudia Sheinbaum está con el narco, ¿no? Y creo que se va mucho ahorita con lo de Rochamoya, ¿no? Un tema difícil, ¿sabes?
12: Pues yo siempre he estado a favor que se tiene que criticar siempre al gobierno, jamás te debes de conformar, pero que vengan de presidentes de otros países a desprestigiar, a poner campañas, eso ya es otro nivel, porque no es que les importe realmente, es solo una campaña de odio para ganar un juego político.
13: Sí, creo que sí había escuchado algo de eso, principalmente pues porque mi carrera sí está como relacionada a ello. Justamente creo que a veces como hay estrategias que buscan desestabilizar a los países latinoamericanos, principalmente por la alza de la ultraderecha en general en el panorama global, específicamente pues en países del norte global. Entonces, pues me hace mucho sentido que sea de esta manera y que justamente, bueno, tampoco es como que apoye al 100% al gobierno, pero intento tener como un sentido crítico y eso es algo que históricamente ha pasado por mucho tiempo. Y pues esa vez tienen registros históricos que pues Estados Unidos siempre busca intervenir en la democracia de los países latinoamericanos para sus intereses políticos. Se vi de que se filtraron un chat donde se hablaba abiertamente de que se había dado presupuesto para boicotear algunos procesos democráticos de México, y también hablaron de Colombia, ¿no? Que es donde está Pietro.
3: Pues súper interesante lo que los chicos nos comentaron en el Vox Populi. La verdad me encantó que están informados, ¿no?, acerca de lo que es el Honduras Gate. En ese sentido también sí me gustaría preguntarte, Val, ya le había yo hecho este cuestionamiento a este Edgar, pero sí me parece importante como el que clarifiquemos, ¿no? ¿Por qué para Estados Unidos fue más fácil como secuestrar al presidente de Venezuela y, o sea, abiertamente tomarlo, llevárselo, encarcelarlo, y aquí están teniendo otro método que pues es a través de las fake news?
2: Bueno, creo que son casos distintos, pero el tema del golpe mediático en Venezuela ha sido hace mucho tiempo, ¿no? Hay que recordar que Venezuela tiene un bloqueo económico desde el 2014, cuando se lo declaró como una amenaza para Estados Unidos. Entonces estamos hablando más de una década que el gobierno de Venezuela, el pueblo de Venezuela, el país de Venezuela está siendo acechado por Estados Unidos. La relación que tiene México con Estados Unidos es distinta por las relaciones bilaterales y su historia política, ¿no? Entonces se tratan otro tipo de negociaciones. Que eso no descarta que haya una operación sistemática mediática que quiera golpear al gobierno de México a través de la deslegitimización de la presidenta Claudia Sheinbaum, pero también a través de la criminalización y estigmatización en base al discurso del narcotráfico, que en realidad eso es lo que se está posicionando actualmente, ¿no? Buscar cambiar la narrativa, crear una imagen falsa, como mencionabas, como fue en Venezuela también, que se hizo con el presidente Nicolás Maduro como el líder del Cártel de los Soles, que luego fue desmentido por mismo Estados Unidos, pero esa narrativa venía hace muchos, muchos años. Entonces son operaciones que yo creo tienen similitudes con sus diferencias y además que son en distintos momentos políticos e históricos que atraviesan todos los países y también con las características que cada país posee. Pues México en este momento es el principal socio económico de Estados Unidos, entonces hay una dependencia mutua importante, se está tratando nuevamente valga la redundancia, el tratado del T-MEC, pues, mientras que en Venezuela la relación era muy distinta, estaban acechados, pero eso no implica que no haya, digamos, esto. Y lo mencionaba la presidenta, ¿no? Aquí las fake news no van a golpearnos tanto, porque tenemos un pueblo organizado que está respaldando. Y es cierto, desde que asumió ella, los índices de aprobación son muy altos, probablemente los más altos de la región en cuanto a presidentes.
1: Edgar, Estamos viendo ahora mismo con este caso del Honduras Gate, se refleja con mucha claridad la agenda que Norteamérica, o más específicamente el gobierno de Donald Trump, está intentando imponer en América Latina. Sin embargo, el Honduras Gate no es como tal el fenómeno que ahorita está asediando México. Hoy la presidenta envió, bueno, hoy se aprobó en la madrugada la iniciativa para blindar los procesos electorales de posibles injerencias extranjeras. ¿Cuáles son realmente los riesgos que hay para México? ¿Por qué debiera preocuparnos un caso comprobado como el Honduras Gate?
0: Sí, fíjate, me parece que es una lectura histórica que se está haciendo por parte del gobierno de México, que cabeza la presidenta Claudia Sheinbaum, donde históricamente hemos visto, la intervención económica o la influencia económica de los Estados Unidos en procesos electorales en diferentes países de nuestra América. Me parece que es una lectura y que está blindando los procesos electorales que están en puerta. Ella ha tenido una postura muy clara, ¿no? Ha mencionado que México no tiene que intervenir en los procesos electorales que va a tener Estados Unidos este año, donde pues evidentemente no hay una elección del presidente o presidenta, pero sí se van a elegir el Congreso, ¿no? Y que también ha hecho un llamado firme, es decir, que no se va a permitir la intervención en el proceso electoral del 2027. ¿Qué está en juego en el 2027? Lo mismo, ¿no? El Congreso Federal, donde se van a elegir a los diputados federales, y que evidentemente pues es ahí donde se aprueban las iniciativas de reforma.
1: ¿Pero cómo pueden darse esas intervenciones?
0: De muchas maneras, ¿no? Estados Unidos tiene una campaña mediática a través de bots, de trolls, de la inteligencia artificial. Recordemos que la presidenta, cuando presentó esta iniciativa de reforma electoral, en su sexto punto mencionaba la importancia de regular el uso de la inteligencia artificial y el uso de bots. Estos bots que se ha demostrado que son campañas que no surgen aquí en México, no son campañas que vienen desde los Estados Unidos. Cuentas falsas que se generan desde Estados Unidos para establecer ciertas tendencias.
1: O desde Israel.
0: Desde Israel, ¿no? Tendencias como narcopresidenta, narcocandidata, ¿no? En el caso del presidente, el expresidente Andrés Manuel López Obrador, narcopresidente, ¿no? Este discurso que tal vez parecería un poco desgastado y que en el contexto mexicano la gente dice, bueno, ese es un discurso que vienen acompañando desde hace más de 7 años, 8 años que inició el proceso de la Cuarta Transformación, ¿no? Pero que sí cobran sentido, sí tienen resonancia, tienen una caja de resonancia al exterior. La presidenta Claudia Sheinbaum tiene un 79% aproximadamente de aprobación a nivel nacional, y eso nos habla pues de pues que es a través de las políticas públicas que ha impulsado su gobierno, pero que pues evidentemente ellos están apostando por esta guerra de narrativas, esta guerra cognitiva, para que la gente pues se cree un falso discurso, ¿no? Lo hemos dicho, legisladores como Lili Téllez, Alito Moreno, al no tener este respaldo popular en México, están buscando un respaldo, no popular, un respaldo mediático al exterior, ¿no? No son de gratis sus visitas a Washington, no son de gratis sus entrevistas con Fox News, donde pues hacen un llamado abiertamente a intervenir nuestro país militarmente, y evidentemente también esto es una guerra mediática, ¿no? Los medios de comunicación, como algunas televisoras, pues ya no tienen esta credibilidad por parte de la gente, ¿no? Siempre lo hemos dicho, no está mal ver Televisa, TV Azteca, no estaba mal ver ningún medio de comunicación para nada. Sin embargo, la gente ya tiene, como lo diría el presidente, otros datos, tiene una realidad completamente diferente a la cual se quiere comunicar en los medios de comunicación. Esta reforma de la que platica Ceder, ya nada más para terminar, es una reforma al artículo 41 de la Constitución que se aprobó en la Cámara de Diputados con 307 votos a favor por parte de Morena y sus aliados, donde no solamente se propone que se puedan invalidar elecciones federales o locales. ¿Por qué se podrían invalidar? Por el financiamiento extranjero ilegal, por campañas de desinformación financiadas desde el exterior, el ciberataque digital, influencia y la influencia extranjera. Por estas razones se podría invalidar una elección a nivel federal o local si se comprueba que hay intervención extranjera en estos procesos.
3: Valeria, justamente ahorita que nos está hablando acerca de cómo están operando las fake news, ¿no? ¿Cómo se ve hacia nosotros? O sea, es decir, ¿Cuál es el resultado que ellos buscan? Sabemos que sí es intervenir, pero ¿qué es lo que buscan quitar? Porque en este caso es la aprobación de la presidenta, que es bastante alta. ¿Cómo están tratando de operar para que esto cambie?
1: Y en el caso de Honduras sí está relacionado con el fraude, ¿no? O sea, dos días antes de la elección de Honduras liberan a Juan Orlando, se opera un fraude electoral. Me parece que esta pregunta de ellos, en el caso de Honduras, es evidente, ¿no?, que para eso fue esta trama.
2: Pues creo que en realidad más que el fraude fue una extorsión económica, ¿no?, lo que se hizo, y que también pasó en Argentina. Porque, ¿qué es lo que dice Donald Trump dos días antes? Si votan a la candidata de izquierda, entonces los apoyos económicos se acaban. Olvídense de los préstamos, olvídense de que Estados Unidos vaya a cooperar con ustedes. Pero si gana mi candidato, pues entonces Estados Unidos va a apoyar, condicionando a la soberanía económica de los países. Lo mismo pasó en Argentina en las elecciones con Javier Milei, porque le dijeron, mejor gana, porque si no ganas, Estados Unidos va a dejar de mandar dinero. Y ya sabemos qué tan endeudado está Argentina en este momento. Y claramente eso influencia en el sentido común de las personas, pues de la población. Es decir, ¿quién quiere estar amenazado con una posible crisis económica en el que tu vida va a cambiar totalmente? Porque
1: Pero disculpa que te interrumpa, pero me atrevo a hablar de fraude en el caso de Honduras y no en el de Argentina, de la elección legislativa que recién tuvo, porque hubo muchas anomalías en el recuento de votos. Al final ni las actas ni los votos se contaron, decidieron ignorar la demanda de que hubiese un proceso de recuento total, y se impuso desde el exterior a quien ahora es el presidente de Honduras.
2: Sí, pero creo que son distintos espacios. O sea, el fraude electoral y las cuestionadas elecciones en Honduras sí estuvieron, incluso los audios lo dicen, y hubieron otros audios en el proceso electoral que fueron demandados por el consejero electoral Marlon Ochoa, en que había muchas irregularidades porque se iba a declarar improcedente el proceso, cambiaron normativa un día antes de las elecciones. Entonces hubo una manipulación sistemática del proceso electoral para beneficiar, digamos, al candidato de Donald Trump, que podía haber sido el otro también, ojo, porque no se estaba decantando por uno porque estaban muy pegados, hasta que al final lo hizo por Nahriaz Fura. Ahí el objetivo era que la candidata Rixi Moncada del Partido Libre no llegue a ganar la presidencia. Entonces hubo campañas mediáticas, hubo intervención directa por parte de Donald Trump diciendo a qué candidato se debía votar, hubo injerencia interna de operadores políticos en el Consejo Nacional Electoral, en las bancadas, partes del Partido de Acción, casi digo Partido de Acción Nacional, es que también es así, es Acción Nacional, el liberal. Entonces hubo muchos factores que hicieron que las elecciones sean muy cuestionadas, ¿no? Pero en el caso específico de Donald Trump, y el mensaje es justamente generar miedo en la población para que sepan que si no se vota el candidato que dice el que está poniendo el dinero, entre comillas, en la región actualmente, pues va a haber una desestabilización, ¿no? Y también por eso es importante el tema de México, que como tú mencionabas, se está blindando un proceso electoral, pero también se está blindando la soberanía política del país, pues, es decir, respetar el voto de la gente. Porque si tú votas por alguien, si tú quieres elegir a tu candidato, a tu candidata en elecciones, no puede ser que venga el presidente de otro país y diga, pues no voten por esta persona, ¿no? Y eso es injerencia explícita. Ni siquiera estamos hablando de campañas mediáticas que no sabemos de dónde vienen los bots. Si el presidente de Estados Unidos dice, no voten a tal y voten a cual, pues estamos hablando de injerencia en asuntos políticos de un país.
1: Y de hecho, el solo hecho de que sea una iniciativa que manda la presidenta y que aprueba el Congreso de la Unión esta reforma constitucional es la evidencia de que hay una preocupación real, ¿no? O sea, de que sí hay una amenaza real. Nos regalan sus conclusiones, está muy interesante la conversación, y todavía tenemos temas ahí que preguntar, pero se nos está acabando el tiempo. Nos regalan sus conclusiones.
0: Sí, yo creo que lo que deja ver esta iniciativa de la presidenta Claudia Sheinbaum y la lectura de los votos que hay en el Congreso es básicamente la postura de dos proyectos, ¿no? Un proyecto que está defendiendo la soberanía nacional, que está respetando, como bien lo mencionaba, la voluntad popular del pueblo de México, frente pues a un proyecto que está haciendo un llamado a que intervenga en nuestro país, a que se violente la soberanía. Y se ha hecho un llamado explícito a una intervención militar, pero también esto es una intervención, como bien lo mencionaba, ¿no? En términos de comunicación, recordemos, ¿no?, estos spots que se publicaban en medios de comunicación, en el espacio radioeléctrico de nuestro país, donde pues hacía un llamado, ¿no?, a decir que había grupos terroristas en nuestro país, ¿no? Entonces, me parece que la presidenta ha llevado muy bien este tema, ha llevado un control político muy claro, y que estamos en el marco de los 2 años donde ella consigue el triunfo electoral en las urnas, y me parece que esto puede ser un llamado para celebrar, sí, estos 2 años de la primera presidenta, de un 79% de aprobación, pero también de mencionar y de que se vea el respaldo popular de la gente a este proyecto de nación, a este proyecto que dice cooperamos, colaboramos, pero no nos subordinamos y no vamos a permitir la injerencia en nuestro país.
1: Sí, estaría muy raro que de repente Donald Trump, unos días antes de la elección de México, liberara a García Luna, ¿no?
2: Digo,
1: tus conclusiones.
2: Y que lo ponga de candidato, ¿no?
1: O que lo mande a operar a México sin ponerlo de candidato, pero que lo libere así de buenas a primeras, cuando está ahora mismo preso por 5 crímenes de tráfico de cocaína, en alianza también con el cártel de Sinaloa, sería muy raro, ¿no? Me parece como un símil, porque estamos hablando del expresidente de Honduras, preso por su colaboración con el narcotráfico, y de repente, unos días antes de la elección Trump lo libera. Hay fraude electoral en Honduras con todo lo que implica operar un fraude electoral, y se revela esta trama en donde están planeando la actitud injerencista en México y Colombia. Está bastante peculiar.
2: Sí, yo creo que el Honduras Gate es solo una pieza rompecabezas, ¿no? De rompecabezas que busca posicionar, y además, no solo posicionar, busca demostrar cuál es la doctrina de seguridad de Estados Unidos y que se está ejecutando en este momento abiertamente, y cómo se está operando.
1: Y con el narco, además.
2: Sí, claro, o sea, con el narcotráfico, con la criminalización de la protesta social, con la criminalización de la izquierda, y que básicamente es una búsqueda de territorio y de recursos naturales en esta competencia geopolítica o disputa geopolítica en el nuevo orden mundial con China, ¿no? Es en realidad mostrar el poder que tiene Estados Unidos, pero evidenciar este tipo de casos, que es lo que yo siempre digo. Nos podríamos haber enterado de esto en 50 años, uh-huh, cuando desclasifiquen los documentos de la CIA, uh-huh, pero la filtración de audios del Honduras Gate nos está permitiendo ver la injerencia en tiempo real y hacer una correlación de hechos que está en México, en Honduras, en Colombia, en Bolivia, en Chile, en Argentina, que es parte de un plan que podría ser incluso el Plan Cóndor 2. Uh-huh. ¿Y por qué hago una similitud con el Plan Cóndor, que es diferente a la estrategia del neoliberalismo? Porque ahora estamos viendo que hay una doctrina del terror, una doctrina del terror que involucra a la persecución con las fuerzas del Estado, claro, es decir, militares. Claro. Y no solo de los países, sino que están lideradas por las Fuerzas Armadas de Estados Unidos y el Servicio de Defensa, o Ministerio de Guerra, como uh-huh, le llaman ahora. La vinculación con la Iglesia Católica, la extorsión económica, entre otras
1: muchas, bueno, ya cosas, abiertamente el bombardeo, como ocurrió en Venezuela.
2: O bombardeo, ¿no? Sí, exactamente. Presidente. Entonces, no estamos en un contexto regional pues calmado, ¿no? Sino estamos viviendo una injerencia activa, real, en tiempo real, además. Y yo creo que hay que despertar las alarmas, lo que está haciendo la presidenta Claudia Sheinbaum, lo que está haciendo el presidente Gustavo Petro, es más bien justo alertar a su población de estos intentos injerencistas. Y solo para terminar y para, o sea, tal vez para dar otras luces, el presidente Petro presentó o intentó presentar una demanda a Juan Orlando Hernández Internacional por el caso de Honduras Gate y por los golpes que está sufriendo su gobierno. Ya se han presentado 2 demandas, una en Colombia y otra en Honduras. y se busca hacer con abogados independientes también en México, porque se estaría hablando de crímenes de lesa humanidad con esta frase de exterminar a la izquierda del país, con las Fuerzas Armadas o, bueno, con otro tipo de grupos, de dinero, lavado de dinero, dinero ilícito en la región, porque ¿de dónde sale el dinero de Javier Milei que uh-huh. puede ir a la construcción de estas células? Y también como un intento de genocidio. En Colombia tiene unos recuerdos históricos muy recientes de la UP, de cómo mataron a miles de militantes de la UP.
1: No, bueno, en México, en el tiempo de Carlos Salinas de Gortari, se asesinó a 500 opositores de izquierda que participaban en procesos electorales, no estaban en movimientos armados ni ilegales, eran militantes de procesos electorales, específicamente del PRD.
2: Wow. Bueno, es eso, básicamente. Entonces sí, pueden ser todas estas cosas que se vayan a repetir nuevamente.
3: Pues bueno, pues muchísimas gracias por habernos acompañado en este desfiladero. Gracias por haber venido hasta acá. Gracias a la Biblioteca Rosario Castellanos por acogernos. Y pues bueno, como conclusión, a mí sí me gustaría decir que pues hay que cuestionar, ¿no? De dónde vienen las noticias y por qué buscan, sobre todo pienso yo, que es desmoralizar al pueblo, ¿no? Hacerlos creer que lo que decíamos antes era real, ¿no? Que todos los políticos son iguales, y esta vez no es así, pero eso es lo que se está buscando que se logre para desmoralizar, para que no sigamos con los cambios que ya hemos avanzado.
1: Lo que se está evidenciando conforme avanza el tiempo y se va consolidando esta nueva faceta del fascismo estadounidense es que no es invencible. Conforme avanza el tiempo, se demuestra que su proyecto es inviable y la población estadounidense está cada vez más cansada. No va a durar demasiado tiempo y ahorita la tarea de los países soberanos es resistir, y la tarea de los pueblos con países soberanos es respaldar a sus gobiernos soberanos, y la tarea de los pueblos en donde los gobiernos son entreguistas es luchar para lograr gobiernos soberanos. Me parece que es muy evidente que ahorita estamos en un momento en donde no podemos quedarnos sin tomar postura. Muchas gracias por compartir el contenido del desfiladero, muchas gracias por sus comentarios, y especialmente muchas gracias a todo el equipo de producción. Vieran ustedes las maniobras que están haciendo para que no deje de generarse los contenidos de Canal 11. Muchas gracias a todo el equipo de producción, y de verdad gracias a ustedes por acompañarnos. Nos vemos la próxima semana. Vamos a hablar de la intersección entre el Mundial, la política migratoria europea y las elecciones europeas, que están compuestas en una tercera parte por jugadores de origen africano. ¿Nos acompañan?

0: ¿Cómo sería la isla después de la invasión estadounidense? Y no hay que ir más lejos que el nombre muy sondeado recientemente, Jeffrey Epstein, quien dijo en 2019, 2009, perdón, cuando estaba hablando con hombres de negocios de los Emiratos Árabes Unidos, creo que su destreza en transformar a Dubái debería ser promovida en Cuba, dijo Epstein. Su ubicación es la mejor, ninguna carencia de tierras. Es decir, así sería una Cuba post-invasión. Una nueva isla de Epstein, con prostitución, con tráfico de niños, con casinos, con toda la corrupción o la mafia que existía y con mucho tráfico de drogas. ¡Qué ironía!
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0: Muy buenas noches, soy José Luis Granado Ceja y les doy la bienvenida a este programa que en lugar de tacos de verdad, a los mudos les sirve Taco Bell. El día de hoy estamos en este set virtual debido a que estudiantes en su libre derecho de protesta están realizando una manifestación en las instalaciones del canal. Alina Duarte, ¿cómo estás?
2: Bien, feliz de estar aquí en la virtualidad con ustedes, compañeros.
0: Bienvenida, Kurt Hackbarth, ¿qué tal tú? ¿Cómo estás?
3: ¿Cómo están? Muy bien. Un saludo desde la cuarta dimensión aquí.
0: Y bueno, para empezar con unos buenos tacos en esta cuarta dimensión, debes saber qué.
2: México y la Unión Europea firmaron un acuerdo global modernizado que amplía su relación comercial y política en medio de la creciente incertidumbre por las políticas proteccionistas de Estados Unidos y la necesidad de diversificar las relaciones comerciales de ambas partes. El pacto actualiza el tratado vigente desde el año 2000 e incorpora nuevas reglas sobre comercio digital, inversión, servicios, compras gubernamentales y cadenas de suministro estratégicas. Durante la cumbre realizada en la Ciudad de México, la presidenta Claudia Sheinbaum y la presidenta de la Comisión Europea, Ursula von der Leyen, anunciaron además una inversión de 5,000 millones de euros para fortalecer el Plan México. La estrategia económica del gobierno de México para atraer inversiones, fortalecer la industria nacional. Ambas partes presentaron el acuerdo como una apuesta por diversificar mercados. El acuerdo con la Unión Europea llega días antes de que empiecen las conversaciones formales con representantes estadounidenses para la revisión del Tratado Comercial de América del Norte.
0: La presidenta Claudia Sheinbaum sostuvo el jueves una reunión con el secretario de Seguridad Nacional de Estados Unidos, Mark Wayne Mullen, uno de los funcionarios más cercanos a Donald Trump en temas de migración y combate al narcotráfico. En un encuentro donde ambas partes reafirmaron su disposición a mantener la cooperación bilateral en materia de seguridad, migración y combate a los cárteles. De acuerdo con el gobierno mexicano, se revisaron los avances de la cooperación bilateral en seguridad enmarcados en el Programa de Cooperación de Seguridad Fronteriza y Aplicación de la Ley, un mecanismo de cooperación de alto nivel. La visita de Mullen se dio posterior a tensiones bilaterales causadas por la revelación de la participación de agentes de la CIA en territorio mexicano sin autorización. En comentarios posteriores, la mandataria mencionó que le explicó al secretario que operaciones con la participación de agentes estadounidenses no están permitidas por la Constitución.
3: El presidente estadounidense Donald Trump firmó el martes pasado una nueva orden ejecutiva para que el Departamento del Tesoro desarrolle nuevas reglas sobre la banca y instituciones financieras. Aunque al inicio de la orden, el mandatario estadounidense intenta justificar el uso de transacciones desde Estados Unidos hacia otros países como una forma de bloquear el lavado de dinero por tráfico de drogas, el eje de la orden coloca a los inmigrantes sin papeles en el centro para impedirles la apertura de cuentas, obtención de créditos y cualquier servicio financiero, incluidas el dinero que envían a sus familias. Los lineamientos deberán aplicarse en máximo 90 días. Esto se suma a que a mediados de junio comenzaría a aplicarse el 1% de impuesto a todas las remesas.
0: más vueltas de tuerca. Va en contra de las remesas y los portadores de green cards en medio de la visita de uno de sus operadores más cercanos en materia migratoria. Y al mismo tiempo hay una nueva arremetida de las agencias crediticias. Y México responde con medidas contra Maru Campos y una nueva propuesta para tipificar la injerencia extranjera como causal de nulidad electoral. ¿Dónde están paradas las cosas? Empezamos contigo, Kurt Ackbar.
3: Bueno, si alguien pensara que el asunto de tensión fuera a terminar o mitigarse después de Chihuahua y Sinaloa con Estados Unidos, pues estaban equivocados. Esta semana vemos toda una serie de nuevas medidas, no todos enfocados directamente a México, pero con un efecto, ¿no?, muy claro, ¿no?, a México y a la población migrante en Estados Unidos, por supuesto. Primero, el tema de las remesas, que se mencionó en el titular, ¿no?, que es un asunto que no prohíbe las remesas, ni mucho menos, pero les hace más difícil, sobre todo para los que no cuentan con documentos o que no cuenten con el número de seguro social, SSN, y los que usen en lugar del número de seguro social, el ITIN, ¿no? Entonces, es una serie de candados, pues con el pretexto, como siempre, de frenar el narcotráfico y envíos ilícitos, pero realmente es claramente en contra de la población migrante. Hay que recordar que México sigue siendo el segundo receptor de remesas, ¿no?, después de la India, con unos 64 mil millones en los últimos años, más o menos. Entonces, esto aunado al impuesto de 1% que se va a aplicar. Luego está el asunto de los green cards. Tal vez podemos preguntar más a Jesús de eso en el asunto de las preguntas, pero es importante, porque antes, si tenías una visa temporal en Estados Unidos, una visa de estancia temporal, podías desde Estados Unidos tramitar tu residencia permanente o green card, ¿no? Lo que Estados Unidos está diciendo ahora es que aún tienes que regresar a tu país de origen, ¿no? Y esto va a afectar a unos 500 mil personas, ¿no?, varios de los cuales tienen familias en Estados Unidos, nos va a separar a familias, o qué tal si alguien está en el ejército, en las Fuerzas Armadas, y su esposa, pues, tiene que regresar, dejar a sus hijos para regresar a su país. Es decir, afecta a la comunidad científica, tecnológica, académicos y mucho más. Y lo que es más paradójico de eso es que es una restricción no a la inmigración ilegal, que supuestamente quieren combatir, sino a la inmigración legal. Eso da a entender que el asunto de la inmigración ilegal es un pretexto, porque lo que quieren es mantener la población blanca en el país y ir echando a personas de otras provenientes. Es una medida bastante racista, ¿no? Entonces, estos son dos temas importantes, y también voy a hablar en mi siguiente intervención de una nueva arremetida de las agencias calificadoras, Moody's y Standard & Poor, que como siempre, ¿no?, cuando hay un asunto de soberanía, salen ahí para bajar la calificación e intentar acarecer a México las tasas de interés.
2: Y esto que dices, Kurt, en realidad es nuevamente como la multiplicidad, ¿no?, de las herramientas que llega a tener Estados Unidos nuevamente para una agresión de múltiples, multidimensional en contra de los países que en este momento específico de la economía estadounidense no necesariamente se están replegando a lo que dicta, ¿no?, Estados Unidos, que lo ha intentado a través de la el tema, por ejemplo, de los aranceles, que recientemente veíamos cómo es que le estalla hoy a los consumidores en Estados Unidos, justamente el tema de la inflación, el tema del aumento a productos del campo, específicamente, por ejemplo, el jitomate, ¿no?, que esto lo habíamos visto durante varios meses, se le había dicho a Estados Unidos, se le había dicho a Donald Trump que este tipo de amenazas, ese tipo de medidas no iba a funcionar, y aún así decidió proceder con la parte arancelaria, que sumada a todo el tema de la inflación, pues está pegando directamente a los consumidores, y si lo traducimos en materia electoral, pues también a sus votantes, a su electorado, que evidentemente cada vez se enfurece más de cara a las elecciones próximas intermedias. Pero también volviéndolo de nuevo al tema transnacional, ¿no?, de los intereses estadounidenses, pues veíamos que cada vez hay más elementos para saber que no solamente a través de medidas económicas, medidas legales, bilaterales como las que mencionas, Kurt, son aquellas que va a seguir implementando Estados Unidos dentro, específicamente en el caso mexicano, en la relación bilateral. Porque veíamos hace unos días que a confesión de parte, relevo de pruebas y esto que íbamos conociendo poco a poco de la injerencia que tuvo a través de la CIA en territorio mexicano, específicamente con el gobierno de Chihuahua, pues es la propia gobernadora Maru Campos quien viene a confesar, ¿no? Hace todo un tour en medios de comunicación para venirnos a confesar lo que ya habíamos dicho, que muy probablemente no era el único, la única acción que se había cometido en contra de la soberanía de México. Lo que dice es, bueno, sí se reunió con otros agentes, se reunió con la DEA, estuvo incluso deportando a generadores de violencia totalmente fuera de la jurisdicción y de las acciones que puede tomar una gobernadora. Dice, estuvo deportando a gente hacia Estados Unidos. Entonces, yo creo que este tema también no hay que quitarlo de la relación bilateral, hay que seguirle dando la importancia que merece, porque vaya que tiene hoy Estados Unidos desplegado toda una serie de herramientas para seguir mermando en los procesos de soberanía que hay dentro de toda la región.
0: Kurt, hablas de este caso de querer enviar a los migrantes de nuevo a sus países de origen para poder aplicar para la residencia permanente, y para mí queda clarísimo que es un intento de nuevo de mandar una señal a sus bases, ¿no? De mandar una señal a ese elemento dentro de esa coalición que ha formado MAGA con los republicanos, de los supremacistas blancos, ¿no? De decir, aquí solo entran los blancos, precisamente, ¿no? Porque pues a pocos minutos de ese anuncio empiezan como a entrar en pánico y se anuncian, no, en casos excepcionales, pues podemos revisar eso. Pero es interesante, ¿no? Es parte de su estrategia, de mandar estas señales. Y creo que al mismo tiempo, como hablamos en la introducción, hay que mencionar que México tiene que responder. México también tiene que mandar sus señales. Y creo que el caso de Maru Campos es muy interesante en ese sentido. Mira, como dice Alina, aquí vino a confesar todos sus crímenes, y esos crímenes se tienen que perseguir, y de manera muy directa, para justamente mandar una señal también a las bases mexicanas y a la población mexicana, que entiendan que traición a la patria no se va a permitir. Tiene que haber una clara señal que se va a perseguir este delito, y caiga quien caiga, sea una gobernadora en funciones. Entonces me parece muy importante que hayan pues empezado la investigación, citarla a declarar. Pero evidentemente si hay unas evidencias que salen como parte de esta investigación, se tiene que perseguir para que quede claro que esto no se va a tolerar para nada. No, y también me parece muy curioso quién viene a defender a Maru Campos, ¿no? Justamente quién está con ella cuando le entregan el documento citándola, pues nada más y nada menos que Gil Suart, ¿no? Una figura importante del prianismo. Entonces al final hay que también entender todo esto como pues una disputa política, y el prianismo está dispuesto a cometer traición a la patria, desde mi punto de vista, para avanzar en su agenda. Entonces, por eso también me parece muy claro, ¿no? Dime quién te defiende y te diré quién eres. Maru Campos, y al final también ahí metiendo la pata en sus entrevistas, parece otra Xochitl Gálvez, ¿no? Haciendo el ridículo en televisión nacional. Y bueno, no, qué mejor ejemplo, qué mejor persona para señalar, para decir, esta persona ha cometido errores muy graves, delitos, hay que perseguirlos para que a nadie más se le ocurra volver a hacer lo mismo.
3: Y para seguir con el tema de estas vueltas de tuerca, ¿no? Esas agencias calificadoras pues pretenden ser muy objetivos en su análisis, pero luego dejan traslucir la ideología que tienen atrás. Por ejemplo, Moody's, que recortó la calificación soberana de México, a pesar de admitir que México tiene estabilidad macroeconómica. Dijeron en su reporte, y cito, a pesar de los esfuerzos por reducir el déficit fiscal, otras prioridades de política como la soberanía energética y un modelo de gasto redistributivo han debilitado las anclas de la política fiscal, según ellos. Ahí está todo, compañeros. A Moody's no les gusta la soberanía energética y no les gusta tampoco una política redistributiva. Ahí está la ideología. Y todo eso, no nos engañemos, tiene mucho que ver con la revisión del T-MEC que ya está por arrancar, ¿no? Tiene mucho que ver con Otro paralelo que veo con otra iniciativa de Estados Unidos, no sé si han oído hablar de la Pax Silica, es un acuerdo liderado por Estados Unidos que está enfocado en asegurar la cadena global de suministro de inteligencia artificial y semiconductores con sus países aliados, Australia, Japón, Corea del Sur, Filipinas entró ahí. Pues la idea es que pues crea un bloque económico estratégico, ¿no? Como la OTAN, ¿no? Pero enfocado en este asunto de el silicio, los chips y demás. Lo irónico de esto es que realmente es una forma de crear dependencia tecnológica. Es decir, ¿qué tienen que hacer los países que participen en la Pax Silica? Entregar tus minerales críticos, pues alinear tus controles de exportación con los de Washington, regular tu inteligencia artificial como quiere Washington, y a cambio de eso, pues obtienes el estatus de socio confiable. Es exactamente lo que Estados Unidos quiere hacer ahora con revisión al T-MEC. Crear un tipo de Pax Silica, pero con México y Canadá a través de la revisión del tratado. Y qué irónico, repito, ¿no? Porque se pone que en un mundo capitalista que ellos quieran, pues gana pues el que produce mejor, el que tiene las mejores ideas, el que pues tiene las mejores propuestas. No. Aquí el asunto es que cuando no puedes preservar tu ventaja mediante la innovación, como Estados Unidos ahora ante China, lo que hace es que buscas, pues, obligar a los países por contrato a seguir contigo. No por innovación, no porque haces mejores productos o coches, sino porque tienes que hacerlo por contrato. Es decir, no es cuestión de escoger tecnología, sino la bandera, ¿no? Y esto es, no tiene nada que ver con el capitalismo que ellos mismos pretenden profesar, ¿no?
2: Y que de hecho, Kurt, en los últimos meses también hemos visto nuevas señales de la presidenta Claudia Sheinbaum por fijar justamente nuevos horizontes, ¿no? Es decir, teniendo claro que hay bastante correlación, ¿no?, económica con el norte, con Estados Unidos, con Canadá históricamente, pero sin quitar del renglón la posibilidad de ampliarse a otros sectores y aliarse también con otros gobiernos, ya lo decíamos en el marco de su visita a Barcelona, ¿no?, que es una reunión de marco de corte más ideológicamente cercano, ¿no?, progresista, pero también ahora con poner atención en los acuerdos con la Unión Europea, en donde también como parte de la discusión se rescata el debate sobre la relación estratégica entre América Latina, Caribe y la Unión Europea, trayendo a colación todo el tema de la CELAC Unión Europea de 2025. Entonces yo creo que ahí también la lectura es vamos a diversificar poco a poco en el marco de la posibilidad, ¿no?, que se tiene para no depender exclusivamente de las alianzas, ¿no?, con Estados Unidos, que hoy pues violenta todo derecho internacional, todo derecho comercial. Sin embargo, también sumándole a que otras herramientas que pareciera de eso va, ¿no?, el que podamos enumerar todo tipo de agresiones, herramientas de coerción que tiene en esta relación desigual que quiere sostener con México, pues también llama la atención el tema del ex embajador Christopher Landau, quien está muy al pendiente también de hacia dónde se está dirigiendo, no solamente en los liderazgos, la propia presidenta, sino ahora también el Congreso, quien a propósito, y ya profundizaremos bastante que hay que hablar sobre Cuba, de estas amenazas a Raúl Castro, se expresa, ¿no?, solidaridad con se pronuncian en contra de estas agresiones, y pareciera que el embajador que se ha dedicado, el ex embajador, ahora segundo a cargo de Marco Rubio, pues se dedica a perseguir en Twitter, ¿no?, sea para quitarles la visa, sea para amenazar, y yo creo que estamos viendo la normalización. Estas amenazas que se habían hecho hace un año también por parte de Landau habían sido motivo de un debate fuertísimo, y ahora amenazas que se hacen en contra de legisladores no tienen la misma fuerza. Entonces también ahí hay que tener bastante cuidado con lo que están haciendo estos personajes.
0: Hay que tener muchísimo cuidado con estos personajes. Kurt, hablas de la Pax Silica y me parece un ejemplo muy interesante de cómo se instrumentalizan todas estas instituciones, organismos, coaliciones que pudiera crear Estados Unidos. Me recuerda el caso del Escudo de las Américas, ¿no?, que vino y salió a respaldar al gobierno de paz en Bolivia, que ahorita está enfrentando una crisis muy mayor, que una crisis que pues amenaza con tumbar a su gobierno debido a sus políticas neoliberales, que ha provocado una ola de protestas que ya van varias semanas, que hasta su mismo vicepresidente está allá criticándolo. Pero sale el escudo de las Américas a respaldarlos, ¿no? Entonces, ¿de qué sirven estas coaliciones? Al final, son coaliciones que están al servicio del imperialismo estadounidense y su agenda, ¿no? Entonces, también me parece muy importante lo que señaló la presidenta esta última semana, acerca de la posibilidad de tener que anular elecciones en frente de la injerencia extranjera. Y no estamos especulando, lamentablemente ya tenemos unos casos muy notorios. Pues también podemos pensar en la situación de Argentina con este bailout, este dinero que enviaron para ayudar a Javier Milei, pero pues también el caso muy evidente de Honduras, donde fue un llamado directo para votar para un candidato sobre otro, que pues obviamente ya nos hemos enterado que responde a lo que es la situación de injerencia a través de Honduras Gate, ¿no? Que todo un plan continental para tratar de afectar a toda América Latina.
3: Justamente, y para ir cerrando esta primera mesa, estoy muy de acuerdo con ustedes en cuanto a la necesidad de México de tomar medidas y que lo está haciendo, ¿no? Esto me parece interesante. Justo Violeta Vázquez Rojas en Maciosar la semana pasada habló de que a pesar de la asimetría de relación, ahí está México exigiendo reciprocidad en la manera de tratar el tema, por ejemplo, de las extradiciones, ¿no? Que me parece interesante, ¿no? Y que ya hemos hablado. El asunto de Maro Campos y demostrar que ningún país puede aceptar, por supuesto, este tipo de injerencia y invasión, ¿no? Y por supuesto que, qué interesante, de Maro Campos en su tour de autoincriminación ahí, cuando le hicieron la citatoria ahí, ella hablaba de que eran malas noticias para Chihuahua, que dañaba al Estado esa citatoria. Que Maro Campos es el Estado de Chihuahua, es como Luis XIV, ¿no? El Estado soy yo, ¿no? Y esto se deriva, para ir cerrando rápidamente, en una muy mala comprensión del federalismo que existió durante mucho tiempo en México durante el prianismo, de que los gobernadores eran básicamente mini dictadores en sus feudos de los estados, ¿no? Se hablaba de un autoritarismo subnacional, ¿no? Yo lo viví en Oaxaca bajo Ulises Ruiz, era terrible. Entonces es muy importante no solamente hacer frente a Estados Unidos, sino hacer frente a ciertos gobernadores que creen que ellos mandan en todo dentro de sus estados, como si el estado fuera ellos.
0: Muchísimas gracias, Kurt, con toda razón. Y ahora vamos en vivo a la ciudad de Nueva York para el enlace con...
3: No solamente hacer frente a Estados Unidos, sino hacer frente a ciertos gobernadores que creen que ellos mandan en todo dentro de sus estados, como si el estado fuera ellos.
0: Muchísimas gracias, Kurt, con toda razón. Y ahora vamos en vivo a la ciudad de Nueva York para el...

0: No, un gusto estar aquí con ustedes en esta forma, este formato especial. En efecto, lo ha descrito bastante bien Kurt, en el sentido de que es un cambio sustancial y bueno, nada más hay que precisar, no afecta solamente alrededor de 500 mil personas. Todavía no hay una cantidad exacta de cuánta gente puede afectar, porque podrían ser millones de personas debido, por ejemplo, se estima que hay 1.7 millones de estadounidenses casados con personas sin una green card y están en un proceso justamente de esto. Y también hay que contar la gente con DACA, la gente con TPS, por ejemplo, estudiantes, es un universo de inmigrantes que tienen la posibilidad de hacer un cambio de estatus. ¿Qué está haciendo la Agencia de Servicio de Ciudadanía e Inmigración? Básicamente, ordenarle a la gente que si quiere hacer ese cambio de estatus, tiene que volver a su país para hacer la petición desde un consulado, porque el consulado procesaría, digamos, la green card o cambios de residencia legal permanente. El problema es que los consulados se tardan muchísimo en hacer este proceso porque están sobrecargados por otros trámites que tienen y es obviamente lo que está apostando es a retrasar los procedimientos. Lo que los abogados están señalando es que la gente no debe dejar de aplicar y ver cómo va a ser esa discrecionalidad de aplicarse y esas supuestas excepciones, porque el documento de hecho no precisa cuáles serían las excepciones que se estarían estableciendo. Por eso es un tema tan serio y tan preocupante.
1: Jesús, hablando de cosas preocupantes, otro cambio preocupante ocurre, en las cortes migratorias. ¿Cómo afecta a los jueces eso?
0: Sí, es un cambio sustancial. Hay que recordar que desde el inicio de su segundo periodo de gobierno, el presidente Donald Trump ha implementado varios ajustes en las cortes migratorias y nada más para dimensionar, ha despedido a más de 160 jueces y otros más pues han decidido salir debido justamente al cambio de políticas que se está implementando. El ajuste que se hizo es que no son jueces ya migratorios como tal, sino que ya los están llamando jueces de deportación. Es decir, la política en las cortes migratorias es no necesariamente ya analizar un caso de manera integral para determinar si una persona puede quedarse o no en los Estados Unidos bajo ciertas circunstancias y entonces darle la oportunidad para continuar con ese proceso e incluso, por ejemplo, tomar una decisión e ir a una apelación, por ejemplo, donde también ha habido cambios en la Junta de Apelaciones. Y después continuar como los elementos que deberían de seguirse dentro del debido proceso. Ahora los jueces, al considerarse jueces de deportación, básicamente lo que van a tomar es decisión de decir, esta persona que se vaya, que se vaya, que se vaya. Y eso obviamente está generando preocupaciones. Hay que recordar que también el gobierno del presidente Trump integró, por ejemplo, a abogados militares que no tienen experiencia en asuntos migratorios, lo cual evidentemente desata todavía más alertas porque pues obviamente al desconocer exactamente cómo operan estas leyes, pues es un problema muy serio. Y también pues bueno, ya la Asociación Nacional de Jueces de Inmigración pues lanzó una alerta justamente por estos cambios que está haciendo el gobierno del presidente Donald Trump y cómo impacta al debido proceso que debe seguirse para los inmigrantes en los Estados Unidos.
2: Y Jesús, también te quiero preguntar, porque la agenda de Trump ya parece generar rechazo entre estadounidenses, pero quiero preguntarte si esto ocurre también con la situación, con respecto a Cuba.
0: Totalmente, Alina. De hecho, la política exterior del presidente Donald Trump enfrenta un rechazo prácticamente al unísono en cualquier frente, básicamente. O sea, estamos viéndolo con lo que ocurre con Irán y evidentemente las consecuencias económicas que está enfrentando Estados Unidos por ello. En el caso de Cuba, por supuesto, también tiene esa perspectiva, aunque, bueno, ha habido el lobby cubano, de algún modo ha impulsado ciertos cambios importantes. Ahora estamos viendo justamente con el secretario de Estado Marco Rubio, que es parte de ese lobby cubano, pues cubano-americano, que se llama correctamente, en contra de Cuba particularmente, pues evidentemente avanza en esa política en contra de Cuba. El Miami Herald, por ejemplo, publicó que el 68% de los cubanos está en contra totalmente de una iniciativa del gobierno o de un ataque, por ejemplo, en contra de Cuba. Solamente el 28% apoyaría. El Pew Research Center, por ejemplo, también señala que el 64% de los estadounidenses en general rechaza, por ejemplo, que haya un conflicto, una guerra en contra de Cuba, un tipo de acción militar que obviamente pues podría afectar no solamente a la isla, sino también a los Estados Unidos porque hay consecuencias y eso lo consideran. Y por otro lado, YouGov, que es un grupo que realiza encuestas en diversos frentes.

0: También coincide con este porcentaje, 64% de los estadounidenses se oponen justamente a cualquier acción militar en contra de Cuba, mientras un 15%, que es bastante bajo, apoya eso, y el 21% más o menos está pues indeciso, señalando que no está muy seguro que se quiere. Pero incluso, por ejemplo, las acciones legales en contra de Raúl Castro, pues tampoco están apoyadas, no se entiende muy bien por qué se están implementando y pues la gente no las está apoyando como el gobierno de Trump pretendía.
1: Bueno, muchísimas gracias, Jesús. Como siempre, información muy valiosa. Te mandamos un abrazo virtual en esta ocasión.
0: Yo les mando tres, aunque sean virtuales. Gracias y hasta pronto.
1: Cuba pende de un hilo. Nuevas sanciones, nuevas amenazas, una acusación penal contra Raúl Castro y la llegada de un portaaviones, el USS Nimitz, con todo su grupo de ataque. Mientras tanto, el gobierno cubano anunció que se ha quedado sin combustóleo y diésel. ¿Cuándo más se puede estirar la liga de esta crisis humanitaria? Empezamos contigo, Alina.
2: Pues José Luis, yo creo que hay que decirle a la audiencia que hay que estar muy pendientes de lo que está ocurriendo en Cuba, porque hay que insistir en que lo que pase en Cuba, yo sí creo que es lo que puede pasar con el resto de la humanidad. Desde el pasado 3 de enero se rompió todo derecho internacional en el continente, en donde vimos que eran capaces de secuestrar a un presidente, bombardear civiles, sin una sola consecuencia hasta la fecha, a pesar de que han pasado todos estos meses, no hay nadie siendo juzgado por el asesinato de más de 100 personas durante ese 3 de enero y también de manera previa. Semanas antes también en el Caribe el asesinato de pescadores. ¿Qué pasa ahora en las últimas semanas en Cuba? Se han establecido hace una semana, nombrábamos que el Departamento del Tesoro había implementado nuevas, mal llamadas sanciones, medidas económicas unilaterales contra representantes y entidades de la parte policial, estatal y de inteligencia del gobierno cubano, falsamente asegurando, ¿no?, nuevamente con esto de que van a incautar bienes en Estados Unidos y demás que jamás existen, pero que es parte de la narrativa pues consistente, ¿no?, de Estados Unidos, sobre todo durante la última década y media. Y ahora lo que vemos con preocupación es que no solamente es en contra del gobierno, sino que a través de Fox News lo que nos enteramos es que pues el Departamento también del Tesoro está investigando pues prácticamente a todas las organizaciones que han hecho solidaridad con Cuba durante los últimos meses. Sobre todo han identificado, lo dice a través de su página, han identificado a cerca de 145 organizaciones que a ellos lo que les sorprende es la rápida respuesta que pueden tener ante las amenazas luego de que nombraran o atacaran ahora al líder histórico de la Revolución Cubana, Raúl Castro, por hechos suscitados 30 años atrás, en donde ante la injerencia del espacio, la invasión del espacio aéreo de Estados Unidos, pues lo que hizo fue derribar, ¿no?, unas naves, y culpan de ello a Raúl Castro, un hombre de 94 años que lejos estamos de creer que representa hoy una amenaza a Cuba. Entonces ahora van pues en contra de organizaciones como Code Pink, Cancer Coalition, Breakthrough News, el PSL, Tricontinental, es decir, todas esas organizaciones que han participado activamente llevando alimentos y medicinas a Cuba, pronunciándose en contra de las estrategias genocidas de Estados Unidos, hoy están en la lista del Departamento del Tesoro. Entonces, pues vaya que hay que extender esa solidaridad, porque pareciera eso es lo que ahora van a hacer en el resto del mundo.
1: No, y qué curiosa situación la cual enfrentan estos grupos, porque al parecer está motivado el Estado norteamericano por un tuit viral que tenía acusaciones falsas. Porque ¿sabes quién sí y respetó las leyes estadounidenses para sus ciudadanos? Un influencer de derecha con nombre Nick Shirley, que él mismo publica un video dentro del Hotel Nacional, que sí es uno de los hoteles que están prohibidos. Los demás, pues obviamente cumplieron con todos los requisitos, que son ridículos, pero pues no, ellos no tienen opción. Recuerdo que a mí me entrevistaron después de nuestra visita, dije, qué bueno que yo sí vivo en un país libre que no persigue a sus ciudadanos por donde viaja cuando se viaja a Cuba. Pero la pregunta de Jesús ahorita aquí en el enlace me hizo pensar en una cita de una entrevista que le realicé a Gerardo Hernández Nordello. Si no lo ubican, él es uno de los cinco héroes cubanos, que de hecho él fue el único que fue encontrado culpable relacionado precisamente con este caso de Hermanos al Rescate, ¿no? Lo acusaron de conspiración para asesinar porque supuestamente, según la justicia estadounidense, él sabía del plan de atacar a estas naves que, hay que subrayarlo, estaban incursionando de manera ilegal en el espacio aéreo de Cuba y, por supuesto, la defensa nacional no se puede considerar un asesinato, ¿no? Pero bueno. Volviendo a lo que quería comentar acerca de qué me comentó cuando lo conocí en nuestro viaje a Cuba, y él dice, es hora de que el pueblo norteamericano despierta y sepa que la política de Estados Unidos hacia Cuba desde hace mucho tiempo no responde ni a los verdaderos intereses del pueblo cubano ni a los verdaderos intereses del pueblo norteamericano. Responde a una mafia cubano-americana de la Florida. Esa es la respuesta. Por eso vemos este caso que ahora quieren generar el pretexto para una intervención tal vez tipo Maduro para tratar de ir a secuestrar a otro dirigente histórico de América Latina, ¿no? Queda clarísimo cuáles son las intenciones de Estados Unidos. Me preocupa, por más que pudiera estar de acuerdo que se llegue a un acuerdo de paz en el conflicto entre Irán, Estados Unidos e Israel, pues me preocupa que eso va a abrir la puerta para un ataque, una invasión, una agresión contra Cuba. Entonces, este es momento de máxima alerta y creo que lo que señalas tú también, Alina, es muy importante en ese sentido. Están yendo detrás de los militantes, los organizadores, los activistas que respaldan a la soberanía de Cuba y al pueblo cubano precisamente porque saben que están dispuestos a movilizarse de manera inmediata y pues eso puede ser una muy mala señal de cuáles son las intenciones en el futuro pronto de Estados Unidos.
3: Absolutamente. Y en la primera mesa hablamos de soberanía en términos del caso de Chihuahua, ¿no? El injerencismo de Estados Unidos a través de la CIA. Pero ojo, compañeros, es decir, la soberanía no siempre toma esta forma tan burda de una invasión física o una infiltración de agentes. En muchos casos, la soberanía se merma por otros factores que no son tan visibles. En el caso de Estados Unidos ha perdido su soberanía en cuanto a política exterior. Tú lo acabas de mencionar en esta cita, José Luis. Es decir, en lugar de velar por 340 millones de estadounidenses, están basando su política en Cuba basado en un puñado de exiliados en Miami, ¿no? Que tienen una versión muy torcida de las cosas, ¿no? Basado en sus propias biografías y sus propias manías y fobias ahí, ¿no? Y ahí están determinando la política para todo un país enorme, ¿no? Jesús mencionó una serie de encuestas, ¿no? Que menciona que pues constata que el público estadounidense no quiere la invasión de Cuba. No lo quiere. Es decir, si fuera por el pueblo estadounidense, hubieran normalizado relaciones hace décadas. Es decir, pero en lugar de eso, estamos en un tipo de time warp, donde estamos regresando a una política de Guerra Fría que ni funcionó en su primer momento. Es exactamente como el lobby sionista está controlando la política exterior de Estados Unidos, ¿no? Desde AIPAC y su lobby ahí de mucho dinero, lo vimos en la diputación, el caso de Thomas Massey, igual. Los estadounidenses no quieren eso, no quieren esta absurda guerra contra Irán. Yo apostaría decir que una fuerte mayoría tampoco ya quiere un genocidio en Gaza, ¿no? Pero no tienen control de eso porque Estados Unidos cedió su soberanía. Por eso es tan importante insistir en que la soberanía no siempre se manifiesta en forma tan obvia de una inversión física, sino que puedan capturar la política de un país sin disparar una sola bala dentro de ese país. Es muy importante. Y cierro esta primera intervención con una cita del senador Chris Murphy, que tampoco es mi favorito, pero yo creo que aquí sí acierta, ¿no? El senador Murphy dice, yo cito, creo que a medida que Trump envejece y pasa sus días durmiendo y preocupándose únicamente por su salón de baile, se vuelve cada vez más susceptible a personas peligrosas a su alrededor con agendas peligrosas. Y hay un grupo de halcones anticubanos que desde siempre han querido que invadamos, que quizá piensen que puedan aprovecharse de un anciano cada vez más desconectado. Y creo que tenemos que estar preparados para eso, y creo que sí.
2: Yo me gustaría rescatar y la postura tan firme que ha tenido la presidenta Claudia Sheinbaum durante los últimos meses, pero especialmente durante las últimas semanas, Sabemos que las presiones detrás de la presidenta deben de ser tremendas, porque ha sido de los pocos gobiernos, si no es que el gobierno, me atrevería a decir, más digno en torno a su postura a Cuba, que es reconocida ya por los propios cubanos, por el propio gobierno de Cuba, pero sobre todo en toda la región, que está marcando un antes y un después. Pero también fue muy firme en algo que para mí pareció desapercibido, ¿no? Cuando llama, cuando asegura que el intervencionismo de Estados Unidos no es nuevo, que ha habido una política injerencista histórica, y eso a mí me parece una postura que también nos debería de obligar a hacer estos recuentos que hacemos aquí en Sin Muros de manera constante en todos los espacios posibles, para tratar de acabar nuevamente ya con la posibilidad de que Estados Unidos logre encontrar aliados dentro de nuestros territorios. Estas posturas nos hacen recordar en qué pueden terminar los procesos. En esa mañanera la presidenta lo que decía era, recordemos que Bolivia, a propósito de las persecuciones que está sufriendo también el expresidente Evo Morales, dice fue el mejor gobierno dentro de la región, y ahora con el recambio apoyado evidentemente por Estados Unidos de múltiples maneras para que regresara la derecha, empezando por la implementación de un golpe de Estado al propio Evo Morales, dice fue el mejor gobierno, ¿no? Es decir, los mejores gobiernos de la región también los podemos perder por parte de este golpismo, de este intervencionismo. Y después cuestiona nuevamente también lo ocurrido en Cuba con estas acusaciones en contra de Raúl Castro, que hay que mencionar que no salió de los medios de comunicación la movilización de miles de cubanos y cubanas que tomaron las calles en la tribuna antiimperialista, justamente con uno de los cinco héroes, que es a quien tú entrevistaste, José Luis, ahí en la tribuna nuevamente denunciando que en efecto eso se trata de agresiones históricas. Entonces, perdón la insistencia, pero sí volverle a decir a la audiencia que Cuba sigue representando ese horizonte de poder construir algo más allá de lo que Estados Unidos quiso permitir durante más de seis décadas, y que fue el propio pueblo cubano, pero también las fuerzas progresistas, las fuerzas revolucionarias de todo el continente, las que sostuvieron durante muchos años esta revolución. Y el hecho de que avance hoy el fascismo de la forma en la cual lo está haciendo, pues pone en jaque no solamente a Cuba, ya lo hizo en Venezuela, sino también a México. Entonces, nuevamente, que lo que pase en México no nos sea indiferente. Lo que pase en Cuba a los mexicanos y mexicanas no nos sea indiferente.
1: Totalmente de acuerdo contigo, Alina. Y quisiera volver a citar a Gerardo porque dice algo muy importante ante esta coyuntura, porque sabemos que hay toda una operación psicológica, hay una guerra híbrida en contra de Cuba que se está desenvolviendo, ¿no? Y él dice algo importante. Una agresión extranjera, venga de donde venga, no haría más que unir al pueblo de Cuba. Incluso los que aún no están de acuerdo con este gobierno, los que se quejan por las necesidades, los que critican, se unirán para defender la soberanía de su país. Y yo no tengo la menor duda. Y creo que es algo que no se entiende allá en Estados Unidos, ¿no? Donde ellos están convencidos por sus propias ideas, sus propios think tanks, de que ahora sí va a funcionar, ¿no? Trump habla en esa manera, hablando de que él va a ser el que va a tener el honor de tomar a Cuba, ¿no? Entonces están bastante convencidos de su propia motivación. Pero también hay que recordar algo ante este momento, que es que sí hay una crisis humanitaria que se está generando por culpa de este bloqueo, en particular la falta de suministro de petróleo. La situación es grave, ¿no? Muchas veces hablamos de lo que pasa en la capital, pero quiero reconocer el trabajo de un colega mía, Ed Augustín, que viajó a Santiago de Cuba, que es la segunda ciudad de Cuba, que está pues del otro lado de La Habana, ¿no? Al otro lado del país. Pues obviamente esta es una ciudad que tiene muchas más carencias que la propia capital, ¿no? Que está sufriendo bastante bajo lo que está produciendo este bloqueo. Y es una situación muy complicada para ellos, ¿no? Hizo su reportaje acerca de estas torres que se construyeron en el auge de la Revolución Cubana como símbolo, ¿no? Ahí cerca del cuartel de la Moncada, para mostrar todo lo que prometía la revolución, ¿no? Cuando puede realmente tenía la posibilidad más bien de prosperar, ¿no? Y ahora pues siendo edificios sin servicio de electricidad, pues es muy difícil subir y bajar las escaleras, ¿no? Son muchísimos pisos, la gente tiene que pues hacer esfuerzos monumentales, ¿no? No tienen ni para cocinar, tienen que cocinar adentro de sus departamentos con leña, No, esas son situaciones que son bastante difíciles. Y ante eso, creo que también es importante el esfuerzo de comunicación que están haciendo los cubanos, ¿no? Vemos este esfuerzo por parte de Aguaje Films, ¿no? Todos conocemos estos videos famosos de los Legos que vienen de Irán, ¿no? Que ayudan a explicar el caso. Pues ahora ellos han sacado uno con Muppets, burlándose de Marco Rubio, ¿no? Ahí podemos ver precisamente ese esfuerzo para tratar de comunicar, porque hay gente, pues, que pues, obviamente está tan enfocada en tratar de sobrevivir que no sabe realmente cuál es la situación que están enfrentando y de dónde viene esta situación, ¿no? Y ahí queda claro. Invito a todos que lo vean, es un video muy chistoso. Pero además explica bien que todo esto es un complot, todo esto es una estrategia por parte de Estados Unidos para precisamente causar este sufrir y tratar de derrocar a la Revolución Cubana.
3: Y muy brevemente para cerrar, cabe visualizar cómo sería la isla después de la invasión estadounidense, y no hay que ir más lejos que el nombre muy sondeado recientemente, Jeffrey Epstein, quien dijo en 2009, cuando estaba hablando con hombres de negocios de los Emiratos Árabes Unidos, creo que su destreza en transformar a Dubái debería ser promovida en Cuba, dijo Epstein. Su ubicación es la mejor, ninguna carencia de tierras. Es decir, así sería una Cuba post-invasión, una nueva isla de Epstein, con prostitución, con tráfico de niños, con casinos, con toda la corrupción o la mafia que existía y con mucho tráfico de drogas. Qué ironía, ¿no? Que es el gobierno actual que ha luchado mucho contra el narcotráfico. Y si Estados Unidos estuviera preocupado en realmente detener el narcotráfico, iría en ese sentido, pero no. Cuba se convertiría en un nido de narcotráfico si dejara que llegara a la destrucción post-invasión.
1: No, y bueno, también tuvimos el caso de en la Corte Suprema de Estados Unidos, donde avalaron el intento por tratar de recuperar alguna de las propiedades que fueron nacionalizadas después de la revolución, ¿no? Si se llega a dar este cambio de régimen, que seguro no se dará, pero sabemos que la intención de toda esa comunidad en la Florida sería llegar a tratar de recuperar todo lo que según ellos perdieron, ¿no? Que al final lo que fue nacionalizado y puesto a servicio del pueblo cubano. Y bueno, la imagen de un artista solitario nos persigue desde el romanticismo, pero ¿existe tal cosa como la creación colectiva en el arte? Una colectiva en Chicago no solo cree que es posible, sino que se tiene que hacer con mucho ruido. Veamos.
4: Algunos artistas prefieren crear en solitario, otros han apostado por la creación comunitaria. Este es el caso de Ruidosa, una colectiva de arte en el centro de Chicago, Illinois, conformada por artistas chicanos o de ascendencia latinoamericana.
5: Hola, me llamo Stephanie Herrera y soy la fundadora y directora de Ruidosa Art Collective. Ruidosa Art Collective es como una casa fuera de casa, es como un lugar donde llegamos y

0: nos gusta hacer y cultivar esa cultura en nuestros eventos. Y también pues tener esa highlight, esa exposición que a veces no se les da a los mexicanos, a los chicanos, a los latinos. Y es muy importante para nosotros promocionar esa excelencia cultural que se encuentra aquí en nuestras comunidades.
1: La colectiva surgió hace 4 años en un pequeño club de lectura llamado Amoxtli, donde los textos de autores chicanos como Gloria Anzaldúa inspiraron a los lectores a producir y promocionar su propia obra.
0: Yo hice esa iniciativa porque estaba buscando a conexiones y a amigos más como centrados en los orígenes y principios de la comunidad. Para esto yo ya había conocido a la directora de Pilsen Arts Community House. Es una comunidad migrante de trabajadores mexicanos. Históricamente esa comunidad ha tenido artistas, activistas, y personas que de verdad han venido aquí pues a trabajar y a mejorar su vida. Y yo crecí ahí. Me di cuenta que muchas de las personas en el club eran artistas, eran músicos, fotógrafos, videógrafos, personas que organizaban eventos ya de mucho tiempo y que tenían un amor a su cultura. Es una colectiva en la esencia total. Todos nos ayudamos y todos traemos a la mesa pues nuestras capacidades, que son potentes. Si somos artistas, esto y lo otro, tenemos que trabajar, tenemos que pues pagar nuestros biles, pero todos tenemos esta como conciencia y este amor, de verdad, es amor puro y radical que queremos que esto siga.
1: Ruidosa es un proyecto nómada que con sus propios medios ha promocionado el arte de más de 50 artistas en lugares inesperados. Desde tocadas de cumbia, sesiones de rock en español, exhibiciones de artes visuales, podcast y talleres de educación en alianza con centros comunitarios o museos de cultura latinoamericana. Pero hasta la fecha, sin una sede fija.
0: Ruidosa no nada más es una cosa. El motivo principal de Ruidosa siempre ha sido a exponer a este talento mexicano y latinoamericano, darles este espacio a estos artistas para que se puedan expresar. Y ya con eso, con ese simple acto de que ellos se paren ahí y vengan y demuestren lo que son, su talento, sus obras, eso nos llena demasiado. Empezamos pues muy, como te dije, muy punk, haciendo las cosas en, you know, en un basement, en atrás de una carnicería, you know, así muy como que no era un lugar donde te podías esperar que hubiera estos eventos de música. Y pues empezamos a cobrar las entradas muy accesibles. Los valores que yo he aprendido en estas comunidades han sido de trabajo, de esfuerzo, de amor, de apoyo. Nuestra colectiva se llama Ruidosa y eso fue para decir que vamos a hacer ruido, vamos a tomar espacio, no nos vamos a hacer chiquitos, no nos vamos a mover, somos ruidosos, somos ruidosas, nos van a escuchar. Entonces ha sido todo esa,

0: llegue a ICE, como te digo, hemos hecho muchos esfuerzos, la comunidad, estoy tan orgullosa, nos hemos enseñado tantas cosas para protegernos y ha sido de verdad el proyecto de mi vida.
1: Mi nombre es Jazmín Cato, nos vemos en el próximo Cultureando. Comunicación, cultura y comprensión, periodismo sin muros.
2: Las cosas que salen de un sótano detrás de una carnicería. Y con tanta variedad de proyectos y de lugares, larga vida a la colectiva.
3: Pues un saludo a todos los de Pilsen. Acabo de estar ahí en el Chicago Liberation Center. Ahora quiero regresar para conocer el Pilsen Arts and Community House.
4: Y a seguir haciendo ruido, a seguir siendo ruidosas y ruidosos.
2: Y ese ruido es muy importante cuando uno se encuentra fuera de sus tierras. Y bueno, ya llegamos nuevamente al final de una misión más, esta digital de Sin Muros. Gracias a Kurt, a Lina, Yasmín, Jesús, gracias al equipo técnico, al de producción, edición, canalógrafos, de redes, maquillaje, gracias a todos y todas en Canal 11 por hacer posible que esta información y análisis llegue al canal público. Y ahora, para cerrar, nos vamos con Voces de la Frontera, donde María René Morales Prado nos habla de la experiencia no solo de vivir en la frontera, sino de asistir a una escuela bicultural y realizar intercambios con estudiantes desde el lado mexicano. Y como saben, nos vemos la próxima semana. Periodismo para construir un futuro sin muros.
5: Hola, me llamo María René Morales y vivo en Río Arizona. Vivir en la frontera es algo que te cambia la perspectiva de cómo lo ves las cosas, en donde te das cuenta que la comunidad es más unida y solidaria entre ellos y los demás. Algo que me gusta es que puedo convivir con diferentes estudiantes que son diversos, que viven en Sonora. Se me hace muy padre poder cruzar día con día la frontera. Asistiendo a una escuela bicultural me ayuda a ser agente de cambio hacia las personas que no saben de mi cultura y mis raíces, enseñándoles por el grupo de danza mexica y folclórica, no es solo lo que las redes sociales lo hacen ver y que es más de la agresión y la violencia que tiene, enseñando que tiene más de qué aprender. Esta comunidad hace que entendamos que esto era uno y que somos uno y que no nos vamos a separar por una barrera.

México ocupa solo el 1.5% de toda la superficie del planeta Tierra, pero ahí en ese espacio concentra más del 10% de las plantas y animales que hemos descubierto. Hoy vinimos al Pabellón Nacional de la Biodiversidad del Instituto de Biología de la UNAM a explicarte qué es lo que significa que nuestro país sea uno de los más megadiversos del mundo. ¿Cómo es que hay especies que han evolucionado para solo existir aquí? ¿Y cómo la ciencia nos ayuda a entender lo maravilloso de la diversidad de la vida y todo el universo que hay por descubrir de especies, de animales y de plantas? Así que bienvenidas y bienvenidos al Laboratorio de Ideas de Canal 11 y el Instituto Politécnico Nacional, UNCELAB.

0: Han estado teniendo ya sus crías, hay 10 crías nuevas y esta es una experiencia fantástica.
1: Mucho se ha dicho que cuando quitas una especie en un ecosistema es como si fueras quitando bloquecitos de este juego de Jenga.
2: Hasta ahora sabemos que está distribuida en este corredor de montañas, en este eje neovolcánico. Entonces, en ese sentido, su distribución está bien restringida.
3: México está en el cuarto lugar a nivel mundial en diversidad de mamíferos. Tenemos una gran diversidad. La gran mayoría son roedores, murciélagos, musarañas, carnívoros, conejos, en fin.
4: No nos damos cuenta de eso. Y es una pena porque lo que estamos haciendo es acabar con esa biodiversidad.
5: Una de las razones por las que México es uno de los países más megadiversos del mundo es que se encuentra en una zona geográfica de transición entre las zonas frías del norte y las zonas tropicales del centro del planeta. Y también tiene más de 11.000 kilómetros de costas con los mares del mundo. Y las nuevas tecnologías han permitido identificar mucho mejor a las diferentes especies de animales y plantas. Por ejemplo, ahora el ADN nos ha permitido diferenciar incluso diferentes especies de las que se creían que eran una misma en anfibios, mamíferos y muchos otros animales. Por eso aquí en UNCELAB siempre te mantenemos al tanto de los avances en la ciencia y la tecnología y cada semana lo último. Vamos a verlo de hoy.
6: América Latina y el Caribe enfrentan amenazas sin precedentes por las alteraciones del clima, advierte la Organización Meteorológica Mundial. Resaltan, por ejemplo, las altas temperaturas y sus nuevos récords. El 8 de agosto de 2025, Mexicali, Baja California, llegó a 57.2 grados. El reporte del estado del clima en América Latina y el Caribe advierte además de potencia en las lluvias y peligrosidad de los huracanes. En México tuvimos el junio más lluvioso de la historia y en octubre 83 personas murieron por crecida de ríos. En cuanto a huracanes, Melissa en Jamaica golpeó como categoría 5, causó la muerte de 45 personas. Estas escenas sintetizan un logro de la conservación al norte de México. Son crías de bisontes, solían correr por miles en las planicies de nuestro territorio, pero fueron exterminados hace 200 años. Gracias a programas de reintroducción, reclaman sus tierras y comienzan a procrear.
0: El bisonte no había estado en Sonora hace 200 años y han traído entonces estos bisontes desde el rancho de Janos y trajeron acá 29 bisontes. 19 hembras, 10 machos, y las hembras están empreñadas y por lo tanto han estado teniendo ya sus crías, hay 10 crías nuevas, y esta es una experiencia fantástica.
6: A la fecha se han reintroducido 4 colonias de bisontes en México, una en Chihuahua, 2 en Coahuila y la más reciente en Sonora. La bóveda de semillas del Svalbard, localizada en una isla de Noruega, fue galardonada este 2026 con el Premio Princesa de Asturias de Cooperación Internacional.
7: El jurado ha valorado la cooperación silenciosa de esta infraestructura crítica y estratégica como legado para las generaciones futuras.
6: La bóveda de Svalbard almacena más de 1.3 millones de muestras de semillas de 6.300 especies de plantas agrícolas de todo el mundo, con un respaldo biológico ante una catástrofe ambiental o global. 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
5: 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Y seguimos en UNCELAB. De las especies de plantas y animales que se han descrito en el mundo, México ha observado poco más de 108.000, de las cuales 47.000 son insectos. Esto lo convierte en el quinto país más megadiverso. Pero, ¿cuáles son estas condiciones que hacen que un país pertenezca a este selecto grupo de 17 en el mundo? En UNCELAB Investiga, Itzel Gómez fue a averiguarlo.
8: Desde el norte del país, con todos los ecosistemas áridos, semiáridos, hasta el sur del país, con ecosistemas, por ejemplo, como las selvas húmedas, las zonas costeras o los bosques de niebla, México es parte de un grupo selecto de 17 países por su gran biodiversidad. Pero, ¿qué hace que un país sea megadiverso?

0: por ahí de la década de 1980, Mittermeier, un zoólogo, un mastozoólogo estadounidense, con otras personas, estuvieron pensando que no todos los países tienen el mismo número de especies en términos de biodiversidad.
1: Entonces, publicaron un artículo científico en 1987 con, digámoslo así, los ingredientes que tienen los países megadiversos.
0: Una de ellas es que tienen pues unas 5.000 especies de plantas endémicas. Otra es que hay una gran diversidad de especies. Otra es que tienen ecosistemas tropicales y ecosistemas marinos. Y la última es que hay una gran diversidad de ecosistemas.
1: Tal como Brasil, Colombia, Australia, Ecuador, Madagascar, India o China. Y por supuesto, México.
0: En términos de plantas, ocupamos el quinto lugar en números de especies. Igual en el número de anfibios, ocupamos el tercer lugar en números de mamíferos, en especies de mamíferos, el segundo en especies de reptiles y el décimo primero en especies de aves.
1: Sin embargo, la salud de los ecosistemas es grave y casi 3.000 especies mexicanas están en riesgo de extinguirse.
0: Bueno, mucho se ha dicho que cuando quitas una especie en un ecosistema es como si fueras quitando bloquecitos de este juego de Jenga, ¿no? Conforme vas quitando uno, pues la pirámide se va haciendo más inestable.
1: Siguiendo esta analogía, cada torre es un ecosistema que México tiene. En el caso de las selvas mexicanas, hemos perdido ya la mitad de ellas. También en el caso de los manglares, hemos perdido un gran porcentaje de ellos. Por ejemplo, cada bloque representa un elemento, una especie que conforma todo ese ecosistema. Y en el caso de los manglares, estos mangles, que son árboles que viven en zonas costeras, proveen de vida y también de refugio de otras especies. Podemos saber y podemos entender que si movemos o quitamos algún elemento de esa especie, colapsa el sistema y también colapsa la salud de ese ecosistema y también el nuestro. Incluso nuestra seguridad alimentaria. La gastronomía mexicana depende de la biodiversidad.
0: Y la cocina michoacana, que es como el corazón y la razón de ser de este distintivo que nos ha dado la UNESCO, de ser patrimonio intangible de la humanidad, mucho depende de lo que se obtiene de la naturaleza, no de cultivos propiamente, ¿no?
1: El reto será preservar nuestra biodiversidad única en el mundo antes de que sea demasiado tarde. Once Lab, Itzel Gómez Gurrola.
2: Gracias, Itzel. Como ves, vivimos en condiciones muy peculiares y compartimos el territorio con seres increíbles. Seguimos en Once Lab. La gran variedad de ecosistemas que existen en México ha provocado que haya especies que han evolucionado para solo vivir aquí. Se les conoce como especies endémicas. Por supuesto, la mayor cantidad es de plantas, árboles, flores. Pero también, como podemos observar aquí en el Pabellón Nacional de la Biodiversidad, hay anfibios, reptiles, aves, algunos mamíferos muy emblemáticos, como el famoso teporingo de las montañas, o incluso la más icónica de todas, el único mamífero marino endémico de México, la vaquita marina, de la cual se calcula existen menos de 20 ejemplares en el Golfo de California. Hoy en Ciencia con A, conoceremos a una científica que estudia precisamente a estas especies propias de México. Vamos a ver.
3: La doctora Ivonne Garzón es una mujer que ama encontrar cosas nuevas y formar estudiantes. Originaria de Colombia, llegó a nuestro país atraída por un escenario biológico fascinante. Garzón se ha especializado en el estudio de polillas medidoras.
4: Se llaman medidoras porque cuando son orugas, caminan como si estuvieran midiendo la superficie.
3: En su trayecto profesional ha nombrado 6 especies de polillas en la Ciudad de México. Incluso descubrió una nueva que podría ser endémica, es decir, que evolucionó en este entorno y está sumamente especializada en el hábitat y alimentación. Se trata de Philodonta costomatívora, que ha recolectado en el desierto de los Leones y el Ajusco.
4: Hasta ahora sabemos que está distribuida en este corredor de montañas, en este eje neovolcánico. Entonces, en ese sentido, su distribución está bien restringida.
3: ¿Pero cómo inició esta aventura entomológica?
4: El descubrimiento comenzó con las orugas. A mí me interesa mucho esa región, el eje neovolcánico, y me dedico a colectar regularmente allá orugas. Y un día encontré estas, y cuando las crié y cuando llegaron adultos, pues lo que descubrí era que eran una especie nueva de este género.
3: Fascinada por estos insectos que además pasan por la metamorfosis, también son excelentes actores, pues se mimetizan con el medio y confunden a sus depredadores para sobrevivir. La doctora explica que las polillas, desde que son orugas, fungen como jardineras controlando el crecimiento de las plantas. Además, son el alimento de varios depredadores y cuando sus alas aparecen, polinizan y son alimento sustancial de murciélagos. Con imágenes de David Ramírez, Once Lab, María Fernanda Chávez del Río.
2: Además de todos los espacios que estamos viendo a lo largo de este programa del pabellón de la biodiversidad que pueden visitar cualquier persona que se acerque, también hay un importante componente de investigación aquí en este edificio y hoy vamos a platicar con el doctor Lázaro Guevara, quien es el jefe del Departamento de Zoología del Instituto de Biología, quien está a cargo del pabellón de la biodiversidad. Doctor, muchas gracias por recibirnos aquí en nuestra, en este lugar tan especial que es parte de las instalaciones que son más bien para investigación. Cuéntanos, ¿qué tipo de investigaciones se llevan a cabo aquí en el pabellón de la biodiversidad para poder entender mejor toda esta variedad de especies que hay en México?
5: Muchas gracias, bienvenidas y bienvenidos. Digo, esta es su casa, esta es parte de la Universidad Nacional Autónoma de México y una de las cuestiones principales de este lugar, que estamos en una de las colecciones biológicas del Instituto de Biología, es precisamente el trabajo que tiene que ver con el descubrimiento y la descripción de la biodiversidad. Y eso es único en este instituto, no lo comparte con ningún otro. Entonces, siempre que hablamos de biodiversidad, la información base, la clásica, digamos, nace de aquí. Es lo que trabajamos más, de conocer qué tenemos y en dónde lo tenemos.
2: ¿Qué es lo que a ti más te sorprende de la biodiversidad de México y que te lleva a dedicarte a esto?
5: Una de las cosas, yo creo, es que tenemos muchas especies que son solamente de este país, es decir, son endémicas. Y eso no solamente es para presumirlo de alguna forma, sino también un compromiso muy importante, porque la gente que se hace cargo tanto de conocerla como de conservar esa biodiversidad es en primera instancia las mexicanas y los mexicanos. Entonces es una de las claves porque me interesa mucho y me gusta, me apasiona en realidad, ¿no? Pero además porque nos hemos encontrado todavía, aunque parezca difícil de creer, todavía especies nuevas para la ciencia, ¿no? Y eso es de lo más atractivo y apasionante que puede haber en la carrera de la biología, ¿no?
2: Tú eres especialista, estamos aquí en la Colección Nacional de Mamíferos, un lugar donde no se permite normalmente el acceso al público. ¿Cómo está México en cuestión de biodiversidad de mamíferos?
5: Sí, gracias. De hecho, están viendo uno de los lugares donde es más trabajo de investigación, de docencia, de gente que se está preparando para la biología. Esa es una parte del acervo, con mucho gusto lo recibimos aquí. Y en cuestión de mamíferos, que es esta colección, México está en el cuarto lugar a nivel mundial en diversidad de mamíferos. Tenemos una gran diversidad. La gran mayoría son roedores, murciélagos, musarañas, carnívoros, conejos, en fin. Y estamos posicionados ahí. Y eso es, como decía hace un momento, no solamente para presumirlo, sino además es un compromiso de generar gente, formar estudiantes que sean capaces de no solamente de estudiarlo, sino ahora de conservarlo, ¿no? Entonces, ese es nuestro panorama en caso de mamíferos.
2: ¿Cómo pueden las personas finalmente visitar el pabellón nacional de la biodiversidad?
5: Bueno, el pabellón está abierto de martes a domingos. El trabajo que hace la gente de divulgación es sumamente activo y hay actividades tanto para la gente que nos pueda visitar entre semana, pero también para los fines de semana. Entonces está diseñado para toda la gente, para todas las edades se pueden divertir, no solamente eso, sino aprender acerca de la biodiversidad, pero más importante aún de la biodiversidad de nuestro país, que eso es único.
2: Muchas gracias, doctor.
5: No, al contrario, bienvenido.
2: Como ves, la biodiversidad de México es increíble, pero también se necesitan personas científicas, científicos que se dediquen a estudiarla para poder apreciarla conservarla y aprovecharla. Seguimos en el cielo.
0: Yo creo que no exagero al decir que no hay mejor persona en este planeta que nos ayude a entender la importancia, la razón y la importancia de que México sea un país megadiverso, uno de los principales en el mundo, que el doctor José Zarucán, quien no solamente se ha dedicado décadas a entenderlo y a estudiarlo, sino también a divulgarlo, a crear instituciones y sistemas que nos ayudan a documentarlo, a entenderlo y a valorarlo. Doctor, muchas gracias por estar con nosotros en Once
6: Lagos. El que agradece soy yo, porque no es frecuente que en un medio de comunicación, el canal 11 ha sido una excepción casi siempre.
0: Cuéntanos, ¿cómo es que en un territorio tan pues relativamente pequeño, un poco más del 1% de la superficie del planeta, puede caber más del 10% de la biodiversidad de especies del mundo?
6: Bueno, tiene que ver la diversidad biológica, es decir, ¿qué es la diversidad biológica? Empezamos por ahí. La biodiversidad biológica es la naturaleza. También la atmósfera es la naturaleza, pero esto es la naturaleza viva, de la cual nosotros formamos parte, de la cual nosotros venimos y de la cual nosotros nos alimentamos. Por eso creo que es muy importante darnos cuenta que el hecho de que no desayunamos ni tornillos, ni tuercas, ni rondanas, sino fruta, huevo, leche, es la mejor muestra. La gente lo toma como una cosa normal, pero no se dan cuenta que ese material, esos productos, son los que nos alimentan, y es la naturaleza la que nos alimenta. Y no es el único beneficio que recibimos, ya veremos un poquito después. Pues son todos los animales, plantas, microorganismos que no vemos. Hay una diversidad biológica mucho mayor que la que vemos. No nos damos cuenta de eso. Y es una pena, porque lo que estamos haciendo es acabar con esa biodiversidad. Y le voy a decir por qué es terrible que eso esté ocurriendo.
0: Usted se ha dedicado a crear herramientas, instituciones, formas en la que se puede obviamente registrar, analizar toda esta biodiversidad de México, pero en las que también la ciudadanía común puede participar y apropiarse de esta biodiversidad. ¿Qué importancia tiene que todos los mexicanos nos apropiemos de la biodiversidad? ¿Y qué consejos le daría a la gente para que puedan hacerlo?
6: Bueno, hemos echado un salto de qué es la biodiversidad a esto, pero lo que pasa es que todos los grupos humanos, desde hace nuestra especie, es producto de ese proceso, de los primates. Nosotros fuimos primates en algún momento, hemos evolucionado hacia otra cosa. Y tenemos, yo no sé si la gente cree en el ADN, yo sí, porque es lo que nos diferencia a todos unos de otros, si nos pasa hermanos o padres. Compartimos 89.7 de nuestro genoma con los primates más cercanos, que son los chimpancés. Nadie les enseña esto a los chicos y chicas en las escuelas, lo cual creo que es un enorme error, porque ese es uno de los principios que nos separa artificialmente de la diversidad biológica. Claro, el otro que nos separa es que la mayor parte de la gente nace, vive, se reproduce y muere en ciudades que están tan poco conectadas a la naturaleza que se hace como una cosa natural, ¿no? Ya los psicólogos han encontrado algo que llaman el trauma o el síndrome de la abstinencia de la biodiversidad como una enfermedad que existe y es una tristeza. Pero los chicos no tienen manera de que realmente se conecten normalmente a estos hechos de la naturaleza. En general, hasta son sacados de ella, no les van a picar algo. No.
0: ¿Cómo cree que los podemos acercar a los chicos? ¿Qué es lo que a usted le fascinó de la naturaleza?
6: El sistema educativo debe ser la manera de hacerlo.
0: ¿Qué mensaje le gustaría darle a usted?
6: Pues mire, el mensaje más importante, uno, es que todos esos cambios en el ambiente, el calentamiento global generado por la cantidad de combustibles fósiles que usamos para todo, las tasas de consumo de alimentos que se toman sin entender cuál es el costo de sacarlo. Un filete de res de 350 gramos consume 20.000 litros y como 8 kilos de maíz. Yo no digo que no coman, pero simplemente que sepan que eso implica tener una camiseta de estas de algodón con t-shirt, pues.
0: Una playera, ¿no?
6: 200 litros de agua cada una para producir. Y hay una cantidad de información sobre esto que está disponible en internet que yo les digo, es que cuando preguntan ¿y qué hacemos? Les digo, pues es que nosotros, todos los que estamos en este auditorio, tenemos la palanca más importante para hacer el cambio. Somos consumidores. Un último ejemplo. Usted es demasiado joven todavía para el ejemplo que voy a dar. Pero cuando uno iba a Acapulco o a Veracruz en auto, hace unos 30 o 40 años, en auto, uno tenía que parar el auto cada 50, 100 kilómetros para quitar todos los insectos del parabrisas que estaban tapando completamente. ¿Cuántas veces hay que hacer eso ahora? Y eso es un ejemplo de que estamos generando una extinción de la diversidad biológica de este país. Algunos dirán, bueno, son insectos, pero esos insectos son la base de mantenimiento de un montón de vertebrados, reptiles, aves, etcétera, que dependen, ese es su alimento. Se acaban los insectos, se acaban los otros.
0: Muchísimas gracias, doctor. Como ves, la biodiversidad es un gran privilegio que tenemos en México, pero también en el mundo. Es nuestra, la ciencia es nuestra, pero la responsabilidad de conservarla también es nuestra. Seguimos en Oncelo.
7: Alrededor del mundo se han descrito más de 2 millones de especies de plantas, animales. ¿Te parece mucho? La realidad es que se calcula que esto podría ser tan solo un quinto de la existencia total de especies en el planeta. Una de las razones por las cuales no las conocemos todas es porque no hay suficientes personas capacitadas para estudiarlas y describirlas. ¿A ti cuál es la especie que más te sorprende? Queremos contarte en la siguiente nota todo este universo por descubrir.
8: Vista desde el espacio o a detalle, en la densidad de los bosques, en las selvas, en los desiertos, en la profundidad de los océanos, la Tierra ofrece un espectáculo de ecosistemas y de especies diversas que conviven en equilibrio. Conocemos a muy pocas. De acuerdo con la CONAVIO, se han identificado entre 1.2 y 2 millones de las existentes. Faltaría por descubrir hasta 90% de ellas. Por ello, sorprendió este censo reciente. Reveló que el 2025 fue muy productivo en la exploración de ecosistemas marinos abisales, la vida en los océanos a más de 4 kilómetros de profundidad. La Fundación Nippon Necton indicó que durante el 2025 se descubrieron 1.121 especies marinas nuevas en estos ambientes. Gracias a los robots de exploración, la humanidad vio así por primera vez calamares gigantes en las profundidades de la Antártida. El censo destaca entre las nuevas especies descubiertas corales, cangrejos, camarones, erizos de mar y anémonas. Las exploraciones de Sudamérica revelaron también unos depredadores muy peculiares, como las esponjas carnívoras, bola de la muerte.
9: Hemos tenido la suerte de encontrar unas esponjas carnívoras muy distintas y especiales. El carnivorismo de estas especies muestra distintas estrategias para capturar sus presas, formas distintas, formas de crecimiento distintas. Y en concreto hemos encontrado una especie que tiene un pedúnculo y de ese pedúnculo salen varias ramas, como 10 o 12 ramas, y esas están tapizadas totalmente de espículas, y esas espículas son como garfios, como anzuelos, con los que capturan sus presas.
8: En otros ambientes y otros rincones del planeta hubo descubrimientos importantes. En la Ciudad de México, por ejemplo, biólogas y biólogos de la UNAM descubrieron una nueva luciérnaga. Tras una votación pública, le llamaron Potinus Maria Sabinae, en honor a la curandera mazateca María Sabina. Otro hallazgo nacional reciente fue el de una serpiente subterránea local. Se le nombró Yacacoatl Tlali y es endémica de la cuenca del río Balsas en el centro del país. 11 Lab, Rafael Guadarrama.
10: Hoy en 11 Lab aprendimos que en 1.5% del territorio global, México concentra más del 10% de la biodiversidad global. Y que esto nos coloca como el quinto país más megadiverso del mundo, pero en mamíferos ocupamos el cuarto lugar. Y que según estimaciones, conocemos solo una quinta parte de toda la biodiversidad del planeta. Pero lo más importante que aprendimos es que todo esto es nuestro patrimonio biológico como humanidad. Y necesitamos más personas para estudiarlo y comprenderlo. 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
11: Con el jefe policíaco que está relacionado con el gobierno de Sinaloa, con el cártel de Sinaloa, perdón, y bueno, acusado por el gobierno de Estados Unidos. Sí, nos referimos a Marco Antonio Almanza Avilés, quien reapareció públicamente este día para desmentir los rumores sobre un presunto acuerdo con Estados Unidos, exigiendo a los medios de difusión que difundan la verdad, toda vez que habían dicho que se había entregado. El exdirector de la Policía de Investigación, Marco Antonio Almanza Avilés, estuvo mencionando esto en sus redes sociales sobre las especulaciones, ¿no?, de su situación legal. A través de un material audiovisual, el exfuncionario abordó las versiones que circularon intensamente durante las últimas horas en diversas plataformas. En el video difundido se observa a Almanza Avilés realizando rutinas de ejercicio físico, proyectando una imagen de normalidad frente a la controversia. Durante su intervención rechazó tajantemente los señalamientos que sugerían que se había entregado o que se encontraba en un proceso de negociación con las autoridades de los Estados Unidos. La difusión de estos rumores generó un clima de incertidumbre en el ámbito de la seguridad pública y la política local, obligando al exmando policial a emitir un pronunciamiento directo. Según sus propias palabras, la información propagada carece de todo sustento y forma parte de una campaña orientada a dañar su imagen pública y trayectoria profesional. Fui objeto de mucha desacreditación, estuvo afirmando el exdirector durante la grabación. Con esta declaración, Almanza Avilés dejó en claro su descontento ante la información propagada, carece de todo sustento y forma parte de una campaña orientada a dañar su imagen pública y trayectoria profesional. Fui objeto de mucha desacreditación, estuvo afirmando el exdirector durante la grabación. Con esta declaración, Almanza Avilés dejó en claro su descontento.

0: respecto a posibles cambios en su situación legal o acuerdos extraoficiales con agencias extranjeras. La reaparición de Almansa Aviler ocurrió en un contexto de alta tensión informativa, donde las redes sociales pues jugaron un papel fundamental en la rápida propagación de las versiones sobre su supuesta entrega. Ante este escenario, el exdirector de la Policía de Investigación consideró imperativo frenar la ola de desinformación mediante una prueba de vida y libertad irrefutable. Antes de concluir su mensaje audiovisual, el exmando policial dirigió un reclamo contundente a los comunicadores y usuarios de redes sociales que participaron en la difusión de sus rumores. Su exigencia se centró en la responsabilidad ética que conlleva el manejo de la información pública, especialmente cuando esto involucra la integridad y la reputación de las personas.
1: En una estrategia de cuatro ejes a nivel nacional y en donde uno de los elementos también es la cooperación con Estados Unidos, pero que es una cooperación que se da dentro de los márgenes de la ley y del respeto a la soberanía de nuestro país, donde sí se reconoce la necesidad de colaborar mutuamente a través de inteligencia, a través de compartir información, etcétera, pero de ninguna manera a partir de una operación en nuestro territorio terrestre directa. Eso de ninguna manera, eso ha sido reivindicado una y otra vez por la presidenta. Y sobre la base de esto, importante decir los resultados que se han ido entregando y que de pronto pues hay voces que lo ponen a discusión y lo ponen a discusión además para decir si necesitamos que haya una mano del exterior. Esto es parte de lo que hoy se está defendiendo. No necesitamos una mano del exterior y hoy día se va a reivindicar eso porque no nada más es el tema de seguridad. Todo esto que mencionas, Miguel, esta serie de programas, esta serie de transformación que se ha dado en donde ha venido habiendo unos sellos muy importantes de este gobierno, desde la separación del poder político con el poder económico y de ahí todo un proyecto que se ha venido consolidando y reforzando además con nuevos elementos como el pacto por México, que la presidenta Claudia Sheinbaum incorpora ya con su gobierno justamente en el contexto de esta relación con Estados Unidos, en donde se acelera la necesidad pues, de hacer un propio proyecto soberano a nivel económico también, ¿no?
2: Ya estábamos mencionando que tendremos el reporte completo de lo que ocurra en el país con este mensaje de la presidenta Claudia Sheinbaum y para conocer detalles de lo que se está viviendo en estos momentos en inmediaciones del monumento a la revolución en la capital del país, nos enlazamos con nuestra compañera Sofía Velázquez, quien tiene la información. Sofía, muy buenos días, adelante con la información.
3: Muy buen domingo a todas y todos por allá. Estamos aquí en este monumento a la revolución donde la presidenta Claudia Sheinbaum estará dirigiendo este mensaje al pueblo de México en la entrega de resultados año y medio. Y uno de esos resultados a destacar es la defensa de la soberanía. Hablamos con las y los mexicanos para saber qué es la soberanía, por qué es importante defenderla y reafirmarla, en especial durante estos días.
4: Creo que es un tema pues muy importante, un tema muy delicado que se tiene que abordar, que bueno, ahorita hay un tema fuerte en el estado de Chihuahua. Creo que la Fiscalía General de la República debe de hacer respetar la ley, porque pues en este tema no hay politiquería, en este tema simplemente se respeta la ley, se respeta la soberanía, no a la intervención extranjera. Creo que es muy importante en este momento el respaldo que le podamos dar a la presidenta, porque no sabemos en un futuro si pues a los Estados Unidos se les antoje entrar como lo hicieron en Venezuela.
5: Incluso también las ha apoyado en vivienda para que ellas puedan tener su propia autonomía y puedan mantener a sus familias y ya no tengan que depender pues de alguien más, ¿no? En este caso, bueno, en aquel entonces, pues del machismo, de los hombres que te subyugaban y decían, pues te aguantas porque yo te mantengo. Yo creo que ella sí ha apoyado mucho en abrir esas mentes, en que las mujeres nos empoderemos. Yo, la verdad, en mi caso particular, yo la admiro mucho. Yo tengo 47 años y yo acabo de terminar mi carrera. ¿Por qué? Porque yo sé, como dice ella, si podemos, puedo yo, podemos todas.
6: Escuchar a Claudia ver su informe y

0: estar con ella, ¿no? Estamos con ella, el apoyo, y por eso estamos toda la gente aquí esperanzada y esperada a que nos dé su informe y ver los logros que ha logrado en estos 2 años de gobierno. Soberanía, pues es que somos un pueblo independiente, somos soberanos, o sea, la misma palabra te lo dice, somos libres.
1: Lo que pasa es que ahorita están muy valientes porque como están teniendo un apoyo del exterior, entonces están echando toda la carne al asador, ¿verdad? Quieren derrocar este gobierno que les quitó todos los privilegios, malos privilegios, hay que aclararlo, malos privilegios. Entonces, quieren llegar otra vez al poder y recuperarlos. Pero el pueblo de México ya está muy consciente que no van a regresar porque está viendo una evolución y un desarrollo dentro del país, económico, social y político.
2: Así las respuestas de la gente que ve en la presidenta una figura que sigue defendiendo el valor de México y su pueblo.
3: Gracias a nuestra compañera Sofía Velázquez y nos vamos desde otro punto de ahí del Monumento a la Revolución en las inmediaciones. Está nuestro compañero Carlos Salas de Canal 14. Adelante, Carlos.
4: Muy buenos días, Azul y Miguel. Efectivamente, nos encontramos en el Monumento a la Revolución, donde miles de personas se reunieron en el corazón de México para celebrar los 2 años de gobierno de la presidenta Claudia Sheinbaum. Hemos estado haciendo sondeos donde personas de la tercera edad, niños, jóvenes e incluso madres solteras nos han contado su experiencia con estos apoyos que está brindando el gobierno federal. Así que conozcamos un poco más de estas historias interesantes.
5: Desde antes ya teníamos conocimiento de estos apoyos que nos daban desde que estaba nuestro presidente Andrés Manuel López Obrador. Claro, y siguió ella, claro que seguimos el mismo ritmo que nos dejó él. Podríamos decir, seguimos la misma normatividad que nos dejó, entonces no podemos decir, pues vamos a otro lado porque estamos viendo los beneficios que nos dan a nosotros, a los adultos, a los niños, principalmente a las escuelas. La educación está sobre todo.
4: ¿Cuál es la opinión que tiene sobre todos estos programas que apoyan a la población?
5: Muy buena. Yo tengo muy buena opinión y pienso que la gente también debe de pensar lo mismo. También debemos de agradecer sobre todo.
6: Ah, venimos porque pues nos estamos de acuerdo con su gobierno y venimos por convicción, ¿verdad?
4: ¿Reciben algún apoyo por parte del gobierno federal?
6: Sí, yo soy discapacitada y vengo. Pues bueno, yo creo que por mi discapacidad, ¿no? Ella por los 65, pero pues la verdad es que es fácil, ¿no? Que muchos digan que somos mantenidos del gobierno, no, es una ayuda, no nos están manteniendo, es una ayuda, porque nosotros por nuestra cuenta pues trabajamos en otra cosa, ¿no?
7: El motivo es apoyar a la presidenta, porque bueno, en mi opinión personal, pues es una mujer muy, muy trabajadora, muy luchona y ha trabajado mucho por las mujeres. Pues ya soy una persona adulta mayor y ya recibo el beneficio de los 65 años. Y pues bueno, pues es un gran apoyo para mí porque he sido una madre soltera.
4: Y es así como miles de personas reciben el apoyo del gobierno federal y han cambiado miles de vidas de familias mexicanas. No cabe duda que el cambio llegó con la Cuarta Transformación y se celebra y se siente aquí en el Monumento a la Revolución. Volvemos con ustedes al estudio.
8: Carlos, gracias por esta información. Conocer la opinión de las y los mexicanos, sin duda alguna, permite tener una visión más amplia de lo que sucede en el país. Destaca que se reconoce el trabajo que ha tenido la presidenta Claudia Sheinbaum hasta este momento, al cumplirse 2 años de su victoria electoral, pero también destaca que las personas están informadas de lo que sucede en
3: Sí,
8: el
3: sin
8: país,
3: duda.
8: tanto en temas de seguridad como en programas sociales. Y algo que llama la atención, las mujeres reconocen también que la llegada de la primera mujer presidencia a primera mujer presidenta a la presidencia de la República cumple, se están cumpliendo algunas demandas que tienen años en favor de las mujeres. Continuamos con los enlaces de la Ciudad de México. Más adelante nos vamos a enlazar a los diversos estados del país. Recuerde usted que hay transmisión de este mensaje de la presidenta Claudia Sheinbaum en todo el país, a excepción del estado de Coahuila, donde se llevan a cabo un proceso electoral. Con el objetivo de respetar el proceso electoral en todo el país, en el estado de Coahuila se respeta el proceso electoral, no se transmite este mensaje, aunque la gente puede informarse a través de los medios de comunicación de redes sociales, Azul.
3: Es correcto, y dentro de estas imágenes que vamos a estar viendo en diversas plazas públicas del país, pues también estaremos viendo los mensajes de algunos gobernadores y gobernadoras que están ahí, ya lo habíamos comentado, y le vamos a compartir parte también de las palabras de estos gobernadores que van a estar pues dando su apoyo y su propia visión de lo que es este cierre de filas que se está dando el día de hoy. Y es interesante, Miguel, audiencia, lo que escuchábamos, porque es muy importante ver cómo se da la sensación a ras de suelo de lo que está pasando en el país, de lo que la gente vive también en carne propia, de lo que ha sido estos años de transformación en el país, qué es lo que les toca de manera directa. Y la verdad es que en los últimos meses particularmente, mucha de la gente se ha querido recorrer, y mediáticamente así ha sido, y por parte de actores políticos, incluso también desde Estados Unidos, se ha querido llevar todo el tiempo a la mesa el tema de la seguridad. Por supuesto que ahí hay un reto, por supuesto que ahí hay un trabajo, y es parte de lo que se tiene que consignar, pero muchas cosas, otras cosas están pasando en el país que la gente está sintiendo, que es parte de lo que ahora estábamos escuchando, y que es importante también que se dimensione, porque parte también de lo que está detrás en esta disputa es justamente que se quiere mover el país hacia un lugar en donde pues se aleje de este proyecto, en donde ha habido una redistribución de la riqueza, donde ha habido una reducción de la pobreza, una disminución de la desigualdad en el país de una manera muy importante. Y esto pues hay a quienes no les gusta, porque eso también implica pues reducir privilegios, y eso también se ha venido haciendo, ¿no? Entonces, bueno, es importante también tener estos sentires, esta forma de ver las cosas, en donde pues no nada más estamos en una cosa de hay seguridad, no hay seguridad, hay una enorme cantidad de cosas que están pasando en nuestro país. No sé si tenemos, porque me estaban diciendo algo y no lo escuché bien, perdóneme. Justamente estábamos hablando de parte de lo que está pasando, indicadores económicos. Tenemos indicadores económicos que dan cuenta de cómo el país se ha venido consolidando en una solidez económica que no nada más habla de crecimiento, sino también habla, ya le comentaba, de redistribución. Y aquí hay cosas que son pues necesarias, por ejemplo, la inversión extranjera, la inversión también de la iniciativa privada a nivel nacional, pero en inversión extranjera directa, en el primer trimestre de este año se registra la cifra más alta que se haya dado, es una cifra récord. También hablamos, por ejemplo, en indicadores de un desempleo que se ubica en el 2.5%, que hay que decirlo, a nivel mundial ahora se destaca como uno de los países con menos desempleo. En este trimestre se han creado ya 500,000 de empleos, se reduce la inflación, se logra contener la inflación a pesar de unas condiciones pues muy inestables a nivel global y de incertidumbre. Las tasas de interés se han venido reduciendo, el peso se ha ubicado de manera pues constante, más o menos por arriba, por abajo de los 17.50, ahora se encuentra en 17.40 por dólar. México, hay que decirlo, es uno de los países con el precio más bajo en las gasolinas. Eso es un enorme logro que se ha logrado a partir de acuerdos con los distintos sectores. No ha sido además tampoco una imposición, y sin embargo estos diálogos han permitido que se alcance ese gran logro, que al final pues tiene un resultado en los bolsillos de las personas. El déficit en nuestro país también, hay que decirlo, disminuyó 1.5%, y la recaudación aumentó a 15.2% del PIB. Esto es parte de los indicadores, pero hay otros, Miguel.
8: Así es. Entre ellos, los acaba de dar a conocer la presidenta recientemente en su conferencia, 12 indicadores económicos que muestran el buen pulso de salud que tiene la economía en nuestro país. Destaca que la deuda de los requerimientos financieros se ubicó en 50.3%. También hay un aumento récord en exportaciones y balanza comercial positiva. A pesar de la guerra comercial que ha desatado el gobierno de Estados Unidos, aumentan las exportaciones en nuestro país. También el salario mínimo aumentó constantemente de los años que vienen desde el gobierno de la administración López Obrador a la presidenta Claudia Sheinbaum. El aumento al salario mínimo ha sido constante, no ha dejado de aumentar y son aumentos históricos. Con ello se logró la disminución de la pobreza laboral. También hay un trabajo muy importante en Petróleos Mexicanos. Se logró reducir la deuda en 20 mil millones de dólares. Además, se aprobó una ley para la inversión, facilitar a los inversionistas extranjeros y nacionales una ventanilla única en el gobierno de México para acelerar la instalación de empresas y la creación de nuevos empleos. También se creó una oficina de inversiones para facilitar la inversión privada particularmente y, finalmente, el doceavo punto de estos indicadores que hablan de la buena salud que tiene el país está la implementación de nuevos programas para el bienestar. Mujeres Bienestar, una pensión, un apoyo económico para las mujeres a partir de los 60 años. La beca Rita Cetina, que ayuda a los estudiantes y sus familias, porque es un apoyo económico para transporte, para útiles escolares, para uniformes escolares o lo que las familias prevean que pueda apoyar la educación de sus hijos. Otro programa social impulsado durante la administración de la presidenta Claudia Sheinbaum es Salud Casa por Casa. Importante. De forma voluntaria, adultos mayores y personas con discapacidad reciben atención médica en sus casas. Al momento, más de 10 millones de visitas han realizado los servidores de la Nación para acompañar a los adultos mayores, a las personas con discapacidad, a revisión de sus signos vitales, a revisión de los padecimientos que ya tienen, detección oportuna de algún padecimiento que puedan tener los adultos mayores o personas con discapacidad y la posibilidad de acceder a medicamentos azul.
3: Sí, esto sin contar, Miguel, que sigue avanzando este proceso de recuperación de lo que es el sector de salud pública, que, pues, como sabíamos, se había venido desmantelando y ahora, bueno, cada día, cada fin de semana vemos cómo se reporta la inauguración de un nuevo hospital, de una nueva clínica, de la compra también de materiales, de insumos, de también nuevas generaciones de médicos que se han venido capacitando para nutrir esta ahora sí que los recursos humanos en materia de salud para poder dar atención bajo una idea de que pues la salud es un derecho que ahora está consignado de esa manera a la que todos tenemos y que entonces hay que atenderlo y hay que abrazarlo de una manera muy amplia. Y eso es parte de lo que ha sido también pues uno de los grandes objetivos desde la administración pasada, pero que se ha venido aterrizando cada vez más también durante esta administración. Por un lado la salud preventiva y por otro lado la salud de atención en varios niveles. Y por otro lado, bueno, ya decías, Miguel, el tema de la educación, que se ha venido también robusteciendo a través de no solamente las becas, sino una mayor capacidad de dar atención con nuevos espacios, sobre todo a nivel media superior, que era una de las partes que estaban en rezago todavía, ¿no?
8: Así es, Azul. Ahora vamos con el reporte de nuestra compañera Irene Alvarado, reportera de Mexiquense Noticias, quien se encuentra en Tlalnepantla, Estado de México. Adelante con la información.
9: Bienvenidos. Gracias, es un gusto saludarles. En efecto, nos encontramos en el municipio de Tlalnepantla de Vaz, en la explanada del Palacio Municipal. A mis espaldas, como puedes ver, prácticamente la plaza ya se encuentra casi llena para poder pues apoyar el día de hoy a nuestra presidenta Claudia Sheinbaum en distintas plazas en los 31 estados del país. Estarán realizándose este tipo de concentraciones con pantallas para demostrar su apoyo en este evento de rendición de cuentas a 2 años del triunfo. Como puedes observar, hemos visto a maestros, hemos visto incluso a trabajadores, familias que se han dado cita hasta este punto para escuchar lo que tenga que platicarnos el día de hoy y informarnos la presidenta Claudia Sheinbaum. Es importante pues informarles que pues todavía se está ingresando en esta plaza, caben cerca de 5,000 personas, sin embargo en las calles aledañas se han colocado pantallas porque se espera que esa cifra rebase.
10: Normalmente siempre nos vamos hasta el Zócalo, entonces ahora fue fabuloso que fuera un poquito más cerca, aunque veo muchísima gente y le digo, ay, creo que está hasta más, hay mucha más gente.
11: Pues para estar, que sepa la presidenta que cuenta con nuestro apoyo, que sabe que siempre es bien recibida en el Valle de Chalco, siempre estamos con ella para lo que ella quiera. Y así como dice ella, no va a venir ningún gobierno extranjero a querernos mandar.
9: Nosotros le seguimos informando.
8: Sin duda alguna, estamos ante momentos inéditos en la historia de nuestro país. Nunca antes un presidente, una presidenta, haberles dado un mensaje en el que se diera continuidad, se le diera seguimiento a este mensaje en las plazas públicas del país. Pudimos observar la plaza de Tlalnepantla de Baza en el Estado de México, ya llena de personas, decenas de personas que se dieron cita y están esperando que comience este mensaje que está citado para comenzar a las 11 de la mañana, Zuli.
3: Así es, y si les parece, vamos nosotros a seguir pues viendo cómo se pulsa, cómo se vive este momento en estas diferentes plazas. Está nuestra compañera también, Yanin Ruiz, por allá, y nos enlazamos con ella. Yanin, adelante, estás por ahí. ¿Tenemos a Yanin?
12: Azul, Miguel, muy buenos días. Así es, nos encontramos en la Plaza de la República, donde pues desde muy temprano comenzaron a llegar miles de personas a congregarse para acompañar el día de hoy a la presidenta Claudia Sheinbaum. Una de estas personas es Juana, quien viene desde la montaña de Guerrero y desde el día de ayer bajó a Talpa para poder llegar esta mañana a la Ciudad de México. Ella pertenece a una comunidad mixteca y nos cuenta por qué está aquí el día de hoy, por primera vez acompañando en un evento a la presidenta. Vamos a escuchar.
13: Platícame, ¿por qué viniste hasta acá, hasta la Ciudad de México hoy?
14: Bueno, pues vengo porque me interesa mucho a escuchar lo que hay sobre de los pueblos indígenas, por eso vengo acá.
13: ¿Cómo ha impactado la llegada de la 4T para ustedes, los pueblos indígenas?
14: Pues para nosotros en la montaña, pues más o menos que sí está funcionando como es.
13: ¿Tú como mujer indígena te sientes representada por la
14: presidenta? Siendo representada como los pueblos indígenas, porque por ello también vengo a escuchar aquí para llevarle noticias, recado, lo que es, vengo a escuchar aquí, representando a los pueblos indígenas.
13: Platícame, de la montaña. ¿Cómo llegaste? ¿Cuánto tiempo hiciste de camino?
14: Bueno, yo de ayer salí a mi pueblo, soy municipio de Balinatepe, Coaxoquiteco, mi pueblo, bajé a Tlapa de ayer, y toda la noche viajé para madrugar aquí.
13: ¿Por qué es importante que los gobiernos volteen a ver a las comunidades indígenas, que cada vez son menos y que muchas veces pues han sido relegadas?
14: Ah, sí, porque antes siempre se fijaban de la gente de dinero, de los ricos, nunca volteaban a ver los pueblos indígenas. Y ahora la presidenta siempre voltea a ver dónde están la gente más necesitada en su comunidad. Y por eso venimos aquí a visitarla y a estar con ella aquí.
13: Si le mandaras un mensaje en mixteco a la presidenta, ¿qué le dirías?
14: Ah, yo le diría pues que, bueno, voy a hablar en mi idioma. Ajá, Kutoni, Gachumoya, presidenta Claudia Shemba, Pardo. Kutoni, Nasaku, Gachumoya, Shindi, Natavi, Nasavi, Shinyundi, Chiqui, Unganchi, Takui, Kashinyo, que esa gobernada, Kuya, Kuyata, nunca vas a que esa. Mara cotoni era con necesidad con mintina, sabi. Ta vitigua, ya yo también que chito ni chito yandina, sabi. Gu necesidad con mintiñin yundita. Caga, vaga chuña. A cotondi, canto saca chuña. Ajá. Sí, sería todo porque mis compañeros ya se van. Sí. Bueno, me gusta cómo trabaja la presidenta, la Claudia, y. ella siempre está, voltea a ver los pueblos indígenas, qué necesidad tiene, y pues sí necesitamos muchas cosas en la montaña, que cosa que no has hecho, muchos han gobernado y nunca voltean a ver, siempre se fijan de la gente de dinero, pues se ponen entre ellos. Entonces es lo que me gusta de ella, por eso estoy aquí. Ajá, sería todo y le mando muchos saludos.
15: Azul Miguel, ahí lo tienen, esa es la historia de Juana, una mujer mixteca que viene a la Ciudad de México para acompañar a la presidenta por primera vez en un evento público. Nosotros vamos a seguir informando.
3: Muchas gracias, Janine, por este importante testimonio también que se da en el marco en donde también este gobierno, una de las prioridades que ha tenido es garantizar ahora sí que derechos sustantivos a los pueblos originarios de nuestro país. Ahorita lo vamos a retomar en este momento. ¿Qué estamos viendo?
8: Es la Plaza de la República en el momento de la Revolución. Es la transmisión que están llevando los medios públicos. También hemos observado las imágenes de lo que se vive en todo el país. Por
3: está
8: cierto,
3: Azul, muy
8: que este testimonio tan importante que acabamos de escuchar habla de un punto que seguramente se hablará en su mensaje en unos momentos más: el respaldo a los pueblos originarios. Señalar que durante la administración de la presidenta Claudia Sheinbaum se impulsó una reforma constitucional para que los pueblos originarios de nuestro país, las comunidades indígenas y afromexicanas, reciban un presupuesto directo, que los indígenas y los pueblos afromexicanos reciban un presupuesto y ellos mismos administren estos recursos. Recordarás
3: el fondo de aportaciones,
8: ¿no? Que el presupuesto para las comunidades indígenas llegaba a través de intermediarios. El gobierno de la presidenta Claudia Sheinbaum eliminó los intermediarios y ahora las comunidades reciben estos presupuestos y deciden en qué forma utilizarlos. En mejora para sus comunidades, en impulso para los jóvenes, para sus comunidades, y también ven el beneficio en el sentido de mejoras de caminos. Algo que da continuidad la presidenta Claudia Sheinbaum de la administración pasada del expresidente López Obrador es el apoyo a los pueblos originarios. Vamos a escuchar ahora en este momento los mensajes que se están dando en los estados del país. Escuchemos.
16: En Yucatán tomaron la decisión de sumarse a este movimiento de justicia social, bienestar y esperanza. Ese triunfo, presidenta, fue posible gracias a usted. Con el Renacimiento Maya, hoy trabajamos juntos para que el bienestar llegue a todos los rincones de Yucatán. Y lo estamos haciendo con hechos, como la modernización del puerto de altura de Progreso, el Tren Maya de carga, los polos industriales, el IMSS Bienestar fortaleciendo nuestro sistema público de salud, el nuevo Hospital Orán, el más grande del sureste, y los programas sociales están llegando a todos los que más lo necesitan. Estamos trayendo universidades, caminos, apoyos al campo y a la pesca, oportunidades a las madres autónomas y a los jóvenes. Cuando México ha enfrentado desafíos, usted ha demostrado firmeza, inteligencia y amor a la patria. Ha defendido la soberanía nacional con dignidad. ¡Que viva la Cuarta Transformación! ¡Viva la presidenta Claudia Sheinbaum! ¡Viva la soberanía nacional! ¡Viva Yucatán! ¡Viva México!
17: Muy bien, pues estas fueron las palabras del gobernador de Yucatán, Joaquín Díaz.
18: Y vamos a ver acá cuando se hacen los castings.
3: Justamente ya iba a decir yo, esas eran las palabras del gobernador de Yucatán, Joaquín Díaz Mena, el Guacho Mena, que se suma a estos mensajes que se dan el día de hoy en apoyo a lo que es todo un proyecto que además se comparte desde diversos estados con gobiernos también de la Cuarta Transformación. Y ahí lo escuchábamos, Miguel, hay que decir, el sureste mexicano es uno de los que a los que más se le ha puesto atención también en esta idea de equilibrar, digamos, los niveles de crecimiento en el país, en donde, bueno, históricamente sabíamos que había un crecimiento muy importante importante en el norte del país, el sureste estaba olvidado, de hecho nada más parecía que servía para extraerle recursos, pero no para devolverle, y ahora a partir de pues muchos proyectos de infraestructura a nivel de comunicación, digamos, de conectar toda esa zona, como sabemos, a través del Tren Maya, pues se ha dado toda una otra circunstancia y ahí se reivindica. Ahora vamos con Delfina Gómez en el Estado de México, la gobernadora.
19: Las mexicanas y mexicanos elegimos por primera vez a una mujer como presidenta de este país. Hoy, para honrar la confianza que le otorgó el pueblo, nuestra querida presidenta de la República, la doctora Claudia Sheinbaum Pardo, dará un mensaje de rendición de cuentas y en defensa de la soberanía nacional. Es un acto de honestidad, de resultados, de amor al pueblo y a la patria. Estimadas mexiquenses y mexicanos, gracias por su gran respuesta para escuchar juntos y juntas a nuestra querida presidenta. Y aprovecho para decirles gracias, presidenta, por todos los programas y apoyos que le ha dado al pueblo mexicano, como Pensión Mujeres Bienestar, Pensión para el Bienestar de las Personas con Discapacidad, Beca Universal de Educación Básica Rita Cetina, Becas para el Bienestar Benito Juárez, Jóvenes Construyendo el Futuro, La Escuela es Nuestra, La Clínica es Nuestra, Salud Casa por Casa, Programa de Vivienda para el Bienestar, Sembrando Vidas, Fertilizantes para el Bienestar, apoyo a nuestros grupos originarios, apoyo al Plan Oriente en el Estado de México, que había sido muy olvidado durante muchos años y que usted tuvo la gentileza y la visión de observarlo. Y esto, insisto, es gracias a la visión humanista y sensibilidad de nuestra querida presidenta. Por ello decimos gracias, querida presidenta. Les invito a que sigamos con atención el mensaje que nos comparte la presidenta de México, doctora Claudia Sheinbaum Pardo. Enviamos desde aquí, desde Tlalnepantla, todo nuestro cariño, nuestro respaldo, todo nuestro agradecimiento, porque sabemos que ella no está sola en la defensa de nuestra patria y de nuestra soberanía. No está sola, presidenta. Tiene el cariño, el respaldo y el amor de los mexiquenses. Muchas gracias. Y no olvidemos la gran frase que decía nuestro querido licenciado Benito Juárez: una voluntad firme y constante de hacer el bien superará las más graves dificultades. Y por ello, mexiquenses, estamos con nuestra presidenta. ¡Viva nuestra presidenta! ¡Viva México! ¡Viva México! ¡Viva México! ¡Gracias!
8: Estamos escuchando los mensajes previos de los gobernadores en los estados. Hay que destacar que es un mensaje inédito. ¿Por qué está pasando? El mensaje de la presidenta Claudia Sheinbaum se prevé inicia a las 11 de la mañana. Uh-huh. Previo, antes, estamos escuchando los mensajes de los gobernadores. Acabamos de escuchar a la gobernadora del Estado de México, la maestra Delfina Gómez Álvarez. Antes, al gobernador de Yucatán. Antes también estamos escuchando a lo que estaba pasando en otros estados de la República, y lo que sucede es que el mensaje de los gobernadores se está transmitiendo por las pantallas que han sido instaladas en las plazas públicas de todo el país, desde Ciudad Juárez, Chihuahua, hasta Chetumal, sí, en Yucatán. Se está escuchando, no hay estado alguno que no tenga algún reconocimiento, alguna obra a destacar de la presidenta Claudia Sheinbaum. En Ciudad Juárez, Chihuahua, por ejemplo, recuerdo las estancias para el bienestar, para que las madres trabajadoras tengan un lugar seguro donde se resguarde, se cuida, se proteja a los infantes y también reciban la primera educación. En Yucatán, recuerdo también, recientemente la presidenta Claudia Sheinbaum hizo un recorrido por el Hospital Orán, que dio respuesta a atención de alta especialidad los habitantes de la península ahora tienen y que antes tenían que trasladarse a otros estados. No hay estado alguno en el que la presidenta Claudia Sheinbaum no haya pasado y trabajado de forma significativa.
3: Sí, junto con los gobernadores, esto es muy importante, que además hay que destacar también que eso ha sido independiente del color de los partidos que gobiernan cada estado. Hay un esfuerzo muy importante por trabajar de manera colaborativa justamente en aquellas cosas en donde el gobierno federal puede entrar a robustecer aquellas cosas que están rezagadas o donde se necesita apoyo de la federación. Y bueno, el Estado de México ha tenido muchos cambios en esta administración con la maestra Delfina Gómez y con el apoyo desde la administración pasada con el gobierno del presidente López Obrador, pero mucho más claramente y de una manera muy destacada durante esta administración se han hecho una serie de obras, por ejemplo, de hidráulicas, donde para tener un mayor acceso al agua, en donde pues había un abandono terrible y una desigualdad terrible de este acceso al agua, y además donde pues había prevalecido también una circunstancia de robo de agua. Entonces ahí se concatenan en una estrategia integral esta cuestión de la seguridad en el Estado de México, junto con otra serie de obras de infraestructura y de programas sociales para dar una circunstancia mucho más afortunada a lo que había sido pues mucho tiempo también de abandono ahí en el Estado de México, y que se traduce además en otro tipo de situaciones como niveles de inseguridad muy, muy tremendos, ¿no?
8: Precisamente en el Estado de México destaca que la presidenta Claudia Sheinbaum recientemente inauguró el tren El Insurgente, que conecta el poniente de la Ciudad de México con la capital mexiquense, Toluca, más adelante en Zinecatepec, de hecho, y ahora los mexiquenses y también los capitalinos tienen la posibilidad de viajar entre ambas entidades de forma rápida y segura, colocándose el Insurgente como un medio de transporte incluso más económico que el autobús. Recordar también, a propósito del Insurgente, que la presidenta Claudia Sheinbaum tiene un proyecto muy ambicioso y significativo para rescatar los trenes de pasajeros. El tren Insurgente se suma a otro proyecto ferroviario también instalado en el Estado de México, el tren que conecta la Ciudad de México con el Aeropuerto Internacional Felipe Ángeles. El tren Felipe Ángeles, de hecho. Recordarás, Azul, que en tiempos de gobiernos del PRI y el PAN, este tren suburbano que conecta el Estado de México con la Ciudad de México se concesionó a privados. Ahora se recupera este tren, se vuelve un tren patrimonio de las y los mexicanos, comprando la totalidad de las acciones que antes tenía una empresa española. Y ahora este tren se amplifica, ya no solamente llega de Buenavista en la Ciudad de México a Cuautitlán en el Estado de México, sino también tiene un ramal que parte de la estación Lechería al tren Felipe Ángeles. En este momento está hablando el gobernador de Chiapas en este mensaje previo a la presidenta. Vamos
3: Eduardo
8: a Chiapas.
3: Ramírez Aguilar.
20: Porque estaban perdiendo privilegios. El presidente de ese entonces de los Estados Unidos, el presidente Roosevelt, los atendió, los escuchó y les contestó: señores, yo aquí nada puedo hacer, el gobierno mexicano cumplido con su deber. Esa fue la actitud de un presidente que no intervenía en la vida de ninguna nación. Hoy en Chiapas nos guía la rectitud, la autoridad moral y la firmeza inquebrantable de nuestra presidenta, la doctora Claudia Sheinbaum Pardo. Comandanta que no cederá bajo ninguna presión, sencillamente que está sostenida lo más grande que existe en la vida, es el corazón de millones y millones de mexicanos. Pueblo de Chiapas, les pregunto, ¿estamos en pie de lucha por nuestra soberanía? Les pregunto, ¿estamos en pie de lucha para defendernos? Mira, desde el rincón del sur, donde inicia la patria, gritamos con orgullo y fervor: ¡Viva México! ¡Viva la nación. ¡Viva la presidenta Claudia Sheinbaum! ¡Viva Chiapas!
3: Eduardo Ramírez Aguilar, el gobernador de Chiapas, es a quien estábamos escuchando en este momento. No hemos podido agarrarlos a todos porque sí, de verdad, están en muchas plazas públicas, pero hemos estado viendo pasar, hace rato veía a Indira Vizcaíno en Colima, Rocío Nale en Veracruz, varios mensajes se están dando en este mismo momento. Estamos a solo, pues, más o menos 15 minutos de que dé su mensaje la presidenta Claudia Sheinbaum. Mientras tanto, se está dando esto, que es como una especie de recibimiento de los propios gobernadores y gobernadoras del país de lo que será el mensaje de la presidenta en unos minutos más. Y mientras tanto, pues ahí también está la gente, Miguel, y tenemos desplegados nuestros compañeros, muchos en el Monumento a la Revolución, también con la colaboración de estados. Ah, justamente ahí está la gobernadora de Veracruz, Rocío Nale, la escuchamos un momento.
0: ¡Veracruzanos! ¡Veracruzanos! ¡Jarochos! ¡Huastecos! ¡Chinantecos! ¡Mazatecos! ¡Náhuatl! ¡Mixtecos! ¡Etomís! ¡Totonacos! ¡Lucas! ¡Sayultecos! ¡Tepaguas! ¡Afromexicanos! Y toda la descendencia de nuestra mezcla cultural, nos hacemos presentes en este día desde la macroplaza del heroico puerto de Veracruz. Conmemorar que hace 2 años el pueblo de México nos otorgó nuevamente el voto y la confianza para continuar con la transformación de México y sobre todo para que este gran pueblo tuviera el arrojo de elegir a 2 mujeres para gobernar y guiar el país y este bello estado. Desde aquí se ha defendido la patria, primero contra los españoles para consolidar nuestra independencia. Después, desde aquí, se defendió a la nación contra los franceses, cuando era el ejército más poderoso del mundo. Después, se defendió el territorio nacional contra la invasión de Estados Unidos, cuando se apoderaron de tierras nacionales. Y la cuarta defensa se volvió a dar nuevamente en esta zona, en el intento de invasión de Estados Unidos. Pues desde aquí, presidenta y pueblo de México, refrendamos el apoyo incondicional del valeroso y gran pueblo veracruzano para continuar con la transformación de México, para defender y seguir construyendo la soberanía y sobre todo para hacer valer la democracia y rechazar a aquellos traidores a la patria, donde como siempre la historia los juzgará. ¡Viva Veracruz! ¡Viva Claudia Sheinbaum! ¡Y viva México!
8: Gobernadora de Veracruz, Rocío Nale García, destaca que no solamente se están reconociendo el trabajo en obras e infraestructura, sino también el trabajo en la defensa de la soberanía, destacando que a través de la historia de nuestro país, la defensa de la soberanía ha sido por la participación de mexicanas y mexicanos. Como hemos estado platicando, esta rendición de cuentas se puede ver en todos los estados del país. La jornada en Hidalgo también está contando y nos enlazamos con nuestra compañera Flor Ivonne Hernández, reportera de Televisión Estatal de Hidalgo. Adelante con la información.
21: Compañeros, ¿qué tal? Muy buenos días, los saludamos desde el estado de Hidalgo. Esto es lo que se vive en este momento desde la capital de mensaje de la presidenta Pardo, 2 años cumpliendo este triunfo y bueno, celebrando, qué mejor con el pueblo. Estas son las imágenes que se viven en este momento, en unos momentos más también, pues el gobernador del estado, Julio Menchaca Salazar, hará lo suyo como reconocimiento a estos 2 años del triunfo de Claudia Sheinbaum Pardo. Esto es lo que se vive aquí en el estado de Hidalgo.
22: Especial con motivo de la...
3: Gracias, Ivonne, por este reporte desde Hidalgo. Y de Hidalgo nos vamos hasta Tlaxcala con el reporte de Nadia Granados, reportera de Televisión Estatal de ese estado. Vamos hasta allá.
1: ¿Qué tal? Los saluda Nadia Granados desde la Plaza de la Constitución, aquí en el estado de Tlaxcala, donde ya están arribando cientos de familias y muchísimos habitantes de los 60 municipios de la entidad para escuchar precisamente el informe que encabezará la presidenta Claudia Sheinbaum Pardo. Esto en el marco de la rendición de cuentas a 2 años del triunfo Honestidad, Resultados de Amor a la Patria. Pero escuchemos precisamente lo que comentaron algunas de las ciudadanas y ciudadanos de Tlaxcala sobre las acciones emprendidas de la mandataria federal.
2: Principalmente estamos muy contentos por la escuela que nos acaba de poner la Rosario Castellano, allá en Teolocholco, y realmente pues esto es lo que el pueblo de México nos da una claridad, que está avanzando con los trabajos que nos están proporcionando para, más que nada para todos nuestros hijos, a futuro pues va a ser un gran éxito.
22: Que hoy las niñas y las adolescentes tenemos esta iniciativa de poder incursionar en la política, y ahora tenemos un ejemplo muy importante que es ella, y creo que ha marcado una brecha generacional.
23: Algunas de ellas, por ejemplo, es que ella ha promovido que las mujeres tengamos mejores espacios, mejores lugares, que también se nos tome en cuenta, ya que los gobiernos que venían atrás pues no habían hecho esto. Creo que ella siempre lo ha dicho, es el momento de mujeres, es el año de mujeres, y hay que pues apoyar, ya que ella es una mujer.
1: Y bueno, dentro de las acciones que destacaron algunos de los habitantes, pues es precisamente esta coordinación que existe con el gobierno del estado que cabeza Lorena Cuellar Cisneros para llevar a cabo diferentes acciones y programas en favor de la población, como es la instalación de la Universidad Rosario Castellanos, así como el primer polo de desarrollo económico que se instaló en el municipio de Huamantla. Nosotros regresamos con ustedes y que tengan excelente día.
8: Gracias, Flor Ivonne, por este reporte desde Tlaxcala. Sigue el reconocimiento de las y los ciudadanos a las acciones de esta administración. También continúan los mensajes de las y los gobernadores de todo el país. Un mensaje que está uniendo a todo el país. En estos momentos estamos escuchando al gobernador. Vamos a escuchar al gobernador de Baja California Sur. Vamos.
3: Víctor Manuel Castro.
24: Soberana, libre, democrática, con justicia y dignidad. ¡Viva Claudia Sheinbaum! ¡Viva México! ¡Viva Baja California Sur! Tenemos mucho que agradecerle al gobierno de la República encabezado por esta gran mujer, por nuestra hermana, por nuestra amiga, por nuestra compañera Claudia Sheinbaum, que en estos 2 años ha dado muestras de templanza, de calidad humana, de honor y de amor a la patria, de amor a las y los mexicanos de todos los sectores sociales, particularmente los que sufren la pobreza, los que han estado marginados por años. Claudia, por ello te respetamos desde esta región de la patria. De este brazo descarnado de la patria te queremos decir gracias, hermana, por querer tanto a México, por defender a México, por hacer de México una patria libre. Y queremos solamente decirles que aquí en Baja California Sur ha habido más de 13,000 millones de pesos de respaldo a las y los subcalifornianos. Las glorietas de las mujeres libres, la carretera Bahía Tortugas, el puente de Santa Cruz, la inversión histórica para la Universidad Autónoma de Baja California Sur, la construcción del Hospital Regional del IMSS en San José del Cabo, la construcción de la presa del Novillo, el recurso por ejercer en vivienda, donde empezó la patria, empezaron las viviendas de México. Yo quiero decirte, Claudia, que ha valido la pena que empeñes tu vida, tu palabra y tu honor para que viva México y sea libre y soberano. ¡Viva México! ¡Viva México!
25: Baja California Sur, su gobernador.
8: Víctor.
3: Víctor Manuel.
8: Víctor Manuel.
3: Ajá.
8: Azul, sigue esta transmisión especial de los medios públicos, este mensaje de la presidenta. Rendición de cuentas, honestidad, resultados, amor al pueblo y a la patria. Vamos a continuar con los enlaces en los estados. Ahora vamos con el reporte de nuestro compañero Miguel Hernández, reportero de Canal 14, que se encuentra reportando lo que está pasando en las inmediaciones del Monumento a la Revolución. Miguel, adelante con la información.
4: Muy buenos días, los saludo desde las calles aledañas al Monumento a la Revolución, que ya empieza a colmarse de gente. De hecho, ya vemos los alrededores bastante llenos, pues a unos minutos de que la presidenta Claudia Sheinbaum dé este mensaje a la nación, a 2 años de que pues las y los mexicanos votaron por este proyecto que da continuidad a los gobiernos de la transformación. Importante porque la gente menciona que esta clase de ejercicios pues son parte de la vida democrática de nuestro país. Es aquí donde se rinden cuentas, donde la gente se entera pues de lo que se está haciendo en el gobierno, de en qué se está invirtiendo, de en qué se está trabajando y cuáles son los avances pues de todos estos esfuerzos. Escuchemos lo que nos comentaron las y los ciudadanos.
5: Yo creo que es importante para que toda la sociedad mexicana esté satisfecha con lo que está haciendo la mandataria, sobre todo ver que las cosas se están haciendo conforme a lo que ella prometió y que de alguna forma la gente siempre vea que vale su voto.
6: Este tipo de eventos son muy importantes porque nuestra querida presidenta está informando acerca de cómo va nuestro país frente a los Estados Unidos, frente a nuestro desarrollo como país, los avances que tenemos, que aunque el gobierno de Estados Unidos lo quiera negar, los informes son claros, se ve, se nota.
7: En México hasta el año 2018 no había ni transparencia ni rendición de cuentas, es falso. Peña Nieto nunca hubiera podido explicar la Casa Blanca en un ejercicio de rendición de cuentas, de transparencia. Ni Fox hubiera podido explicar la riqueza de sus hijastros. Ni Calderón hubiera podido explicar la riqueza de su familia, ni la relación de su hermana con la tuta en Michoacán en un verdadero ejercicio de rendición de cuentas. Es parte de un proceso que estamos empezando a ver afortunadamente en este país.
4: Bueno, pues este es el mensaje de la gente. Las y los ciudadanos destacan pues la importancia de que haya transparencia. Recuerdan que en el pasado pues no ocurrían esta clase de ejercicios y que hoy pues las autoridades de nuestro país se comprometen a dar cuenta de todo lo que está ocurriendo. Desde el Monumento a la Revolución, regreso con ustedes al estudio.
3: Muchas gracias a Miguel Hernández, pues justamente regresando a estas plazas y estas calles aledañas al Monumento a la Revolución, que ya se ven muy, muy nutridas de gente esperando en solo unos pocos minutos, el mensaje de la presidenta Claudia Sheinbaum. Y ahí veíamos, Miguel, pues esto que hemos comentado, ¿no? El nivel de conciencia, de información con la que cuenta la gente, que evidentemente se siente convocada por este mensaje de defensa de la soberanía y de defensa pues de una serie de cosas, de triunfos que socialmente se identifican como tales, como triunfos, después de conocer también lo que ha sido la trayectoria de la historia de nuestro país y de cómo esa historia pues le ha tocado a la propia gente, ¿no?
8: Destaca la memoria histórica que tienen las y los ciudadanos que han sido entrevistados por nuestros compañeros reporteros desplegados por todo el país en esta transmisión especial de los medios públicos. Sí, antes la rendición de cuentas estaba destinada exclusivamente para los informes presidenciales, un mensaje rendido ante los diputados donde pocas veces había una protesta o alguna disertación ante el mensaje del mandatario. Hoy la rendición de cuentas es constante, si bien a través del mensaje que ofrece la presidenta Claudia Sheinbaum en sus conferencias matutinas de Palacio Nacional, pero la rendición de cuentas continúa con las giras que no ha detenido la presidenta Claudia Sheinbaum desde que inició su administración. Llama la atención que viernes, sábado y domingo son días laborales para la presidenta Claudia Sheinbaum en todo el país, supervisando la continuidad de obras de infraestructura, la entrega de programas sociales, las reuniones de trabajo que tiene todos los días en la Ciudad de México y en los estados, reuniones de seguridad. Son ejercicios de rendición de cuentas y lo que estamos viendo esta mañana, que los entrevistados, las y los ciudadanos que acuden a las plazas públicas para escuchar este mensaje, reconocen un ejercicio de rendición de cuentas distintos a gobiernos del pasado azul.
3: Sí, dices muy bien, son días laborales siempre para la presidenta, pero no son nada más días laborales, sino son días en los que se permite ella también tener este contacto, este que ha sido un sello de los gobiernos de la Cuarta Transformación y a lo que ella también da continuidad, que es este contacto con la gente que permite ver no nada más lo que se dice a nivel de los círculos políticos, de los círculos entre servidores públicos, sino a partir de salir de la oficina y poder estar recorriendo el país constantemente en contacto con la gente, recibiendo lo que son pues las inquietudes, las peticiones, las demandas, digamos una serie de problemáticas que de no estar en contacto directo pues uno no se entera y eso permite que se tomen decisiones, decisiones de política pública constantemente. Y lo que hoy se hace, Miguel, es justamente reivindicar esa forma de hacer gobierno de que pues tiene una vocación de servicio, pero es una vocación de servicio en donde también hay este regreso constante a partir de este contacto. Y este contacto, pues que se da el día de hoy, se da de manera masiva con la presidenta Claudia Sheinbaum en el Monumento a la Revolución y en las diversas plazas del país, como ahí lo estamos viendo.
8: En este momento toma la palabra el gobernador de Nayarit. Vamos a escuchar el mensaje. Acaba de terminar justamente el mensaje del gobernador de Nayarit. Destaca, como escuchábamos hace un momento, que se reconoce la construcción de obras de infraestructura en carreteras, en hospitales públicos, en obras hídricas, y hace un momento escuchábamos al gobernador de Baja California Sur que también destaca la construcción de obras para responder a una demanda histórica, el tema de la energía eléctrica en la península. Particularmente esta administración ha destinado recursos exclusivamente para la generación de energía, buscando saldar esta deuda que ha tenido la península. Se busca también destinar recursos a la generación de energías limpias, como es el caso de la península de Baja California y también en el estado de Sonora. Lo que usted ve en pantalla en estos momentos es la situación que se vive en las plazas públicas del país, en la pantalla el Monumento a la Revolución. Precisamente vamos a las inmediaciones del Monumento a la Revolución con nuestra compañera Tábata Olivares Luna. Tábata, adelante con la información.
9: Hola, Azul, Miguel, estamos aquí cerca de El Caballito, en una de las entradas al Monumento a la Revolución, donde vemos que ya se está aglomerando la gente, que siguen y siguen llegando simpatizantes del gobierno de la presidenta Claudia Sheinbaum, y bueno, se espera que sea un evento que llene el Monumento a la Revolución, y aquí vemos muchísimo, muchísimo movimiento, la gente no deja de llegar.
10: Bueno, hay muchas amenazas en contra de México para intervenir, acusando de que este es un gobierno narco. El único gobierno narco que hemos tenido ha sido el de Felipe Calderón con García Luna. Entonces, nosotros como ciudadanos que estamos en el movimiento de Obrador, porque yo soy obradorista, defendemos esta situación. Este gobierno no es narco. Que haya alguna persona coludida con algún caso de narco, pues que se le enjuicie y que se le meta a la cárcel. Y no porque una persona tenga que ver con eso, quieran tachar a todo el movimiento o al gobierno de narco. Es indignante y es vergonzoso que el PAN y el PRI usen una bandera de entreguismo, que estén yendo a Estados Unidos a pedir apoyo, cuando los mexicanos estamos bien. Estamos bien, estamos mejor que cuando ellos gobernaron, porque nuestro peso está arriba, no ha habido ninguna caída, todos los trabajos que ha hecho Claudia Sheinbaum y el presidente Andrés Manuel López Obrador en infraestructura están dando frutos, están viniendo inversiones de todas partes del mundo a instalarse a México, y eso es un orgullo y es un honor, porque es la primera mujer que llega a la presidencia de nuestro país, y es una mujer
25: preparada, es física, es una mujer culta, es una mujer honesta y es una mujer muy valiente, porque ni siquiera en algunos casos Andrés Manuel se atrevió a hacer lo que ella hace.
11: ¡Es un honor estar con Claudia hoy! ¡Es un honor estar con Claudia hoy!
12: Bueno, regresamos con ustedes al estudio.
3: Muchas gracias, Tabata Olivares. Pues, ¿qué síntesis, Miguel, de este testimonio que nos comparte Tabata? Pues de lo que es el momento que se está viviendo, las discusiones que están sobre la mesa y que es parte de lo que ahora hace que se convoque de esta manera. Justamente hablaba esta persona de todo el tema de cómo se ha usado la coartada de la seguridad para ir a un gobierno extranjero, en particular a Estados Unidos, a decir queremos que nos ayuden, y todo esto tiene un trasfondo que es por qué se necesita ayuda. No es por el tema de seguridad, se necesita ayuda porque hay pues un descrédito muy grande por parte de partidos de oposición que vuelven siempre a, bueno, y eso es normal en una democracia, querer estar en esta competencia. Ayuda no es por el tema de seguridad, se necesita ayuda porque hay pues un descrédito muy grande por parte de partidos de oposición que vuelven siempre a, bueno, y eso es normal en una democracia, querer estar en esta competencia.

0: nos enlazamos al estado de Michoacán, donde está iniciando su mensaje el gobernador Alfredo Ramírez Bedoya. Vamos con un enlace con nuestra
1: gobernador constitucional del estado de Michoacán.
2: La importancia de estar y de escuchar lo que tiene que decir la presidenta sobre las acciones, donde la ciudadanía destaca, por supuesto, el gran apoyo que se le ha dado del estado, sobre todo en el tema educativo, con la universalidad de las becas desde primaria hasta la universidad. Vamos a estar muy atentos del mensaje de lo que nos tenga que decir la presidenta Claudia Sheinbaum desde Michoacán, con cámara de Heriberto Santos. Le saluda Saray Rangel.
0: Ahí el reporte de nuestra compañera del sistema de televisión de Michoacán, quien está dando la información de lo que se vive en el estado. Llama la atención, verá usted las imágenes en pantalla, la Plaza de la República, el Monumento a la Revolución, lleno, y calles aledañas también llenas de personas que se dieron cita. En cualquier momento se espera que la presidenta Claudia Sheinbaum inicie con este mensaje. Y retomo lo que estábamos escuchando de los entrevistados. En este ejercicio de rendición de cuentas permanente que la presidenta Claudia Sheinbaum realiza en todo el país en su visita por los estados, también hay personas que buscan a la mandataria con alguna petición, con alguna demanda. Y también en este ejercicio de rendición de cuentas se dan las reuniones de la presidenta con las y los inconformes. Hemos visto cómo no solamente son atendidos por el equipo de trabajo de la presidenta Claudia Sheinbaum, sino ella misma escucha a los inconformes y se ha dado esta reunión en todo el país. Las y los mexicanos están reconociendo este ejercicio de rendición de cuentas. Tienen las imágenes en pantalla. La presidenta Claudia Sheinbaum se está acercando al Monumento a la Revolución. Gente que está en las inmediaciones, que la saluda. Hace un momento la presidenta Claudia Sheinbaum se asomó para levantar la mano y saludar. Ahí la vemos, está descendiendo del vehículo para caminar hasta el templete, donde ya la esperan reunidas cientos de personas, miles de personas reunidas en el Monumento a la Revolución. Saluda de mano ella misma a algunos de los presentes. En este ejercicio que platicábamos, al acercarse con las personas, también recibe pues peticiones, recibe saludos, recibe muestras de apoyo. Ahí tiene un documento que, por ejemplo, le están esperando entregar. Su equipo de trabajo es quien recibe estos documentos, o a veces ella misma los recibe. Se detiene para escuchar los mensajes que tienen algunas personas. Incluso vemos que le piden fotografías a las personas con sus teléfonos celulares. Esperan tomar video, o si tienen la posibilidad de tomarse una fotografía con la mandataria azul.
3: Sí, sí, sí. Ya me puedo imaginar que desde muy temprano estas personas estuvieron ahí para ganar este lugar y poder tener ese contacto con la presidenta, y lo que vemos es justo el inicio de este recorrido, pues que caracteriza, digamos, la llegada de la presidenta a todos sus eventos públicos, en donde, pues como dices, Miguel, uno y otro y otro y otro el saludo. Por eso a veces tarda, ¿no?, en llegar al templete, donde ya estábamos viendo también que la esperaban personas, funcionarios de su gabinete. No logro ver por las tomas quién exactamente se encuentran ahí, pero seguramente el gabinete del gobierno de la doctora Claudia Sheinbaum, seguramente la jefa de gobierno de la Ciudad de México, Clara Brugada, y todo esto mientras la presidenta saluda como lo hace todas las veces. Hemos visto ahora que estabas comentando, Miguel, cómo de pronto en eventos públicos, cuando hay demandas que se convierten en una especie de mini-meeting, la presidenta hace una pausa, baja con la gente, tiene este intercambio y después continúa, ¿no?, con los eventos en una cosa que también es un mensaje de decir: yo no vengo aquí a dar un discurso nada más de manera unilateral, sino también a recoger qué es lo que está pasando en estos lugares. Y eso incluso ha detonado una distinción a veces entre lo que es el trato de la presidenta con la gente, o esta relación que ella construye respecto a ciertas autoridades locales con los que la gente a veces está enojada, ¿no?

0: Y la
1: Así
0: presidenta
1: es.
0: tiene que decir, no, bueno, cálmense, aquí estamos todos tranquilos, estamos justo recibiendo, pero incluso dentro de esos contextos ha habido regaños de la presidenta de decir,
1: Así es
0: oigan, ustedes
1: también.
0: tienen que salir a territorio, tienen que empaparse porque esto que a mí me llega es evidente que pues son demandas que ahí están y que tienen que ser recuperadas, ¿no?
1: Ha sido un gobierno no de oficina, no de despacho, sino de territorio. En esta cercanía que tiene con el pueblo de México, la presidenta puede recoger los sentimientos del pueblo, de la gente. En la mayoría de las ocasiones, como estamos viendo en este momento, recoge el respaldo, el apoyo, el cariño, muestras de afecto y respaldo al gobierno de la presidenta, a la imagen de la presidenta de México. Terminó de saludar, ahí comienza de saludar a la gente que se encontraba reunida, comienza a saludar a los presentes. Vemos que se encuentra ahí el secretario de Marina,
0: Así
1: se
0: es.
1: encuentra el secretario de Educación Pública, acompañada a la presidenta por miembros de su gabinete federal. Continúa
0: La
1: saludando
0: presidenta
1: ya arriba
0: nacional de
1: del
0: los Estados
1: templete,
0: Unidos
1: saludando a los
0: mexicanos
1: reunidos,
0: y
1: y está por
0: comandante
1: comenzar este
0: supremo de las
1: mensaje
0: Fuerzas
1: de
0: Armadas.
1: informe de rendición de cuentas de la presidenta Claudia Sheinbaum.
0: Ahí está el recibimiento, Miguel.

Sean tan amables de tomar asiento. Preside esta rendición de cuentas. A 2 años del triunfo, honestidad, resultados y amor a la patria, la presidenta constitucional de los Estados Unidos Mexicanos y comandanta suprema de las Fuerzas Armadas, doctora Claudia Sheinbaum Pardo.

0: La acompañan integrantes del Gabinete Legal y Ampliado del Gobierno de México, las y los representantes del Poder Judicial, integrantes del Consejo Nacional de Pueblos Indígenas, organismos autónomos, funcionarias y funcionarios, representantes de medios de comunicación, así como quienes nos siguen por internet a través de redes sociales. Queremos mencionar un especial agradecimiento a las y los mexicanos que nos acompañan en este monumento histórico a la Revolución y a quienes se dieron cita en las entidades federativas de nuestro país. Sean todas y todos bienvenidos. Estimado público, escuchemos el mensaje que dirige la Presidenta Constitucional de los Estados Unidos Mexicanos y Comandanta Suprema de las Fuerzas Armadas, doctora Claudia Sheinbaum Pardo.
1: Mexicanas, mexicanos, hace 2 años, cerca de 36 millones de mexicanas y mexicanos depositaron en las urnas su esperanza, su confianza y su decisión de seguir avanzando por el camino de la transformación iniciada por el presidente Andrés Manuel López Obrador. Con ese respaldo, asumí el honor y la enorme responsabilidad de encabezar la continuidad de la cuarta transformación de la vida pública. Un mandato nacido de la voluntad popular, de la convicción de millones de mexicanas y mexicanos que dijeron con claridad que no debía regresar el pasado de privilegios, corrupción, decadencia y abandono de la patria y del pueblo. Y ese día ocurrió también un acontecimiento que quedará grabado para siempre en la memoria de nuestra nación. Por primera vez, una mujer llegó a la presidencia de la República. Es la victoria de las mujeres de México, pero sobre todo la victoria de un pueblo que decidió seguir haciendo historia. 2 años después de aquel magnífico e histórico triunfo del pueblo, comparezco nuevamente para rendir cuentas, como siempre lo hemos hecho, de frente al pueblo y en la plaza pública. Saludo con afecto a todas y todos quienes nos acompañan desde los 30 estados de la República y la Ciudad de México. En el caso de Coahuila, como hay elecciones, se tomó la decisión de que no hubiera la presentación de este informe en plaza pública. Pero saludo a Aguascalientes, a Baja California, a Baja California Sur, a Campeche, aquí en la Ciudad de México, Colima, Chiapas, Chihuahua, Durango, Guanajuato, Guerrero, Hidalgo, Jalisco, Estado de México, Michoacán, Morelos, Nayarit, Nuevo León, Oaxaca, Puebla, Querétaro, Quintana Roo, San Luis Potosí, Sinaloa, Sonora, Tabasco, Tamaulipas, Tlaxcala, Veracruz, Yucatán y Zacatecas. Hoy compartiré con ustedes un resumen de los principales logros alcanzados en estos 20 meses de gobierno. Les pido un poco de paciencia. Hemos conducido el gobierno con honradez, porque entendemos que el dinero público es dinero del pueblo y no patrimonio de los gobernantes. Los salarios de los servidores públicos de más alto nivel no han aumentado. Redujimos en 10% el gasto corriente. Incrementamos la recaudación en 4.8% en términos reales, sin aumentar impuestos. Recorro el país 3 días a la semana para rendir cuentas, escuchar y atender directamente a la gente. Hemos realizado 409 conferencias mañaneras del pueblo para informar con transparencia. No hemos adquirido vehículos lujosos o excentricidades para el gobierno. Todos los servidores públicos tienen el deber de actuar con probidad y decencia. Aquí no hay espacio para la corrupción, ni para los privilegios, ni para excesos que durante décadas ofendieron al pueblo de México. Recordemos que en el pasado, mientras millones de mexicanas y mexicanos luchaban por salir adelante, ellos viajaban en aviones presidenciales de lujo, se rodeaban de privilegios y excentricidades, contaban con aparatos de seguridad que los mantenían alejados de la gente y vivían encerrados en los pinos, separados de la realidad nacional. Nosotros hacemos exactamente lo contrario. Caminamos con el pueblo, escuchamos al pueblo, rendimos cuentas al pueblo y gobernamos obedeciendo al pueblo. No llegamos al gobierno para servirnos, llegamos para poner el poder al servicio del pueblo y de la nación. Ya no hay pensiones millonarias, contratos leoninos, derroches ofensivos, ni un gobierno dedicado a administrar privilegios. Los recursos son sagrados porque pertenecen al pueblo. Regresan convertidos en programas de bienestar, escuelas, hospitales, caminos, vivienda, infraestructura y obra pública. Esa es la esencia de la transformación. Terminar con un régimen que gobernaba para las élites, para la oligarquía, y consolidar un gobierno de la gente. Y por más que los adversarios añoren los tiempos de los privilegios, esos no van a regresar. Lo digo con orgullo. México tiene hoy un gobierno honesto, cercano y comprometido con el bienestar y la dignidad del pueblo. Además, en contraposición con el periodo neoliberal, se practica democracia y libertades. No olvidemos que durante el sexenio de Fox se vivió la cruel represión de los pobladores de San Salvador Atenco, o la brutal represión a los maestros de Oaxaca. Por si fuera poco, Fox encabezó el desafuero en contra de Andrés Manuel López Obrador y su obra cumbre, el fraude electoral del 2006 que llevó a la presidencia al espurio de Felipe Calderón, que llenó el país de muerte, de sangre, con la fallida guerra contra el narco, en la que la alianza con un cártel de la droga fue demostrada con creces. Ese fue el narcogobierno. Monsiváis decía que la verdadera doctrina del conservadurismo es la hipocresía. Y en efecto, son hipócritas. No olvidemos nunca que fueron 36 años de gobiernos neoliberales que entregaron la riqueza del pueblo y de la nación a unos cuantos. La política económica era dictada desde el exterior. Además, permitieron la injerencia del gobierno de los Estados Unidos en una buena parte de las decisiones de la vida pública de México. Recordemos, por ejemplo, que en las memorias de la Bastida se confiesa que Ernesto Zedillo pactó en Estados Unidos la salida del PRI y la llegada del PAN a la presidencia a cambio del préstamo de 40 mil millones de dólares para atender la crisis que ellos mismos provocaron. Con Calderón, la guerra contra el narco fue planeada desde el exterior y las agencias estadounidenses tenían la puerta abierta, planeaban y operaban en el territorio. No olvidemos el pacto del operativo rápido y furioso que permitió la entrada de miles de armas de alto poder con el pretexto de localizar a los grupos delictivos y que acabaron con la pérdida de vidas de estadounidenses y de mexicanos. Los tiempos cambiaron. En México gobierna el pueblo. Además, a diferencia del pasado, no se reprime, no se usa la fuerza del Estado contra el pueblo. Se practica la mayor libertad de expresión de la historia. No existe la censura y todas las autoridades, incluido el Poder Judicial, son elegidas por el pueblo de México. El modelo del humanismo mexicano y la economía moral fortalece la distribución de la riqueza y el desarrollo de la economía desde abajo. No dejamos todo al mercado, ni confiamos en que los beneficios lleguen por sí solos al pueblo. Promovemos un Estado que impulse el desarrollo, garantiza los derechos sociales, promueve los sectores estratégicos y coloque el bienestar de las mayorías en el centro de las decisiones públicas. Aún con las difíciles circunstancias internacionales, marcadas por un cambio en la política arancelaria del gobierno de Estados Unidos y la guerra en Irán, la economía mexicana permanece estable y avanzando. Aquí les presento algunos indicadores. Récord en inversión extranjera directa en el primer trimestre de 2026, alcanzando 23.591 millones de dólares, monto que representa 10.4% por encima de 2025. El desempleo, de acuerdo con INEGI, se ubica en solo 2.5%. Estamos entre los primeros tres países con menos desempleo del mundo. Se crearon 669 mil empleos y abril de 2026 fue el abril con más alto empleo formal de toda la historia de México. La inflación va a la baja y las tasas de interés también, gracias a los acuerdos entre el sector privado, social y el gobierno contra la inflación y la carestía, se mantiene el precio de la gasolina y el diésel a pesar del aumento internacional del precio del petróleo. Y 24 artículos de la canasta básica han disminuido su precio en 12% respecto al 2024 en términos reales. El peso está fuerte. El tipo de cambio se ubicó en 14.40 pesos por dólar, a diferencia de hace un año que estaba en 19.65 pesos por dólar. Y escuchen esto, el peso mexicano es la segunda moneda que más se ha apreciado frente al dólar estadounidense de todas las monedas del mundo. De los requerimientos financieros del sector público se ubicó en 50.3% del PIB al cierre del primer trimestre de 2026. En 2025 el déficit disminuyó en 1.5% con respecto al PIB. Aumentó el récord de exportaciones y la balanza comercial, después de muchísimos años, es positiva en el primer trimestre de 2026. De acuerdo con la Asociación de Tiendas de Autoservicio, el mercado en el total de sus tiendas se incrementó en 4.1% en el primer trimestre. El turismo aumentó en 10.2% el primer trimestre comparado con el primer trimestre del año anterior. México está de moda. Recientemente se aprobó la ley para la inversión, que acelerará la inversión pública y mixta en el segundo semestre de 2026 para fortalecer las obras públicas y el desarrollo nacional. Las y los trabajadores viven desde el 2019 una primavera laboral. El salario mínimo mensual pasó de 2.650 pesos en 2018 a más de 9.500 pesos en 2026, 154% más en términos reales. En la frontera norte, el salario alcanza 13.226 pesos mensuales. El salario medio alcanzó un máximo histórico de 20.212 pesos mensuales, el más alto de la historia. Gracias a ello, la pobreza laboral en 2026 se encuentra en su mínimo histórico desde el 2005. Las comisiones de las Afores han ido disminuyendo cada año. se creó el Fondo de Pensiones para el Bienestar para mejorar el monto de retiro de los trabajadores. Las y los trabajadores de aplicaciones ya cuentan con seguro social y este mes por primera vez recibieron reparto de utilidades con la legislación más avanzada del mundo en esta nueva forma de empleo. El sello laboral para exportación de productos agropecuarios garantiza mejores condiciones para los jornaleros agrícolas. Y se aprobó la semana laboral de 40 horas. Al cierre de 2026, los programas de bienestar, escuchen esto, llegarán a 42.860.296 derechohabientes, con una inversión histórica de 1.003.000.000.000 de pesos destinados a través del Banco del Pueblo, del Banco del Bienestar. Terminando 2026, habrán 14.100.000 adultos mayores que reciban su pensión, 3 millones de mujeres de 60 a 64 años recibirán su pensión Mujeres Bienestar, que ya la reciben, pero serán 3 millones al fin de año. 2 millones de personas con discapacidad reciben un apoyo permanente. 500.000 de jóvenes participan en Jóvenes Construyendo el Futuro. Apoyamos cerca de 200.000 pescadores con Bienpesca. En el campo estamos impulsando la soberanía alimentaria y apoyando directamente a quienes producen la riqueza de nuestra tierra. 1.889.000 campesinos reciben producción para el bienestar. Más de 2 millones reciben fertilizantes gratuitos. 445.000 trabajan sembrando vida y millones de familias se benefician de los programas de alimentación y precios justos. Apoyamos sembradores de cacao, de miel, de frijol. Gracias a ello, este año la producción de frijol llegará a 300.000 toneladas más respecto al año anterior, alcanzando la meta del Plan México. La producción de maíz será al menos de 2 millones de toneladas más y apoyamos productores de leche para garantizar leche a bajo costo a 7 millones de familias. La transformación también se vive en las aulas. Por primera vez, todas y todos los estudiantes de secundaria pública reciben la beca Rita Cetina. Este año, todos los estudiantes de primaria pública, cerca de 8 millones, recibirán su beca de útiles y uniformes escolares. Cerca de 5 millones de jóvenes reciben la beca Benito Juárez, todos los que van en educación media superior. Y este año y principios del próximo llegaremos a 1 millón de estudiantes universitarios que recibirán la beca Gertrudis Bocanegra. A través de la Escuela Es Nuestra, en este año, más de 73.000 planteles de educación básica y media superior han recibido recursos directos por un total de 26 mil millones de pesos. Creamos el Bachillerato Nacional como un solo sistema público. Y estamos este año eliminando todos los exámenes de admisión para la preparatoria pública. Los jóvenes deben de ir a la preparatoria que les quede más cerca de la casa. Al concluir 2026, habemos generado 200 mil nuevos espacios para educación media superior mediante 484 obras en todo el país y 100 mil nuevos espacios con las universidades Benito Juárez y Rosario Castellanos a nivel superior. Los jóvenes tienen que estar en la escuela. Los maestros de educación básica recibieron 10 y 9% de aumento salarial en 2025 y 2026, más del doble de la inflación. Se ha basificado desde 2019 a la fecha a cerca de 1.2 millones y eliminamos las limitaciones en la movilidad de los maestros. Y este año, Mario, vamos a acabar con el USICAM. En salud, estamos recuperando un derecho que durante años fue abandonado. En tan solo 20 meses de gobierno, para el IMSS, el ISSSTE y el IMSS Bienestar, hemos puesto en operación 29 nuevos hospitales, además de 10 unidades de medicina familiar, 35 centros de salud y consultorios. Se habilitaron 70 quirófanos modernos y destinamos 26 mil millones en los dos años al programa La Clínica es Nuestra. Hemos distribuido 1.700 millones de piezas de medicamentos gratuitos, lo cual ha permitido el abasto de medicamentos llegue al 85% y en el caso de atención a cáncer al 95%. Con el programa Salud Casa por Casa, 20 mil profesionales de la salud han realizado 18 millones de visitas domiciliarias a adultos mayores y personas con discapacidad. Escuchen esto: entran a la especialidad este año 19 mil jóvenes médicos, cuando en el neoliberalismo era solo una tercera parte. El IMSS Bienestar se consolida en 24 estados para las personas sin derecho a habiencia. Nuestro objetivo es claro e inicia en 2027. Construir un verdadero sistema universal de salud gratuito y accesible para todas y todos los mexicanos, que independientemente de la derechohabiencia se pueda asistir a cualquier centro de salud u hospital del IMSS, del IMSS Bienestar o del ISSSTE. Iniciamos la credencialización de este sistema para los adultos mayores este año. En vivienda para el bienestar estamos avanzando como nunca antes. La meta es construir 1.800.000 viviendas para las familias que ganan menos de 2 salarios mínimos. Ya hemos entregado miles de hogares y más de 1.000.000 de casas se encuentran en construcción. Además, corregimos una de las mayores injusticias heredadas del pasado. Más de 5 millones de familias dejaron de estar atrapadas en créditos impagables. Hay algo que nos llena de orgullo. Las mujeres llegamos a la Constitución de la República, a las leyes y las decisiones fundamentales. Este año llegaremos a 1.001 centros libres en todo el país y hemos distribuido 27 millones de cartillas de derechos de las mujeres. Con los pueblos indígenas y afromexicanos, México ha iniciado una nueva etapa. Además del cambio en la Constitución, el próximo mes saldrá a consulta pública la Ley General de Pueblos Indígenas. Los recursos llegan directamente a las comunidades para que sean las propias asambleas quienes decidan su destino. En 2 años ya son más de 25.000 millones de pesos entregados de manera directa a más de 19.000 comunidades indígenas, nunca antes en la historia de México. Se restituyen tierras, derechos de agua, se fortalecen las lenguas originarias en 400 centros y se impulsan planes integrales de justicia y desarrollo. También estamos recuperando la soberanía energética de la nación. Rescatamos a Pemex y a la Comisión Federal de Electricidad como verdaderas empresas públicas al servicio del pueblo de México. Mientras los gobiernos neoliberales buscaron debilitarlas y entregar sectores estratégicos al interés privado y extranjero, nosotros fortalecemos su papel para garantizar el desarrollo nacional. Desde el inicio de nuestro gobierno se han incorporado 6 nuevas plantas de ciclo combinado con una capacidad de 3.000 megawatts. Al concluir el sexenio habremos incorporado 32.000 megawatts adicionales y vamos a elevar, como me comprometí, la participación de las energías renovables de 24 por lo menos el 38% de la generación eléctrica nacional. Hemos llevado electricidad a 13.893 comunidades que históricamente fueron olvidadas. Pemex redujo su deuda en 20.000 millones de dólares, fortaleció su posición financiera y hoy procesa más de 1.3 millones de barriles diarios en el Sistema Nacional de Refinación. ¿Recuerdan cómo criticaban la compra de Deer Park y la refinería Dos Bocas? Pues gracias a eso, en medio de la crisis internacional, México tiene petróleo, tiene diésel y tiene gasolinas a buen precio. Estamos concluyendo las coquizadoras de Tula y Salina Cruz y ya iniciamos el rescate de la Petroquímica Nacional mediante los proyectos de Escolín, Cosoleacaque y Cangrejera. También seguimos fortaleciendo la producción de fertilizantes por parte de Pemex. En caminos hemos avanzado un 30% de la repavimentación de todos los 43 kilómetros de carreteras libres de peaje del país. Concluimos obras estratégicas como la carretera Bavispe-Nuevo Casas Grandes, el puente Nichupten-Quintana Roo, Real del Monte, Huasca-Hidalgo, la carretera Pátzcuaro-Uruapan y San Ignacio-Tayoltita, la reconstrucción y nueva operación de 78 puentes. Junto con comunidades indígenas, hemos construido 135 caminos artesanales equivalentes a 368 kilómetros. Y hemos intervenido 1.100 kilómetros de infraestructura carretera y en la Mixteca de Oaxaca y de Puebla. Al mismo tiempo, avanzan corredores fundamentales para la integración nacional: Toluca, Zihuatanejo, Cuautla, Tlapa, Ciudad Valles, Tamazunchale, Huejutla, la carretera 200 del Pacífico en Oaxaca y Guerrero, Guaymas, Yécora, Chihuahua, Palenque, Ocosingo, entre otros. Están en licitación cerca de 20 proyectos más. Como saben, estamos recuperando el ferrocarril de pasajeros, sello de la cuarta transformación de la vida pública de México. Inauguramos el tren insurgente de Santa Fe Observatorio, el cual ya ha transportado a más de 20 millones de pasajeros. Y el tren Lechería AIFA se consolida como una alternativa moderna de movilidad con cerca de 1 millón de pasajeros. Avanzan además, con apoyo de los ingenieros de la Defensa Nacional, los trenes AIFA Pachuca, Ciudad de México Querétaro, Querétaro Nuevo Laredo, Querétaro Guadalajara, Salina Cruz, Ciudad Hidalgo con la Marina y el Tren Maya de carga. Durante el periodo neoliberal desaparecieron los trenes de pasajeros. Entre el periodo del presidente López Obrador y el nuestro llegaremos a más de 4.200 kilómetros de nuevas vías férreas. Sí, es el despertar del ferrocarril mexicano. Aprovecho para informarles que el Tren Maya ha transformado 2.5 millones de pasajeros y Mexicana de Aviación 1 millón de pasajeros, y llegaremos al triple con los 14 aviones que están por llegar.

garantizando un derecho fundamental, el derecho humano al agua. En el año 1992, durante el periodo de Salinas de Gortari, se aprobó una ley que privatizó y permitió comercializar los derechos de agua, lo cual llevó al acaparamiento y la corrupción. Con la nueva ley de aguas nacionales, regresaron a la nación, desprivatizamos más de 4.600 millones de metros cúbicos de agua que antes estaban concentrados en pocas manos. Gracias a ello, pudimos entregar derechos a la ciudad de Tijuana y Mexicali y entregar derechos a pequeños campesinos para poder hacer uso de sus pozos. Hoy realizamos obras hidráulicas en 2.183 municipios. Tecnificamos 250.000 hectáreas de riego agrícola y desarrollamos 14 proyectos estratégicos para garantizar agua potable, saneamiento y protección de inundaciones. Destacan el Plan Integral para la Zona Metropolitana del Valle de México. Las redes secundarias para La Laguna, la presa El Novillo en Baja California Sur, el acuaférico de Campeche, diversas obras en Guerrero, la segunda línea del acueducto Guadalupe Victoria en Tamaulipas, agua para Colima, la presa El Tunal 12 en Durango, el acueducto Coatzacoalcos, los planes de justicia para San Quintín y las redes secundarias para el plan de justicia del pueblo yaqui. Además, estamos construyendo 23 plantas de tratamiento y obras de saneamiento para recuperar los ríos Lerma Santiago, Atoyac y Tula. Estas son solo algunas de las obras fundamentales que hemos desarrollado. Podría estar aquí mucho más tiempo, pero hay temas importantes que nos parece indispensable compartir con ustedes. Amigas y amigos, desde hace algunos meses hemos sido objeto de una ofensiva mediática y de campañas millonarias en redes sociales. No es casualidad

casualidad. Detrás de ellas están los sectores conservadores, nacionales e internacionales, que nunca aceptaron que México recuperara su dignidad y decidiera ejercer plenamente su independencia. Entendamos que hoy las formas de desestabilización promovidas por las derechas internacionales han cambiado un poco, pero no de propósito. Ya no siempre se imponen por la fuerza como era en el pasado. Hoy pueden expresarse a través de campañas digitales, operaciones de desinformación que buscan erosionar gobiernos o movimientos. Pueden operar desde plataformas globales, donde el flujo de información está concentrado en muy pocas manos, con una capacidad de influencia a través de algoritmos sin precedentes en la historia humana. Además, están diseñadas para permitir el uso de cuentas falsas, robots que operan con dinero, dirigidas a la manipulación de la información, no con opiniones reales. Y en ese terreno, lo que está en disputa no es solo la política, sino lo que quieren hacer es cambiar la percepción de la realidad. No se trata de negar la libertad de expresión. Esa libertad es un pilar irrenunciable de toda democracia. Pero detrás de cuentas pagadas y robots se articulan los intereses de los sectores conservadores extranjeros y nacionales que buscan recuperar privilegios perdidos o frenar la transformación respaldada por mayorías populares. La soberanía vive en el territorio, pero también hay que ser claros, vive en la información. Por eso hay que estar alertas, informar desde el territorio, platicar con las familias, no dejarse llevar y entender que esta es una nueva forma de manipulación. Esta campaña a la que me refiero se intensificó después de que el pasado 19 de abril se hiciera pública la lamentable muerte en un accidente de dos agentes estadounidenses sin acreditación oficial y de dos mandos de la Fiscalía General de Justicia de Chihuahua que participaban en una visita a un laboratorio, porque el desmantelamiento corrió por parte de la Fiscalía General de la República. Frente a estos hechos, la Fiscalía General de la República abrió una carpeta de investigación por posibles violaciones a las leyes mexicanas. Y aquí queremos ser muy claros. La Constitución Política de los Estados Unidos Mexicanos y la Ley de Seguridad Nacional establecen con precisión que ningún agente extranjero puede realizar tareas que corresponden exclusivamente a las autoridades mexicanas. Quien venga a nuestro país debe hacerlo con respeto a nuestra soberanía, acreditándose conforme a la ley y sujeto a nuestras normas. Pocos días después, ocurrió algo todavía más grave.
una oficina del Departamento de Justicia de los Estados Unidos solicitó con carácter de urgente la detención con fines de extradición de 10 ciudadanos mexicanos, entre ellos un gobernador, un alcalde y un senador en funciones, sin presentar públicamente pruebas que sustentaran esa solicitud. Un hecho de esa magnitud no tiene precedentes en la historia de nuestra relación bilateral. Y entonces debemos preguntarnos, surge la pregunta legítima, ¿es realmente interés legítimo, genuino, por ayudar a México? ¿Es realmente un interés legítimo para combatir a la delincuencia organizada? ¿O quizá estamos viendo cómo sectores de la ultraderecha estadounidense utilizan a nuestro país para posicionarse rumbo a sus elecciones del 2026? ¿O acaso pretenden influir en la elección de 2027 en nuestro país? No son preguntas retóricas. México no es piñata de nadie. Por eso llamo la atención del pueblo de México. Cuando desde el exterior se dicta quién es culpable y quién no, cuando se busca presionar a nuestras instituciones desde fuera, cuando se normaliza la idea de que otro país puede y quién no, cuando se busca presionar a nuestras instituciones desde fuera, cuando se normaliza la idea de que otro país

¡Y México! ¡Que se oiga claro! ¡Que se oiga fuerte! ¡No acepta injerencias! ¡Somos un país libre y

porque es legítimo dudar del verdadero interés en los juicios de extradición para autoridades electas, porque primero hay que tenerlo claro, vienen por unos, luego por otros, hasta que oficinas del Departamento de Justicia se vuelven el principal elector de México. Eso no lo podemos permitir. La historia de México sabe dónde conduce ese camino. Las intervenciones nunca han dejado justicia y bienestar para los pueblos. Por ello, no debemos irnos con la finta. Que quede claro, nunca vamos a defender la corrupción ni la colusión con el crimen, nunca. Para eso están las instituciones del Estado mexicano, la Fiscalía General de la República y el Poder Judicial. Tan firme ha sido el combate a la corrupción y a la colusión con la delincuencia que la Fiscalía ha procedido contra autoridades de todos los partidos políticos cuando se ha comprobado su vinculación con actividades criminales. Pero miren los resultados en seguridad. Hemos reducido en 20 meses en 49% los homicidios dolosos. Y en 20% los delitos de alto impacto. Y vamos a seguir dando resultados en seguridad, atendiendo a las y los jóvenes y acabando con la impunidad, para que las y los mexicanos caminemos seguros en el territorio nacional. Pero debe quedar claro, nosotros no hacemos la guerra como en el pasado, nosotros construimos paz con justicia. Por eso hemos sido muy claros en el caso de las autoridades del vecino país del norte. Para ayudarnos a disminuir la violencia en México, es indispensable detener el tráfico ilegal de armas hacia nuestro país. Y es fundamental que atiendan el grave problema de consumo de drogas en su territorio. Así como nosotros actuamos en el nuestro, ellos también deben romper las cadenas de distribución de drogas y el lavado de dinero que ocurre en los Estados Unidos. Nosotros creemos en la cooperación entre las naciones, en el intercambio de información y en el trabajo conjunto para enfrentar problemas comunes. Pero cooperación no significa subordinación. Colaboración no significa sometimiento. La lucha contra la delincuencia organizada es una responsabilidad compartida por todos los estados. Pero esa lucha no puede ser excusa para debilitar principios fundamentales del derecho internacional, como la intervención

y el respeto a la autodeterminación de los pueblos. Nosotros vamos a seguir colaborando para evitar que las drogas crucen la frontera, por convicción humanista y porque entendemos el dolor que ese problema causa en familias estadounidenses. Somos hermanos de todos los pueblos y entre los gobiernos nos guía el principio juarista de que entre los individuos como entre las naciones, el respeto al derecho ajeno es la paz. Es mejor trabajar conjuntamente como socios comerciales, respetándonos y fortaleciendo el interés común con respeto a nuestras soberanías. Pero debe quedar muy claro, México no admite la injerencia en nuestros asuntos internos, porque nosotros no nos entrometemos en los asuntos internos de otras naciones. Ese es el principio constitucional de la no intervención, porque la historia de México nos ha enseñado que ningún pueblo conserva su libertad si permite que intereses extranjeros decidan sobre su destino. Las y los mexicanos en México y también en Estados Unidos y en el mundo entero sabemos que los lazos que nos unen son poderosos y están construidos sobre los valores más profundos de la fraternidad. Colaboramos, nos coordinamos, pero como lo he dicho, nunca nos subordinamos ni nos subordinaremos. Bastante le costó a los padres y las madres de la patria, a nuestros próceres y al pueblo la soberanía y la independencia. Esa es visión de Estado, de patria, de nación. Ahora bien, lo más lamentable es la actitud de una parte de la derecha mexicana, una derecha entreguista, dispuesta a celebrar e incluso promover las presiones de políticos extranjeros. Una derecha que llega al extremo de invitar a representantes de la ultraderecha española para rendir homenaje a Hernán Cortés. Políticos y comentaristas que viajan al extranjero para hablar mal de México, que desde aquí solicitan intervención externa, que abren las puertas a agencias extranjeras con tal de recuperar los privilegios que perdieron cuando el pueblo decidió cambiar el rumbo de la nación. Sin embargo, por más lamentable, la verdad es que no nos extraña. Esa ha sido siempre, a lo largo de la historia, el papel de los conservadores mexicanos. Pero hay algo que no entienden. ¡México ya cambió! Nada ni nadie va a detener la transformación de nuestra patria. Esa es la nueva realidad. México es un país democrático. Es falso que queremos ser dictadura o que apoyemos la censura. Todo lo contrario, quizás somos el país
que goza de mayores libertades en el mundo, porque este movimiento nació del pueblo, camina con el pueblo y gobierna para el pueblo. Ya no son los tiempos de los privilegios y de la corrupción. Se acabó la época en que unos cuantos saqueaban a México mientras millones sufrían abandono y pobreza. Hoy el pueblo está despierto, consciente y organizado. Y por eso lo decimos con firmeza, ni los corruptos de antes que quieren regresar al poder, ni quienes pretenden utilizar al movimiento de transformación para proteger intereses personales, ni ningún agente extranjero que quiere imponer condiciones a nuestra nación, van a doblegar la dignidad del pueblo de México. Por eso les pregunto, ¿quién decide en México? ¿Las agencias extranjeras o el pueblo? ¿Quién decide en México? ¿Los grandes intereses económicos o el pueblo? Vamos a defender la soberanía y la independencia de México. Vamos a defender la transformación. Los convoco a que a partir de la próxima semana vayamos a las plazas públicas a realizar asambleas informativas, repartir volantes y periódicos e informar al pueblo de que la patria no se vende, la patria se ama y se defiende. Todos los mexicanos podemos tener diferencias, pero hay algo que todas y todos deberíamos estar de acuerdo: en México decidimos las y los mexicanos. Por mi parte, sepan que entregaré siempre mi alma, mi conocimiento, mi esfuerzo, mi convicción republicana y democrática, mi amor al pueblo y a la patria para seguir avanzando en los logros alcanzados y defender la soberanía nacional. Por ello, que quede claro, la honestidad, el amor al pueblo y a la patria siempre darán resultados para el pueblo de México y para la nación. ¡Que viva la cuarta transformación de la vida pública de México! ¡Que viva la dignidad del pueblo de México! ¡Que viva México! ¡Que viva México! ¡Que viva México! ¡Que viva México! ¡Que viva México!

Se invita respetuosamente a todos los presentes a permanecer de pie y colocarse en posición de firmes mientras entonamos con orgullo nuestro himno nacional mexicano.

0: pues así con el himno nacional es como cierra este importantísimo mensaje de la presidenta Claudia Sheinbaum. Miguel, audiencia, lo sabíamos desde el principio, lo comentamos hace unos momentos, era muy importante el mensaje político que se iba a transmitir el día de hoy, además de el mensaje de rendición de cuentas propiamente. Hay mucho que decir sobre lo que se ha hecho, sobre lo que viene también, pero hoy era fundamentalmente importante hacer este posicionamiento del día de hoy de la presidenta Claudia Sheinbaum, donde caracteriza con todas sus detalles, digamos, el momento que estamos viviendo y cuál es la posición del gobierno de México frente a esto, Miguel.
1: Un mensaje que duró poco más de una hora con dos minutos, en el que inicia recordando y reconociendo a las y los mexicanos que participaron en la pasada elección presidencial que llevó por primera vez en la historia a una mujer en la presidencia de la República. Afirma la presidenta que hoy se tiene un Estado que impulsa el desarrollo económico, los derechos a los sectores estratégicos, colocando en el interés de la política nacional a las mayorías. Menciona el récord en inversión extranjera, que se ubicó en 23.592 millones de dólares, el desempleo a la baja, que se ubica el día de hoy en 2.5%, siendo tres países con menor desempleo en la región. Habla de una inflación a la baja y una tasa de interés a la baja, con precios controlados en los costos de los combustibles y de la canasta básica, la fortaleza del peso mexicano frente al dólar, colocándose la moneda nacional como la segunda moneda mejor apreciada en el mundo entero frente al dólar estadounidense. Afirma la presidenta que México está de moda, hablando de la ley para la inversión y también de la primavera laboral que estamos viviendo con el aumento histórico al salario mínimo, las mejores condiciones para los trabajadores agrícolas y la aprobación de la semana laboral de 40 horas, Azul.
0: Sí, no, bueno, una larga lista, decíamos, Miguel, pero creo que es importante no perderse en el hecho de que todo esto que se está refiriendo como parte de un trabajo de gobierno y un trabajo de gobierno que va caminando junto con la población en un acto soberano, porque aquí no nos perdamos tampoco de vista que hubo una votación con 36 millones de personas que votaron por este proyecto. Y dice la presidenta, esto el día de hoy puede estar en riesgo, no por un tema de disputa partidista dentro del marco democrático electoral de nuestro país, sino por una clara injerencia que se está viendo desde el extranjero en colusión con algunos actores políticos nacionales, ¿no? Eso es lo que hemos venido viendo. También refiere que hay una serie de estrategias nuevas a través de las cuales se está dando toda esta campaña. Estamos viendo todo lo que sucede en redes sociales, también en medios de comunicación corporativos, nacionales, internacionales, que participan de toda esta estrategia, en donde la presidenta, sin tapujos, dice: todo esto empezó, digamos, esto tiene tiempo, pero empezó de una manera mucho más intensa a partir del momento en el que el gobierno mexicano, y gracias a una casualidad que fue la muerte por accidente de dos agentes que estaban operando en nuestro país con la anuencia de la gobernadora de Chihuahua, se sabe todo esto y es como una forma de cachar a autoridades de Estados Unidos que estaban operando en nuestro territorio de manera ilegal y también ilegal la forma en que esta gobernadora entonces estaba dando entrada a todo esto. A partir de ese momento se desencadena todo un proceso en donde se intensifican estas campañas justamente para desacreditar al gobierno, para intentar hermanarlo, digamos, con el concepto este de narcogobierno que ya venía desde la campaña anterior, pero que ahora se vuelve a intensificar y que además se arropa o se hace más grave, y lo refiere también la presidenta, en el momento en el que desde Estados Unidos se hace esta petición de detención y extradición de una serie de personajes públicos del estado de Sinaloa, entre los que está el propio gobernador. Esto, dice la presidenta Claudia Sheinbaum, es un acto ya no de cooperación, sino de abierta injerencia por parte de sectores de ultraderecha de Estados Unidos.
1: Un mensaje que rompió con el esquema del monólogo, porque la presidenta Claudia Sheinbaum interactúa con los presentes en la Plaza de la República, en el Monumento a la Revolución, lanza preguntas. Los presentes también muestran consignas de respaldo a la presidenta Claudia Sheinbaum, incluso hace una convocatoria casi al final de este mensaje. Se escuchan los gritos muy fuertes de no está sola, no está sola, justamente cuando habla precisamente de esta situación de campaña de desinformación. La presidenta habla de las nuevas formas de desestabilización y por ello la presidenta lanza un mensaje muy importante y muy fuerte: quien venga a nuestro país tiene que hacerlo con respeto a nuestra soberanía, a nuestras normas y leyes y acreditarse como corresponde. Casi al final de este mensaje que acabamos de escuchar esta mañana, Azul, pide a los presentes y a quienes escuchan este mensaje que acudan a las plazas públicas a informar de este mensaje. En diversos momentos la presidenta también lanza preguntas de quién tiene el control en este país y los presentes responden las y los mexicanos, Azul.
0: Exacto, en contraposición a esta pregunta es muy importante. ¿Quién tiene el poder de las decisiones en nuestro país? ¿Agencias extranjeras, gobiernos extranjeros, intereses económicos, intereses de todo tipo, o el pueblo de México? La respuesta es muy clara por parte de la gente que estaba ahí escuchando a la presidenta, y lo que hoy se hace es una suerte de inauguración justamente de este trabajo y este esfuerzo informativo sobre lo que está ocurriendo. Dice la presidenta, esto tiene que multiplicarse con, pues ahora sí que el involucramiento muy de cerca y muy interesado por parte de la población, porque lo que estamos haciendo es defender de manera colectiva este derecho que tenemos a decidir sobre nuestro propio destino. Y ojalá, no sé si vamos a tener estos momentos, porque creo que es muy importante, Miguel, audiencia, recuperar este mensaje de la presidenta y esta caracterización que hace sobre la lectura que se da sobre lo que está ocurriendo. No es que haya una preocupación genuina por parte del gobierno de Estados Unidos, ni tampoco de ciertos actores políticos mexicanos sobre la seguridad en el país, sobre lo que está pasando con el narcotráfico. No, se está usando como excusa ese tema para poder intervenir políticamente y económicamente en nuestro país. Entonces, dice la presidenta, esto que estamos viendo, que es muy claro y por lo cual nosotros nos estamos posicionando de esta manera, tiene que ver con que si en este momento nos hablan de un Rocha Moya o nos hablan de un senador y nos están dictando desde otro país qué tenemos que hacer con ello, entonces al rato va a ser otro y otro y otro y los que sean. Y esta frase me parece muy, muy casi didáctica de lo que eso significa, que es luego vienen unos, otros, y hasta que el Departamento de Justicia de Estados Unidos entonces es el que se vuelve el elector de México. Es decir, no somos los mexicanos los que en un momento dado, si dejamos que esto continúe, seríamos los que decidiríamos sobre el destino de nuestro país, sino lo harían autoridades en otro país y particularmente en Estados Unidos. Ese es un gran riesgo, que es un riesgo latente, no es, decía la presidenta también, no es retórico. Estamos viendo cómo está ocurriendo.
1: Uno de estos cuestionamientos que hace esta mañana la presidenta lo apunta cuando habla acerca del hecho de la solicitud de una oficina de Estados Unidos de la detención con fines de extradición de 10 funcionarios y exfuncionarios mexicanos, entre ellos el hoy gobernador con licencia de Sinaloa, Rubén Rocha Moya, también un presidente municipal y un senador de la República. Y la presidenta lanza la pregunta: ¿es realmente el interés legítimo por ayudar a nuestro país en contra de la delincuencia? ¿O estamos viendo cómo sectores de la derecha de Estados Unidos utilizan a nuestro país para posicionarse rumbo a las elecciones en Estados Unidos o buscan influir en las elecciones de nuestro país? En ese momento, los presentes en la Plaza de la República, en el Monumento a la Revolución, responden al unísono: no. Y también la presidenta afirma: México no es piñata de nadie, y sentencia afirmando que México no acepta injerencias porque es un país libre, independiente y soberano.
0: Este es un potente mensaje, desde luego, al pueblo de México, pero también es un potente mensaje al vecino del norte y a aquellos sectores que han estado involucrados en todo esto que estamos viendo. Y después también hay otro muy importante mensaje a quienes desde aquí han estado promoviendo que se dé todo esto como parte de su propia agenda política para regresar a readquirir lo que perdieron, que no pueden ganar electoralmente, ¿no? Estamos hablando de partidos de oposición muy concretamente, y que contrasta, digamos, todo este proyecto político, pero que ahora ese proyecto político que quieren que regrese está justamente asociado con esta demanda de intervención y esta promoción de la intervención extranjera. Entonces, habla la presidenta, creo que además parafrasea a Carlos Monsiváis cuando dice la doctrina del conservadurismo es la hipocresía. Y bueno, sí, Miguel, claramente lo estábamos viendo el día de ayer en este mitin político en donde María Eugenia Campos, arropada por Felipe Calderón y por Vicente Fox, los dos presidentes del panismo en su momento y que hicieron una mucho más grande esta relación con Estados Unidos desde el punto de vista de la injerencia de Estados Unidos en nuestro país y además la colusión con el crimen organizado, lo recuerda muy claramente la presidenta, porque hoy escuchamos a un Felipe Calderón diciendo necesitamos más Maru Campos, es decir, más injerencia, más intervención desde Estados Unidos patrocinada por nosotros mismos. Vamos a escuchar algo de lo que está hace unos minutos dijo la presidenta Claudia Sheinbaum en este informe.
2: Por eso llamo la atención del pueblo de México. Cuando desde el exterior se dicta quién es culpable y quién no, cuando se busca presionar a nuestras instituciones desde fuera, cuando se normaliza la idea de que otro país puede intervenir en asuntos que solo le corresponden a los mexicanos, ya no estamos hablando de cooperación, estamos hablando de injerencia. Y México, que se oiga claro, que se oiga fuerte, no acepta injerencias. Somos un país libre, independiente y soberano.
0: Pues ahí está, ese es el mensaje, yo diría, principal del día de hoy de la presidenta Claudia Sheinbaum, y que creo que también es importante decir viene aparejado con otro, porque ¿esto qué significa? ¿Un rompimiento con Estados Unidos? No significa ni que se rompe ni que no se va a colaborar con Estados Unidos. De hecho, dice la presidenta, nosotros vamos a seguir colaborando, vamos a seguir trabajando desde nuestra trinchera, en nuestro territorio, compartiendo información, y pedimos, y si es que la intención es ayudarnos, que del otro lado se haga lo que del otro lado corresponde, que es evitar el tráfico de armas hacia nuestro país, que se hagan cargo del consumo de droga en su país. Y otra cosa también importante, nosotros no intervenimos en lo que pasa en otros países ni en Estados Unidos, entonces lo que pedimos es el mismo trato, es un trato de respeto, y desde ahí vamos a seguir relacionándonos con este límite que hoy se pone de una manera muy clara, Miguel.
1: Se distingue perfectamente cuando la presidenta lo menciona. Una oficina de Estados Unidos no habla del gobierno de Estados Unidos. Una oficina de Estados Unidos es la que pide la detención de 10 funcionarios mexicanos. No lo hace el gobierno de Estados Unidos. Y al hablar de la buena relación que tiene con el gobierno de Estados Unidos, habla de los resultados positivos en seguridad, entre ellos la disminución en 49% de los homicidios dolosos y de 20% de otros delitos de alto impacto en nuestro país. Ahí el mensaje de esta mañana de la presidenta Claudia Sheinbaum, un ejercicio de rendición de cuentas que se enmarca en el segundo año del triunfo electoral que llevó a una mujer a la presidencia de la República, la doctora Claudia Sheinbaum Pardo Azul.
0: Así es, y bueno, nosotros con esto nos despedimos de esta transmisión especial, unidos por las audiencias, los medios públicos. Le agradecemos mucho que nos haya acompañado y bueno, pues hasta la próxima desde los espacios que también desde los medios públicos tenemos para seguir informando. Que tenga un excelente, excelente domingo.
1: Excelente domingo, que sea un gran inicio de semana. Siga bien informado a través de los medios públicos.

0: La Fiscalía General de la República solicitó la declaración de 10 de los funcionarios de Sinaloa, incluyendo al gobernador con licencia Rubén Rocha Moya, y al mismo tiempo
1: con el doctor Fernando Buenabad Domínguez. El doctor en filosofía Fernando Buenabad ya se encuentra con nosotros para esta entrevista y hablar sobre unos temas que son relevantes también para el caso latinoamericano y mexicano, también por el contexto que vivimos, sobre Cuba bajo la guerra cognitiva. Le damos la bienvenida, doctor Fernando, muy buenos días.
2: Aníbal, un abrazo muy grande para ti, para Darren también, para todos los amigos y amigas de Contralínea que siempre nos siguen y que además tienen la paciencia y el tiempo para enviar algunos saludos que yo recibo con mucho agrado. Así que agradecido pues públicamente.
1: Y doctor Fernando, Cuba ha estado en la mira desde prácticamente 1959. Desde aquel entonces y sobre todo mucho más en la década de los 60 y de ahí en adelante un bloqueo económico, ahora un bloqueo petrolero y una guerra también de carácter mediático que ha estado presente desde hace poco más de 60 años. En esa continuidad histórica, ¿cómo podemos ubicar ahora esa guerra cognitiva en contra del pueblo cubano?
2: Pues sí que se han ensayado y se han ensañado también contra el pueblo cubano todas las artillerías de orden mediático, de manipulación psicológica, de lo que hemos venido en este espacio caracterizando como guerra cognitiva también, muchas formas, muchos intentos, muchas agresiones. El inventario no nos daría tiempo ni en dos o tres días de repaso para solamente eso, para hacer un repaso de las agresiones con que se han ensañado y ensayado contra Cuba. Pero hay uno en particular, Aníbal, que me interesaría destacar hoy por hoy, porque es quizá una de las que ha tenido mayor éxito, diría yo, en todo caso mayor penetración y cierta capacidad de daño contra el pueblo cubano. Y es la operación fabricada para decir que en Cuba todo está viejo, que Cuba es como una especie de pieza de museo viviente a donde se llega y entonces uno se encuentra con la arquitectura vieja, se encuentra con los automóviles viejos, se encuentra con un modelo político también al que se permiten decirle viejo, y se ha creado una, algunos llamamos a eso semiósfera, es decir, una atmósfera de significado en el que parecería que en Cuba todo, la música, todo, la comida, todo el habla, todo, los saludos, los vestidos, los maquillajes, las tinturas para el pelo, incluso todo se quedó en el tiempo, todo se quedó viejo, dicen algunos. Y desde luego, para que les funcione este argumento, la condición indispensable para instalar este sello ideológico de guerra cognitiva, la condición indispensable es omitir el bloqueo, omitir que son ya más de 60 años de bloqueo, de privaciones, de sanciones, de castigos, de impedimentos, de sustracciones, en fin, de malversaciones incluso históricas contra el pueblo cubano, y que sin eso, vaya, precisamente por omitir el dato del bloqueo y de todas las repercusiones monstruosas que ha tenido, incluso macabras, por cierto, ellos saben que omitiéndolo, y solamente así pueden imponer esta idea de que en Cuba todo envejeció, que en Cuba todo vive en un pretérito, así, rigidizado, endurecido. Y vale la pena trabajar a fondo, Aníbal, esta reflexión, porque viéndolo bien y con calma, quizá lo que nos vamos a encontrar es que en Cuba realmente se ensayan y se proponen las cosas más nuevas que la humanidad ha podido imaginar para sí en condiciones de especie libre, de conjunto de humanos en condiciones de igualdad, del conjunto de humanos en condiciones de verdaderamente históricas, como decía Marx, por fin llegando a la historia de la humanidad, saliendo de esta prehistoria monstruosa que ha sido y es hasta hoy el capitalismo. Y vale la pena decir por qué realmente lo que ahí se ensaya es absolutamente nuevo para la humanidad, porque por ejemplo hay que decir siempre con rigor que una de las grandes importantes luchas de este pueblo hermano de Cuba, históricas, aunque se la ignore, aunque algunos no lo quieran reconocer, aunque se haya desdibujado o distorsionado, es que en ese país se ha luchado desde la primera hora del triunfo de la revolución por igualar las condiciones nutricionales de la infancia, por igualar, medido, alguna vez lo recuerdo con toda nitidez, medido en glóbulos rojos y glóbulos blancos, que la Organización Mundial de la Salud, la propia OEA y la propia ONU tuvieron que reconocer que en Cuba el balance nutricional de la infancia estaba logrando récords nunca vistos para la humanidad, en condiciones pues de proveer a niños y niñas desde la primerísima infancia su acceso a la lactancia, por ejemplo, fundamento indispensable del desarrollo y del equilibrio de la salud, incluso la salud psicológica, la salud mental, y que eso constituye realmente una experiencia totalmente nueva para nuestros pueblos en todo el continente y habría que ir más allá en buena parte del planeta. Y ahí está lo nuevo, Aníbal, ahí está lo nuevo, en que este país ha ensayado un proyecto de igualdad, por ejemplo, para las condiciones educativas en todos los niveles. Eso es lo nuevo realmente. Ahí anida una visión y una proyección de conductas nuevas, de soluciones políticas y económicas nuevas, porque igualar las condiciones para el acceso a la educación, hay países muy novedosos, muy que se hablan de casi que se instalan en el reino de la futurología y de los avances tecnológicos más avanzados, etcétera, pero en términos objetivos, como en Estados Unidos, la igualdad en materia de educación es simplemente impensable, imposible, es un sueño, es también una frustración enorme para la inmensa mayoría de los trabajadores norteamericanos y sus hijos y sus hijas, que ni se les ocurre llegar a una universidad porque sencillamente les resulta impagable en más de un sentido. Y eso sí que es nuevo, una vida en la que sea posible que las personas todas tengan acceso a condiciones de igualdad para la... No solamente oportunidades, Aníbal, es fundamental. No solamente la oportunidad de ir a la universidad, la igualdad de oportunidades, sino fundamentalmente la igualdad de condiciones para la educación en todos los niveles. También es nuevo, por ejemplo, sería una novedad absolutamente atronadora para la especie humana, igualar las condiciones de acceso a la salud pública. Por ejemplo, tener derecho de ir a un hospital y tener derecho de recibir medicamentos, porque sencillamente es un derecho humano de igualdades. Lejos, muy lejos estamos en América Latina hoy de poder siquiera soñar con que esta novedad social y política efectivamente se cumpliera. Y junto con esto de la igualdad de condiciones sanitarias, el proyecto fantástico que se ha desarrollado durante muchos años contra el bloqueo, en medio de un bloqueo, contra la sordera y contra la canallada esta de una guerra económica e ideológica contra Cuba, el proyecto de crear igualdad de condiciones para la vivienda, por ejemplo, que es otro gran desafío y que ha sido un problema tremendo para el pueblo cubano, que con muchas dificultades, algunas veces ha tenido acceso a materiales, etcétera, solo para mantenimiento, pero que el proyecto político contiene esta novedad, esto nuevo, realmente que es nuevo, para el imaginario de cualquier persona en cualquier lugar del planeta. Y con eso, bueno, añado, Aníbal, para decirlo de una vez y por todas, el proyecto de igualdad de acceso a la vida cultural, a la vida artística, el acceso al conocimiento y a la cercanía con las formas expresivas populares, pero también con las formas expresivas incluso más históricamente selectivas. Y sin embargo, ahí tenemos en Cuba, pues, necesariamente grandes importantes pintores, grandes importantes poetas, grandes importantes cantores, orquestas de todo orden, incluso grupos de baile, de danza, etcétera, en todos los géneros y estilos y diría yo, y apuestas incluso también revolucionarias en materia pues de la danza que Cuba ha liderado durante tantos y tantos años. También hay que decir pues la igualdad a las condiciones de acceso a la información, porque ahí habrá que ver el esfuerzo enorme que Cuba ha tenido que hacer para construir plataformas de información democratizada con nutrientes políticos fundantes. El propio Ernesto Che Guevara, como lo sabemos todos y todas, como sujeto protagónico de la creación de, por ejemplo, plataformas y estrategias informativas y que abarcan radiodifusión, televisión, prensa y agencias internacionales de noticias. Agregaré pues a este repaso así a todo galope el siempre importante proyecto de novedad política, lo que no se ve casi en ningún lado, lo que no se ve que sea nuevo en casi ningún escenario, que es el crear las condiciones de igualdad para el acceso a la vida democrática, el acceso a los cargos de representación por pequeños espacios, por espacios medianos y por espacios más amplios y más grandes, organizadamente con un programa que en Cuba suele decirse, y a mí me parece que es hasta seductorcísima la manera de decir, para construir la dirección científica de la sociedad. Así que, al hablar de la Cuba y querer pintar a Cuba con esta especie de barniz de todo viejo, hay que decir que no quedarnos con las apariencias. El proyecto revolucionario del pueblo cubano está cargado con novedades extraordinarias para la especie humana, que si algo nuevo ha de haber en nuestras agendas políticas, y lo digo abiertamente, en toda la región latinoamericana e incluyendo otros países, desde luego, de otros continentes, a la hora de pensar algo nuevo que no sea este desastre y esta destrucción brutal del capitalismo, habría que incluir las grandes e importantes novedades que en Cuba se sostienen como línea política a pesar de todas las canalladas inventadas para frenarlo, para congelarlos, ¿no?
3: Importante, doctor, lo que destaca sobre esta resistencia en el pueblo cubano y también sobre estos avances, incluso, pues sí, situaciones que muchas veces se intenta desvirtuar. ¿Cuáles considera que son los cambios y las continuidades que usted destacaría, detecta más bien, en la guerra cognitiva de Cuba? Pensando un poco también en lo que ya está aconteciendo ahora en el país, acá en México.
2: Bueno, en primer lugar sí que hay que decir, Darren, que no hay que tragarse las falacias que está vendiendo el imperio hoy por hoy para tratar de justificar, para tratar de inventar a una Cuba enemiga de todos nosotros, como si Cuba fuese una amenaza contra alguien, contra algo, porque lo único que hemos recibido nosotros de ese pueblo, digo nosotros los mexicanos, pero todos los latinoamericanos, lo único que hemos recibido siempre de ellos ha sido una mano generosa y una ruta de avanzada y de liderazgo, por ejemplo en materia de educación, por ejemplo en materia de salud, los grandes beneficios que este continente y otros continentes como en África han sido recibidos por el esfuerzo, por el trabajo, por la vanguardia. Digo nosotros los mexicanos, pero todos los latinoamericanos, lo único que hemos recibido siempre de ellos ha sido una mano generosa y una ruta de avanzada y de liderazgo, por ejemplo en materia de educación, por ejemplo en materia de salud, los grandes beneficios que este continente y otros continentes como en África han sido recibidos por el esfuerzo, por el trabajo, por la vanguardia educativa que tiene el pueblo cubano, es simplemente extraordinario. Hay que poner en esta misma dimensión los avances cruciales de Cuba en materia científica, por ejemplo con vacunas y por ejemplo con un montón de tratamientos que ahí gestan una vanguardia, realmente una novedad en el desarrollo, incluso en la metodología científica que ahí se tiene. Ya no digo, por ejemplo, en organizaciones políticas también de avanzada, por ejemplo, en movimientos feministas o el movimiento de LGTB, que también Cuba está haciendo planteamientos sobresalientes en términos de vanguardia y en términos de realmente cuestiones nuevas, ¿no? Por eso, no es cualquier trabajo el que hay que tomarse, y yo digo que hay que tomárselo en serio para destruir toda esta canallada de hacernos creer que Cuba es un país en el que todo está viejo y todo está avejentado. Porque incluso en aquellos automóviles, los más viejitos que uno ve circulando por ahí, las grandes importantes creaciones, las novedades incluso mecánicas que se han tenido que incorporar para que sigan funcionando y sigan ofreciendo un servicio, como conocemos todos los que hemos ido, un servicio que tiene básicamente utilidad turística para la generación de divisas, etcétera, pues sí que sabemos que hay un talento que ha sabido incluso renovar en más de un sentido la lógica mecánica de esos automóviles. Así que vuelvo y digo, porque me parece importante esta disputa semántica, esta disputa por el sentido, que es no tragarnos las falacias, no tragarnos los engaños, no dejarnos derrotar por las apariencias que tienden esta coartada también criminal contra la historia del pueblo cubano. Si algo tiene ese pueblo es su juventud y su fuerza para producir lo nuevo, realmente lo nuevo, contra esto viejo que no acaba de morirse, diría Gramsci, y que a mi entender es un gran orientador, no solamente político, sino también moral, en el sentido de la moral de la lucha, ¿no? Y a ese respecto, bajo las amenazas que hoy está cruzando el pueblo hermano de Cuba, bajo las canalladas de cómo recrudecen en la voz de este odiador profesional que es Marco Rubio y, por supuesto, de este señor de los pelos anaranjados en la Casa Blanca, bajo estas circunstancias, nosotros deberíamos redoblar esfuerzos y decir y levantar la voz para decir, pues se equivocan, ese pueblo está dispuesto a resistir todo el tiempo, de todas las formas posibles, porque han dado pruebas fehacientes de su capacidad de creatividad y de incluso de defensa, con muchas, por cierto, novedades inteligentes que han sabido crear ahí. Así que lo que creo que hay que destacar es que en el esquema que se plantea de David contra Goliat, a estas horas del pueblo cubano luchando contra este imperio desastroso, nosotros tenemos que ocupar un lugar absolutamente solidario con ese pueblo hermano.
4: Este juego de prótesis inteligentes fue desarrollado

0: durante 5 años por un laboratorio dental de élite en Estados Unidos.
1: La pregunta que hacía mi compañera Daryl me recuerda, y ahora que también lo escucho, me recuerda a lo que sucedió en algún momento en 2021 en Cuba, cuando se hizo toda esta operación de carácter mediático, incluso también potenciando en redes sociales unas protestas, incluso hasta ciertas organizaciones no gubernamentales, como fue Artículo 19, pues cayó en esta forma de crear desinformación y noticias falsas en redes sociales, poniendo una imagen que no correspondía, diciendo que era Cuba. En aquel entonces, una periodista cubana, Rosa Miriam Elizalde, que me parece a mí que es una excelente periodista, escribió una nota donde recuperaba un aspecto que es fundamental, que es la guía estratégica interina de seguridad nacional del entonces presidente Joe Biden. Y ahí, en esa estrategia, de lo que se hablaba era de las operaciones militares de apoyo a la información, en donde el ejército de Estados Unidos iba a innovar, supuestamente, con nuevas técnicas de manipulación para apoyar a ciertos aliados, fortalecerlos, también para tener, decían ellos, enfoques creativos para dar esta guerra de carácter mediático. La pregunta acá es, doctor Fernando, esta parte de carácter militar, en donde se subordina, no es nuevo, pero sí que es con este tipo de estrategias, en donde lo dejan abiertamente claro, porque además eso venía de manuales de contrainsurgencia y de guerra psicológica, donde se subordina esta parte de guerra mediática a los intereses o a lógicas de carácter militar. ¿Cómo podemos entender esos dos vínculos desde el concepto de guerra cognitiva? ¿Cómo subvierten, por ejemplo, o cómo crean nuevos sentidos, o cómo disponen también de este tipo de herramientas como son las redes sociales para subvertir sentidos, para generar otro tipo de conversaciones, para contaminarlas incluso también? Se lo pregunto porque mi compañera Daryl mencionaba hace un instante lo que estamos viviendo en México, y lo que estamos viviendo es precisamente, usted lo sabe, una guerra mediática y una guerra cognitiva para quitarle o intentar quitarle el apoyo social que tiene también la presidenta Claudia Sheinbaum.
2: Pues sí, es que la pregunta es amplísima. Voy a tratar de decir algo medianamente coherente, pero es que lo que deja ver Cuba también es que todos tenemos que echar las barbas a remojo. Las advertencias que están generando los canallas estos en la Casa Blanca contra todos nuestros pueblos hermanos tienen por una parte la expresión de la propia crisis de ellos, ¿no? ¿Qué más quisiera tener ahora este hombre de los pelos anaranjados en la Casa Blanca? ¿Qué más quisiera que tener, además de Nicolás Maduro secuestrado con su esposa? Ya quieren tener también a Evo Morales secuestrado y ahí torturándolo y castigándolo. ¿Qué más quieren que tener a Cristina Fernández presa en Argentina? ¿Y qué más quisieran ellos que en cualquier momento llevarse también a Petro y también a Raúl Castro? Y entonces tendrían una especie de la galería del horror ultraderechista, cantando la victoria de ellos, de la gran venganza histórica, que es no perdonarle a los pueblos haber ejercido su derecho a gobernarse por sí mismos. Entonces, hay una lectura así geopolítica importante en todo esto, y que la propia presidenta Sheinbaum ha sido muy clara hace unas pocas horas, incluso ya ella ha dicho públicamente que la ofensiva de la derecha viene a todo galope y que van a venir a cobrarle a México todas esas cosas que ellos creen que les debemos, porque además se creen dueños del mundo, en más de un sentido. Volvemos, Aníbal, a la pregunta: mientras tanto, ¿nosotros qué estamos haciendo? Mientras tanto, ¿de qué vamos a echar mano realmente para prepararnos ante semejante disputa abierta y tan compleja, ¿no? Y que, por cierto, toda vez que alguien se atreve a decirle, como se le dice a Cuba, o como se nos dice a nosotros mismos, aquí te traigo las novedades que yo tengo para la defensa, para el ataque, para la manipulación informativa, para el control satelital, para el control, digamos, de las redes y de todas estas plataformas digitales, aquí te traigo yo la vanguardia, que puede llamarse de cualquier forma, fabricada por los muchachos estos, los niños ricos de Silicon Valley, ¿no? Toda vez que estos se y hinchan el pecho y abren las alas y te muestran su lógica de águila imperial, lo que están haciendo es ofender a nuestros pueblos. Eso directamente es un insulto. Si me apuras un poco, yo hasta diría es una forma de violencia simbólica también. Que en semiótica sabemos perfectamente que todo aquel que se pavonea ante otros que tienen necesidades o carencias, en automático lo que está haciendo es una forma un ejercicio de violencia, con varios estratos y con varios significados. Pero en todo caso, a fin de cuentas, porque lo que necesita ese que se pavonea es hacerte creer que tú eres débil, que tú eres inferior, que no tienes lo que él tiene y que más te vale subordinarte, incluso que más te vale aplaudirle y reconocerle que ellos son mejores y más lindos y más lo que sea. Los estratos distintos de guerra cognitiva en estos despliegues también tienen como la premeditación y la alevosía de trabajar sobre campos de subjetividades que ellos sí tienen muy estudiadas, ¿no? Que ellos sí tienen muy controladas y muy sabidas, porque les hemos regalado la información, porque la tienen en el data y en el big data y en todo este secuestro informativo que hoy se exhibe con tanta impudicia con las llamadas, mal llamada inteligencia artificial. Ahí saben perfectamente quiénes somos, qué nos gusta, qué nos disgusta, a qué hora hablamos, a qué horas conversamos, a qué hora levantamos el teléfono, dónde compramos incluso nuestras cosas que nos interesan, que nos gustan o que nos sirven a través de redes o a través de contactos, en fin. Y ese tema de control tan diversificado, tan matizado, que en el fondo lo que tiene es el mapa de las subjetividades con las que ellos dialogan y saben dialogar a la hora de que se producen los mensajes. De corto, mediano y de largo alcance, de a mañana, tarde y noche, por sectores y recortes poblacionales, por necesidades, por urgencias, por miedos incluso. No es una casualidad que hace unas horas que una tormenta golpeaba al sur de la ciudad de Buenos Aires, ya había todo un proyecto de ofensiva publicitaria y comunicacional donde, aprovechándose del temor de la gente, se infiltraron una serie de discursos. Después voy a detenerme con más detalle en esto, pero para decir, y esta es la estrategia, digamos, semántica dura, que ya traté de más o menos desbozar con todas las limitaciones que yo tengo, la línea discursiva que pretende mostrarte a todo como viejo, todo como envejecido, todo como atrasado, todo como lento, todo como torpe, a cambio de una visión de lo moderno, lo ágil, lo raudo, lo inmediato, que es el control y la hegemonía tecnológica, que hoy no solamente es poder tecnológico para la presencia, para la manipulación de las instancias de apariencia que ellos manejan, sino además para decirte eres tan torpe, eres tan tonto, y eres tan débil, y eres tan frágil, que no tienes todo esto que yo tengo, y además, aunque lo tuvieras, no sabrías qué hacer con él. A mí me parece que por ahí es la moraleja, Aníbal. Y yo estoy bien claro que no estoy contestando con la precisión que ustedes esperarían a la pregunta, pero es que me rebasa tanto en esta circunstancia, porque si no estoy siendo yo un exagerado y un paranoico de a estas horas, sí que me interesa mucho este dispositivo ideológico del avejentamiento del mundo, disputando contra estos señores que se hacen pasar por los modernos y los tecnologizados y los más avanzados, en una disputa que es precisamente de salto civilizatorio, de un momento en el que está traccionándose la humanidad hacia una lógica de la tecnologización dependiente, que es muy peligrosa,
3: ¿no? No, pero es muy importante lo que menciona justamente sobre esta dependencia tecnológica e incluso sobre esta estrategia, como bien menciona, del avejentamiento del mundo. Y muy importante también lo que ya mencionaba sobre la embestida que hace justamente hacia los pueblos, que hace Estados Unidos hacia los pueblos que no se someten, ¿no?, ante este yugo estadounidense. Doctor, no sé si nos pudiera regalar igual algún comentario final sobre esta presentación, esta entrevista bastante... pues bastante fuerte y bastante importante.
2: Bueno, muchas gracias por lo que a mí compete. Hay que mandarle un saludo a Rosa Miriam Elizalde, queridísima amiga también, que dan una batalla extraordinaria todos los días desde Cuba. Sí que me gustaría por lo pronto dejar un planteamiento quizás de reflexión final que tiene que ver con una mirada autocrítica, ¿no? si nosotros nos vemos, si nosotros hemos caído en la trampa de sentirnos viejos, viejos en lo que, incluso por la juventud que sea, ¿no? si nos sentimos viejos porque no, que tiene que ver con una mirada autocrítica, ¿no? Si nosotros nos vemos, si nosotros hemos caído en la trampa de sentirnos viejos, viejos en lo que, incluso por la juventud que sea, ¿no? si nos sentimos viejos porque no tenemos el teléfono

0: porque es lo avanzado, porque es la solución para estar al día, como están ellos en términos de lo que se visten, de lo que se maquillan, incluso de los vocabularios que se van imponiendo, donde algunos llegan a decir, no, este habla como viejito, o este ya, el vocabulario que tiene ya está pasado de moda, o esta cosa, pues, de correr tras el reloj burgués, de sentirnos asfixiados porque hay que estar todos los días a tiempo con los caprichos que ellos imponen, repito, especial y particularmente en el campo de la tecnología. Y creo que buena tarea sería parar un poco esa carrera loca, y sí, buena tarea política sería convencernos todos de que el único reloj histórico que realmente debe importarnos es el que está funcionando en las luchas sociales por abajo, con los tiempos de los compañeros en pie de lucha en toda América Latina, con los tiempos de los compañeros en pie de lucha en Bolivia hoy, con quienes hay que solidarizar al máximo en su defensa contra esta brutalidad imperial que se está perpetrando ahí, pero también con el reloj del pueblo cubano y sus tiempos, y el reloj de México y sus tan diversos y complicados tiempos que tenemos en el sureste, que tenemos en el norte, que tenemos en un país con 8 desarrollos civilizatorios tan importantes como los que hemos visto en Mesoamérica, ¿no? Entonces, esos relojes y esos tiempos no los marcan, no aceptemos que nos los impongan desde los centros imperiales, cuyos tiempos son los tiempos bélicos, cuyos tiempos son los tiempos de lo macabro, del asesinato, del genocidio. Pongámosle pausa a esto, reflexionemos y sepamos que hay una disputa profunda por el sentido del tiempo, y que eso lo tenemos que fijar nosotros y no aceptar que nos lo impongan los imperios, ¿no?
1: Doctor Fernando, con esta última reflexión me hizo acordarme del 18 Brumario de nuevo, ¿no? Con Carlos Marx, cuando dice, la tradición de todas las generaciones muertas oprime como una pesadilla el cerebro de los vivos, y continúa criticando a estas expresiones profundamente conservadoras que dice Marx en las consignas de guerra, su ropaje, para con ese disfraz de vejez venerable y ese lenguaje prestado, representar la nueva escena de la historia universal. Y es precisamente lo que están haciendo, traer a cuento todavía ese viejo ropaje profundamente conservador para decirnos en ese salto civilizatorio, eso es lo que va a abrir la nueva escena de la historia universal. Solo lo quería traer a colación porque me acordó con este último... con esta última participación. Le agradecemos mucho por esta reflexión, doctor Fernando, y nos vemos entonces el siguiente jueves.
0: Un gran abrazo para ustedes dos y para todos los amigos y amigas de Contralínea.
2: ¿Cómo están? Gracias por acompañarnos. La presidenta Claudia Sheinbaum durante la mañana reconoció la posibilidad de intervención extranjera en las elecciones del 2027. Sin embargo, ya por la tarde, Ricardo Monreal toma una determinación muy particular, retira el dictamen de reforma para anular elecciones por injerencia extranjera. Se aplicará, dice, hasta el 2030. En Guatemala, ¿qué pasó en Guatemala? New York Times asegura, ¿no?, que hay un acuerdo con Estados Unidos para operativos antinarco que incluye bombardeos. Aparece Bernardo Arévalo, presidente de Guatemala, y dice que esto no es verdad. Hablaremos del intervencionismo estadounidense, pero además hablaremos también no solo de intervencionismo estadounidense, hablaremos de la presencia sionista en diferentes puntos de este país, de la presencia de Israel. Por ejemplo, en Oaxaca, en donde se entregaron armas al gobierno de Salomón Jara, armas israelíes a la policía de Oaxaca. Hablaremos de las presuntas células sionistas que operan en Cozumel y que, según distintos reportes de medios digitales, servirían de refugio a criminales de guerra y enviarían recursos a su ejército, tal y como sucede. Y hablaremos también de la llamada ciudad del Torá, la ciudad Torá, la presencia del nazi sionismo en Ixtapa. Platicaremos también de ello y, por supuesto, reiteraremos lo de Israel y Chiapas. ¿Qué le parece todo esto? ¿Cómo están? Muy buenas noches, gracias por ser parte de esta transmisión. Vamos a comenzar con la información, si le parece bien, y vamos dándole el comentario. Voy a comenzar con el tema de la intervención de Estados Unidos. A ver, la presidenta Claudia Sheinbaum sostuvo que hay riesgo real.

0: De que en las elecciones 2027 haya una injerencia extranjera. Y recordó que en el pasado hubo financiamiento del exterior a la Organización Mexicanos contra la Corrupción, que por su parte respaldó una candidatura. Por eso respaldó nuevamente la iniciativa que fue aprobada por la Cámara de Diputados para anular las elecciones cuando se demuestre injerencia del exterior. Puntualizó que por ahora es una modificación constitucional que requerirá de una regulación en las leyes secundarias, en donde se determinaría con precisión las condiciones en que se pudiera anular las elecciones. ¿Cómo demuestras? ¿Cómo demuestras que hubo intervención extranjera? Bien, bueno, pues viene una discusión para determinar cuáles son las características para que no sea algo subjetivo. Se le preguntó, ¿se ve un riesgo? Y ella respondió, sí puede haber un riesgo de una intervención extranjera en México. Menciona además que en la circunstancia actual, con esta ofensiva que vemos desde afuera, es importante que en México se regule. Está en la Constitución, tiene que especificarse qué quiere decir eso si realmente hubo intervención extranjera. Sobre las voces críticas, sobre todo la oposición, que hablan que esta reforma pretende perpetuar en el poder a Morena, respondió nada más falso, todos deberíamos estar de acuerdo con eso. Quien vote en contra de esta propuesta, bueno, parece que está a favor de que haya injerencia. Eso ocurrió, le reitero, por la mañana. Le leí tal cual la nota de la jornada, de la reportera, del reportero Alonso Urrutia y la reportera Alma Muñoz. Ahora, ya por la tarde, un reporte de Georgina Saldierna y Fernando Camacho, también del mismo diario, señala lo siguiente: Morena, en la Cámara de Diputados, retiró el dictamen de la reforma a la Ley General de Sistema de Medios de Impugnación en materia electoral, con el fin de tener un mayor espacio de reflexión en torno a su contenido y lograr construir un mayor consenso. ¿Qué le parece? Debido a ello, no se podrá desplegar plenamente la reforma al 41 constitucional que se aprobó este jueves por la mañana y que plantea como causal de anulación de elecciones la injerencia extranjera aprobada. Esto lo dice Ricardo Monreal. Ricardo Monreal, quien fue el que la presentó y que ahora, según él, para buscar mayor consenso, que para mí es una paparruchada, la está retirando. Ello es así porque la legislación secundaria citada cumple una función central al precisar los elementos constitucionales de las causales de anulación de comicios, los procedimientos aplicables y los criterios de determinación que deben observarse para que la autoridad jurisdiccional califique la validez de una elección, fue lo que dijo. Insistió en que si la hipótesis constitucional no se desarrolla en la ley secundaria, subsistirá un margen relevante de indeterminación normativa respecto a sus alcances y consecuencias procesales. Esto no impide, dice, la aplicación de la Constitución, pero sí puede dificultar su operatividad práctica. Y bueno, el morenista anunció desde la tribuna del Pleno la decisión de posponer la discusión de la reforma a la ley del sistema de medios de impugnación. Y en una conferencia estimó que en otro periodo extraordinario o en el ordinario que inicia en septiembre próximo, se podría discutir el documento, pero ya no se podrá aplicar en el proceso electoral del 2027, sino será hasta el 2030. Esto por la prohibición normativa de realizar modificaciones en materia electoral 90 días antes de iniciado el proceso comicial. Cabe destacar que la reforma a la ley secundaria fue duramente criticada por considerar que implicaba una censura a medios de comunicación, articulistas y reporteros como tal. Ahí tiene usted lo que sucede en torno a esta discusión, ¿no? El retiro del dictamen de la reforma a la Ley General del Sistema de Medios de Impugnación en materia electoral, dice Ricardo Monreal, que para tener un mayor espacio de reflexión en torno a su contenido y lograr construir un mayor consenso. Mientras que, por su parte, la presidenta de la República, ¿no?, por la mañana reconoció que existe el riesgo, por supuesto, de una intervención extranjera en las elecciones de el 2027. Pero esta medida por parte de Monreal pues se discutirá hasta el 2030, para aplicarse en el 2030, a pesar de que hay este riesgo para el próximo año. Ahora, ¿qué pasa en Guatemala? En Guatemala, el gobierno de Guatemala negó este jueves un reporte de que presuntamente había acordado realizar ataques conjuntos con el ejército de Estados Unidos en su territorio contra organizaciones del narcotráfico, tal y como aseguró el New York Times. El diario estadounidense publicó este jueves que el presidente guatemalteco, Bernardo Arévalo, había aceptado tanto ataques aéreos como otras acciones militares en una llamada con el secretario de Defensa estadounidense Pete Hegseth, citando a dos personas familiarizadas con las conversaciones. No existe ningún acuerdo que autorice operaciones militares extranjeras por ningún país en territorio nacional, fue lo que dijo el gobierno de Guatemala en un comunicado. Según el desmentido, el ministro de Defensa, Henry Sainz, solicitó por escrito a Hegseth cooperación estadounidense en operaciones lideradas por las fuerzas de seguridad guatemaltecas contra organizaciones del narcotráfico y todo como parte de una estrategia puesta en marcha desde 2024. Asimismo, el presidente Arévalo y sus ministros de Defensa y Relaciones Exteriores sostuvieron una conversación telefónica con Hegseth, confirmando los términos de la cooperación que ampara la solicitud. El comunicado del gobierno no precisa las fechas de la solicitud ni del diálogo telefónico, según el New York Times, y las operaciones conjuntas podrían comenzar el próximo mes, pero dice no está claro que otras actividades militares podrían incluirse en este acuerdo. De inmediato hubo comentócratas en México que dijeron que Estados Unidos presionaría igual a nuestro país para que hubiera presencia del ejército estadounidense, con ello violentando totalmente cualquier soberanía que se pueda tener. Habrá que ver cómo se desarrolla este capítulo de Guatemala. Y aquí surge una pregunta. Esta filtración que se otorga al New York Times es muy similar a muchas otras filtraciones que hemos visto cuando se menciona la posibilidad de que Estados Unidos amplíe su presencia en América Latina a través particularmente de estrategias securitarias, ya sea con el ejército o bien con los agentes de la CIA. ¿A quién dentro del gobierno de Donald Trump no le está pareciendo esta situación? ¿A quién no le está gustando que está filtrando ese tipo de información para darla a conocer públicamente y que haya reacciones populares, sobre todo, que puedan en un momento dado tratar de impedir ese tipo de aplicaciones? O bien, la otra parte. Estas filtraciones también pueden servir para generar inestabilidad, para generar desestabilización. Para que si tú como gobernante no has aceptado este tipo de acciones por parte de Estados Unidos, se te presione de tal forma con este tipo de notas para que la ciudadanía comience a tener desconfianza en ti. Y de repente, cuando hay una bomba, cuando hay una explosión, cuando hay un ataque de esta naturaleza, la prensa diga, recuerdan, sí había ese acuerdo, aunque tú no lo hubieras aceptado. Y entonces están violando la soberanía, embarrándote en una telaraña de mentiras, gracias a la construcción narrativa que han creado. Son dos hipótesis, una tercera quiere consumo local. A final de cuentas, Estados Unidos está en una elección y muchas de las cosas o decisiones que toma tienen que ver también con esta elección. Un consumo local, demostrar fortaleza, demostrar poderío, demostrar control territorial ante sus propios ciudadanos y ciudadanas. ¿Usted por cuál se inclina? Si soy mal pensado, me inclinaría por la intermedia. Pero la realidad es que Bernardo Arévalo tampoco es un hombre muy de que se oponga mucho a las decisiones de los Estados Unidos, no tiene con qué también. Lo cierto es que alguien está jugando su carta y está jugando sus maniobras narrativamente en una especie de guerra psicológica. Es como el tema de del narcotraficante Beltrán, recuerda, que también el New York Times y CNN filtraron, bueno, no sé si fue el New York Times, fue el CNN, ¿no? Bueno, y el Times también fue, si no mal recuerdo, los que filtraron que la CIA había estado participando de una forma u otra en la muerte de este narcotraficante, ya sea la CIA poniendo la bomba en el auto o la CIA enseñándole a los integrantes del ejército mexicano, de la policía mexicana, a poner una bomba en ese momento y detonarla a larga distancia. Lo importante era decir, la CIA está en México. Y esto contraviniendo el discurso de la doctora Claudia Sheinbaum para generar un descrédito, una desconfianza en todos los sentidos. Por eso me inclino más para la segunda opción. Ahora, aquí vale la pena detenernos un poco antes de seguir con la información que tenemos para ustedes y empezar a hablar sobre el intervencionismo de los Estados Unidos. Durante décadas, el discurso oficial de Estados Unidos ha insistido en presentarse como el gran defensor mundial de la democracia. ¿Está de acuerdo? Sin embargo, detrás de esa narrativa existe una larga, larga historia de intervención electoral, manipulación política, operaciones encubiertas, todas destinadas a moldear gobiernos, economías y sociedades enteras de acuerdo con los intereses geopolíticos de Washington. América Latina ha sido quizá uno de los principales laboratorios de esa estrategia. Y hablar de intervencionismo electoral, estadounidense, por supuesto, no es caer en teorías conspirativas, como algunos quieren manejarlo así. Es hablar de documentos desclasificados, es hablar de operaciones reconocidas por exfuncionarios, es hablar de financiamiento comprobado, es hablar de campañas psicológicas perfectamente diseñadas, de estructuras que evolucionaron desde los golpes militares clásicos del siglo XX hasta las modernas guerras híbridas del siglo XXI. La historia de América Latina está marcada por toda esta sombra. Durante la Guerra Fría, el método era más brutal, más directo. Es decir, la prioridad de Washington era impedir cualquier avance de proyectos nacionalistas, socialistas o simplemente independientes que pudieran cuestionar su influencia hemisférica. Y bajo la doctrina de seguridad, ¿no?, de la seguridad nacional, que siempre ha sido su principal bastión, cualquier gobierno que hablara de soberanía económica, redistribución de la riqueza o control de recursos naturales, podía ser etiquetado como una amenaza comunista. Y uno de los casos más emblemáticos, bueno, fue Guatemala en 1954, poniendo el ejemplo ahorita de Arévalo. En el caso de Guatemala, no era tampoco un gobierno de izquierda como tal. No, Jacobo Arbenz no era precisamente un hombre de izquierda. Pero era un gobierno democráticamente electo, y era un gobierno que se atrevió a tomar decisiones soberanistas, es decir, una reforma agraria que afectó los intereses de la United Fruit Company, una corporación estadounidense con enormes, pero enormes conexiones políticas en Washington, y la respuesta fue la famosa operación PB Suces de la CIA, que fue propaganda, financiamiento a grupos opositores, campañas de miedo en radio, operaciones psicológicas y finalmente el golpe de Estado. Vea lo que pasa en Guatemala. Propaganda, campañas de miedo, ¿no?, operaciones psicológicas. Hay que ver cómo está la relación de Arévalo con Washington y sobre todo la relación con los grupos opositores en Guatemala. Y hay que ver qué viene en las próximas elecciones guatemaltecas. En ese momento, en los 50, el mensaje fue claro. La democracia era válida mientras no afectara intereses estratégicos estadounidenses. Pocos años después, la misma lógica se aplicó en Brasil, con João Goulart, en República Dominicana contra Juan Bosch, más tarde en Chile contra Salvador Allende. El caso chileno, lo hemos dicho, es especialmente revelador, porque demuestra el sofisticado nivel de intervención electoral y psicológica para esos años. Ahora, documentos desclasificados muestran cómo la CIA lo que hizo fue financiar partidos opositores, medios de comunicación, organizaciones empresariales, campañas destinadas obviamente a generar caos económico y descontento social. El propio presidente Richard Nixon ordenó hacer gritar la economía chilena. No se trataba solo de derrotar a Allende en las urnas, se trataba de crear un ambiente de desesperación social para justificar precisamente su caída. Y la estrategia incluía sabotaje económico, manipulación mediática, difusión de rumores, operaciones de propaganda negra, apoyo a huelgas patronales y finalmente, ¿no?, el golpe de Augusto Pinochet en el 73, que consolidó uno de los episodios más oscuros de América Latina. Y con Pinochet, las demás dictaduras, la de Hugo Banzer, la de Barbosa, la de la Junta Argentina, todos ellos precisamente financiados por Estados Unidos para evitar cualquier aspecto democrático en América Latina. Y si se da cuenta, y hablamos de Guatemala, pero también ya hablamos de México, hay un elemento fundamental, que es la guerra psicológica. La intervención estadounidense rara vez ha dependido únicamente de los soldados o de las armas. El verdadero poder, así se lo digo, el verdadero poder está en la capacidad de moldear las percepciones, de fabricar consensos, de convertir narrativas en armas políticas. Eso es lo que hicieron con esta nota a través del New York Times. Moldear percepciones. Y ese catálogo de declaraciones de que en México va a pasar lo mismo, tiene esa misma finalidad. Convierte las narrativas en armas políticas. Ahora, durante décadas Washington ha perfeccionado mecanismos precisamente para influir en la opinión pública. ¿Cómo lo hace? A través, obviamente, de las agencias de inteligencia, fundaciones, organismos pro-democracia, los famosos tanques de pensamiento, los medios de comunicación aliados, ahora influencers, no ahora canales de YouTube, ahora TikTokers, redes de financiamiento político, y la creación de instituciones como la National Endowment for Democracy, obviamente el USAID, o ciertos programas ligados al Departamento de Estado, marcó en definitiva una transformación importante. ¿Por qué? Porque muchas de las operaciones que antes realizaba clandestinamente la CIA comenzaron a ejecutarse mediante estructuras aparentemente civiles. ¿Se da cuenta? Hoy, supuestamente, USAID ya no opera. ¿Por qué? Porque Mosca quiso el control de ello. Pero operan otro tipo de agencias, otro tipo de grupos y una influencia digital de los tecnofeudalistas, que implica, es todavía más peligrosa que USAID. Incluso, usted ubica a Allen Weinstein. Bueno, este hombre fue uno de los fundadores de la NEF y llegó a reconocer públicamente que mucho de lo que hacemos hoy lo hacía la CIA hace 25 años de manera encubierta. Esto, insisto, cambia completamente la lectura de las cosas y echa por debajo esta reacción fúrica que tiene la ultraderecha en redes cuando evidencias los planes de Estados Unidos de fragmentar a México. ¿Por qué? Porque el nuevo intervencionismo ya no necesita tanques entrando a palacios presidenciales. Ahora opera mediante financiamiento selectivo, capacitación política, control narrativo, manipulación digital, presión económica y, por supuesto, marcos mediáticos. En América Latina ya lo vimos mucho. En Nicaragua durante los años 80, el famoso financiamiento de la contra. En Venezuela, desde la llegada de Hugo Chávez, se documentó el financiamiento estadounidense hacia todos los organizadores, hacia todos los opositores. Leopoldo Gómez, Juan Guaidó, María Corina Machado, el que usted me diga. Hay un programa de fortalecimiento democrático. Tras el golpe de Estado fallido del 2002, muchas investigaciones revelaron cómo los actores golpistas estaban directamente financiados por Washington. En Bolivia, antes del golpe contra Evo Morales en 2019, múltiples organizaciones vinculadas a intereses estadounidenses fortalecieron redes políticas, redes mediáticas, redes regionales, en zonas estratégicas. Y el discurso sobre fraude electoral, bueno, fue amplificado globalmente a nosotros aquí mismo, ¿no? Recuerdo bien en mis cuentas en esa época cómo hubo gente que estaba seguro que había un fraude electoral, lo mismo que en Venezuela, a pesar de que no tenían prueba alguna de ello. Y entonces entramos a una etapa clave en la actualidad, la desinformación moderna. Las operaciones contemporáneas ya no dependen únicamente de periódicos impresos o estaciones de radio. Ahora utilizan redes sociales, utilizan algoritmos, utilizan campañas segmentadas, inteligencia artificial, big data, manipulación emocional masiva. Y aquí entramos a un punto, ya no es solamente Estados Unidos, también es Israel. El manual cambió. La guerra híbrida combina sanciones económicas, presión diplomática, operaciones mediáticas. Por supuesto, el lawfare que en México difícilmente lo van a poder hacer, pero eso no garantiza Guatemala y otros. El espionaje digital, la manipulación psicológica, y en ambos, Estados Unidos e Israel, son maestros. ¿Cuál es el objetivo? El mismo. Debilitar gobiernos incómodos, fortalecer proyectos alineados, control geopolítico, control corporativo, control territorial. El llamado lawfare fue una herramienta central en América Latina. Por eso, perdón, yo sí le reconozco a López Obrador esa genialidad política de llevar a cabo una reforma judicial eminentemente política para quitarles esa arma de poder llevar a cabo una acción de esta naturaleza, el lawfare, en contra de la ahora presidenta Claudia Sheinbaum. Porque ya no existe un golpe militar como tal, ahora existe un secuestro de un presidente, pero también destruir políticamente a líderes populares mediante procesos judiciales totalmente mediatizados. Mediáticamente lo están haciendo, pero como ya no tienen el poder judicial a su favor, su gancho ya no tiene para dónde cerrar. Y su fuerza mediática, seamos claros, no ha podido menguar de manera considerable la figura de Claudia Sheinbaum. Sí, Encol habla de 7% de caída, no es algo menor, pero mucho me parece que es más temporal que otra cosa. Ahora, Brasil fue un caso clave, ¿no? Por supuesto que involucró a Lula, a Dilma Rousseff, a todos ellos, el caso de la operación Lavallato, el tema de la corrupción como tal, pero hay que ser muy claros en todo esto. El doble rasero de Estados Unidos. Eso erosiona la credibilidad del discurso demográfico estadounidense. Ahora, las guerras contemporáneas se libran también desde las palabras. Estados Unidos entendió hace mucho que controlar la narrativa puede ser más eficaz que controlar un territorio mediante la ocupación militar. Por eso la batalla informativa, la batalla cultural es central. Los grandes conglomerados mediáticos del país que usted me diga son pro-yanquis, son pro-estadounidenses. Las plataformas digitales, ciertas estructuras de comunicación internacional funcionan como una amplificación de marcos políticos específicos. Vea lo que pasa en X. Hay gobiernos aliados que suelen ser retratados como democracias imperfectas, pero legítimas. Gobiernos incómodos que son rápidamente asociados con dictaduras, populismos, autoritarismo, amenazas globales. La selección narrativa rara vez es neutral. Y mientras algunas violaciones a derechos humanos reciben cobertura global permanente, otras son minimizadas, obviamente dependiendo de los intereses estratégicos corporativos. Hay un punto, y con esto ya voy al tema de que le mencioné a Israel, pero es importante manejarlo, porque la influencia ya no solamente se trata de financiar a los partidos, de financiar candidatos o caballos de Troya. Ya no se trata solamente de un espionaje político o de las operaciones encubiertas de la CIA. Ahora también mediante consultorías políticas, pero sobre todo plataformas digitales. El caso de Cambridge Analytica mostró hasta qué punto datos personales pueden convertirse en un arma de manipulación política. Esta microsegmentación emocional que permite dirigir mensajes específicos para explotar miedos, resentimientos o divisiones sociales. Y la democracia entra entonces en una nueva fase de vulnerabilidad, porque ya no basta con controlar urnas. Ahora se controla percepciones, ahora se controla la mente, ahora se controla el discurso, ahora se controla lo que vemos digitalmente. América Latina es un territorio clave en materia de recursos naturales, lo hemos dicho, en posición geopolítica, en importancia económica, litio, petróleo, agua, biodiversidad, tierras raras, minerales críticos, corredores energéticos. La región es una pieza central para Estados Unidos, que ha generado una gran cantidad de conflictos internos que no se explican solo como factores domésticos, sino que hay un corte internacional en cada uno de ellos. Esto no significa que no haya errores locales, pero sí significa que hay una mano del titiritero que genera mucho mayores problemas y envilece los que ya existen. América Latina tiene que enfrentar lo que está pasando, esta influencia negativa por parte de los Estados Unidos. La soberanía democrática de América Latina está completamente en juego. Ningún país va a ser verdaderamente libre mientras sus procesos políticos puedan ser manipulados desde los centros del poder extranjero, desde la Casa Blanca, desde Silicon Valley. Ahora, insisto, no se trata solamente de Estados Unidos. Como quedó claro ya con la Operación Júpiter, con la Operación Honduras Gate, Israel está metido en América Latina. Y lo hace de la misma forma, a través de financiamiento, a través de actores políticos para que operen e influyan en las elecciones y en los territorios, o a través de la seducción. El gobierno de Oaxaca, encabezado por el morenista Salomón Jara, entregó rifles de asalto de la marca israelí Wapan Industries, modelo Arad, adquiridos a la empresa Iwi, perteneciente al grupo del empresario armamentista israelí Sami Katzav. Según Karina Barón Ortiz, titular del Secretario Ejecutivo del Sistema Estatal de Seguridad Pública, se trata de 75 fusiles semiautomáticos con un cañón de 14.5 pulgadas, calibre 5.56. En entrevista colectiva al término del acto realizado en el Parque Primavera de esta capital, pues obviamente se le preguntó a la funcionaria por qué. ¿Por qué fue adquirido armamento israelí? Ella se deslindó, señaló que la compra es responsabilidad de la Secretaría de la Defensa Nacional, que es la única autorizada para hacerlo, y por lo tanto, dice, ella tendrá que responder. La gran pregunta es, ¿por qué le compraron armas y por qué entregó armas el gobierno de Oaxaca a un gobierno genocida? A un gobierno que está cometiendo un genocidio. ¿Por qué? Ellos hablan de que no, que para no contar con armamento obsoleto. ¿Por qué Israel? ¿Por qué? Que no fue por licitación, no. ¿Por qué Israel? No hay pretexto. Sabemos lo que está pasando en Gaza en contra del pueblo palestino. Entonces, ¿por qué? Esta empresa tiene su sede en el centro de Israel y se dedica al diseño, desarrollo, producción y comercialización de armas, mismas que son utilizadas en diversos países y por las fuerzas de defensa de Israel que participan en las maniobras terrestres para la toma de la ciudad de Gaza. Es así de claro. No puede seguir haciendo negocios con este gobierno de Israel, con estas empresas, porque todas las ganancias y todas esas empresas están vinculadas directamente con la agresión, con el genocidio palestino. Ahora, hay publicaciones difundidas en redes sociales por la cuenta Crónicas de Levante que generaron controversia al señalar presuntos vínculos entre centros de Chabad Lubavitch, en México, y actividades relacionadas con militares israelíes, financiamiento al ejército de Israel y posibles redes de espionaje. Los señalamientos se enfocaron particularmente en instalaciones ubicadas en Cozumel, donde, según las publicaciones, operarían espacios utilizados como punto de reunión y apoyo para ciudadanos israelíes que visitan el país. Esta es una nota que presentó hace unos días, hace casi 10 días, El Soberano, si no mal recuerdo, y es un tema que ahora es nuevamente tomado por AJ más Español. Ajá. Este tema es interesante porque lo que dice la nota del Soberano es que los mensajes acompañados de fotografías y publicaciones virales aseguran que integrantes o visitantes ligados a estos centros religiosos habrían servido como presuntos refugios para militares, exsoldados o personas acusadas de distintos delitos internacionales. Y también sostienen que existen actividades de recaudación de recursos para apoyar al ejército de Israel. Y sin embargo, hasta el momento no existen investigaciones oficiales en México ni pruebas judiciales públicas que acrediten dichas acusaciones. El punto está en que esta secta, o que bien se cita en esta nota de Chabad Lubavitch, que encabeza o que integran personajes como Jared Kushner, como Benjamin Netanyahu, como Javier Milei, como el presidente de Ucrania, Zelensky, está involucrada directamente en el culto a Baal y con ello a los infanticidios y con ellos a esta idea del gran Israel que no ve de la mano de los judíos muertos en el holocausto, sino que opera de otra forma que está más vinculada al nazisionismo. Y aquí, por ejemplo, AJ más Español lanza la pregunta: ¿tiene Cozumel un retiro de sanación para miembros del ejército israelí? Mientras soldados del IEDF son perseguidos y judicializados en algunos países, en México, denuncia, disfrutan de la playa, bucean, salen de fiesta y juegan fútbol. Incluso en su video, que está muy bien editado y demás, ¿no? Observamos a varios soldados de Israel, efectivamente, y a la conductora que muestra cada uno de ellos. La organización judía es lo mismo, tiene una enorme red de centros en el mundo para recibir a viajeros. En México tiene casas en muchos estados, sobre todo en sitios turísticos como Cancún, La Paz, Puerto Escondido, Oaxaca. Pero habla de la de Cozumel esta nota. Este hogar recibe miles de visitantes cada año e históricamente recibió miembros del ejército israelí el año pasado. Por ejemplo, organizaron un retiro para estos guerreros, mientras en algunos países son perseguidos, bueno, incluso judicializados por crímenes de guerra. En México pasan días en esta isla paradisíaca, meditando y haciendo terapia, buceando, navegando, jugando al fútbol. Es un retiro organizado en conjunto por esta organización que se dedica a realizar estadías en el Caribe para los soldados israelíes que participan ¿en qué? En el genocidio palestino y buscan curar sus traumas psicológicos. Incluso presentan, ¿no?, varias declaraciones precisamente de personajes vinculados o de soldados del ejército. Si a esto le agregamos esta nota que maneja adnoticias.mx y que también fue manejado por Rompeviento, la llamada Ciudad Torá, el proyecto para edificar una ciudad destinada a familias judías ortodoxas en el corredor de Tonatico-Ixtapan de la Sal, y que plantea una intervención urbana de gran escala, cerca de 259 hectáreas, equivalentes a una milla cuadrada, sin que exista hasta ahora evidencia pública de autorización de impacto estatal, permisos integrales de desarrollo urbano ni ejecución material verificable. Ese es el dato central. No se trata solo de una comunidad religiosa anunciada, sino de una ciudad proyectada que no aparece con la claridad en los registros donde tendría que estar. Ya la primera piedra se colocó en 2021 y desde entonces el proyecto fue presentado como una ciudad integral: viviendas, centros de estudio religioso, colemín, espacios rituales, áreas deportivas, albercas, spa, gimnasios, jardines, servicios comunitarios para vivir conforme a la Torá. Y no es por definición un fraccionamiento convencional. Es una unidad urbana cerrada, pensada para albergar a miles de familias judías ortodoxas de México y de otros países de América Latina. Es decir, una ciudad religiosa, comunitaria, selectiva, que segrega a la población mexicana, que la discrimina desde su origen. Tonatico e Ixtapan de la Sal forman parte de una región turística tradicional y de baja intensidad, situada a menos de 2 horas de Toluca. Ixtapan tiene una larga vocación de balnearios, hotelería y segunda residencia, y Tonatico conserva una estructura municipal más pequeña, una economía local, una vida comunitaria, una fuerte identidad religiosa. Estamos hablando de que van a insertar ahí una ciudad de 259 hectáreas. Es decir, como dice la nota de AD Noticias, van a modificar el metabolismo territorial. La pregunta que mucha gente se hace es si este tipo de ciudades, como también se habla de la Patagonia en Argentina, no comienzan a ser una muestra más del intervencionismo nacionalista en América Latina y la pérdida de territorio en América Latina ante este tipo de andanadas de Estados Unidos y de Israel. ¿Ustedes qué opinan? Pulgares arriba. Como siempre, un gusto. Como siempre, un placer.
1: Bienvenidos al resumen semanal de Cubavisión Internacional, un recorrido por la agenda informativa cubana. En esta emisión destacaremos la denuncia de Cuba ante las amenazas de agresión militar de Estados Unidos realizadas por el canciller cubano en Naciones Unidas. Le informaremos sobre la participación del vicepresidente cubano en el 5º Foro Económico Euroasiático, al tiempo que le contaremos sobre cómo el pueblo cubano enfrenta el fuerte cerco energético de Estados Unidos. Quédese con nosotros, ya comenzamos.

0: El canciller de Cuba, Bruno Rodríguez Parrilla, denunció esta semana en el Consejo de Seguridad de la ONU la escalada agresiva del gobierno de Estados Unidos contra nuestro país y llamó a la solidaridad de la comunidad internacional. Cuba no es ni puede ser una amenaza. No es un enemigo de Estados Unidos ni quiere serlo, afirmó así Rodríguez Parrilla, quien intervino en Nueva York en la reunión ministerial de alto nivel convocada por China, país que ostenta la presidencia pro tempore este mes en el Consejo de Seguridad. El ministro de Relaciones Exteriores pidió a la comunidad internacional que se movilice para impedir una catástrofe humanitaria ante el bloqueo energético, las amenazas militares y la manipulación política contra la Revolución Cubana. Subrayó que el gobierno de Estados Unidos, en los hechos, está en una posición de quebrantamiento de la paz y la seguridad internacionales y de violación del derecho internacional y del derecho internacional humanitario respecto a la República de Cuba. Durante su intervención, enfatizó que la instrucción de cargos penales contra el líder al frente de la Revolución Cubana, general de ejército Raúl Castro Ruz, es un acto moralmente infame y legalmente arbitrario. Veamos un fragmento de sus palabras.
1: La instrucción de cargos penales contra el líder de la Revolución Cubana, general de ejército Raúl Castro Ruz, es un acto moralmente infame y legalmente arbitrario por abuso de la jurisdicción de las Cortes estadounidenses, por la manipulación del lugar del derribo de los aviones ocurrido en el espacio aéreo y marítimo del territorio cubano, por las misiones terroristas e ilegales que cumplieron estos frecuentemente en violación de leyes estadounidenses, por la impunidad y complicidad de autoridades de ese país y por desconocer el derecho a la legítima defensa de los estados. Es una decisión políticamente motivada, fraudulenta y dirigida a engañar a los ciudadanos estadounidenses y extranjeros 30 años después de los acontecimientos, con el vil propósito de que apoyen una aventura militar contra Cuba para conseguir un cambio de régimen o una construcción de nación, como le llaman eufemísticamente ahora.
0: Cuba celebró el Día de África en el Palacio de la Revolución, encabezado por el presidente Miguel Díaz-Canel. La viceprimera ministra Inés María Chapman denunció el recrudecimiento del bloqueo de Estados Unidos, ante el cual Cuba no se doblegará, inspirada en la herencia de resistencia de los antepasados africanos. La embajadora de Congo, Rosalie Kamani Mayoa, agradeció la solidaridad histórica de Fidel Castro y ratificó que Cuba puede contar con África. Exigió el fin del bloqueo y la exclusión de Cuba de la lista de países patrocinadores del terrorismo. La jornada reafirmó la hermandad y la lucha común contra el colonialismo y las agresiones imperiales. Un proyecto conjunto entre Cuba y Vietnam para la producción de arroz se ejecuta en la empresa agroindustrial de granos Los Palacios en Pinar del Río. Desde finales de 2024, la empresa privada vietnamita AgriVMA obtuvo 1,000 hectáreas en usufructo para el cultivo del cereal, experiencia que se amplió a la zona de Caribe, en Consolación del Sur. Esta semana el presidente de la República, Miguel Díaz-Canel Bermúdez, visitó el lote 10 de la unidad empresarial de base Cubanacán, donde unas 170 hectáreas están ya en cosecha. Acompañado por Roberto Morales Ojeda y autoridades provinciales, el mandatario intercambió con representantes de las empresas vietnamita y cubana para constatar los resultados del proyecto. El canciller Bruno Rodríguez Parrilla agradeció a la comunidad del Caribe CARICOM su postura valiente en defensa de Cuba ante las crecientes amenazas y agresión militar del gobierno de Estados Unidos. En la red social X, el ministro destacó que el bloque caribeño denuncia el injusto bloqueo, condena el cerco energético contra la isla y reafirma que Cuba no representa amenaza para ninguna nación. En días anteriores, el Consejo de Relaciones Exteriores de la CARICOM expresó profunda preocupación por el endurecimiento de las medidas de Estados Unidos que agravan la crisis humanitaria en Cuba. El organismo rechazó las acciones que obstaculizan el suministro energético y advirtió que cualquier agresión militar contra la isla desestabilizaría la seguridad de toda la región. Rodríguez concluyó: "Continuaremos defendiendo juntos al Caribe como zona de paz". En Astaná, capital de Kazajstán, se efectuó el 5º Foro Económico Euroasiático, con la presencia de los líderes de las naciones que integran la Unión. En el evento, que tuvo como eje central el desarrollo de la inteligencia artificial, intervino el vicepresidente de la República, Salvador Valdés Mesa, quien, al hacer uso de la palabra, en condición de Estado observador, condenó la guerra económica de Estados Unidos contra Cuba y abogó por impulsar proyectos y negocios con las naciones que integran la Unión Económica Euroasiática.
2: Bajo el lema central, la Unión Económica Euroasiática en la carrera digital global, apostando por la inteligencia artificial, sesionó este jueves en Astaná el quinto foro económico de la Unión con la presencia de los jefes de Estado de la Federación Rusa, de Belarus, Kazajistán, Armenia y Kirguistán, las cinco naciones que integran el bloque regional y las delegaciones de los países observadores, entre ellas la de Cuba. Cada uno de los mandatarios y representantes de gobiernos que intervinieron centraron sus palabras en la necesidad de la integración digital y el uso de la inteligencia artificial para potenciar el mercado de la Unión Económica Euroasiática. El presidente ruso, Vladimir Putin, centró su discurso en el desarrollo y la implementación masiva de la inteligencia artificial, la integración digital y el fortalecimiento de la soberanía tecnológica y financiera de las naciones de la Unión frente a la presión de las sanciones de los Estados Unidos. Mientras que el presidente bielorruso, Alexander Lukashenko, destacó la importancia de adaptar la industria nacional a las nuevas tecnologías y compartió la experiencia de Belarus en el sector. Al intervenir en el quinto foro económico euroasiático, el vicepresidente cubano Salvador Valdés Mesa denunció el recrudecimiento en los últimos años del bloqueo económico, financiero y comercial de Estados Unidos contra Cuba, el cerco energético y las amenazas de guerra, medidas unilaterales que limitan el funcionamiento de la economía y causan grandes afectaciones a la población.
3: En medio de ese desafiante escenario, hemos tomado la decisión de asistir a esta quinta edición del foro con una delegación empresarial organizada por la Cámara de Comercio de Cuba, que tiene como propósito mostrar el entorno económico cubano actual y encontrar juntos el camino de beneficio mutuo.
2: En su intervención, Valdés Mesa abogó por buscar alternativas de desarrollo económico conjunto y promover sectores estratégicos de cooperación bilateral entre las naciones de la Unión Económica Euroasiática.
3: Entre los temas de interés que se presentan en este foro, la delegación cubana expondrá su potencial para la cooperación en el sector de la salud y los servicios médicos, en que Cuba tiene reconocida experiencia y está en disposición de compartir con los países miembros de esta organización. Lógicamente, que no habrá desarrollo, no habrá futuro, si no incursionamos utilizando la digitalización, las ciencias informáticas y el desarrollo digital y el uso de la inteligencia artificial.
2: Este quinto foro económico euroasiático reúne en la capital kazaja a mandatarios, ministros y líderes empresariales de las naciones que integran la Unión o tienen el estatus de observadores, con el fin de consolidar la integración comercial y firmar importantes acuerdos estratégicos internacionales.
0: Nuestro colega Miguel Ángel Cruz regresa con el acontecer deportivo. Esta vez conversa sobre el equipo cubano de voleibol masculino.
4: El equipo Cuba, que jugará en la primera semana de la Liga de Naciones de Voleibol 2026 del 10 al 14 de junio, fue dado a conocer por su director técnico Jesús Cruz, según Hit Digital. En la posición de centrales estarán los habaneros David Fiel, Alexis Wilson, Thiago Suárez de Pinar del Río y Jaquiel Contreras de Mayabeque. Los atacadores auxiliares son el matancero Julio César Cárdenas, el capitalino Nivaldo Díaz, Víctor Ramón Andreu de Camagüey, junto al mayabequense Brian Camino. Los matanceros Alejandro Miguel González y Daniel Martínez fueron los opuestos escogidos. Por su parte, Cristian Tondic y Julio Alberto Gómez de La Habana serán los pasadores. Mientras que el girardillo Yonder García y Lázaro Yudiel Arrechea de La Perla del Sur serán los líberos. La selección viaja este 30 de mayo a la ciudad china de Linji, donde jugará tres partidos ante la escuadra local. En este colectivo debutarán en la Liga de Naciones Martínez, Cárdenas, Andreu, Díaz, Wilson, Contreras y Arrechea. El DT del Cuba indicó que el día 13 de julio se integrarán al plantel los centrales Robertrán Di Simón y Javier Concepción, los jugadores de esquina Marlon Yang y Miguel Ángel López, así como el opuesto José Mazó. Como objetivo fundamental está mantenerse en el ranking entre los 12 primeros. Cuba abrirá su calendario en la Pool 3 el 10 de junio contra Polonia, vigente campeón, y primero en el ranking mundial. Después rivalizará ante Ucrania, Eslovenia y China. La gran final de la Liga de Naciones masculina está prevista del 29 de julio al 2 de agosto en la urbe china de Ningbo. Miguel Ángel Cruz para Resumen Semanal.
0: Celebrada este jueves en el Capitolio, la audiencia pública parlamentaria Cuba quiere paz manifestó el repudio del pueblo de Cuba a la acusación contra el líder al frente de la revolución, general de ejército Raúl Castro Ruz, y la vocación pacifista del gobierno y pueblo cubanos. Los miembros del Buró Político, Esteban Lazo Hernández, presidente del Parlamento y del Consejo de Estado, y Marta Ayala Ávila, directora del Centro de Ingeniería Genética y Biotecnología, presidieron la sesión.
5: Cuba quiere paz y soberanía, y así lo proclamaron sus diputados en la audiencia pública parlamentaria celebrada en el Capitolio Nacional, encabezada por el miembro del Buró Político, Esteban Lazo Hernández, presidente de la Asamblea Nacional del Poder Popular y del Consejo de Estado. Un espacio donde la voz del pueblo, mediante sus diputados, se alzó contra la política de asfixia impuesta por el gobierno de Estados Unidos.
6: La razón de este encuentro que nos reúne hoy en este hemiciclo es reiterar la condena de la política genocida que en escalada impone la actual administración de la Casa Blanca contra el pueblo de Cuba. Es nuestro deber, como representantes del pueblo, denunciar cada acción de injerencia proveniente del vecino del norte.
7: Estas nuevas e ilegales medidas de coerción tienen como propósito estrangular la economía cubana y desconectarla totalmente de fuentes externas de financiamiento, de inversión extranjera y de suministros de bienes básicos y esenciales de subsistencia. El costo para la economía y el funcionamiento del país es inmenso y transversal.
5: En las declaraciones destacaron asimismo el mensaje de unidad y dignidad en apoyo al líder al frente de la revolución, el general de ejército Raúl Castro Ruz.
7: Estoy en el deber y compromiso como cubana de serle fiel a mi patria y defenderla con mi propia sangre, como así lo han hecho muchos compatriotas. Y sepa el gobierno de los Estados Unidos que las mujeres cubanas tenemos temple para ello.
8: Hablo en nombre de toda una generación nacida bajo el peso de un bloqueo cruel e ilegal, una generación que ha conocido la adversidad no por elección, sino impuesta desde afuera. Nuestra presencia en el Parlamento cubano no es un mero dato estadístico, sino la expresión de una Cuba joven, viva y profundamente comprometida con su pueblo, con su país y con la paz. Aquí estamos.
5: Desde el sentir de las mujeres, los jóvenes, los juristas y los trabajadores, la audiencia pública se convirtió en un espacio de reafirmación de principios para destacar la fuerza colectiva de Cuba en defensa de la soberanía.
7: Nuestro noble país no constituye un peligro para nación alguna, y estas medidas están generando una catástrofe humanitaria. Están asfixiando a nuestro pueblo, provocando angustia y sufrimiento profundo entre quienes vivimos la realidad cotidiana en nuestras comunidades.
5: La voz de los diputados de la Mayor de las Antillas en defensa de la justicia, la paz y la soberanía. Isabel Díaz González, Cubavisión Internacional.
0: El Encuentro Internacional de Artes para las Infancias Corazón Feliz inició el pasado lunes en la capital cubana e incorpora en su programa disímiles actividades para los más pequeños de casa. Sobre lo que celebra este año particularmente y los principales eventos que ya trasciende, versa el siguiente resumen.
9: Amiguitos, vamos todos a cantar.
10: Hola, qué placer volvernos a encontrar en el Encuentro Internacional de Artes para las Infancias Corazón Feliz, que desde este 25 de mayo desarrolla su séptima edición en La Habana. Un encuentro que esta vez está dedicado a los 70 años del títere nacional de Cuba, Pelusín del Monte, a la creación musical de las cantautoras Rita del Prado y Rosa Campos, y por supuesto, al cuidado del medio ambiente.
11: Pensar la infancia con el corazón, el evento teórico con el que el evento analiza cada año la relación de las artes y la niñez, fue la primera acción del programa. Martí y la lectura no pueden faltar en Corazón Feliz, por eso cada año tiene lugar una cita en la casa natal del apóstol.
12: Yo creo que la lectura es algo tan importante, aunque estamos expuestos a muchos medios que tienen información, creo que el libro, y sobre todo de las primeras edades, te ponen un contacto muy personal, y que por Corazón Feliz sigue apostando por los autores que escriben para niños de Cuba y para los niños cubanos, y yo creo que es una fiesta.
11: Concierto para repartir canciones. La música de Silvio Rodríguez para la niñez es el nombre de este material que se estrena de manera especial en la gran pantalla a solo unos días de haber obtenido uno de los premios especiales Cuba Disco 2026, otorgado a un conjunto de obras audiovisuales dedicadas a las infancias por su alta realización artística y su trascendencia para la familia cubana.
13: Por los que hicieron los arreglos, por los que han hecho la película, por los diseñadores de la escena, absolutamente por todo. No voy a volver a decir gracias. Lo celebro de todo corazón. Aquí está.
14: Este año regresamos a Corazón Feliz, siempre con esta magia que tiene la animación, que es dar vida, es una ilusión de movimiento. Y lo estamos dedicando a Pelusín del Monte, o sea, Pelusín del Monte cumple 70 años y hemos dedicado entonces estos talleres de animación al universo de Pelusín.
15: Me ha gustado mucho y he aprendido a dibujar. He aprendido a hacer juguetes crónicos y he aprendido a dibujar a Pelusín del Monte. Me encantó, así aprendo más cosas para hacer. Hoy aprendí a hacer a Pelusín del Monte.
16: Estuvo el taller súper bien.
17: Desde este miércoles, el encuentro comenzará a habitar otros de sus espacios habituales, el Museo Nacional de Bellas Artes. Los detalles usted los puede encontrar en las redes sociales del evento, donde está disponible todo el programa con el que esta cita pretende hasta el próximo domingo 31 de mayo ponernos el corazón feliz.
0: Un novedoso candidato vacunal cubano llamado Eversavaz, único en el mundo, está diseñado para el tratamiento de diversos tumores malignos. Se trata de una inmunoterapia activa que ataca los mecanismos de nutrición del tumor y provoca respuestas celulares que aniquilan su avance con escasos efectos adversos. El presidente Miguel Díaz-Canel encabezó la habitual reunión de expertos y científicos para temas de salud, donde felicitó a la doctora Yanelis Morera Díaz, líder científica del proyecto. La experta explicó que el producto ha pasado por todas las etapas, incluidos ensayos clínicos fase 2, mostrando respuestas completas incluso en pacientes con estadios avanzados. Investigadores cubanos destacaron que es muy seguro, tolerable y aplicable en cáncer colorrectal, hepatocarcinoma, ovario y renal. El Centro de Estudios Ambientales de Cienfuegos participa en Viena, representando a Cuba, en un curso regional sobre dilución isotópica auspiciado por el Organismo Internacional de Energía Atómica, OIEA. La capacitación del 18 al 29 de mayo en los laboratorios de Seiberdorf perfecciona el análisis de residuos de plaguicidas y micotoxinas en alimentos mediante técnicas de cromatografía y espectrometría de masas. Investigadores cubanos afirmaron que esta preparación fortalecerá las capacidades de los laboratorios y contribuirá a la protección de la salud pública en la región. El entrenamiento se inscribe en un proyecto regional que agrupa a 19 países de América Latina y el Caribe con el objetivo de mejorar la inocuidad alimentaria y cumplir con estándares internacionales de comercio. La iniciativa busca reducir los riesgos de exposición a contaminantes que afectan a la población. A partir del 26 de mayo, los ciudadanos cubanos mayores de 18 años residentes en el país pueden solicitar el pasaporte corriente a través de la plataforma digital Soberanía. El nuevo servicio anunciado por el Ministerio del Interior ofrece una vía alternativa más rápida, segura y transparente para gestionar este documento esencial. Como requisitos, el interesado debe ser ciudadano cubano con plena capacidad jurídica y abonar 2.500 pesos cubanos mediante sello de timbre. La medida consolida el compromiso del gobierno con la modernización de los trámites públicos. El pueblo cubano ha salido a las calles en varias provincias del país para rechazar las recientes acusaciones del gobierno de Estados Unidos contra el general de ejército Raúl Castro Ruz, líder de la Revolución Cubana. En Santi Espíritus, miles de personas se congregaron en la Plaza de la Revolución para expresar su repudio a lo que calificaron como una maniobra mediática y una provocación política sin fundamento legal. Las muestras de apoyo al líder revolucionario se han extendido por todo el territorio nacional, desde actos en centros de trabajo hasta concentraciones populares en plazas y parques. En cada una de estas manifestaciones, los asistentes han denunciado el intento de Washington de justificar nuevas agresiones contra la isla bajo falsos pretextos. El rechazo también se ha hecho sentir en Matanzas, Villa Clara y Guantánamo, donde trabajadores, estudiantes y combatientes se han sumado a la condena generalizada.
18: La vida del general de ejército Raúl Castro Ruz ha estado ligada a las luchas por la independencia de Cuba y por la defensa de la soberanía de la nación. Múltiples han sido los acontecimientos vividos por Raúl que han dejado en el pueblo un legado de batalla y de intransigencia frente a quienes intentan mancillar la patria.
19: La vida es un eterno batallar. Esa es la esencia con la que ha vivido y luchado Raúl en defensa de Cuba. Es de la frase que dio título a la entrevista concedida por el general de ejército a esta periodista en el aniversario 50 de la Revolución. Tras un minucioso repaso histórico de las luchas de los cubanos antes y después del triunfo, Raúl se refería a las agresiones de sucesivos gobiernos de Estados Unidos, las cuales ha tenido que enfrentar nuestro país bajo fuertes limitaciones de recursos.
20: La frase del comandante en jefe, que fue pronunciada el 8 de enero de 1959, al llegar a la capital, en el antiguo campamento de Columbia, el principal de la dictadura. Y recuerdo con toda nitidez aquella frase que me hizo una gran impresión, como él veía el futuro, por la certeza con que lo previó. Aquella frase más o menos decía: la revolución ha triunfado. La alegría es inmensa, pero queda mucho por hacer todavía. No nos imaginamos que desde ahora todo sea más fácil. Tal, aquella frase más o menos decía: la revolución ha triunfado. La alegría es inmensa, pero queda mucho por hacer todavía. No nos imaginamos que desde ahora todo sea más fácil.

0: ya empezó una confrontación con los medios en manos de las fuerzas dominantes del continente y del planeta, o parte del planeta en ese momento.
1: Han sido años de mucha tensión, analizaba Raúl, y a la vez ha sido la época más gloriosa de la nación que estamos obligados a defender.
0: No hemos tenido paz, no hemos tenido tranquilidad. El enemigo dice que el socialismo ha sido un fracaso. ¿Por qué no nos dejan tranquilos para luchar en igualdad de condiciones? Pero no ha sido ningún fracaso, ni siquiera en estas condiciones. Ha sido un incesante batallar, hemos tenido que dedicar gigantescos gastos a la defensa, que como ya hemos dicho en otras ocasiones, para nosotros evitar la guerra equivale a ganarla, pero como hemos añadido, para ganarla evitándolo, hay que derramar ríos de sudor y no pocos recursos. Por mucho que puedan bombardear un día, por mucho que puedan bloquearnos, el problema es que para resolver el problema de Cuba hay que desembarcar. Y ahí, cuando estemos de igual a igual, soldado a soldado, la cosa es diferente. Yo no quisiera ver ni en un laboratorio lo que sería una agresión a Cuba por parte de los Estados Unidos, porque el precio que tendría que pagar nuestro pueblo sería muy caro. Muy elevado, aunque ya Martí lo dijo, la libertad cuesta muy cara. Y hay que resignarse a vivir sin ello, estar dispuesto a pagar el precio que sea necesario, y ya se sabe lo que hemos hecho nosotros. Desde hace más de un siglo ya hemos estado dispuestos a pagar el precio que sea necesario, le hemos pagado.
1: Han pasado casi 18 años de esta entrevista y varios acontecimientos en la vida personal y social han trascendido, pero estas declaraciones mantienen la vigencia de aquel 31 de diciembre de 2008, cuando bajo la sombra de los cedros fueron dichas por un hombre justo, humano y patriota.
0: Estamos llenos de optimismo, siempre hemos sido optimistas hasta en los peores momentos. Lo aprendimos de Fidel desde cuando, con sus dos fusiles unidos, los cinco que yo llevé, la famosa pregunta, ¿cuántos fusiles trae? Cinco y dos que tengo yo, siete. Ahora sí ganamos la guerra. Siempre fue igual. Sacaba fuerza de donde parecía que no había posibilidades de ningún tipo, ni de sobrevivir, ni de seguir avanzando. Es una historia constante, estos son años heroicos. Los que tuvimos el privilegio de vivirlo conscientemente y participar activamente en todos esos grandes acontecimientos, junto con nuestro pueblo, tenemos que sentirnos orgullosos de todo lo que hemos vivido, esa gloria que no podemos mancillar, que no podemos dejar caer, que tenemos que continuar porque el imperialismo está ahí. La vida es un permanente batallar. Hay quienes se cansan y después reniegan de lo que hicieron. Por suerte pocos, el pueblo se mantiene y así mantendrá por siempre su revolución.

Este 1 de junio se celebra el Día Internacional de la Infancia, una fecha instituida por las Naciones Unidas para fomentar la fraternidad y la comprensión entre los niños y las niñas. También es una oportunidad para promover sus derechos y fomentar actividades donde los niños sean protagonistas. Gracias por su compañía. Nos vemos.

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1: Semanas atrás, Estados Unidos puso en marcha la deslegitimación preventiva de las elecciones presidenciales en Colombia. Este tipo de operaciones no son nuevas, pero sí lo es la frecuencia y el empeño con el que se repiten. En cada país de América Latina donde una fuerza política no alineada con Washington tiene posibilidades de ganar, se pone en marcha el mismo mecanismo. Por aquí y por allá aparecen voces que anticipan el fraude. Prueba ninguna. Lo que importa es sembrar la duda, dejar sentadas las bases antes de la elección para luego profundizar la operación si fuera necesario. En caso de que el elegido por el voto popular no coincida con el dedo que señala desde el norte, las denuncias se multiplicarán. Dejar el precedente antes de la elección es el primer paso anticipatorio de la escalada que vendrá después. La voluntad de Washington para violentar la democracia tiene décadas de historia y los ejemplos se cuentan por centenas. ¿Hasta dónde están dispuestos a llevar esa voluntad y qué fuerza tienen para hacerlo hoy? El domingo, o más bien el lunes, además de un resultado electoral, tendremos nuevos indicios para responder esas preguntas.
2: Las elecciones presidenciales del 2026 serán un episodio decisivo dentro de una confrontación más amplia, la que enfrenta a los proyectos de soberanía democrática latinoamericana con una renovada ofensiva de disciplinamiento hemisférico impulsada desde Washington y articulada por las derechas continentales. Así resumíamos la elección colombiana en una editorial del diario Red de la semana pasada.
1: Soberanía democrática latinoamericana o disciplinamiento hemisférico. Esa es la cuestión detrás de los nombres que se enfrentan en la elección. Durante el año pasado, Estados Unidos intervino fuertemente en las elecciones legislativas en Argentina y en las presidenciales de Honduras. En los dos casos logró inclinar la balanza a su favor. En Argentina, poniendo dinero para respaldar al gobierno de Javier Milei. En el caso de Honduras, al dinero se sumó el indulto a Juan Orlando Hernández, pago, por cierto, según su propia confesión, además de operaciones internas dentro del país.
3: La operación para la deslegitimación preventiva de las elecciones colombianas la inició Bernie Moreno, senador por Ohio, cercano a Trump. Durante un foro realizado en el Atlantic Council, puso en duda los resultados debido a la existencia de grupos armados, comillas, si van a contar votos que son resultado de una clara intimidación, dijo, entonces no van a tener unas elecciones que la comunidad internacional y desde luego los Estados Unidos de América consideren libres y justas. Ellos son la comunidad internacional. Moreno, de origen colombiano, se va a desempeñar como veedor durante la jornada electoral y anticipó que va a plantear la anulación de los resultados en las zonas del país en las que se registre la actuación de grupos armados. Comillas, no podemos ignorar la realidad de regiones donde los votantes están bajo amenaza, dijo.
2: Durante el foro de Atlantic Council, Bernie Moreno tampoco se privó de marcar la hoja de ruta para la derecha colombiana. Esta es una carrera a tres bandas. Los dos candidatos, que ya están alineados en su mayor parte al amanecer del lunes 1 de junio, tienen que estar completamente unidos, dijo en referencia a Abelardo de la Espela y Paloma Valencia, para asegurarse de que la unidad se produzca. Anunció que este lunes piensa desayunar con ambos.
1: Vaya, vaya. El senador también planteó que el futuro de la cooperación militar y económica de Estados Unidos y Colombia dependerá de quién gane las elecciones. Sin nombrar a Iván Cepeda, dijo que si Colombia, Dios no lo quiera, toma el camino equivocado, vota mal, Vargas Llosa pasaba por aquí, ¿no? Entonces los malos actores que hoy están en Cuba, Venezuela y Nicaragua se trasladarán a Colombia. Y también el conde Drácula tendría pensado fijar su domicilio en Bogotá, dicho sea de paso. En fin, la respuesta a la injerencia estuvo a cargo del presidente Gustavo Petro, que en su cuenta de X publicó: le solicito al senador Bernie Moreno, ciudadano estadounidense, no hacer comentarios diferentes a los de su misión de veeduría electoral. Las indicaciones de tipo político sobre el voto de la ciudadanía son intromisión ilegítima en la decisión libre del pueblo.
3: Este cruce de declaraciones es el segundo contrapunto entre Petro y Moreno. El primero fue meses atrás cuando se publicó una foto en la que James Blair, subjefe del gabinete de Trump, aparecía sosteniendo una carpeta con un memorándum. El documento se titulaba La doctrina Trump para Colombia y el hemisferio occidental. En su único párrafo señala que el gobierno de Colombia fue tomado por el narcoterrorista Gustavo Petro con ayuda de los cárteles. Muy original el cuentito, no sé a qué me suena. Debajo sugiere cinco medidas: designar a los cárteles organizaciones terroristas, apoyar a los líderes proestadounidenses, sancionar a Petro, sus familiares y allegados.

0: sancionar a los corruptos y a los antiamericanos e impulsar una investigación sobre la financiación de la campaña electoral de Petro. Todo esto pasó bastante.
1: Me pregunto si el documento es tan breve porque Trump no tiene paciencia para leer o si Moreno tiene problemas para escribir. Sí, seguramente son ambas cosas. En apenas 88 palabras, pretende resumir la doctrina para todo un continente. El intervencionismo gringo operó durante todo el siglo pasado mediante golpes militares, invasiones, bloqueos y operaciones encubiertas. Luego perfeccionó sus métodos y entonces se sumaron las sanciones financieras, las campañas masivas de desinformación, la judicialización selectiva y la guerra cognitiva. La deslegitimación preventiva de elecciones que aún no sucedieron es otro instrumento que sale de esta misma caja de herramientas para manipular sociedades.
2: Decíamos en la editorial del diario Red, primero se construye un relato sobre la supuesta fragilidad institucional del país, luego se amplifican denuncias selectivas en redes sociales, medios internacionales y plataformas digitales. Después aparecen las advertencias diplomáticas, las preocupaciones de congresistas estadounidenses, los informes ambiguos de observación de la OEA y las campañas de miedo económico. Finalmente, si el resultado no favorece a las élites alineadas con Washington, se instala la narrativa de el fraude, la ilegitimidad o la amenaza autoritaria. La desinformación cumple aquí un papel central. América Latina enfrenta hoy una maquinaria continental de manipulación digital financiada por sectores empresariales, laboratorios ideológicos y operadores políticos vinculados a las nuevas derechas globales. Las fake news ya no son fenómenos marginales, son instrumentos de guerra política. Colombia es el laboratorio de esta ofensiva.
0: No se trata solo de intervenir en la opinión pública, continúa el editorial. Se busca producir un clima permanente de sospecha social, donde cualquier triunfo progresista pueda ser presentado como ilegítimo, peligroso o fraudulento. El objetivo estratégico es impedir que las mayorías populares consoliden proyectos políticos duraderos capaces de disputar recursos naturales, soberanía energética, integración regional y autonomía internacional.
1: ¿Qué queda de la democracia liberal cuando se ve sometida al chantaje financiero, a la manipulación algorítmica y a la tutela extranjera? Solo una palabra hueca. Durante décadas, Colombia fue el principal aliado de Estados Unidos en la región y el primer receptor de asistencia militar en el continente. El gobierno de Gustavo Petro rompió la subordinación automática, cuestionó la guerra contra las drogas, impulsó una transición energética soberana y promovió una integración latinoamericana menos dependiente de Estados Unidos. Lo que se define este domingo es si este proyecto continúa o si la oligarquía retoma el control del país para ponerlo nuevamente bajo la tutela de Estados Unidos. Eso es lo que está en juego en la elección de Colombia, pero también en la pelea que el pueblo de Bolivia está dando en las calles, como sostener procesos progresivos de transformación social en medio de una embestida brutal por parte de Estados Unidos para someter a América Latina.
3: It's extremely important that Colombia gets back to what I call the pole position of having the strongest relationship with America than any other nation in Latin America. Yeah. We have critical geography. We have two oceans, right? So this idea that Colombia can regain that status is really important. And I think it can happen. I think it can happen in a positive way. I've holding on my schedule to go back to Colombia on August 7th for the inauguration of the new president. And I'm hoping that that appointment stays.
4: Yeah.
3: And I'm hoping that that appointment stays with a big delegation from the United States. And at some point, I see an opportunity to have a state visit again. We haven't had a state visit, a formal one, from Colombia in a long time. And I think that can all happen.
5: A 7 días de las elecciones, los cierres de campaña de los candidatos presidenciales han tenido presencia en ciudades como Cartagena, Barranquilla, Medellín y Envigado.
6: El candidato del Pacto Histórico, Iván Cepeda, realizó un multitudinario cierre de campaña en el corregimiento de La Boquilla, en Cartagena. Allí defendió las reformas y logros del actual gobierno. Aseguró que dicho proceso debe continuar. Por su parte, Abelardo del Espriella realizó un evento de cierre en el malecón de Barranquilla. La candidata del Centro Democrático, Paloma Valencia, realizó una ruta por Medellín, Envigado y Río Negro. Criticó la paz total y prometió mano dura en seguridad.
7: Lo que se juega en Colombia el próximo domingo no puede leerse solo en clave colombiana. Las elecciones presidenciales serán un episodio decisivo dentro de una confrontación más amplia, la que enfrenta a los proyectos de soberanía democrática latinoamericana con una renovada ofensiva de disciplinamiento hemisférico impulsada desde Washington y articulada con las derechas continentales. Durante décadas, el intervencionismo estadounidense operó mediante golpes militares, invasiones, bloqueos y operaciones encubiertas. Hoy, la lógica es más sofisticada, pero no menos peligrosa. El nuevo repertorio combina sanciones financieras, campañas de desinformación, operaciones mediáticas, presión diplomática, judicialización selectiva y cuestionamientos preventivos a los procesos electorales, claro, si su resultado amenaza intereses estratégicos de Washington. Colombia es hoy el principal objetivo de esa estrategia y esto no es casual. Después de décadas de subordinación colombiana casi automática a la política exterior de los Estados Unidos, el gobierno de Gustavo Petro rompió esos consensos históricos. Cuestionó la guerra contra las drogas construida a la medida de los Estados Unidos, defendió la causa palestina, impulsó una transición energética soberana y promovió una integración latinoamericana menos dependiente de los Estados Unidos. Más importante aún, convirtió a Colombia, tradicional aliado militar de Washington, en una voz incómoda para el orden hemisférico conservador. Por eso, las declaraciones del senador Bernie Moreno no pueden interpretarse como una suerte de exabrupto. Cuando desde los Estados Unidos se insinúa la posibilidad de desconocer unas elecciones colombianas, se está abriendo paso al mecanismo clásico de deslegitimación preventiva. No se busca proteger la democracia colombiana, se busca condicionar su resultado para que sea aceptable la democracia colombiana. Se busca producir un clima permanente de sospecha social donde cualquier triunfo de la izquierda pueda ser presentado como ilegítimo, como peligroso o como fraudulento. ¿Y saben cómo se llama hacer eso? Golpismo. El modus operandi de este nuevo golpismo de la derecha es conocido. Primero, se construye un relato sobre la supuesta fragilidad institucional del país. Luego, se amplifican denuncias selectivas en redes sociales, medios internacionales y plataformas digitales. Después, aparecen las advertencias diplomáticas y las preocupaciones de los congresistas estadounidenses. Aparecen también los informes ambiguos de la observación de la OEA y las campañas de miedo económico. Finalmente, si el resultado, a pesar de todo eso, no favorece a las élites alineadas con Washington, se instala la narrativa del fraude, la ilegitimidad o la amenaza autoritaria o comunista. La desinformación cumple aquí un papel central. América Latina enfrenta hoy una maquinaria continental de manipulación digital financiada por sectores empresariales, laboratorios ideológicos y operadores políticos vinculados a las nuevas derechas globales. Lo ocurrido en Brasil con Lula, en México con López Obrador y lo están intentando con Claudia Sheinbaum, o en Bolivia, tanto tras el golpe de 2019 como ahora mismo con Paz, muestra que las fake news ya no son fenómenos marginales, son los instrumentos más habituales de la guerra política. Colombia es, con el proyecto Júpiter, igual que el Honduras Gate, el próximo gran laboratorio de esa ofensiva mediática. No se trata solamente de intervenir en la opinión pública, se busca producir un clima permanente de sospecha social donde cualquier triunfo de la izquierda se puede presentar como ilegítimo, como peligroso o como fraudulento. El objetivo estratégico es impedir siempre que las mayorías populares consoliden proyectos políticos duraderos que puedan disputar los recursos naturales, la soberanía energética y también la integración regional y la autonomía de los propios países. Por eso, también en Colombia hace falta un proyecto comunicativo como Canal Red, porque la democracia y el progresismo debe defenderse también con periodismo de izquierdas y de calidad y en las redes sociales. Hoy en La Base volvemos a hablar de Colombia. Último esfuerzo.
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7: Volvemos a analizar la realidad política colombiana a muy pocos días de la primera vuelta en las elecciones presidenciales. Irene Zugasti, cuéntanos qué nos traes.
8: ¿Qué tal, Pablo? Pues yo voy a hacer un repaso hoy por lo que podríamos llamar las malas compañías de algunos candidatos.
7: Manu Levín, ¿qué dice la prensa? ¿Qué dice el país?
9: ¿Qué dice el país? Hoy el país estará un día más en esta sección. Vamos a ver una serie de elementos que están publicados en la prensa, que están en el discurso de los medios de comunicación, que refuerzan la idea de que Colombia se dirige a unas elecciones en las que tendrá que decidir, en cierto modo, entre la soberanía nacional o la subordinación a los Estados Unidos de Donald Trump.
7: Nos quejamos los del Rayo, pero Me consuela saber que peor estáis en Zaragoza, Eduardo García. ¿Cómo va todo por el Gulag donde sopra el cierzo?
4: Muy fácil ser leal cuando se juegan finales de conference, se lo decía ayer a Pablo Hurtado, más difícil ser leal en primera ref. Bueno, pues hoy vamos a ver cuál ha sido las líneas maestras de lo que ha sido la política exterior de Gustavo Petro, que es uno de los principales legados, ¿no?, del presidente Petro ahora que abandona la presidencia, y ver hasta qué punto Iván Cepeda podría continuar en esa misma línea.
7: Hoy nos acompañará un compañero de nuestro equipo de Canal Red, de allí, de Colombia, John Forero. Arrancamos, compañeros.
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7: Todo tuyo.
8: Ahora sí que sí, recta, rectísima final en Colombia. 3 días para las elecciones presidenciales y 3 nombres. Cepeda, De la Espriella y Valencia. Yo hoy quisiera dedicar esta sección a las compañías. ¿Sabéis la frase esa de vive con quien andas y te diré quién eres? Es un refrán del siglo de oro español, fijaos si es antiguo. Bueno, pues vamos a ver con quién anda y quién apoya a cada candidato en estos últimos días, cuando aprietan los nervios, porque yo creo que eso nos va a aclarar dudas si quedasen algunas.
7: Zugasti, sé que estás con ganas de chismearnos sobre malas compañías, pero seamos serios, primero los datos y luego ya los chismes.
8: A la orden. Vamos a ver rapidito qué dicen las encuestas a estas alturas de la carrera electoral. Recuerden que en Colombia solo hay 5 encuestadoras oficiales autorizadas y son las que hemos chequeado. La última encuesta es la de Invamer, la más reciente de mayo, que disparaba a Iván Cepeda al 44%. O sea, que según se acerca la fecha, sube Iván Cepeda en intención de voto. Es la tendencia en realidad desde hace meses. Cepeda lidera todas las encuestas y no baja de 34% si hiciéramos un promedio.
4: Es en el segundo lugar donde está realmente la pelea. Abelardo de la Espriella contra Paloma Valencia. Las encuestadoras les dan horquillas entre el 15 y el 27%, pero son números bastante variables según cada fuente. La conclusión, básicamente, es que entre ambos se disputan el voto anti-Cepeda y el puesto en la más que posible segunda vuelta.
8: Y esta disputa entre candidatos derechistas está siendo bastante entretenida de ver desde fuera. ¿Puedo ir ya con los chismes?
7: Dale a los chismes, venga.
8: Paloma Valencia, ya lo saben ustedes, es la candidata de Álvaro Uribe, del uribismo, y avanza a posiciones. Según los medios conservadores, es la moderada la que atrae el voto de centro.
9: Del de extremo centro-derecha, en concreto. Ella decidió que lo más inteligente era atacar al que es su rival en su propio campo ideológico, Abelardo de la Espriella, para intentar rascarle votos estos últimos días, y le tiró con una indirecta bastante directa. Escuchen.
11: ¡Conmigo! ¡Que vayan buscando escondedero! ¡Porque yo no necesito ni chaleco antibalas, ni esa urna de cristal que usan los cobardes! ¡Aquí estamos! ¡De frente y sin miedo!
8: Explicación para quien no lo haya pillado. Abelardo de la Espriella ha dado muchos mítines con una mampara blindada protegiendo su atril y con un chaleco antibalas puesto. Es parte de esa performance en la que él pone la seguridad en el centro del debate, ¿no?, y crea ese ambiente de terror social del que también pues saca muchos votos con el discurso securitario. Y frente a esa pose de Espriella, pues de la Espriella, pues Valencia se presenta como la que no necesita mampara ni nada. Y claro, pues el tema se ha liado porque claro, eso era atacar el ego de la Espriella. Claro que, Valencia, ¿quién quiere una mampara blindada si tienes a Uribe de protector? Pium, pium. En fin, Internet está lleno de ataques cruzados entre los equipos de Valencia y de la Espriella. Por ejemplo, el segundo de a bordo de Paloma Valencia, Juan Daniel Oviedo, se burlaba esta semana de la cobardía de la Espriella con un peluche, que es un tigrecito que se convertía en un cerdito blandito. Y bueno, pues señoras, señores, este es el nivel del debate que tiene ahora mismo la derecha colombiana.
7: Pero una cosa, vamos a ver, ¿qué le pasa a Paloma Valencia? ¿No está como un poco rara? ¿De dónde sale ese acento tan paisa de repente?
8: Tú también te has dado cuenta, ¿verdad, Pablo? Es como si se hubiera metido el diablo dentro.
11: ¡El ELN! ¡El autodenominado ejército gaitanista y las FARC van a conocer lo que es la mano dura de la mujer colombiana!
4: Pero más aparte, compañeros, escuchad lo que dice. Mano dura. El programa de Paloma Valencia no es de centro ni lo parece, es básicamente el uribismo de toda la vida. O sea, paramilitarismo, desfinanciar la educación pública y la sanidad en favor de colegios y de hospitales privados, eliminar el impuesto al patrimonio y reducir la renta empresarial. O sea, bajar impuestos a los ricos, que de las prillas sea un trampista que roza el esperpento, no hace a Valencia más centrista.
8: Y por eso vuelvo a lo que comentaba de que te definen tus compañías. Atención a quién ha ido a arrimarse Paloma Valencia en esta recta final. Nada más y nada menos que María Corina Machado.
12: Nuestra fuerza, nuestras bendiciones a todo el pueblo colombiano, y saben que Venezuela nos acompaña en estas horas decisivas.

0: Cringe le llaman a esto los chavales. María Corina Machado, la Nobel de la Paz, que le quiso regalar su premio a Donald Trump y que ha conseguido que hasta el propio comité del Nobel se arrepintiera de dárselo. La que pidió bombas sobre Caracas y las tuvo.
1: Las tuvo. Todo para que después Trump le dijera aquello de contigo no bicho y reconociera que María Corina Machado no tenía apoyo dentro de Venezuela. Pero ¿para qué quieres que te apoye tu propio pueblo cuando te apoya la CIA, verdad? Y ojo, mucho ojo a la semiótica, porque está bastante feo lo de tirar de una hija pequeña para hacer campaña, la verdad. En cualquier caso, consejo para ustedes, amigas, amigos y amigues, si habla así como pijo, los pijos o gomelos hablan siempre de la misma forma, da igual el acento, y visten de blanco y de beige, pues huye porque no son de fiar.
2: Pero Pablo, ¿eso no lo dirás por este otro apoyo que también habla así como pijo, fresa, pituco, cheto y que viste de beige y le ha salido a Paloma Valencia por aquí, por Españita?
3: Colombia necesita urgentemente una alternativa. Colombia necesita urgentemente a Paloma Valencia. Paloma reúne las tres condiciones de los mejores líderes. Es valiente, es solvente y es decente. Paloma es valiente porque planta cara a los criminales, a los narcotraficantes.
0: Pues ya estamos todos. Cayetana Álvarez de Toledo y Peralta Ramos, marquesa de Casafuerte. Allá donde haya que apoyar a un golpista de ultraderecha en América Latina, ahí la encontrarán a la marquesa.
2: Manu, no preguntes a una mujer su edad ni a un Peralta Ramos qué hizo durante la dictadura argentina. Pero como hoy estamos con la semiótica, fijaros un momento. Ada, haz zoom, mirar la estantería de Cayetana. Por cierto, consejo de amigas, en la primera cita, mirarle siempre la estantería antes que las sábanas. ¿Qué veis en la estantería de Cayetana Álvarez de Toledo?
1: ¡Un libro de Carlos Marx! ¿Cayetana ha contratado un nuevo profesor particular, acaso?
2: ¿Quién será? Bueno, yo no le imputo ese nivel de comprensión lectora, me juego el cuello. En fin, Manu, que tú hablabas de Trump, pues vamos a hablar también de las compañías de Abelardo de la Espriella. Porque es cierto que Trump no ha expresado así directamente su apoyo a ningún candidato de la presidencia de Colombia. Sin embargo, en esta recta final, la sombra de la Casa Blanca, como decíamos en el editorial, pues es alargada, ha tenido un peso enorme, pesada en el Honduras Gate. Y el círculo político más cercano a Trump se ha decantado de manera evidente por la candidatura de la Espriella. Un ejemplo, la congresista republicana María Elvira Salazar, otro azote del socialismo, otra millonaria de Florida, que no duda tampoco en pedir bombas y hambre para su propio pueblo, el cubano, pueblo que como Marco Rubio ni siquiera nació allí, pero bueno.
0: Abelardo es amigo personal, es amigo de los Estados Unidos y queremos lo mejor para Colombia.
1: Hombre, si lo mejor para Colombia es construir 10 megacárceles de máxima seguridad, que es lo que promete de la Espriella, un plan Colombia 2.0, el fracking o desmontar los servicios públicos al más puro estilo Milei, entonces sí, entonces está claro que trumpistas y de la Espriella pues vienen a querer lo mismo.
2: Recuérdenlo cuando el ICE secuestre a ciudadanos colombianos solo por ser migrantes en Estados Unidos y los meta en sus cárceles y les deje morir allí, como por ejemplo le ocurrió a Brian Rayo en Missouri, que es un caso que está ahora en todas las televisiones. En fin, sepan que hay registros de la Comisión Federal de Elecciones de Estados Unidos, revelados este pasado mes por La Silla Vacía, que demuestran que de la Espriella y su esposa habían donado históricamente unos $95,000 a campañas republicanas, de los cuales 92,000 fueron ¿a dónde? Al bolsillito de la campaña de Salazar, y también otra pequeña fracción a Donald Trump. Así que, ¿a qué no se entiende mejor esta sintonía? Y hablando de la mujer de la Espriella, fijaros qué sincericidio ha tenido la señora de Abelardo hace poco.
4: Y ese día yo le dije, bueno, tenemos dos caminos, ganar o perder, y bueno, y si perdemos, no pasa nada, porque ya tenemos una vida resuelta, vivimos maravilloso, trabajamos juntos, nuestros hijos, estamos en otro país, si queremos vamos a Colombia, si no, no.
0: La cara de él es lo mejor, bueno, pues ya estaría, ¿no? Si sale mal, te vas a casa a vivir de tus millones, o te vas a Florida, o te vienes aquí a Madrid con Ayuso y con el resto de golpistas latinoamericanos, y todo arreglado, a cenar bien, como es debido, eso sí que son patriotas.
2: ¡Qué patriotas! En fin, termino. También habrá que hablar, por supuesto, digo yo, de las compañías del candidato que nos queda, de Iván Cepeda, porque el candidato del Pacto Histórico pues está, como ven, cerrando su gira de campaña, y los apoyos con los que han contado pues son sobre todo los de abajo, los movimientos de base, los de defensa de las víctimas del terrorismo de Estado,
4: los movimientos por la paz, una gran parte del movimiento sindical. Y eso es lo único, fíjense, en lo que se están poniendo de acuerdo ahora los equipos de Paloma Valencia y de Abelardo de la Espriella, en cargarse a Cepeda, en atacar con todo lo que tienen a Cepeda. Tanto es así que el candidato del Pacto Histórico tuvo que salir esta semana a pedirles, por favor, que dejaran de insultarle y se dedicaran a contar su programa electoral a los colombianos, digo yo.
5: En tercer lugar, me permito solicitar pública y abiertamente a los señores Álvaro Uribe Vélez, Paloma Valencia, Abelardo de la Espriella, Claudia López, Sergio Fajardo y al señor Juan Daniel Oviedo que rectifiquen lo que dijeron ante los medios de comunicación, puesto que es una mentira. Y digamos, si tienen alguna clase de escrúpulos en hacer su actividad política, yo lo mínimo que espero es que se retracten de lo que han dicho. Cada uno elevando el tono de la mentira y poniendo o contextualizándola con fines electorales, por supuesto. Así que yo esperaría que haya una rectificación como tal.
0: Pues te devuelvo otro refrán de Don Quijote de la Mancha, Zugasti, júntate a los buenos y serás uno de ellos. Gracias.
5: Pues a todos los compatriotas, las y los compatriotas en el exterior, mi cordial invitación a que de manera pues masiva acudan a las urnas, por supuesto a que voten por nuestro proyecto político. Nosotros somos la fuerza del cambio y la transformación social en Colombia y tenemos un programa muy serio. Allí estaremos en nuestro segundo gobierno progresista.
0: Manu Levín, todo tuyo.
6: Seguimos, compañeros. Titulares al banquillo. El análisis mediático de Manu Levín. Durante la campaña electoral argentina de 1946, que culminó con la llegada al poder del entonces coronel Juan Domingo Perón y que marcó el inicio del peronismo, se acuñó un mítico eslogan que quedó grabado para siempre en la cultura política del país, que enmarcaba aquellas elecciones a las que se enfrentaba Argentina como un dilema entre la soberanía nacional o la injerencia extranjera. Braden o Perón, decía ese lema. Spruill Braden era el embajador de Estados Unidos en Argentina que intervenía abiertamente en la política nacional para salvaguardar los intereses de Estados Unidos. Braden o Perón, había que elegir no ya entre distintas corrientes ideológicas, sino entre un gobierno soberano o uno intervenido por Estados Unidos.
0: La historia no se repite, pero rima. Y hoy, 80 años después, y en el contexto de una nueva doctrina Monroe por parte de los Estados Unidos en América Latina, las elecciones de este domingo en Colombia bien podrían enmarcarse de una manera similar, como hacemos en el título de este programa, Cepeda o Trump.
6: France 24, admirador de Trump, Milei y Bukele. Así es Abelardo de la Espriella. Abelardo de la Espriella, candidato de la derecha radical en Colombia, aparece como uno de los posibles sucesores de Gustavo Petro. Autodeclarado como outsider, admirador de Donald Trump, Javier Milei y Nayib Bukele, apuesta a que Colombia elija su propia versión del cambio que sacudió a Estados Unidos, Argentina y El Salvador.
7: Eso de otra manera. Ahora mismo Colombia importa de Estados Unidos pues petróleo, harina de soja, maquinaria o piezas de aviones. Pues si el admirador de Trump llega al gobierno, Colombia podría empezar a importar también otro producto made in USA, el fascismo.
6: Nunca descanses, pues nos falta andar bastante. Vamos todos adelante para juntos terminar con la ignorancia que nos trae sugestionados, con modelos importados que no son la solución, cantaba Rubén Blades. Demócrata Iván Cepeda denuncia intentos de injerencia de Estados Unidos en las presidenciales de 2026 en Colombia y alerta de una estrategia regional de la ultraderecha. El senador colombiano y aspirante a la presidencia por Pacto Histórico, Iván Cepeda, ha denunciado que la administración de Donald Trump estaría tratando de condicionar los comicios de mayo de 2026 apoyándose en la ultraderecha colombiana, del mismo modo que, según ha señalado, ya ha sucedido en otros procesos electorales en América Latina. Lanzamos claramente un llamamiento de alerta de que el gobierno estadounidense está intentando influir por todos los medios posibles nuestras elecciones. Lo están haciendo lanzando afirmaciones y tomando acciones que buscan influir claramente en la opinión pública colombiana y en la manera en que no debe comportarse electoralmente, dijo Cepeda.
4: Vamos, que la administración Trump se está marcando un Vargas Llosa en toda regla. Voten bien, colombianos. ¿Y qué significa votar bien? Pues muy fácil, votar a los candidatos de la ultraderecha, es decir, a los representantes de Estados Unidos en Colombia.
6: Para Cepeda, de otro modo, no se entendería que en el último año el presidente de Estados Unidos, Donald Trump, continuaba esta pizca en demócrata, haya acusado reiteradamente y sin pruebas a su homólogo colombiano, Gustavo Petro, de narcotraficante, cuando, ha recordado Cepeda, Petro ha sido el líder en la región en la lucha contra las estructuras criminales y narcotraficantes. El senador Cepeda ha sostenido que ya ha habido un importante nivel de intervención amenazando al gobierno, creando la posibilidad de que se produzca una situación similar a la de Venezuela, y ha criticado a la extrema derecha de Colombia por alentar este tipo de discursos hasta el punto de aplaudir una eventual intervención.
7: Una estrategia que, tenemos que decirlo, cuenta con el respaldo, el apoyo y con el estímulo claramente de la extrema derecha. Y concretamente, debo decirlo, del expresidente Álvaro Uribe. Esto lo denunció Iván Cepeda.
6: Candidato ha cuestionado cómo puede Estados Unidos mostrarse tan preocupado por la lucha contra el narcotráfico mientras se apoyan figuras como Uribe, que ha construido parte de su poderío económico, decía Cepeda, asociándose con clanes del narcotráfico como los Escobar, los Ochoa, los Gallo Henao o los Cifuentes Villa. En esa línea ha puesto en duda la supuesta cruzada antidroga esgrimida por la Casa Blanca para justificar la intervención en Venezuela. Todo ello forma parte de una estrategia coordinada, ha remarcado Cepeda, integrada en la doctrina de seguridad nacional de Washington. A su juicio, Trump no es un hombre desquiciado ni un lunático, sino la expresión de una realidad política que representa la ultraderecha.
2: Lo analizamos aquí hace dos meses. ABC, David Alandete, 20 de marzo. Estados Unidos investiga al presidente de Colombia, Gustavo Petro, por sus vínculos con el narco. Las pesquisas reveladas por The New York Times añaden más tensión a sus relaciones bilaterales antes de las elecciones colombianas en mayo.
8: Y Alandete, cómo no, difunde la mercancía averiada que le pasa la Casa Blanca y dice que las injerencias de Estados Unidos en Colombia forman parte de la lucha contra el narcotráfico. Claro que sí, campeón. Claro.
6: Lo de Palestina, lucha contra el terrorismo. Lo de Irán, lucha contra la proliferación de armas nucleares en el mundo. Y lo de la nueva doctrina Monroe, lucha contra el narcotráfico. Te lo dice Alandete, y no solo Alandete, por desgracia. En fin, la intensificación del imperialismo de Estados Unidos en su hemisferio, como suele decir Marco Rubio, es evidente para cualquiera que tenga ojos en la cara. Solo hay que ver Argentina, Ecuador, Chile, Honduras o El Salvador, países, todos ellos donde ya gobiernan peones de Trump, pero también se podría mirar lo que ha hecho Estados Unidos con Venezuela, lo que intenta con Cuba, la hostilidad hacia los gobiernos de México o en este caso de Colombia, la cosa es evidente. La posición del candidato del pacto histórico ante esta renovada doctrina Monroe también es muy clara. Swiss Info, Colombia no es un país vasallo, avisa Estados Unidos, presidenciable favorito en encuestas, Cepeda, pero los hilos que mueve la Casa Blanca para intentar que gane alguno de los candidatos cipayos son ya directamente obscenos. No solo es la desertificación, la lista Clinton, las amenazas de todo tipo, incluso militares, y en el mismo marco mental de la lucha contra el narco que se empleó para intervenir Venezuela, hay una campaña política indisimulada desde Estados Unidos. Infobae, María Elvira Salazar, congresista estadounidense de ultraderecha, invitó a los colombianos en Estados Unidos a votar de forma masiva, asegurémonos de enterrar al petrismo y al comunismo en las urnas. Ya ven que a los colombianos ya directamente les dice una señora desde Washington lo que tienen que votar. Y también hay, por supuesto, una campaña mediática que se irradia desde Estados Unidos hacia Colombia.
8: Vaya que sí la hay. En ese marco hay que entender precisamente la llamada Operación Júpiter, que ha documentado en Diario Re la periodista Diana Carolina Alfonso. Una campaña mediática para sembrar el miedo entre los trabajadores colombianos y tumbar a Iván Cepeda con tentáculos que llegan directamente a los Estados Unidos. Uh-huh,
6: efectivamente. Y más allá de estos, digamos, nuevos repertorios y estrategias de campaña sucia, está también el método tradicional, el de toda la vida. Y no solo en los medios trumpistas. La CNN ayer mismo haciendo campaña a cara de perro por un candidato. Abelardo de la Espriella a CNN. Estados Unidos nos necesita tanto a nosotros como nosotros a ellos. El 31 de mayo los colombianos acuden a las urnas en primera vuelta para decidir con su voto si el país consolida el proyecto del gobierno de izquierda del actual mandatario o si, por el contrario, el péndulo se inclina hacia quienes defienden las ideas de derecha, decía la CNN ayer. Y en ese escenario irrumpió Abelardo de la Espriella, un abogado penalista y empresario de 47 años que ha pateado el tablero de la política tradicional bajo el sello de su movimiento independiente Defensores de la Patria. Le gusta que le digan el tigre, y de hecho parte de su campaña política la ha hecho en redes sociales aludiendo a ese apodo que le ha dado reconocimiento popular. CNN lo entrevistó en medio de un recorrido en el sur de Bogotá, en donde se reunió con pequeños empresarios y emprendedores que, cansados de la extorsión económica de las bandas criminales que operan en la zona, le expresaron su respaldo a cambio de garantías de seguridad en sus negocios. Le expresaron su respaldo, y nosotros, la CNN, también. Dentro vídeo.
9: Fundamentales en esta campaña por la presidencia de Colombia.
10: Lo primero, combatir la inseguridad. Colombia sufre hoy una pandemia de inseguridad. El crimen está disparado. La extorsión, El abigeato, el contrabando, el narcotráfico. Es un verdadero desastre lo que está ocurriendo y necesitamos recuperar la seguridad por la razón o por la fuerza en el marco de la Constitución y la ley. Segundo, se requiere recuperar el sistema de salud. En Colombia la gente está muriendo por falta de atención médica y falta de medicamentos. Hay una crisis humanitaria. Tengo un plan de choque para que en 90 días podamos estabilizar la salud de los colombianos, el sistema de salud, y para que nadie se muera por falta de medicamentos o falta de atención. Y el tercer punto, la lucha contra la corrupción. 90 billones de pesos se roban al año. Yo no voy a dejar que nadie robe porque es tan bandido el que roba como el que deja robar. Y esa plata se la voy a meter al pueblo colombiano para ayudarle a la gente que verdaderamente lo necesita.
11: Porque vamos a ganar y vamos a gobernar.
9: Esta campaña arrancó con el asesinato de Miguel Uribe Turbay. Sí. Y vemos que la seguridad para ustedes sigue mal, hay amenaza contra ustedes
10: a diario. Amenazas todos los días, hermano, pero aquí estamos protegidos por el fervor del pueblo y por la gracia de Dios. Así que yo sigo hacia adelante, no me quejo, refuerzo la seguridad, por supuesto, pero estoy en la calle con la gente, escuchando los problemas y mirando a mis compatriotas a los ojos, porque yo no soy un político. Yo soy un emprendedor, yo soy un empresario. Los políticos prometen, los empresarios nos comprometemos. Y me comprometo con el pueblo colombiano a liberarlos de esa esclavitud a la que lo han sometido los políticos de siempre, porque son los de siempre los que nos tienen aquí. Por eso el pueblo le va a rayar la cara al tigre, porque quieren un outsider. Y el único outsider, el único tipo independiente en esta campaña soy yo.
8: ¿Cuáles son sus tres planes fundamentales para gobernar, don Abelardo? La típica pregunta con colmillo que te hacen en una campaña electoral. A mí me la hicieron un montón de veces.
2: La seguridad para ustedes sigue mal, ¿verdad, señor Abelardo? Hay amenazas contra ustedes todos los días. Otra pregunta masaje de la CNN. Las amenazas que hay todos los días son las de Estados Unidos contra la soberanía de Colombia.
6: ¿Y qué me decís del montaje de la pieza aquí de la CNN? Las imágenes de personas aplaudiendo o pitoreando a Abelardo de la Espriella, él saludando. Bueno, todo a favor de obra. ¿Para qué necesita Abelardo contratar a un equipo de campaña, me pregunto yo, si ya le hacen los spots editados y producidos la CNN y compañía? Y esperad, compañeros, que sigue la entrevista con muchas comillas, y el propio periodista de CNN introduce el marco del alineamiento con Estados Unidos.
9: El tema de las drogas y Estados Unidos, ¿cómo va a ser esa relación?
10: Acojo esa postura frente a la lucha contra las drogas. La nueva política de drogas de los Estados Unidos salió. Yo estoy completamente de acuerdo con eso. Hay que perseguir el narcotráfico como el cáncer que es, con mano de hierro, y acabarlos como las alimañas que son. Fumigando, bombardeando los campamentos, fumigando los cultivos ilícitos como corresponde. Y esa relación se arregla el día que salga el gobierno actual y yo coja un teléfono y resulte electo. Esas relaciones se restablecen con más profundidad, con más compromiso y con la visión clara de que Estados Unidos nos necesita tanto a nosotros como nosotros a él.
11: Gracias por tanto, gracias por...
1: Gracias, gracias, gracias por tanto, termina diciendo Abelardo en su entrevista. Imagino que se lo diría a la CNN, ¿no? Porque, madre mía.
8: Pero lo más importante de este vídeo, además de constatar que el poder mediático estadounidense, más allá incluso del trumpismo, ha tomado partido claramente a favor de la ultraderecha colombiana, es lo que dice Abelardo de la Espriella. Cuando yo sea electo y levante un teléfono, las relaciones con Estados Unidos se restablecerán con más profundidad. Él mismo se presenta a sí mismo como correa de transmisión del trumpismo en Colombia. Y ese teléfono que va a levantar, amigos, amigas y amigues, al igual que ya sucede con su vecino Ecuador, será por donde reciba las órdenes del señor Naranja, que será el verdadero presidente de Colombia si gana de la Espriella.
2: Bueno, al menos el teléfono no será un Huawei.
6: Eso seguro que no. Por cierto, un paréntesis, ya que mencionamos Ecuador. El actual presidente de Ecuador, Daniel Noboa, peón de Donald Trump en el país vecino a Colombia, es conocido porque su familia, la más rica de Ecuador, dedicada a la exportación de bananas, ha sido pillada no una, ni dos, ni tres, 8 veces exportando cocaína entre las bananas. ¡Qué cosas!
2: Bueno, y que él mismo, Daniel Noboa, se viste como un narcotraficante de película. Amiga, date cuenta.
6: La lucha de Estados Unidos contra el narcotráfico. Aquí la tenemos, como con Juan Orlando Hernández. En fin. Medios como la CNN están de campaña desde Estados Unidos contra la izquierda colombiana y no son los únicos. Infobae desde Argentina, diario alineado con Washington y Tel Aviv, donde los haya. Ya ni se tapan. ¿Por qué Donald Trump podría inclinar la balanza en las elecciones presidenciales de Colombia?, dice Infobae.
1: Disimulen un poquito al menos, hombre. Donald Trump podría inclinar la balanza en las elecciones de Colombia. Lo cierto es que ya La inclinó en las últimas legislativas en Argentina, insufló decenas de miles de millones de dólares para ayudar a Javier Milei, y la embajada de Estados Unidos llamó personalmente a todos los gobernadores para decirles que tenía que ganar Javier Milei.
6: Bueno, pues ese tipo de injerencias de Trump en la soberanía de un país extranjero es pues para medios como Infobae, se ve que están genial. Ante los cuestionamientos sobre la legitimidad de una intervención extranjera, dice por ejemplo esta pieza, Morris, la voz a la que citan, defendió el vínculo bilateral. No es el caso. Desde la época del presidente Clinton hasta la actualidad, la gente cree que Estados Unidos y Colombia comparten valores comunes y no se sentirían ofendidos al saber la opinión de un presidente estadounidense sobre las elecciones.
8: Estados Unidos no apoyó el golpe contra Allende, simplemente se trató de la opinión de un presidente estadounidense sobre Chile.
6: Por supuesto, y fijaos que el concepto de intervención extranjera se sustituye en una misma frase aquí por parte de Infobae por el de vínculo bilateral.
8: La correa con la que alguien lleva un perro, eso también es un vínculo bilateral, ciertamente.
6: Y el de la ultraderecha colombiana con Estados Unidos se parece bastante a esa imagen que nos trae Iglesias. CNN como ejemplo de la campaña mediática tradicional desde Estados Unidos, Infobae de la campaña de sus alfiles mediáticos en su hemisferio, y uno último para acabar. Un día más en la base con todos ustedes, amigos, amigas y amigues. El País en elecciones. Entrevista a Paloma Valencia.
8: El País en elecciones. Vaya, vaya, vaya. Pues al menos esta vez han sido sinceros en su titular.
6: Sincericidio involuntario me da a mí. El País está de elecciones, el País en elecciones, el País en campaña, y ya os podéis imaginar en contra de quién. Estados Unidos aumenta la presión sobre México y Colombia en su nueva estrategia para el control de drogas. La administración de Trump plantea un enfoque más agresivo con la exigencia de resultados medibles a los demás países. Esto publicó el diario El País a principios de este mes, comprándole a Trump toda la farsa, ya ven, de la lucha contra el narcotráfico.
8: No lo llames tratar a América Latina como una colonia, bombardear, secuestrar presidentes o bloquear países. El País, un enfoque más agresivo para el control de drogas.
6: El País le compra toda la propaganda a Trump y enmarca la hostilidad hacia México o Colombia como control de drogas. Y te publica también cositas como esta. El País, hoy mismo, atención, a pocas horas ya de la votación en Colombia. Titular, elecciones en Colombia y la prioridad llamada Washington. Colombia no necesita otro presidente que use la política exterior como escenario para activismo ideológico o ajustes de cuentas con fantasmas geopolíticos del siglo pasado. Esto es El País.
1: Pues antes decía que en Infobae no se tapan, pero es que en El País van directamente con la chorra fuera haciendo tirabuzones.
6: Colombia tiene la primera vuelta de sus elecciones presidenciales este domingo 31 de mayo. Gane quien gane, Iván Cepeda, el declarado comunista heredero de Gustavo Petro y quien lidera las encuestas, Paloma Valencia de centro derecha o Abelardo de la Espriella de derecha, heredará un país con una situación fiscal muy difícil.
8: Espera, Manu, que esto es para no dar crédito, o sea, que según El País, tu periódico progresista favorito, Iván Cepeda es un declarado comunista. Paloma Valencia, en cambio, que es heredera de la política paramilitar de Uribe con miles de víctimas, es el center-right, centro-derecha, y Abelardo de la Espriella es pues un señor de derechas de toda la vida.
6: No, los falsos positivos, uribismo, centro-derecha. Abelardo de la Espriella, democracia cristiana. Y la Colombia de Gustavo Petro, van a ver ustedes el infierno en la tierra que describe El País. Gane quien gane, como iba citando, le dará un país con una situación fiscal muy difícil, marcada por una inmensa y costosa deuda pública y la rebaja en la calificación de las agencias de riesgo, con una seguridad deteriorada, un irrespeto generalizado a la autoridad, las instituciones y la ley, presuntamente promovido desde el gobierno, una confianza inversionista debilitada y una credibilidad internacional muy erosionada por varios años de improvisación diplomática. Bueno, tras pintar este paisaje tenebrista, El País va al turrón. En medio de tantos frentes, me ocupo aquí, dice el autor de esta pieza, solo de una prioridad estratégica que debería estar completamente fuera de discusión: reconstruir plenamente la relación con Estados Unidos.
2: Pero vamos a ver, ¿quién ha escrito esto? Abelardo de la Espriella, el mismo ahí en persona.
6: Eso suena igualito, ¿no? Por un lado, continúa El País, el contexto hemisférico está cambiando de una forma que Colombia no puede ignorar. La renovada atención de la administración Trump hacia América Latina.
8: La renovada atención de Hitler por Polonia.
6: La renovada atención de la administración Trump hacia América Latina, por razones de seguridad, narcotráfico, migración, competencia estratégica con China y estabilidad regional. Estas son las causas, según El País, de esa renovada atención. abre una ventana de oportunidad real para países que sepan posicionarse con seriedad, pragmatismo y visión estratégica. Colombia debería estar en primera fila de esa conversación, no como un actor subordinado, no se rían por favor, sino como un socio confiable, relevante y con capacidad de construir una agenda en beneficio mutuo. En este momento, una relación bien manejada con Washington podría traducirse en cooperación reforzada en seguridad, mayor interlocución económica, inversión, comercio, financiamiento y apoyo internacional. Desaprovechar esa oportunidad por prejuicios ideológicos o incompetencia diplomática sería un error histórico. Colombia no puede darse el lujo de elegir un presidente que llegue al poder a hacer activismo ideológico en política exterior o a dinamitar una relación esencial para el país.
8: Así que ya está aquí el país en elecciones para dinamitar a Iván Cepeda, defendiendo incluso con más empeño que la ultraderecha mediática la agenda de Donald Trump. Ayer hablamos aquí del giro del grupo Prisa a la derecha, pero lo cierto es que en América Latina ya tienen poco margen para girar todavía más a la derecha y ser más fachas de lo que son. Colombia, domingo 31 de mayo, o Iván Cepeda o Donald Trump. Así son las cosas y así se las hemos contado. Gracias, Manu.
12: Hemos tomado sana distancia de manera consciente de la política del espectáculo. No nos hemos prestado al juego de la humillación ante los poderes económicos o mediáticos. No competimos por tener la publicidad más vistosa, ni disfrazarnos de lo que no somos para agradar o camuflarnos a última hora de pueblo. Nosotros somos del pueblo y no tenemos que ponernos ropajes, identidades o maquillajes para engañar a nadie.
8: Eduardo García, clima de guerra todo tuyo.
1: Vamos con ello.
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1: Bueno, tras asumir la presidencia, Gustavo Petro impulsó una política exterior sustentada en un enfoque, pues decía, ser humanista, feminista o participativo y alineado con el programa Colombia, potencia mundial de la vida. A nivel regional, Colombia ha demostrado algunos atributos estratégicos como su defensa de la biodiversidad y Petro ha buscado que Colombia sea durante este tiempo un actor de mayor peso diplomático y político en América.
14: Entre sus principales objetivos se encuentran la defensa de la paz, la cooperación internacional, la no intervención y la atención a problemas globales como el cambio climático o las drogas. En distintos escenarios internacionales, el mandatario ha insistido en que Colombia debe promover la vida y rechazar la guerra. Y claro, evidentemente el genocidio israelí contra la población palestina en Gaza, así como el aceleracionismo colonial en Cisjordania, pusieron a prueba esta máxima de Petro.
6: La relación bilateral entre Colombia e Israel se ha ido deteriorando sistemáticamente a lo largo de los años de gobierno de Gustavo Petro, fundamentalmente por la postura del presidente y del gobierno de Colombia contra el genocidio y también debido a las reacciones del gobierno de Netanyahu. Israel llamó a consultas a la embajadora colombiana y suspendió exportaciones de seguridad hacia Colombia, por ejemplo.
1: Durante la COP28 y otros foros internacionales, Petro, se acordarán, calificó las acciones israelíes como un genocidio y utilizó comparaciones con el nazismo, lo que provocó reacciones críticas en Israel y, vaya sorpresa, en Alemania. Mauricio Jaramillo dijo en Diario Red hace ya un par de añitos que Colombia ha hecho lo correcto, sin embargo, y aunque parezca absurdo, y en realidad lo es, debe justificar una decisión cuya compatibilidad con los derechos humanos cae por su propio peso. En esta sociedad racista donde las vidas árabes valen menos que las divisas de exportaciones, debemos recordar que enfrentamos la crisis humanitaria con más agravantes de la posguerra. Petro pasará a la historia como uno de los referentes de una resistencia que sigue profundizando el abismo que separa el norte y el sur globales. Esto dijo Jaramillo.
8: Pasará la historia, decía Mauricio Jaramillo, y de hecho la defensa de la causa palestina es ya uno de los legados centrales del gobierno Petro en Colombia. Esto mismo dijo hace unos meses en las Naciones Unidas dentro vídeo.
15: La humanidad no puede permitir ni un día más de genocidio, ni a los genocidas de Netanyahu ni sus aliados en Estados Unidos e Europa dejarlos libres. Las Naciones Unidas deben hacer respetar los tribunales internacionales de justicia, el derecho internacional que es la base de la civilización y de la sabiduría de la humanidad condensada en la historia, y debe hacer cumplir las sentencias de su justicia. La diplomacia ya acabó su papel, señores, en el caso de Gaza. No pudo solucionarlo. No es cierto, y me disculpa Macron, que podamos insistir y insistir en hablar cuando cada segundo cae un misil y destroza los cuerpos de bebés inocentes, bebés niños y bebés niñas en el país árabe de Palestina.
1: Petro utilizó durante mucho tiempo su altavoz como presidente de Colombia, como jefe de Estado, para intentar ejercer presión política y diplomática contra Israel para frenar el genocidio. Sostuvo la línea de su gobierno de defensa de la paz, aquel lema de Colombia, potencia mundial de la vida, como les decía, hasta las últimas consecuencias. Hasta que en mayo de 2024, finalmente Colombia decidió romper relaciones diplomáticas con Israel, alegando lo siguiente: lamentablemente, ni los llamados de Colombia ni de la comunidad internacional han sido escuchados y, por el contrario, lo único que ha recibido nuestro país y el presidente Gustavo Petro han sido insultos, acusaciones tergiversadas de antisemitismo y actos inamistosos por parte del gobierno de Israel y de sus representantes. Colombia no puede ser cómplice ni guardar silencio manteniendo relaciones diplomáticas con un gobierno que se comporta de esa manera y que enfrenta tan graves acusaciones de la comisión de un genocidio, crímenes de guerra y violaciones al derecho internacional humanitario.
6: Por cierto, que esa postura contra el genocidio no solo le valió conflicto con Estados Unidos, sino que incluso le supuso estar en el punto de mira a él como persona, Gustavo Petro, de las represalias norteamericanas. Estados Unidos revocó su visado por esto que dijo en Nueva York.
15: Por eso, desde aquí, desde Nueva York, le pido a todos los soldados del ejército de los Estados Unidos no apuntar contra la humanidad sus fusiles. Desobedezcan la orden de Trump. Obedezcan la orden de la humanidad.
1: La política exterior colombiana durante el gobierno de Gustavo Petro también ha sido particularmente incisiva en el caso de Venezuela, específicamente oponiéndose a la agresión estadounidense. En primer lugar, porque nada más llegar Petro a la presidencia de Colombia, se normalizaron los lazos con Venezuela que se habían ido rompiendo con los gobiernos anteriores. Conviene no olvidar que, independientemente de diferencias políticas entre los gobiernos de Maduro y de Petro, Colombia y Venezuela no dejan de ser países fronterizos entre sí y con una honda historia de relaciones bilaterales, con lo que lo natural, lo normal, es que sostengan lazos a todos los niveles independientemente de los gobiernos que haya en cada país. Y diferencias hubo, no pocas, sobre todo por ejemplo, la línea del presidente Gustavo Petro durante el proceso electoral venezolano, poniéndose del lado de México y de Brasil, que sostuvieron que el Estado venezolano debía publicar las famosas actas, pero criticando en todo momento la injerencia estadounidense.
14: A pesar de eso, la realidad es que el gobierno de Gustavo Petro sostuvo su independencia en relación al asunto venezolano, lo que tendría que hacer cualquier gobierno, vaya, y aunque hizo ciertas críticas al chavismo, también las hizo a la oposición, en lugar de subirse a esa suerte de gaslighting de varios movimientos políticos regionales que pretendieron ignorar qué posturas defendía la extrema derecha venezolana.
16: Corina y Maduro, hermano, yo la verdad valoro personas alrededor de varios prismas. Maduro no ha invitado a invadir su país. Para mí es una persona despreciable quien invita a invadir su propio país. Un traidor. Punto.
1: El caso es que con Petro esas relaciones volvieron a normalizarse, abriéndose el puente internacional Tienditas, que se había construido en 2016, pero que no se había abierto por las tensiones entre los dos gobiernos. Sirva como ejemplo. Y sobre todo, la línea Petro para Venezuela y para toda América Latina en realidad se ha fundado sobre la base de dos máximas. La primera, la integración latinoamericana, promoviendo el impulso de CELAC, sin ir más lejos. Como presidente pro tempore de esta organización, Petro impulsó una agenda basada en articular las fuerzas militares y policiales de América Latina y el Caribe, en establecer una estrategia latinoamericana y caribeña hacia el fortalecimiento de Haití, a superar los bloqueos impuestos a Cuba y Venezuela, a conectar la región a través de energías limpias, a proyectos en torno a la inteligencia artificial, a la construcción de una red de fibra óptica continental o al cuidado conjunto de la Amazonía.
17: Ha impulsado la Agencia Latinoamericana de Medicamentos y ha participado en foros como la Cumbre por una Vecindad Fraterna y con Bienestar. Además de eso, también se ha basado en el respeto a la soberanía de los países en oposición al injerencismo de los Estados Unidos. Vean esto, la posición de Colombia tras la agresión estadounidense contra Venezuela. Dentro vídeo.
18: El Ministerio de Relaciones Exteriores, en nombre del Gobierno de Colombia, expresa su rechazo por las recientes acciones armadas efectuadas contra la integridad territorial y autonomía política de la República Bolivariana de Venezuela. Colombia reafirma su compromiso permanente con la paz y la seguridad regional, la soberanía de los estados y el respeto irrestricto de los principios consagrados en la Carta de las Naciones Unidas, en particular la prohibición del uso de la fuerza y la solución pacífica de las controversias.
14: En el caso de Perú fue bastante ilustrativa también la posición de Gustavo Petro. Colombia no solo condenó el
18: respeto irrestricto de los principios consagrados en la Carta de las Naciones Unidas, en particular la prohibición del uso de la fuerza y la solución pacífica de las controversias.
14: En el caso de Perú fue bastante ilustrativa también la posición de Gustavo Petro. Colombia no solo condenó la represión contra las protestas ejercida por Dina Boluarte,

0: La Comisión de Relaciones Exteriores del Congreso peruano le declaró persona non grata.
1: Sin ir más lejos, Petro criticó en la cumbre iberoamericana de 2023 la ausencia del presidente Castillo. Y en esa misma cumbre volvió a incidir en el que, como les digo, ha sido otra de sus máximas en materia de política exterior, la cooperación climática y medioambiental, específicamente dentro de la propia América Latina. Desde el gobierno, Petro ha impulsado medidas para restringir el fracking, ha aumentado la participación económica destinada a proyectos de energía renovable, ha impulsado que se ensanche el papel del Estado en el sector eléctrico e incluso ha intentado prohibir la minería a cielo abierto. Y vaya, se me ocurren pocas cosas más nítidamente de política exterior, porque es básicamente un asunto planetario que la política ecológica y energética.
2: Pero volviendo a Perú, así de contundente ha sido Petro en varias ocasiones.
3: Yo, un hombre acorralado por una clase política corrupta. En una oportunidad, cuando llegué allá, en una de mis dos visitas, iba a haber un allanamiento del Palacio de Gobierno para capturar a su esposa y a su hija. Esas son condiciones políticas de acorralamiento de un presidente por un solo hecho. No me quiero meter en política interna, pero ya soy declarado persona no grata. Castillo es el presidente del mundo de la sierra. ¿Por qué perdió sus derechos políticos si era el presidente electo por la mayoría del pueblo? ¿Por qué no es posible un pacto constituyente en vez de destituir a electos popularmente sin condenarlos, llevados a la cárcel sin condenarlos y perdiendo la presidencia no por decisión del pueblo, sino de 3 o 4 congresistas sin condenarlo? Eso sí me parece que es un golpe de Estado.
1: Había bastantes puntos a destacar en la política exterior de Petro y en la oportunidad que Colombia tiene ahora para profundizar estas líneas si Cepeda logra la presidencia. Se podría hablar de la estrategia África, por ejemplo, un interesante proyecto de cooperación sur-sur que incluyó la coordinación con países como Sudáfrica, Kenia o Etiopía. Pero creo que lo más apropiado es cerrar con Cuba, porque también ahí el gobierno de Petro ha sostenido una línea, pues francamente, coherente.
2: RTBC, ningún pueblo latinoamericano debe morir de hambre. Presidente Gustavo Petro sobre ayuda humanitaria a Cuba. El mandatario afirmó que ningún pueblo latinoamericano debe padecer hambre por decisiones extranjeras y reiteró su voluntad de impulsar cambios en la región. El mandatario señaló de forma tajante que si hay excedentes de arroz en Colombia deben ser comprados y llevados de urgencia a Cuba.
0: Cuba debate. Petro reafirma voluntad de Colombia de ayudar a Cuba. El embajador de Cuba en Colombia, Carlos de Céspedes, manifestó su gratitud al presidente Petro. El diplomático cubano agradeció la solidaridad en los momentos difíciles que atraviesa la isla, denunciando que la codicia pretende asfixiar a un pueblo noble que defiende su soberanía contra el bloqueo económico, comercial y financiero. La iniciativa gubernamental complementa las acciones de cooperación bilateral programadas, luego de que el pasado mes de abril, Petro asegurara que Colombia se alista para realizar una primera entrega de paneles solares a Cuba. A inicios de mayo, el mandatario también rechazó formalmente las amenazas estadounidenses de intervenir en la isla caribeña, advirtiendo que una agresión militar contra Cuba constituiría una agresión militar directa contra toda América Latina.
1: Pues ya lo ven, es difícil recordar un momento en la historia reciente en el que Colombia haya tenido semejante proyección internacional. La realidad es que durante el gobierno de Petro, Colombia ha sido verdaderamente una referencia en la defensa de la paz, el derecho internacional y la cooperación ambiental y climática. Veremos si sigue en la misma senda. Tiene pinta de que sí. Gracias, Eduardo.
4: Mira lo que hacía con los gatos. Agarraba un gato, le poníamos 5 voladores... No. Y yo quería que el gato volara. No se levantaba sino como a esta altura. Pero ya tú sabes lo que pasaba cuando explotaba, ¿no?
5: Tan querido Abelar.
1: Pues nada, un asesino de gatos como presidente de Colombia. Qué opción tan estupenda y encima representando a Donald Trump. Como les anunciábamos, hoy contamos con John Forero, comunicador, compañero de Colombia. John, muchísimas gracias por atender una vez más a tu casa, a la base. ¿Cómo estás?
6: A ti, Pablo, muchísimas gracias y un saludo a Irene, a Manu y a Edu.
1: John, cuéntanos, ¿cuáles son las claves o las claves que a tu juicio van a ser determinantes en los pocos días que quedan ya para el final de campaña? ¿Cuáles van a ser los temas que dominen la discusión en las redes sociales y en los medios?
6: En este momento hay un ambiente bastante enrarecido, si así se le quiere llamar, porque, pues bueno, hemos encontrado en el país, y he tenido la oportunidad de viajar por el país acompañando la campaña de Iván Cepeda, que la gente está entendiendo que el proceso debe continuar, que el gobierno de Gustavo Petro tuvo errores como cualquier gobierno, pero que debe continuar los cambios y que esos cambios solo

0: pueden continuar en manos de Iván Cepeda. Por otro lado, tenemos esa visión muy criollosionista por parte de los dos candidatos de Álvaro Uribe Vélez y que tienen un apoyo frontal por parte de los Estados Unidos. Entonces, la gente hoy por hoy ya tiene sobre la mesa estas situaciones. Hemos encontrado, yo he visto personalmente, muchísima gente que estuvo por mucho tiempo con el uribismo, que estuvo por mucho tiempo buscando esas alternativas de derechas y que hoy por hoy lo llamamos el voto vergonzante. Es gente que dice, yo no voy a votar por Paloma, no voy a votar por Abelardo, pero no le dice a uno que va a votar por Iván cuando uno sabe que así lo van a hacer. Porque se han dado cuenta cómo son las cosas. Se han dado cuenta que lo que han dicho de Iván Cepeda ha sido una gran mentira. Incluso lo que pasó hace un par de días, que hubo un evento masivo en la ciudad de Montería y salieron periodistas de toda esta progresía mediática sumado a políticos de la derecha a decir que Iván era una persona antiética porque estaba pasando por encima de la ley haciendo eventos en una época donde no se pueden hacer eventos públicos, cuando el evento que hizo Iván no fue un evento público, fue un evento cerrado pero sin techo y que fue masivo. Y eso pues básicamente está demostrando el talante de una persona como Iván, de un proceso como el que se está dando en el progresismo, que hoy por hoy nos da la opción y el pensamiento de que sí lo vamos a lograr en primera vuelta, Pablo.
1: John Forero, muchísimas gracias por tu análisis. Hasta pronto.
0: Vale, gracias.
1: Llegamos al final del programa. 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Les dejamos con un tema de Reincidentes que se llama Latinoamérica. Hasta la semana que viene.
2: Valoramos altamente el liderazgo de la República Popular China en la defensa de la paz y la seguridad internacionales, la observancia del derecho internacional, la preservación, fortalecimiento y reforma apropiada de la Organización de las Naciones Unidas, en particular la democratización, transparencia y eficacia del Consejo de Seguridad y el empoderamiento de la Asamblea General, así como en la construcción de un orden internacional multilateral basado en la igualdad soberana, justo y democrático. Prueba de ello son las iniciativas globales promovidas por el presidente Xi Jinping que apoyamos para enfrentar los desafíos actuales mediante una genuina cooperación multilateral. La convocatoria de este debate abierto también lo evidencia. El 26 de septiembre de 1960, en la Asamblea General de la ONU, el comandante en jefe Fidel Castro Ruz señaló: desaparezca la filosofía del despojo y habrá desaparecido la filosofía de la guerra. Lo recordamos vivamente en el año de su centenario. Señor presidente, ¿cómo referirse a la defensa del papel central de las Naciones Unidas, a la promoción de la paz y el desarrollo, a la salvaguardia del orden internacional sustentado en el derecho internacional y las normas básicas en las relaciones internacionales a fin de evitar nuevos conflictos donde los fuertes se imponen sobre los débiles, sin mencionar el genocidio contra Palestina o la agresión imperialista contra la República Islámica de Irán y la guerra en el Medio Oriente? El gobierno de los Estados Unidos, en los hechos, está en una posición de quebrantamiento de la paz y la seguridad internacionales y de violación del derecho internacional y del derecho internacional humanitario respecto a la República de Cuba. La instrucción de cargos penales contra el líder de la Revolución Cubana, general de ejército Raúl Castro Ruz, es un acto moralmente infame y legalmente arbitrario por abuso de la jurisdicción de las Cortes estadounidenses, por la manipulación del lugar del derribo de los aviones ocurrido en el espacio aéreo y marítimo del territorio cubano, por las misiones terroristas e ilegales que cumplieron estos frecuentemente en violación de leyes estadounidenses, por la impunidad y complicidad de autoridades de ese país y por desconocer el derecho a la legítima defensa de los estados. Es una decisión políticamente motivada, fraudulenta y dirigida a engañar a los ciudadanos estadounidenses y extranjeros 30 años después de los acontecimientos, con el vil propósito de que apoyen una aventura militar contra Cuba para conseguir un cambio de régimen o una construcción de nación, como le llaman eufemísticamente ahora. El cerco petrolero o energético que Estados Unidos aplica a Cuba equivale por sus efectos a un bloqueo naval, que es un acto de guerra y de genocidio que somete a la población cubana a condiciones que amenazan su integridad y existencia y constituye un cruel e indiscriminado castigo colectivo que hoy provoca muertes, como refleja la duplicación de la tasa de mortalidad infantil de 4 a 9,2 por cada 1,000 nacidos vivos, o la reducción de la expectativa de vida de niños enfermos de cáncer de un 85 a un 65%. Una agresión militar provocaría un baño de sangre. Morirían miles de cubanos defendiendo la patria y valores y razones sagradas, y perecerían también jóvenes estadounidenses sin causa ni ideal que defender, arrastrados a la violencia por una política imperialista, neofascista, de dominación, saqueo y conquista. Me dirijo en especial a los ciudadanos estadounidenses, especialmente a sus jóvenes, y apelo a sus valores humanos, sus sentimientos pacifistas y nobles, y les pido que busquen la verdad y no permitan se les engañe ni manipule por una camarilla elitista, corrompida y poderosa de Miami, no representativa del pueblo estadounidense ni de los cubanos residentes en este país, quienes se oponen mayoritariamente a la barbarie de la guerra y del bloqueo energético. El presidente que diera esa orden de ataque militar, el secretario de Estado y de Guerra que lo instigan a hacerlo, pasarían a la historia como criminales de guerra, autores directos de crímenes de lesa humanidad. No puede esgrimirse justificación alguna para una agresión ni actos inhumanos coercitivos y semejantes a aquella por su impacto humanitario. Dejen a Cuba vivir en paz. Durante más de 6 décadas, el gobierno estadounidense ha fabricado pretextos para intentar justificar su conducta criminal. Ha utilizado el absurdo argumento de presentar a la pequeña pero simbólica isla como una supuesta amenaza a la seguridad nacional de la superpotencia nuclear, idea que desafía la lógica y el sentido común, además de descansar en afirmaciones e insinuaciones totalmente mendaces. Como ha reiterado el presidente Miguel Díaz-Canel, Cuba no es ni puede ser una amenaza. No es un enemigo de Estados Unidos, ni quiere serlo, pese a significativas diferencias con su gobierno. Cuba tiene profundos y fraternos vínculos con el pueblo y la cultura estadounidenses. Continuaremos recibiendo con calidez y hospitalidad a los viajeros estadounidenses, aunque su gobierno restrinja sus libertades, y a sus empresarios y compañías con proyectos competitivos para que participen sin discriminación alguna en nuestro desarrollo económico, aunque el bloqueo lo obstaculice. Sin embargo, ahora una plutocracia corrupta e inmoral esgrime la leyenda de la incompetencia y supuesta corrupción de nuestro gobierno y el supuesto peligro de crisis humanitaria como justificación de una intervención extranjera. Lo dice cínicamente el propio verdugo que de manera fría, malvada y deliberada provoca con sus acciones efectos devastadores como los que ocasionarían en cualquier país del mundo con independencia de su potencial económico, su nivel de desarrollo o la naturaleza de su sistema político. Pese a la falta de progresos y de buena voluntad, a la falta de seriedad y coherencia de la parte estadounidense, seguimos dispuestos a continuar conversaciones, tratar los problemas bilaterales sin injerencia en nuestros asuntos internos, ni en nuestro sistema político, ni en nuestras elecciones, y buscar formas de comportamiento civilizado y cooperación multifacética, en particular en materia de terrorismo, narcotráfico, crimen transnacional organizado, migración regular y segura, trata de personas, compensaciones económicas mutuas y otras. Se trata de una agresión unilateral sin precedentes y sin justificación alguna. Mediante la intimidación y las sanciones secundarias aplicables a terceros, el gobierno de Estados Unidos pretende obligar a todos los estados a participar en contra de su voluntad en sus políticas atroces contra Cuba, lo que no ocurrirá. Pido a la comunidad internacional que se movilice para impedir una catástrofe humanitaria que pueda imponerse ya por la vía de las armas o por la vía del cerco energético y el endurecimiento extremo del bloqueo, que también matan y provocan sufrimiento. Pido a la América Latina y el Caribe que actúe para preservar su condición de zona de paz y evite consecuencias adversas que desestabilizarían la región. Es hora de que una amplia articulación internacional, por encima de diferencias políticas, enfoques ideológicos, diferendos históricos, ponga límite e impida los desmanes que amenazan y dañan los intereses nacionales, los pueblos y las prerrogativas soberanas de todos los estados. El sur global debería luchar por ello y protegerse colectivamente de cualquier represalia en la voz y la acción colectivas y en la cooperación mutua. Pido humildemente, ha llegado la hora de la solidaridad con Cuba, que siempre lo ha sido con todos, sin nunca haberse detenido en riesgos, a veces mortales, ni en intereses, ni escasez material. No encuentro la manera de referirme a la defensa del papel central de las Naciones Unidas y a la promoción de la paz y el desarrollo y a la responsabilidad primordial del Consejo de Seguridad en el mantenimiento de la paz y la seguridad internacionales y su contribución al diálogo y la promoción de soluciones políticas sin pedir a este Consejo de Seguridad que con realismo al menos intente cumplir su primario y supremo mandato respecto a la amenaza militar y el bloqueo energético contra Cuba. Ni puedo abstenerme de alentar a la Asamblea General de Naciones Unidas a que, en cualquier caso, use con determinación sus amplios y decisivos poderes, su autoridad moral, legal y democrática que le confirieron los pueblos en la situación de Cuba. Nadie dude que, llegados a un momento que esperamos nunca ocurra, el pueblo de Cuba combatirá hasta las últimas consecuencias. Patria o muerte, venceremos. Muchas gracias.
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Thank you all. Gracias a todos. Que Dios los bendiga.